0: Comisión de Deportes y Recreación criticaron la conducción de la cartera y además funcionarios del Instituto Nacional de Deportes declararon una alerta institucional, rechazando el plan Deportes por la falta de participación en su elaboración. Así, los cuestionamientos se suman a las recientes controversias por la autorización del Estadio Nacional para los conciertos de BTS y la investigación de Contraloría por el presunto uso indebido del vehículo fiscal asignado a la ministra. Ahora las diferencias también se instalaron al interior del Instituto Nacional de Deportes. La Asociación Nacional de Funcionarios cuestionó el plan de deportes, acusó que fue elaborado sin diálogo con los trabajadores y pidió suspender su implementación hasta conformar una mesa de trabajo con el ministerio. Además, advirtió que los cambios podrían afectar el funcionamiento del servicio. Bajo ese contexto, el diputado independiente de la bancada del Partido por la Democracia e integrante de la Comisión de Deportes y Recreación, Cristian Tapia, sostuvo que la sucesión de controversias y las críticas provenientes del propio INED ameritan que el Ejecutivo evalúe la continuidad de la ministra.
1: Y cuando las críticas vienen y el cuestionamiento al interior del Instituto Nacional de Deporte, yo creo que el gobierno debe evaluar la continuidad de la ministra Ducó, porque también las críticas vienen del oficialismo. Y yo insisto, espero que esto no siga avanzando, porque definitivamente es el deporte el que se siente perjudicado.
0: La diputada republicana, integrante de la misma comisión, Macarena Santelices, sostuvo que, a su juicio, los recursos públicos no se han utilizado de manera adecuada.
2: La resistencia que ha generado el ordenamiento de la casa en el Ministerio del Deporte es claro, y es que muchas veces los recursos públicos no estaban llegando a los deportistas a nivel nacional. Nosotros somos testigos de eso en la Comisión de Deporte.
0: Por su parte, el diputado independiente e integrante de la Comisión de Deportes y Recreación, Roberto Arroyo, afirmó que estos episodios no reflejan un problema de conducción del Ministerio.
3: No comparto que se pueda afirmar a partir de estos episodios que exista un problema de conducción del Ministerio del Deporte. Hoy lo que corresponde es respaldar la gestión, fortalecer el trabajo con el Instituto Nacional de Deportes y seguir avanzando en políticas públicas que beneficien a los deportistas y a las organizaciones deportivas de nuestro país.
0: Así, los cuestionamientos desde el Congreso y del propio Instituto Nacional de Deportes mantienen la presión sobre la ministra Natalia Ducó, mientras el gobierno enfrenta un nuevo desafío para su gestión.
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6: El desborde del río Andalien provocó inundaciones y obligó a evacuar sectores de Concepción. En Angol, el desborde del río Rehue dejó dramáticas evacuaciones por las inundaciones. La Dirección de Meteorología de Chile anticipó un nuevo sistema frontal para el miércoles que avanzará desde la Araucanía hasta la región metropolitana. Un hombre de 21 años fue asesinado al interior de su vehículo en Colina luego de que desconocidos efectuaran al menos 7 disparos en su contra. Con arraigo nacional y suspensión de su licencia de conducir quedó el exgobernador de Marga Marga, Gianni Rivera, tras ser formalizado por conducción en estado de ebriedad. Y en la antesala de la votación de la mega reforma, los alcaldes se dividieron por la compensación de las contribuciones. Mientras un grupo pide un veto presidencial, otro llama a aprobar el acuerdo con el gobierno.
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6: Exactamente. 20 horas con 5 minutos.
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8: Se acogió un recurso de amparo presentado por Carlos Cancino y dejó sin efecto la prisión preventiva decretada por el Juzgado de Garantía de Valdivia por la muerte del suboficial mayor de carabineros Marcos Cosme. Sin embargo, se mantendrá privado de libertad por el homicidio del también suboficial mayor Eugenio Naín en la Araucanía. El detalle con Nicolás Silva.
9: La defensa del Rana no estuvo conforme con la resolución que dejó tras las rejas al sujeto por el crimen de dos carabineros luego de su captura en un procedimiento que se realizó en el sector costero de Valdivia. Para revertir el dictamen, presentaron un recurso de amparo afirmando que se incumplieron con los requisitos legales para decretar la prisión preventiva anticipada, solicitada por el Ministerio Público y decretada por el Juzgado de Garantía de Valdivia.

0: Lo anterior considerando que el imputado ya cumplía dicha medida cautelar decretada por el juzgado de garantía de Temuco por el crimen del suboficial mayor Eugenio Naín. El abogado defensor Juan Pablo Alday explicó que la prisión preventiva anticipada solo se puede dictar cuando una persona está cumpliendo una condena en otra causa, haciendo énfasis en que la resolución del juez de garantía de Valdivia fue ilegal.
1: Esa resolución estimamos que es ilegal, no está dentro de los supuestos para que se decretara la prisión preventiva anticipada, que es la única forma en que pueda coexistir una prisión preventiva en forma previa a que se cumpla, por ejemplo, una condena. Entonces, como no está fuera de los supuestos de la prisión preventiva anticipada, estimamos que era ilegal la resolución del juez de garantía y que afectaba la libertad personal de nuestro representado.
0: El recurso de amparo fue acogido por la primera sala de la Corte de Apelación de Valdivia al establecer que es improcedente que se decrete prisión preventiva a una persona que no está cumpliendo ninguna condena. De esta forma, la justicia dejó sin efecto la resolución del juzgado de garantía de Valdivia. Eso sí, Carlos Cancino continuará privado de libertad por el dictamen del Tribunal de Temuco en la causa por el crimen del suboficial Naín.
2: Se absolvió a un ex carabinero acusado de violación en contra de una funcionaria mientras compartían bebidas alcohólicas en Paillaco. El caso se remonta a junio del 2022, cuando varios uniformados se reunieron en un fondo del sector Huichahue Alto para celebrar algunos ascensos. Según antecedentes judiciales, el acusado, un exteniente de la subcomisaría de Paillaco, habría violado a la víctima mientras compartían bebidas alcohólicas en medio de la celebración, motivo por el cual fue condenado a 3 años de cárcel. Pero su defensa presentó un recurso de nulidad para revertir el dictamen, apuntando a infracciones en las garantías fundamentales durante el proceso. El recurso fue acogido por la Corte Suprema, que revirtió la sentencia y ordenó un nuevo juicio oral. En este último proceso, el ex carabinero fue absuelto de forma unánime por el Tribunal de Juicio Oral de Valdivia. Así lo confirmó su abogado Dionisio Ulloa, apuntando a una deficiencia en las pruebas presentadas por la Fiscalía.
3: El primer fallo, a nuestro juicio, hacía una interpretación más cegada de la prueba, tomaba en cuenta solo parte de la prueba y hay otra que la descartaba. En cambio, este segundo fallo hace una interpretación más armónica de la prueba. Al analizar todos los antecedentes, en definitiva, el tribunal no pudo llegar a la convicción de que los hechos habrían ocurrido, como señalaba el Ministerio Público. Mi representado es absuelto por deficiencia probatoria del Ministerio Público.
2: Ulloa confirmó que su representado fue dado de baja por la institución tras la denuncia, medida adoptada por un sumario que continúa vigente. El abogado adelantó que presentarán recursos administrativos buscando el reintegro del exfuncionario de Carabineros, que finalmente fue absuelto por la justicia.
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2: La región de Los Ríos continúa sin entregar la profilaxis preexposición contra el VIH, conocida como PREP, pese al aumento de los casos notificados durante los últimos 2 años. El Servicio de Salud confirmó que están trabajando en los aspectos técnicos para su implementación sin entregar una fecha específica para su puesta en marcha. La profilaxis preexposición consiste en el uso de medicamentos antirretrovirales por personas que no tienen VIH, esto con el objetivo de reducir el riesgo de adquirir el virus. El tratamiento comenzó a entregarse gratuitamente en el sistema público de salud en agosto del 2019, inicialmente en 9 hospitales. En esa oportunidad, el Ministerio de Salud anunció una implementación progresiva y planteó extender el acceso a todas las regiones durante el 2020. No obstante, Los Ríos y Ñuble no aparecen actualmente en la nómina oficial de establecimientos públicos donde se encuentra disponible esta prestación. El listado incluye centros desde Arica y Parinacota hasta Magallanes, entre ellos recintos ubicados en las regiones vecinas de la Araucanía y Los Lagos. La ausencia de PREP en Los Ríos se produce mientras los casos notificados de VIH aumentaron durante 2 años consecutivos en la región. Esto según el informe epidemiológico anual abreviado del Ministerio de Salud. El documento establece que Los Ríos registró 37 casos durante el 2023, cifra que aumentó a 39 el 2024 y a 45 el 2025. En tanto, la tasa regional pasó de 9 casos por cada 100.000 habitantes en 2023 a 9,4 durante el 2024 y 10,9 en el 2025. Pese al incremento, continúa por debajo del promedio nacional, que durante el último año analizado alcanzó los 19,9 casos por cada 100.000 habitantes. A nivel nacional, el 97% de las vías de transmisión declaradas durante el 2025 correspondió a relaciones sexuales. El informe también identificó un aumento de casos en personas de 60 años y más. Consultada por la situación, la organización Valdiversa, que trabaja por los derechos de las diversidades sexuales, recalcó que la problemática no afecta a algún colectivo o grupo específico de la población debido a que cualquier persona puede adquirir el virus, por lo que llamó a abordar la prevención como una preocupación de toda la población regional. Su presidenta, Daniela Sepúlveda, advirtió que la falta de este tratamiento farmacológico preventivo provoca una desigualdad en el acceso a la salud sexual para quienes viven en Los Ríos.
6: Si tenemos en cuenta, acá en Valdivia tenemos el hospital base y después el más cercano sería el de Temuco, que es donde tiene que ir la gente cuando tiene que acceder por el sistema público al PREP. Esto igual va como llevándonos a que solamente se pueda acceder por el sistema privado. Es una herramienta que va a ayudar a la prevención de VIH a nivel regional. Entonces me parece que el no poder acceder a esto sí podría incrementar el porcentaje de VIH que hay en la región.
2: Consultado por la falta de esta prestación, el Servicio de Salud Los Ríos informó que desde el 2025 trabaja junto al Ministerio de Salud y los equipos clínicos regionales en los aspectos técnicos necesarios para implementar la estrategia. El organismo definió al Hospital Base Valdivia, a través de su policlínico de infectología, como el establecimiento donde comenzará la entrega del medicamento. Sin embargo, la respuesta oficial no informa una fecha para su puesta en marcha, ni precisa el número de personas que podrán acceder, los requisitos de ingreso o el mecanismo para solicitar la atención. La Seremi de Salud descartó que los ratones encontrados en las casas inundadas en La Unión sean portadores de antivirus. En redes sociales se viralizó un video en el que se observa a varios roedores circulando por el patio de una vivienda que terminó anegada por las fuertes lluvias y crecida del río, en medio del sistema frontal que afectó a la región de Los Ríos. El Seremi de Salud, Felipe Bastidas, confirmó que enviaron un equipo de la cartera para verificar la situación y hablar con quienes habitan en el inmueble. Eso sí, la autoridad descartó que los roedores sean portadores de Virus Santa, mencionando algunas acciones que adoptaron a raíz del video que se difundió en redes sociales.
7: Descartamos que se tratara de especies colilargo que son portadores del virus Hanta o que transmiten el virus Hanta. Lo que hizo el equipo de la Seremi en el lugar primero fue ubicar el domicilio donde se estaba grabando los videos, se conversó con la familia que vivía ahí, se hace un trabajo preventivo, informativo, en el cual se educa a las personas que estaban viviendo, principalmente en cómo mantener su basura, qué hacer con los alimentos de los animales y de los perros.
2: Bastidas hizo énfasis en el trabajo impulsado por los municipios para evitar la proliferación de ratones en los sectores afectados por este sistema frontal, sobre todo en inmuebles inundados o en zonas donde ocurrieron remociones en masa. La autoridad dijo que hasta el momento no han recibido denuncias por roedores, a excepción de las encontradas en la vivienda de La Unión. Por último, enfatizó en que los síntomas de antivirus se pueden presentar en un lapso de 7 a 45 días, recalcando que todos los trabajos de limpieza y remoción de escombros deben hacerse con medidas de seguridad, como el uso de guantes y mascarillas.
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2: La Comisión de Evaluación Ambiental reagendó para este martes la sesión donde se revisará el recurso de invalidación presentado por comunidades mapuches, buscando evitar la construcción de un parque eólico en las

0: Comunas de La Unión y Paillaco. La instancia estaba programada en un principio para el pasado 28 de julio, cuando los integrantes del COEVA iban a conocer los antecedentes expuestos en la acción presentada por dos comunidades indígenas en la capital provincial del Ranco. Sin embargo, la cita se tuvo que suspender debido a las afectaciones del sistema frontal que provocó la crecida del río Yoyelhue, provocando inundaciones en varias viviendas y en los accesos de la comuna de La Unión. Dicha situación impidió que los dirigentes puedan movilizarse para llegar hasta la delegación presidencial 2 en Valdivia, lugar donde iba a sesionar la comisión. Con el paso de los días, hay una nueva fecha para revisar el recurso de invalidación presentado por las comunidades en contra del Parque Eólico Ovejera Sur, que se emplazará entre las comunas de La Unión y Paillaco. La nueva sesión se programó para este martes 4 de agosto a las 15 horas. Hay que recordar que las comunidades buscan evitar la ejecución de las obras, argumentando que podrían generar afectaciones ambientales, como destrucción del bosque nativo, perjuicios a la fauna silvestre e interrumpiría en esteros que abastecen a los residentes. Además, recalcan que los trabajos se ejecutarían en un terreno que catalogan como ancestral.
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0: El Consejo Regional de Los Ríos conocerá los antecedentes de la piscicultura que se busca instalar en el río San Pedro, con los cuales se pretende emitir una opinión institucional en torno al proyecto que ha generado un fuerte rechazo ciudadano. El detalle con Nicolás Silva.
3: El movimiento Río San Pedro sin Salmonera se expuso en la sesión del CORE hace unas semanas atrás, dando cuenta de las acciones que han impulsado para evitar la construcción de la salmonera en los lagos. Lo anterior apuntando a posibles impactos ambientales y afectaciones al río San Pedro, que abastece de agua potable a los vecinos de la comuna. Los dirigentes del movimiento ciudadano solicitaron que el pleno del CORE entregue una opinión institucionalizada sobre el proyecto, por lo que la Comisión del Medio Ambiente revisará este miércoles en la mañana los antecedentes de la piscicultura. Así lo confirmó el gobernador regional Luis Cubertino, afirmando que el objetivo es entregar una opinión generalizada sobre la iniciativa, ya que por el momento solo han existido declaraciones individuales de los consejeros regionales.
4: Se arribó a una suerte de conclusión de la necesidad de que institucionalmente el gobierno regional pudiese tener una opinión, porque hasta ahora hay opiniones de carácter individual del propio gobernador, de algunos consejeros, consejeras, pero como institución, como gobierno regional, nosotros no tenemos una opinión consensuada.
3: Cubertino explicó que el trabajo será liderado por la Comisión del Medio Ambiente, que analizará los procesos y antecedentes del proyecto, invitando a actores claves como representantes de la empresa Salmones Antártica a cargo de las obras o de la Municipalidad de Los Lagos. La intención es llegar a conclusiones y definir una mirada única en torno a la piscicultura en el río San Pedro. Hay que recordar que el proyecto ha generado un repudio en la ciudadanía, pero autoridades regionales también han manifestado su preocupación por la construcción de la salmonera en los lagos, entre ellos el propio Luis Cubertino, que expresó su rechazo a la iniciativa.
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0: Para mañana, lunes 3 de agosto, te contamos que continúa el pronóstico de precipitaciones en toda la región de Los Ríos. Respecto de las temperaturas, te contamos que se espera una máxima de 13 grados en el sector costero, esto en La Barra, también en la comuna de Los Lagos, también en la comuna de Valdivia y en Crucero. Se esperan 11 grados para la comuna de Panguipulli, temperatura máxima de 11 grados también para la comuna de Futrono. Respecto de las temperaturas mínimas, te contamos que se espera una mínima de 2 grados en el sector precordillerano, esto en el Tume. Se espera una mínima de 7 grados en Panguipulli, también en la comuna de San José de la Mariquina, en la provincia del Ranco, en La Unión, también una mínima de 7 grados, también en Futrono y en Valdivia. Siendo las 8 de la noche con 21 minutos, hasta acá queda la revisión de noticias de Radiograma Vespertino. Te invitamos, como siempre, a que sigas en la sintonía que ya viene Bio Bio Deportes.
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1: La espera está por terminar. Este domingo, cerca de las 20 horas con 30 minutos, Bosigna aterrizará en Santiago para iniciar oficialmente su etapa como nuevo arquero de Colo-Colo, en uno de los fichajes que más expectativa ha generado en el fútbol chileno. El guardameta de Cabo Verde se ganó el reconocimiento internacional tras su destacada actuación en la cita en Norteamérica, donde lideró la histórica campaña de su selección hasta los 16avos de final antes de caer frente a Argentina. Y la oficina de comunicaciones de Colo-Colo reveló en las últimas horas el itinerario oficial de Bosigna en Chile. Tras pisar el suelo nacional, el golero de 40 años tendrá un breve contacto con los hinchas y la prensa en el aeropuerto. Su agenda continuará de inmediato. El lunes 3 de agosto, desde las 7 de la mañana, se someterá a los exámenes médicos en la clínica Mets, paso previo a la firma definitiva de su vínculo con el cuadro albo. Si todo transcurre según lo previsto, el martes 4 de agosto será su primer día como integrante del plantel dirigido por Fernando Ortiz. A eso de las 9:30 de la mañana está programado su primer entrenamiento junto a sus nuevos compañeros. Y unas 3 horas más tarde, a eso del mediodía, 12:30, ¿cierto? Colo-Colo lo presentará oficialmente en la sala de prensa del Estadio Monumental. Tras semanas de negociaciones e incertidumbre, el cacique finalmente dará la bienvenida al arquero que cautivó al mundo con sus actuaciones en la pasada Copa del Mundo y que ahora buscará convertirse en una de las nuevas figuras del conjunto albo. Triunfo y subliderato. La U venció este domingo a Huachipato en el cierre de la fecha 17 de la Liga de Primera y se transformó en el exclusivo escolta del puntero Colo-Colo. El conjunto laico se impuso 2-0 en el Estadio Nacional ante un poco más de unas 20.000 personas en un pleito marcado por un golazo de un delantero histórico, Eduardo Vargas. Vargas, precisamente, inició el camino al triunfo con un magistral tijera a los 54 minutos, que dejó sin chance, ¿cierto?, al portero Cristian Bravo. Después, en el minuto 66, Marcelo Morales aumentó la ventaja de los azules con un remate desde fuera del área que se desvió en el camino. Hay que decir que resultó clave para el trámite del enfrentamiento la temprana expulsión de Maximiliano Rodríguez en los acereros por un pisotón sobre Bastián Arce, todo luego de la intervención del VAR. Con este resultado, la U alcanzó 30 puntos y quedó a 12 del puntero Colo-Colo, que hasta ahora tiene unos 45 puntos. Huachipato, en tanto, se estancó en 24 en el séptimo casillero. En la siguiente fecha, la 18, los dirigidos por Fernando Gago serán locales contra Palestino, mientras Huachipato recibirá a Everton. Continuamos con la Liga de Primera. Y es que remontada y victoria agónica. O'Higgins superó este domingo a Deportes La Serena en el Estadio La Portada, en un emotivo e intenso partido de la fecha 17 de la Liga de Primera. Un doblete de Arnaldo Castillo, su mejor jugador, fue suficiente para que la escuadra celeste acabara quedándose con 3 puntos vitales en el torneo. El enfrentamiento inició complejo para los visitantes, ya que Jason Vargas abrió la cuenta para los granates en el minuto 22. Sin embargo, el elenco forastero, que ya no cuenta en sus filas con Francisco González y Martín Zarrafuire, no se rindió y su esfuerzo fue premiado. Arnaldo Castillo apareció en el momento justo. Primero en el minuto 66 para cerrar un buen centro de Joaquín Tapia y después en el 90+5 para conectar de cabeza tras un tiro de esquina. Así, O'Higgins logró el triunfo y llegó a los 23 puntos para ascender al noveno casillero, mientras que La Serena quedó complicado con 19 en el 13º lugar. La próxima jornada, los rancagüinos serán anfitriones contra Deportes Limache. Los papayeros, en tanto, se verán las caras con Coquimbo en el clásico regional en el Sánchez Rumoroso.
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noches a todas y todos los que nos escuchan a esta hora. Oye, te contamos que acá en Valdivia, hasta ahora, hay una sensación térmica de unos 8 grados, ¿cierto? Bueno, se esperan lluvias débiles, te comentábamos también más temprano, para el resto de la noche, gran parte de la noche. Bueno, aparentemente habría algo así como una tregua, pero ya avanzada la medianoche, ¿cierto? Y ya para mañana desde temprano, desde la madrugada, la lluvia acá continúa, ¿cierto? Aunque eso sí, mucho más débil que días anteriores, más débil que hoy incluso, 11 milímetros, esa es la proyección de las precipitaciones para mañana lunes acá en la capital regional. Bueno, las precipitaciones, eso sí, no paran, y es que para el martes igual se esperan unos 13 milímetros, para el miércoles unos 8.2, ¿cierto? Lluvias débiles, eso sí, comparado a lo que hemos estado viviendo estos días, ¿cierto? Está mucho más débil. Oye, ¿sabes qué? Hace unos minutos un auditor nos comentaba, él ya nos había comentado previamente también del sector El Arenal, particularmente en el pasaje San Pablo. Él acá nos envía una imagen del final de este pasaje. Bueno, él previamente en otros comentarios, ¿cierto? Nos decía que en este pasaje ya había como una laguna, ¿cierto? Una laguna, habían baches también. La gente que vivía en este sector estaba particularmente complicada por el camino. Y es que, claro, nos decía que habían baches e incluso nos había mostrado un video de una furgoneta que estaba atrapadísima, ¿cierto? Como que le costaba mucho salir por el barro que había a esa hora en este sector. Esto en el sector Arenal, esto del pasaje San Pablo. Al final del pasaje San Pablo habría ya una laguna en este sector. Él acá nos envió una imagen. Él nos dice que necesitan a esta hora piedra chancada para rellenar todo lo que dejó este sistema frontal, todo el barro que hay a esta hora acá en este pasaje. Bueno, te comentamos esto hasta ahora, las afectaciones por el sistema frontal continúan, ¿cierto? Esto a nivel nacional, regional también, hemos estado actualizando un poco sobre esto mismo y bueno, vamos a continuar actualizando sobre esto.

0: y lo que venga, ¿cierto? Porque te comentábamos también que este sistema frontal, particularmente el fenómeno del niño, que es este fenómeno climático que estamos atravesando, se viene ya para largo. Así que, bueno, continuamos acá informando. Quédate tú acá en sintonía de la radio.
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Tan solo 20 minutos nos separan de las 9 de la noche. Oye, ¿sabes qué? Acá una auditora nos comenta sobre una situación que está particularmente crítica. Bueno, ella acá nos comenta de que esto tiene que ver con afectaciones, ¿cierto?, del servicio eléctrico. Y es que no habría luz en la calle Martínez de Bernabé, esto en el sector Las Ánimas.

Herman también estaría siendo afectada a esta hora. Recordemos que no se trata de una afectación respecto de las casas en particular, sino que más bien en el alumbrado público. Esto, bueno, acá la auditora comenta que es una situación bastante compleja, que se ha extendido bastante. Igual nos comenta que está intentando hacer como las coordinaciones con SAESA, ¿cierto? Pero todo ahí resulta bastante complicado. Bueno, de todas maneras te vamos a estar informando porque este no es el único corte que estaría afectando hasta ahora a la capital regional. Veíamos previamente también un corte de energía eléctrica en el sector de Isla Teja. Bueno, te vamos a seguir informando sobre esto y más porque también en otros sectores habrían cortes de energía eléctrica. Oye, como siempre, valoramos un montón tus comentarios, tus aportes, ¿cierto? Si es que vas por la ruta, si es que ves algún bache, ¿cierto? Algún desganche de algún árbol, cualquier situación que tú consideres que la población debería conocer. Recuerda que acá canalizamos ese tipo de información.

hacer ahí las averiguaciones, ¿cierto? Vamos a confirmar esta información. Acá la auditora nos comenta de que es una afectación acá en el sector de Las Ánimas. Esto incluye la calle Martínez de Bernabé, varios pasajes acá en este sector, y la auditora nos comenta que da la vuelta incluso este corte, ¿cierto?, por calle El Romance. Bueno, esto estaría afectando principalmente el alumbrado público. Te decíamos también que en el sector de Isla Teja hasta ahora habría un corte de luz, ¿cierto?, un corte de energía eléctrica, esto en calle Los Raulíes. Eso sí, claro, en calle Los Raulíes sería algunas cuadras, cerca de 2-3 cuadras, ¿cierto?, a esta hora acá en la capital regional, igual en el centro, ¿cierto?, bueno, esto más cerca de la salida sur en realidad, cerca de Avenida Francia, ¿cierto? Muy cerca también del Santa Isabel de Picarte, en calle Las Urquetas con el pasaje Ranco. Hasta ahora también estaría afectando a cerca de 35 clientes. Hay hora de reposición, eso sí, estarían trabajando en este corte de energía eléctrica. Aproximadamente a las 9 de la noche se espera que ya vuelva la energía eléctrica a este sector, en calle Las Urquetas con el pasaje Ranco. Esto cercano a la salida sur acá en Valdivia.

Son las 8 de la noche con 46 minutos. Seguimos acompañándote acá en la radio. Hoy tenemos información de que aparentemente sería el municipio el encargado acá del alumbrado público. De todas maneras, vamos a

0: Oye, ¿sabías que prácticamente 9 de cada 10 hogares en Chile viven experimentando un alza en el gasto en alimentos? Así lo reveló un reciente estudio de TIFF, en el que participaron más de 2.000 usuarios de esta aplicación. En detalle, te contamos que el 87% de las personas aseguró que el gasto mensual de su hogar en alimentos ha aumentado en los últimos 5 años. Bueno, en específico, se trata de un 61,3% que sostuvo que su gasto ha aumentado mucho. Un 15,7% señaló que ha aumentado algo. Además, un 92,3% de los consultados declaró sentirse muy o bastante preocupado por el costo actual de los alimentos. Bueno, todo esto va en línea con lo que señala la división Alimentos y Bebidas No Alcohólicas del Índice de Precios al Consumidor, del IPC, del Instituto Nacional de Estadísticas, donde los alimentos acumulan un incremento cercano, escucha bien, al 40% entre junio del 2021 y el junio de este año. Bueno, frente a este panorama, los hogares en Chile han impulsado cambios en su manera de consumir. Cerca del 88% de las personas afirmó que el último año ha intentado reducir el desperdicio de alimentos para ahorrar dinero. Asimismo, participantes de la encuesta dieron cuenta de sus principales estrategias que han implementado para enfrentar esta alza de los precios en los alimentos. Bueno, acá destacan, claro, revisar qué alimentos ya tienen en la casa antes de salir a comprar, esto en un 55%, congelar alimentos para prolongar su vida útil en un 52,7%, comprar o rescatar alimentos con descuento por cercanía a su fecha de vencimiento, esto en un 48,5%, buscar ofertas y promociones en un 46,7% y planificar las compras. Bueno, desde Chief, la gerente general, Natalia Paredes, dice que lo que vemos en esta encuesta es que las personas no solo perciben ese incremento, sino que además están modificando sus hábitos para adaptarse a una realidad de donde comprar alimentos cuesta cada vez más. También ella apunta que cada vez más personas entienden que ahorrar no depende únicamente de encontrarse mejores precios. Planificar las compras, revisar la despensa antes de ir al supermercado o aprovechar alimentos que aún están en buen estado son decisiones que permiten reducir significativamente el gasto mensual. Oye, son las 8 de la noche con 54 minutos. Te contamos que ya estamos llegando a la parte final de la programación. Eso no significa, eso sí, que la programación de la radio se termina acá. Claro que no, continúa la programación. Ya muy pronto se viene el informador, pero nosotros nos escuchamos ya muy pronto. Te mandamos un abrazo bien apretado.
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2: ¿Cómo están? Muy buenas noches, bienvenidos al Informador de las 21 horas. Una fuerza de tarea de bomberos de la Araucanía se traslada hasta la ciudad de Angol para apoyar labores de evacuación y desagüe de calles inundadas. Nos informa Carlos Martínez de Radio Bio Bio en Temuco.
3: Efectivamente, a esta hora una fuerza de tarea se está conformando por parte de bomberos de la región de la Araucanía para, desde diversos cuerpos, reunirse primero en Victoria y de allí, en convoy, viajar hasta Angol, a objeto de apoyar el trabajo que está desplegando el cuerpo de bomberos de esa comuna, incansablemente desde la jornada del viernes, para ir en ayuda a las personas afectadas por los desbordes de los ríos Vergara y Rehue. Hay que precisar que son 10 carros con tripulación completa, que además van a cumplir la labor de, con bombas, ayudar a evacuar el agua que se ha acumulado en diversas calles por desborde de los ríos ya referidos y también de otros cursos de agua. Esta decisión fue asumida esta noche durante la mesa técnica que sesionó el SENAPRED en Temuco, en donde se pidió el apoyo a bomberos para que se sume al trabajo que está desplegando también el ejército, carabineros y equipos municipales en la zona más complicada, tras el paso del sistema frontal. El presidente regional de bomberos confirmó este antecedente, dando cuenta que se ordenó a la comandancia regional activar grupo GERSA de rescate subacuático para

0: que también integren esta fuerza de tarea. En la Araucanía, Bío Bío, la radio.
1: El desborde de un río ha inundado parte del centro de Ancud en la isla grande de Chiloé. Robinson Cárdenas nos cuenta más desde Radio Bío Bío en Puerto Montt.
2: Inundada está la calle 18 en el centro de Ancud. Esto a propósito del desborde del río La Toma que está provocando esta complicación. A propósito de lo mismo, se han enviado unidades de bomberos para poder atender esta inundación que afecta a varios locales comerciales. Personal y equipos de emergencia de la Municipalidad de Ancud también se encuentran desplegados en el sector para evaluar los daños y coordinar el despeje de la vía. Así, de esta forma también brindar apoyo a los afectados producto de esta inundación que afecta principalmente a locales comerciales ubicados en el centro de Ancud, particularmente en la calle 18, producto del desborde del río La Toma. En las calles de Puerto Montt, Bío Bío, la radio.
1: La lista liderada por Constanza Martínez presentó su programa y sus propuestas en busca de la reelección por la mesa directiva del Frente Amplio. Más información con Fernando Ríos.
3: La actual presidenta de la colectividad presidió la instancia en la que se expusieron los principales planteamientos divididos en tres ejes: fortalecer y liderar una alternativa política para el país, preparar el partido para disputar y ejercer gobierno y consolidarse como una organización política moderna que vele por la inserción territorial y social. El encuentro se realizó en la sede de la Agrupación de Empleados Fiscales y contó con la presencia de múltiples personalidades de la colectividad, entre ellos Andrés Cublé, Giorgio Bocardo y Andrés Giordano, todos miembros de la lista postulante. Cabe recordar que el evento se enmarca en el periodo de campaña electoral, donde Constanza Martínez y Gael Yeomans competirán por encabezar la mesa directiva del Frente Amplio por los próximos 2 años. Bío Bío, la radio.
1: Tenemos información del momento, tomamos contacto con Jorge Villegas.
4: Sí, ustedes pueden escucharlo ya en el ambiente. Acaba de salir acá el estacionamiento de la zona de proveedores del aeropuerto de Santiago, el portero de Cabo Verde, Bocinha. Lo podemos ver caminar saludando a los hinchas y también un saludo a la cámara de los medios de prensa que se encuentran en el interior. Se encuentra con un polerón verde y un bolso justamente caminando junto a sus acompañantes hasta donde se encuentra la prensa en este momento. Le espera entonces de ser trasladado posteriormente hacia el hotel donde se va a alojar en la comuna de Vitacura. Ustedes lo pueden escuchar en el ambiente, la gran cantidad de hinchas que festejan, ¿no?, la llegada del portero de Cabo Verde, ídolo del Mundial 2026, quien acaba de llegar hasta el suelo chileno acá en el aeropuerto de Santiago. En el lugar, Bío Bío, la radio.
1: 21 horas con 4 minutos, hasta acá la revisión de las noticias. Santiago está cubierto, la temperatura es de 9 grados y la humedad alcanza el 87%. Quédese en compañía de la radio, muy buenas noches.
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9: 21 horas con 8 minutos, estamos haciendo la hora de la radio y atentos a todo lo que ocurre en el aeropuerto de Santiago. Jorge Villegas, cuéntanos, ¿cómo fue esa llegada del jugador?
10: Bueno, imagino que ustedes lo escucharon en el ambiente, ¿no? Cuando llegó la gran cantidad de hinchas, el canto. De hecho, ahora acaba de subirse al vehículo, un vehículo negro, un Jeep, y está saliendo por la salida norte justamente de este estacionamiento. De hecho, nosotros estamos tratando de seguir a la multitud justamente que intenta sacar alguna foto, algún video a este vehículo. Él estaba con un polerón blanco, verde, bien digo. Saludó a la prensa, se le vio con una sonrisa bastante grande, ¿no? Al momento de llegar. Se acercó hacia los hinchas algunos metros, a la prensa también, y posteriormente volvió, digamos, hacia la entrada donde lo estaba esperando este vehículo, un Jeep negro que lo está trasladando, entonces presumimos que hacia el hotel. Es el ambiente que se está viviendo a esta hora, incluso ya se está cortando un poco la calle, ¿no?, acá del aeropuerto por la aglomeración de hinchas. Hay gente incluso en los pisos superiores de este estacionamiento. El ambiente, la verdad, es que está bastante agitado y bastante alegre también, ¿no? Hay bastantes familias, niños, que, bueno, yo creo que esperaron horas para poder entonces poder ver y fotografiar a Bocinha, el nuevo portero que suma Colo Colo durante este año, Camila, Diego.
11: A ver, Jorge, primero, los que ingresaron dentro del aeropuerto no vieron nada, porque no salió por esa puerta. Salió por una puerta, ¿verdad, Jorge? O sea, tuvimos, en todo caso, tú tuviste una visión privilegiada en ese sentido. Lo tuviste muy cerca.
10: Claro, nos tuvimos que acomodar. La única dificultad que hubo era por la gran cantidad de personas. Pero, claro, como tú lo dices, el lugar que elegimos para estar fue el que mejor visual tenía. De hecho, nosotros nos pudimos acomodar bastante bien y pudimos ver entonces los gestos que le hacía la cámara. Fue una visual bastante clara la que tuvimos, Diego, justamente.
11: Sí, a ver, él dio pequeñas declaraciones, o más que nada agradecimiento a los hinchas. En todo caso, hay que dar el medio. El medio F es el que tenía el micrófono más cerca. A través, por ejemplo, de una señal que estamos observando en TNT Sport, no se pudo escuchar absolutamente nada, estaba muy lejos. Y esas son las palabras que estamos buscando, en todo caso, de los colegas de F, si la podemos tener con el crédito que ellos merecen, obviamente, claro, para poder escuchar lo único que ha manifestado el portero caboverdiano, con un look muy particular, con lentes, ¿verdad?
9: Se veía bien contento, la verdad.
11: Y bien contento.
9: Sí.
10: Se veía bastante alegre, sí, bastante alegre.
9: Sí, todavía hay mucha locura ahí en el aeropuerto, Jorge.
10: Sí, de hecho nosotros hace algunas horas cuando estábamos esperando a que llegara Bocinha, pudimos ver incluso movimientos de fuerzas especiales de carabineros. Justamente son medidas protocolares para poder de alguna manera mantener el orden en lo posible, pero hasta el momento todo ha sido bastante calmado, salvo claro los cortes en calles del aeropuerto producto de la euforia, ¿no?, que se produce. Y bueno, ustedes pueden escuchar acá el canto de las personas.
11: Sí. La gente de Colo Colo
9: están felices.
11: Están felices, claro. Más allá de que después tenemos que empezar a evaluar lo deportivo, si rinde, si viene a tapar a este chico Gabriel Maureira. Bueno, ya hay un análisis mucho más profundo y

0: y viéndolo jugar, ¿no? Que en definitiva para eso lo trae, yo creo, más que nada el presidente Aníbal Mosa. ¿Es verdad? O sea...
1: Ah, Diego, respecto a tu consulta, no hemos visto a Aníbal Mosa, al menos en el sector que hemos estado nosotros.
0: Ahí está. Jaime Pizarro tampoco lo he visto. Yo creo que el único... Sigo, el Departamento de Comunicaciones de Blanco y Negro, el único que hemos visto sea Daniel Morón. A Daniel Morón sí lo hemos visto, muy cerca incluso del portero caboverdiano. Y poquitas palabras, y ya empieza el marketing. ¿Por qué?
2: Totalmente.
0: ¿Por qué lo suben a ese chip que hablaba, en todo caso, Jorge Villegas allí en el aeropuerto? Sí. Es un Jeep marca Jetour, que Jetour es el patrocinio de Colo-Colo.
2: Bueno, y también viene con una vestimenta que también es de una marca
0: de las tres tiras.
2: Exacto.
0: Claro, que también patrocina al cacique. Sí. Ya empezó el merchandising, sin lugar a dudas. Después vendrá la venta de camisetas, evidentemente, y todo lo que ya se viene. Sí, Jorge.
1: Ahora Carabineros justamente está llevando a la gente de la orilla, no a la vereda, porque claro, se empezó a aglomerar muchas personas justamente acá en este lugar. Y claro, me hace mucho sentido porque a nosotros nos llamó la atención la llegada de Bartos de este tipo de vehículos, estos Jeep Tour que tú mencionas, Diego, y claro, me hace sentido entonces que tiene que ser una especie de algo que estaba planificado, ¿no? Él se subió a uno de estos vehículos y fue escoltado por otros dos más también que lo acompañaban.
0: Así es, claro, que ya todo, en este caso, el Departamento de Comunicaciones de Blanco y Negro, ahí lo vemos justo. Justamente, mira, en esa imagen que tienes por ahí, Camila, ahí está Daniel Morón, hacia la derecha,
2: sí.
0: Ah, gerente deportivo de Blanco y Negro, coordinadora de comunicaciones, sí, pero en cuanto a directivos, directores, quiero decir, por ejemplo, el caso de Jaime Pizarro, presidente de Aníbal Mosa, no estuvieron, al menos no lo hemos visto, tampoco lo vio Jorge, por lo que él manifiesta ahí, insisto, ¿no?
2: Sí, es importante mantener también la seguridad ahí en el aeropuerto, es un lugar obviamente internacional, donde están llegando también turistas, extranjeros, etcétera, están saliendo viajes, por eso mismo también, Jorge, me imagino que Carabineros está dispersando a todas esas personas que se encuentran ahí en ese lugar.
1: Claro, sí, de hecho nosotros mismos estábamos despachando desde la calle y claro, llegó un grupo de fuerzas especiales a llevar a la gente a lo que es la vereda, porque claro, este es un sector que si bien de manera, digamos, aislada o puntual, se permitió que se aglomerara este tipo de gente, así que claro, todo fue por seguridad, tenencia tampoco de la gente para poder llegar a la vereda, digamos, pero claro, Carabineros tuvo que hacer uso de fuerzas especiales para poder entonces llevar a la calle que estaba, a la gente, bien digo, que estaba justamente esparcida en la calle hasta el sector de la vereda, una parte más segura, justamente.
0: Yo entiendo que Bocinha no iba a salir por ahí, porque había gente, mucha gente en el interior del aeropuerto, y por esa puerta nunca salió, la puerta cristalada. La que estábamos mirando. Entonces, ahí...
1: Claro, la que da justamente el estacionamiento.
0: Exacto. Y ahí fue cuando se activa, entiendo yo, el plan B, por eso lo sacan por otra puerta, pero bueno. En todo caso, hay mucha, me imagino, mucha desilusión para el hincha que estaba dentro, que lo esperaba ver más cerca ahí con todos los celulares
2: que
0: estábamos comentando. Que llegó temprano buscando posición, estar más cerca. Bueno, sí. Eso no ocurrió.
1: De hecho, se habilitó esta zona del aeropuerto justamente para que no se produjeran mayores aglomeraciones. Fue, digamos, una de las medidas que tomó la organización para hacer, digamos, la salida un poco más expedita, podríamos decirlo.
0: Claro, y eso fue en todo caso lo que ocurrió. Pocas declaraciones, ya las estaremos escuchando, evidentemente, de agradecimiento, más que nada de Bocinha después.
2: Sí, entre unas pocas palabras.
0: Pocas palabras. Desconozco si él habla el español. Entiendo que él habla más portugués, ¿no? O sea, vamos a verlo en todo caso cuando sea la presentación oficial, ¿no? Que en este caso está prevista para el martes, este martes por, en horas de mediodía.
2: Exacto, 12:30 horas.
0: 12:30 horas, exactamente, está previsto para el martes, luego del primer entrenamiento que va a sostener con sus compañeros, sus nuevos compañeros. Hay que decir que mañana solo está previsto, al menos por la planificación oficial, Camila, en los exámenes médicos bien temprano, 7 de la mañana, en una de las sucursales Clínica Met. No nos han dicho, no han manifestado cuál de todas será.
2: No, yo creo que ahora Bocinha se va a descansar para mañana levantarse temprano.
0: Así es, que viene un largo viaje, sin lugar a dudas, imagino una cena por ahí.
2: Eso, la bienvenida a Chile, y bueno, ojalá poder tenerlo algún día acá también, ¿no? aprovechar acá en la radio.
0: Acá en la radio.
2: Bueno. Hay que pensar en grande. Bueno, Diego Osorio, muchas gracias también por estar aquí acompañándonos y siguiendo toda esta... Ah, tenemos más información. Diego, de hecho, tenemos ya el detalle de qué es lo que habría dicho en esa, en ese momento.
0: Sí, sí, dijo estar muy feliz de haber llegado aquí. Agradezco a los hinchas por la paciencia que han tenido por esperarme. Y eso fue todo lo que manifestó, que es justamente lo que podían rescatar en audio por ahí a través de la agencia EFE, ¿no? Que fue quien estaba más cerca, al menos fue justamente el micrófono más cerca estaba para tomar esas declaraciones que esperemos tenerla en audio próximamente. Es justamente un comunicado EFE. Futbolista arribó desde Madrid al aeropuerto Arturo Merino Benítez, fue recibido por el nuevo grupo de hinchas de Colo-Colo, una bandera de Cabo Verde. Que no, yo no la vi.
2: No, yo tampoco.
0: Ah, mira, estaban afuera.
2: Ah, por eso no afuera. Se veía al menos en las imágenes que estábamos mirando nosotros.
0: Claro, que en este caso fue enarbolada el paso del jugador entre los hinchas que coreaban su nombre y entonaba cánticos del equipo. Bueno, cosa que hemos escuchado a través de Jorge Villegas allí en el aeropuerto, ¿no?
2: Así es.
0: Guardado tuvo dos retrasos consecutivos en su fecha de llegar al país, algo que también hemos informado en su momento. Y bueno, en todo caso termina el comunicado de EFE lo que comentábamos anteriormente. Primera hora, exámenes médicos de rigor antes de firmar contrato por 6 meses con la posibilidad de renovación por 12 más por todo el 2027.
2: Sí, bueno, las redes sociales repletas también de imágenes de él con hinchas que se toparon con él adentro del aeropuerto.
0: Dentro tuvieron esa suerte.
2: Tuvieron suerte.
0: Tuvieron así esa suerte que justo estaban llegando otros vuelos internacionales.
2: Sí, tuvieron ahí la suerte y nos han llegado varias también al WhatsApp de la radio, Diego.
0: Mira, qué bueno, qué bonito.
2: La están compartiendo.
0: Gracias por compartirlo a través del más 569-9207-888.
2: Así es. Diego Osorio, muchas gracias por la información y quedamos atentos también a cualquier otra novedad.
0: Muchísimas gracias. Ya tenemos entonces al portero. Llegó
2: ya está en Chile.
0: Después de varios atrasos en cuanto a días, está Bocini allá en Santiago para sumarse a Colo Colo. Camilo, un gusto.
2: Es una realidad, Diego. Nos Muy vemos. Bien, chao, chao. 21 horas con 18 minutos después de esta intensa también, ¿cierto?, llegada de este jugador a Colo-Colo. Seguimos escuchando buena música. Escuchamos a esta hora a Alejandro Sanz. Toca para mí.

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1: Bien, 21 horas con 23 minutos. Estamos leyendo sus mensajes de WhatsApp al +569 9207888. También nos pueden llamar al 800-810-810. Hay varios sectores en la región metropolitana que están sin luz en este momento. Uno de ellos es La Pintana, esto en Avenida Lo Martínez. Nos envían acá la información al WhatsApp de la radio. También tenemos más mensajes de WhatsApp revisando qué es lo que está ocurriendo a esta hora. Bueno, varios están comentando también acerca de la llegada de Bocinha. Me dicen por acá, ahora se fue a hacer Tutiño. Hay que tomárselo también con humor, ¿cierto? Dicen por acá, por favor, a menos digan que el nombre del representante y el porcentaje que pasará por Cabo Verde. Nos dice acá otra persona, dice, necesito que nos escuchen todo el mundo. Se debe cambiar la norma igual, ¿cómo se cambió para los terremotos en la construcción? Acá hay una auditora que nos comenta acerca de otro tema. Se debe respetar quebradas y cauces de ríos, y aunque haya tiempo de sequía, ha quedado en evidencia que el río y que tiene memoria, siempre vuelve a su cauce, no más pan para hoy y hambre para mañana, construyen casas sin a usar las aguas nunca, responsable por parte de todos los profesionales también que están involucrados. ¿Cómo hacerlo? No lo sé, no soy política, ni activista, ni estafadora, ni autoridad, pero alguien debe levantar este tema. Nos indica por acá una auditora al WhatsApp de la radio. También leemos qué está ocurriendo a esta hora en las autopistas de nuestro país. Les cuento que Autopista Central informa acerca de un vehículo retirado, esto en la ruta 5 al norte, kilómetro 3,7, sector Jorge Irmas, con todas las pistas ya habilitadas. El llamado ahí es a transitar con precaución. También revisamos información de ruta de la Araucanía. Aprovechamos también de saludar a todos quienes nos están escuchando a través de la señal FM de norte a sur en todo nuestro país, y también a quienes están conectados en biobiochile.cl. En ruta de la Araucanía finalizó un procedimiento por un siniestro vial en el kilómetro 680, sector Escuela Licanco. El tránsito ya está habilitado en ese lugar por ambas pistas, esto es ruta 5 Sur. También revisamos información de ruta Libertadores. Está cerrado el paso fronterizo Los Libertadores para todo tipo de vehículos debido a las condiciones climáticas adversas. Más información también la pueden encontrar en canales oficiales. El llamado, por supuesto, es a organizar y planificar muy bien el viaje. También Vespucio Sur informa de un vehículo que fue retirado, que estaba detenido en la pista derecha al oriente, sector hasta Buruaga, comuna de Los Espejos. Esa pista ya está habilitada. Por efectos también del sistema frontal, se suspenden las clases para mañana lunes. Esto, información de la Seremi de Educación de la Araucanía, en Angol, Cholchol, Ercilla, en Galvarino, en Loncoche. También se suspenden las clases en Los Sauces, Lumaco, Purén, Renaico, Traiguén y Victoria. Más información de todo esto se puede encontrar también, por supuesto, en mineduc.cl. 21 horas con 26 minutos. Nos vamos a escuchar más música, ¿les parece? Escuchamos a esta hora a Ice. ¿Cuánto? Yo estaba leyendo la que sigue. Heart Alone. Es la hora de la radio.

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8: 21 horas con 34 minutos. Estamos haciendo la hora de la radio. Atento también a todos sus mensajes. Bueno, estamos aquí revisando también algunos de sus mensajes en el WhatsApp de la radio. Nos dicen por aquí: hola Camila, hermoso tema que escuchamos. Disfrutando desde Ojo de Opache, Calama, saludos. Este es un documento, dice por acá, de una persona que trabaja en la Embajada de Francia. Si se puede difundir para poder hacérselo llegar, que llame para coordinar. Nos indica también acá un auditor, Pato, que dice que se encontró este documento, por lo tanto nos hace llegar esta información. Si alguien también sabe de alguna persona que haya perdido el documento, nos puede también escribir a la radio al más 569-9207-888. Eve nos dice: llueve en Concepción fuerte otra vez. Buenas noches, gracias Eve por contarnos también la información. Estamos revisando también por acá. Hola Camila, dice: hermoso tema, me encanta esa canción, por fin pone buena música. Ah, estaban esperando la hora de la radio, yo sabía. Por acá también nos dicen: muchas gracias por indicar que en sectores de La Pintana estamos sin suministro eléctrico. Hola, gracias por darnos la oportunidad de dar a conocer lo que nos pasa en Pelarco, llevamos 2 días sin luz. Y nos mandan ahí una fotito que nos están escuchando en una radio a pilas. Bocina se fue a la camiña, nos dice Pedro. Me encanta cuando tiran sus tallitas, ¿cierto? 21 horas con 36 minutos, seguimos escuchando buena música en la hora de la radio.

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1: 21 horas con 39 minutos. Estamos revisando sus mensajes de WhatsApp, el más 569-9207888. Y vamos a hablar acerca de un tema muy importante que está relacionado con, lo decíamos también hace un ratito atrás, acerca de. Esto es un tema que lo hemos conversado, de hecho, en algunas oportunidades acá en el programa, y que tiene que ver con los camioneros. Y para eso estamos conectados hoy día con Rodrigo Serrano de Wise Truck. Rodrigo, muy buenas noches, ¿cómo estás?
2: Hola, ¿qué tal? Buenas noches, muy bien, gracias.
1: Rodrigo, muchas gracias por atendernos también a esta hora. Nos atrasamos un poquito porque estábamos ahí con todo el tema de la llegada de este jugador de fútbol, ¿cierto? Y primero que todo, quisiera preguntarte también de qué se trata Wise Truck para que podamos tener un contexto.
2: Sí, Wise Truck es una empresa de desarrollo e implementación de plataformas de control de flota, donde nosotros tenemos tres áreas que cubrimos. 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
1: Y ahí yo me quiero detener también en esto que yo decía, porque nosotros hemos hablado también acá, Rodrigo, en el programa acerca de este trabajo que muchas personas realizan, y probablemente muchos también nos están escuchando a esta hora, que son los camioneros. ¿Quién protege al camionero cuando debe detenerse en la ruta? Esa es una de nuestras preguntas, también entendiendo que recorren largas distancias.
2: Es complicado. Bueno, aprovecho de mandarle un saludo. En julio fue el mes del camionero, así que estuvieron recién de mes. Es complicado porque la ley los obliga a parar cada 5 horas, ¿no es cierto? Hay 5 horas de

0: es una carga muy, muy delicada, que son cargas de alto valor muchas veces, carne y productos así, que están totalmente desprotegidos, detenidos por días, porque ya llevan más de 3 semanas prácticamente detenidos. Y a la larga termina poniéndose también en peligro un poco al camionero. Es complicado para él pernoctar en lugares inseguros, donde tratan de cuidarse entre ellos. Pero ahí creemos en WiseTrack que entra muy fuerte el apoyo tecnológico, porque si no están bastante solos durante la noche o durante las largas esperas en el puerto, por ejemplo, en los antepuertos.
1: ¿Y existen suficientes lugares seguros para que los conductores descansen en las carreteras chilenas, si lo ponemos en perspectiva? No,
0: para nada. No. O sea, en las carreteras hay poco.
1: Sí.
0: Hay muy poco, porque lo que pasa es que en este momento, ¿qué hacen? Hay estacionamientos de camiones o en las Pronto Copec, ¿no es cierto?, en los servicentros, pero no están pensados para eso. No hay vigilancia, no hay muchas veces muy buena iluminación en todas partes. Ellos paran ahí porque no les queda otra, pero falta infraestructura. Hay un problema grande, lo mismo las esperas en los puertos también. Son lugares que no están habilitados realmente con seguridad para proteger al camionero y a su carga. Y
1: tampoco con asistencia médica, que eso también es un tema muy importante.
0: Por supuesto, tampoco. Ahí están. Hay mucho de autoayuda entre ellos, de experiencia, cómo van salvando de repente emergencias, pero falta. Yo creo que ahí hay un tema al debe que tenemos como país en la protección de los camioneros en carreteras.
1: Rodrigo,
0: ¿sí?
1: Que no, que me gustaría también relacionarlo también esto a lo que ustedes realizan. Entonces, ¿cómo puede esta tecnología de alguna forma detectar que un camión se detuvo en un lugar que no es programado o que podría ser potencialmente peligroso? ¿Cómo entran ustedes ahí en ese catastro?
0: Ahí hay bastantes tecnologías que en WiseTrack estamos implementando. Por ejemplo, bueno, primero el monitoreo. Nosotros tenemos unas flotas bastante grandes, tenemos con monitoreo activo, donde nosotros estamos 24/7 controlando todo el movimiento que hacen, todas las detenciones, todas las aperturas de puertas, si están en lugares autorizados o lugares seguros o no. Y eso genera, y sumado a tecnología dentro del camión, tecnologías de bloqueo de chapas, por ejemplo, que no pueden abrirse las puertas, que no pueden abrirse las puertas ni de la cabina ni de la carga, sistemas de que evitan que se desenganche el tracto de la rampla.
1: Para que puedan dormir tranquilos también.
0: Exactamente, porque ahí somos un poco un guardián nocturno, ¿no es cierto?, que estamos vigilando, sabemos que si se mueve, sabemos si se abre una puerta, sabemos si un problema con la temperatura de la carga. Hay sistemas de corte de combustible que activamos también para que no puedan mover el vehículo, pero es importante. Yo creo que creemos que se sienten un poco más seguros cuando saben que hay alguien que está vigilando los 24/7 de cualquier cosa que pase.
1: Claro.
0: Activamos protocolos, ¿no es cierto?, con carabineros, activamos protocolos si detectamos algo extraño. Hay todo un proceso de vigilancia activa, además de los sistemas de tecnológicos en los camiones, que hace WiseTrack las 365 días del año para proteger a los camioneros.
1: Claro, en el fondo es un acompañamiento también para mayor seguridad, pero también pone en la palestra todo esto que conversábamos recién, de que en Chile falta más infraestructura, falta también más, por ejemplo, acá hay algunas personas que nos están escribiendo al WhatsApp de la radio, más lugares donde, por ejemplo, poder tener asistencia médica. También nos preguntan por acá, ¿qué pasa cuando queda en pane en la ruta y están lejos de una ciudad? En ese caso, ¿cómo pueden dar aviso?
0: En este momento, bueno, muchos camiones están con radio. Por suerte hay bastante, la cobertura celular ha mejorado bastante. Pueden, pero necesitan apoyo rápido. En este momento lo primero que aparece de repente o que llega a veces son las mismas ayudas de las autopistas, pero son ayudas más que nada mecánicas, no, sí. No son ayudas de médicas. Entonces, claro. Es complicado y sobre todo en situaciones, si uno ve ahora, por ejemplo, ¿no es cierto?, en el sur, los cortes de caminos que obligan a desvíos, que alargan las rutas, que es cuando más se dan emergencias. Falta infraestructura para eso. Yo creo que el tema, estamos al debe, como digo, quizás cuando se hacen las nuevas concesiones, esperamos que en las nuevas concesiones se

0: requiera y se exija mucho más infraestructura de apoyo para eso.
1: Claro,
0: porque las que están actualmente es poco.
1: Acá hay otro auditora que nos dice, eso es para el sur, en el norte no hay señal, y muchos tampoco usan radio, entonces por eso igual es importante poder, como dices tú, Rodrigo, mejorar todos estos aspectos por temas de seguridad para las mismas personas, bueno, y obviamente por un tema de, también, me imagino, logístico, de cuidar las cargas, porque probablemente eso también, de alguna forma también, aumenta el peligro para que los delincuentes se acerquen a robar, que finalmente esa también es la preocupación.
0: Ahí en Wester nosotros también tenemos, nosotros usamos tecnologías satelitales de comunicación, que es como, eso funciona en medio del océano, o sea, donde sea, hay tecnologías que usan satélites de comunicaciones, que da lo mismo si no hay cobertura celular, igual pueden generar una alerta, igual generar un pánico. Se usa mucho, por ejemplo, en lugares de exploración minera, está en la cordillera, perdido en cualquier parte. Lo usamos también en lugares como Tierra del Fuego, por ejemplo, lugares bastante aislados, que para que mantengan cobertura siempre. Hay flotas que tenemos con algunos clientes, flotas de transporte de alimentos, que están 100% protegidas con módems satelitales como respaldo cuando no hay red celular. Existe la tecnología para hacerlo. Ahí es importante investigar, averiguar y conseguir proveedores tecnológicos como Wystra, que efectivamente pueden ser bastante de ayuda y de para proteger
1: de todas maneras
0: a la persona y a la carga.
1: Rodrigo, ¿ya han tenido también algún acercamiento probablemente con el Ministerio de Transportes para poder presentar esta iniciativa y sea también parte de un plan de mejorar la vialidad y la estructura vial respecto a la seguridad en la ruta?
0: Con el ministerio directamente nosotros no, pero nosotros sí participamos en Chile Transporte, que es la asociación gremial de las empresas transportistas. Hemos trabajado también y hemos hecho algunas cosas con la CNDC, la Confederación Nacional de Dueños de Camiones, y ahí siempre prestándoles apoyo, siempre entregándoles mucha información. Nosotros tenemos información gigantesca, ¿no es cierto? Millones y millones de datos de dónde se producen las detenciones, de dónde se producen los cuellos de botella, de cuántos vehículos están parados en alguna parte. Entonces nosotros los apoyamos con datos para que ellos como gremio van a hablar con las autoridades.
1: Sí, eso es muy, muy importante. Saludamos a todos los camioneros que nos están escuchando a esta hora y que, por supuesto, también siempre están escuchando Bio Bio, la radio. Rodrigo, yo quiero agradecer el tiempo con nosotros para poder hablar acerca de este tema tan importante. Rodrigo Serrano, vicepresidente de Innovación y Desarrollo de WiseTrack.
0: Muchas gracias a ustedes y gracias por llamarnos. En WiseTrack estamos siempre dispuestos a apoyar el transporte en Chile. El 70% de toda la carga se mueve por carretera y creemos que merecen todo el apoyo que se pueda para que esta sangre, ¿no es cierto?, del sistema circulatorio del país siga funcionando.
1: Así
0: es. Muchas gracias y saludo a todos los auditores.
1: Buenas noches, Rodrigo, que estés bien.
0: Buenas noches.
1: 21 horas con 50 minutos. Tenemos audio de WhatsApp. Escuchamos. ¿Aló?
2: Hola, amigos de Bio Bio. En la ruta S40 que une la comuna de Carahue con Nueva Imperial a la altura del puente Ranquilco se derrumbó parte de la ladera del cerro. Precaución, conductores, está en toda una curva para que al momento de llegar a esa zona, máximo de precaución. Saludos.
1: Hay que tener precaución y a propósito de lo mismo, también sumando información a lo que nos indica ese auditor, les informo que Senapred da a conocer que por desborde del río Traiguén y humedales, Senapred solicita evacuar los sectores de las obras en la comuna de Traiguén, región de la Araucanía, y también para esto mismo, reforzar justamente esta evacuación en terreno por parte de los organismos técnicos, se activó la mensajería SAE. Recuerda actuar con calma, acatar las indicaciones de la autoridad y también de los equipos de respuesta. Durante la evacuación, no olvides considerar a tus mascotas y sus necesidades. Repito, atención, por desborde del río Traiguén y humedales, Senapred solicita evacuar sector Las Obras en la comuna de Traiguén, región de la Araucanía. Vamos a seguir atentos a las informaciones y a lo que nos va indicando también Senapred. Les cuento que además de aquello, se dio una alerta de crecida hace 15 minutos. Esto en el mismo lugar. Bueno, ahora, después de esta alerta, 15 minutos después, ya se inicia

esta evacuación y se da también a conocer a través de la mensajería SAE. A todos quienes nos están escuchando desde este lugar, recuerden que nos pueden escribir al +569 9207888. También nos pueden llamar al 800-810-810. Estamos atentos a todo lo que está ocurriendo en el sur de nuestro país. Por acá saludamos a quienes nos escriben. Mira, por aquí tengo un mensaje de hola, buenas noches, desde Ancud, calle 18. Inundada, personal de la municipalidad y bomberos trabajando en el lugar. Saludos, Gabriel. Nos dice por acá, esta calle, nos manda un, a ver, es una fotografía o un video donde se puede ver, pero que está completamente inundada. Dice que fue por causa del río La Toma, que desbordó este cruce a la ciudad, dicho río. Saludos desde Ancud, Chiloé. Muchas gracias, Gabriel, por la información. Revisamos también más mensajes por acá. Camila dice, no me lees, ahora te voy a leer, Mónica. Hola, Camila, ¿cómo estás? Te cuento que acá en Curicó está todo normal, nublado, aunque a ratos hay pequeñas gotas. Te quiero desear una muy linda semana y hoy un buen regreso a casa, tranquilo. Saludos, Mónica de Curicó. Ahí te leí, Mónica, sí, es una fiel auditora, ¿eh? Así que me demoro un poquitito, puede ser, porque nos llegan muchos mensajes, pero los estoy revisando todos. También revisamos por acá un mensaje de otro auditor que nos dice lo siguiente. Hola, buenas noches. Soy carguero pesado. En los servicentros no hay seguridad y es punto de riesgo para los colegas. Yo trabajo al norte del país. Lo único seguro es estacionamientos pagados. Pero la mejor seguridad es conducir. Mientras más se anda, menos riesgo de que nos asalten. El radiotransmisor en zona de silencio y los grupos de emergencia en redes sociales aportan para apoyarnos entre nosotros. Yo soy, de hecho, administrador de uno de ellos. Carlos Duarte, carguero pesado por acá. Saludos, saludo a todos los camioneros que nos están escuchando a esta hora recorriendo las rutas de nuestro país. 21 horas con 54 minutos. ¿Escuchamos música? Sí. Al Stewart. Jeff of the Cat, a esta hora.

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2: ¿Cómo están? Muy buenas noches. Bienvenidos al Informador de las 22 horas. El municipio de Ancud, a través del alcalde, confirmó 18 locales comerciales del centro de la comuna afectados por el desborde del río La Toma. Robinson Cárdenas nos amplía desde Radio BioBio en Puerto Montt.
3: El municipio de Ancud ha sumado 18 locales comerciales afectados producto de la inundación que se registró durante esta noche en la calle 18. Esto luego de un desborde del río La Toma a la altura del sector de calle Goicolea con Arturo Prat. De acuerdo a lo que ha detallado el alcalde de Ancud, los trabajos han logrado disminuir la cantidad de agua que había en la vía pública. Se está haciendo un llamado a conductores y peatones a preferir otras vías al momento de dirigirse al centro de Ancud. Y se ha detallado que este año podrían, o deberían, más bien dicho, iniciar los trabajos para poder resolver este problema histórico relacionado al aumento de caudal del río La Toma que provoca la inundación que ha afectado nuevamente a locatarios comerciales del centro de Ancud en la calle 18. 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
2: Mañana enfrentará a la justicia el presunto responsable de un fatal atropello en los Andes ocurrido esta madrugada. La información con Constanza Peña desde Radio BioBio en Valparaíso.
4: Durante la mañana de este lunes pasará control de detención el conductor de 24 años acusado de protagonizar un atropello con resultado de muerte en la comuna de Los Andes para posteriormente darse a la fuga. Este hecho ocurrió hoy en horas de la madrugada en la intersección de las avenidas Hermanos Maristas y Salvador Allende, donde la víctima, una persona en situación de calle, falleció posteriormente en el lugar. Tras las diligencias de la sección de investigación policial de Carabineros, el vehículo pudo ser identificado y se logró ubicar al imputado en su domicilio, donde confesó haber sido el autor de este atropello. Según los antecedentes que se conocen, el joven declaró que la víctima apareció de manera repentina en la vía y también que abandonó este lugar por miedo. La fiscalía confirmó además que las pruebas de alcohol y drogas practicadas al detenido arrojaron resultados negativos. En la región de Valparaíso, BioBio, la radio.
2: La defensa de un adolescente acusado por el homicidio con arma de fuego en Coronel solicitó a la Corte Suprema que el menor asista de forma presencial al juicio oral y no de forma remota desde el IP de Talca. Nos informa José Manuel Lagos.
5: El adolescente de 17 años arriesga hasta 10 años de régimen cerrado, acusado junto a otros dos imputados de un homicidio con arma de fuego ocurrido en Coronel a fines de junio de 2024, siendo la víctima otro menor muerto a balazos. Gran parte de la internación provisoria como medida cautelar la cumplió en dicha comuna, sin embargo, en marzo pasado y a solicitud del Servicio Nacional de Reinserción Social Juvenil de Biobío, se pidió su traslado al IP de Talca, lo que fue acogido por el juzgado de garantía local. Lo anterior debido a daños que habría provocado junto a otros adolescentes en la casa número 11 del Centro de Internación Provisoria de Coronel. Pero en la previa del juicio oral en su contra, su defensa recurrió de amparo ante la Corte de Apelaciones pidiendo su traslado al Biobío para que asista de forma presencial a las audiencias del Tribunal en lo Penal de Concepción. Sin embargo, el recurso fue rechazado y con ello los antecedentes elevados ante la Corte Suprema, quedando a la espera su resolución, dijo la defensora penal pública juvenil Mercedes Moncada, que señala que el menor integrante de la banda denominada Los Emergentes seguirá asistiendo de forma remota por ahora desde el Centro de Internación Provisoria de Talca al juicio oral que se desarrolla en Concepción. Se espera que mañana se retomen los alegatos de clausura y las réplicas y el martes se entregue un veredicto ya sea condenatorio o absolutorio. 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
2: El Partido Socialista de Chile criticó el porcentaje obtenido por el gobierno en las encuestas y afirmó que estas reflejan el descontento ciudadano. Los detalles con Josefa Chamaro. La tienda socialista fue enfática en que los datos nunca mienten, argumentando que en tan solo 5 meses la desaprobación al gobierno del presidente José Antonio Kast habría subido de manera totalmente abrupta, llegando al poder con un 43% y estando actualmente en alrededor de un 56%. Es importante recordar que durante la jornada, Pulso Ciudadano arrojó que la aprobación del presidente Kast alcanzó un mínimo histórico, llegando al 25,6%. Mientras que la desaprobación escaló al 58,9%. En tanto, según Criteria, la aprobación del Ejecutivo bajó 2 puntos, situándose en el 34%. Con todo, desde el partido político liderado por la senadora Paulina Bodanovich, argumentaron que las cifras no muestran solo un mal mes, sino que identifican una tendencia sostenida a la baja. Así, agregaron que los números son la fiel demostración del bajo respaldo ciudadano que está teniendo el Ejecutivo. 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
6: El vicepresidente del Senado, Iván Moreira, cuestionó las declaraciones del presidente del Partido Comunista, Lautaro Carmona, quien defendió el sistema político cubano en la antesala de un nuevo viaje a la isla. Los detalles con Sebastián Cornejo.
7: La controversia se produjo luego de que Carmona afirmara en una entrevista al Mercurio que Cuba constituía un sistema democrático desde el punto de vista de su historia, defendiendo además el modelo del partido único vigente en el país caribeño. Sus declaraciones se dan a pocos días de concretar una nueva visita a la isla, la tercera que realiza como presidente del Partido Comunista. Frente a ello, Iván Moreira acusó al líder comunista de realizar un viaje para reivindicar las ideas del comunismo y sostuvo que resulta preocupante que se continúe defendiendo un régimen que a su juicio ha estado marcado por restricciones a las libertades políticas, una crisis económica y una masiva migración de ciudadanos cubanos durante las últimas décadas. El senador de la UDI agregó que el PC mantiene un doble estándar en materia de democracia y derechos humanos, señalando que mientras cuestiona determinadas situaciones en otros países, guarda silencio o relativiza las condiciones existentes en gobiernos afines ideológicamente como el cubano. 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
6: 22 horas con 5 minutos, hasta acá la revisión de las noticias. El cielo en Santiago está nublado, la temperatura es de 9 grados y la humedad alcanza el 86%. Quédese en compañía de la radio. Muy buenas noches.
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5: 22 horas con 10 minutos, estamos revisando sus informaciones. Tenemos una actualización de lo que ocurre también en este incendio estructural en la comuna de Requinoa, al interior de la empresa del Real, ubicada en el kilómetro 96, costado Unifruti. Hasta el lugar acudieron bomberos de Requinoa, los Lirios y el Abra, quienes trabajaron en el control de las llamas producto del siniestro. También dos viviendas resultaron afectadas por el fuego. Al sitio del suceso también llegó personal de carabineros y seguridad pública municipal, quienes adoptaron el procedimiento correspondiente. Según información preliminar, no se registran personas lesionadas. Equipos de emergencia continúan con las labores de remoción de escombros en el lugar. También tenemos información de la ruta 68. A esta hora se registra tránsito normal a lo largo de Troncal Sur. El llamado es a conducir atentos a las condiciones de la ruta. También hay información de ruta 78, autopista San Antonio Santiago, que también hay tránsito normal a lo largo de esta ruta. El llamado en este caso, la autopista, es a respetar los límites de la velocidad. Senapred también informa que por evento meteorológico entre las regiones de Valparaíso y Los Lagos se inicia también un monitoreo, y hace 21 minutos también lo informábamos, por desborde del río Traillén y humedales, Senapred solicitó evacuar sector Las Obras en la comuna de Traillén, región de la Araucanía, para reforzar la evacuación en terreno por parte de los organismos técnicos. También se activó la mensajería SAE. Información que estamos revisando minuto a minuto acá en la hora de la radio. Saludamos a todos quienes están conectados a esta hora en biobiochile.cl y a quienes también están atentos en la señal FM a lo largo de todo nuestro país. Intensa lluvia en Concepción, está muy fuerte, nos dice por acá Eve, nuestra auditora. Tenemos también acá otro mensaje de Tom, que nos dice: hola, señorita Camila, buenas noches, saludos. También por acá nos escribe Pedro Mujica, dice: ¿Sabremos que todo lo que hacemos nos lleva a la era del dominio completo del planeta por la IA? Al parecer es autoextinción todo esto, nos dice Pedro Mujica, y que también nos hace un comentario. 22 horas con 13 minutos, seguimos escuchando música a esta hora. Nos ponemos un poquito más románticos. Escuchamos a Chayanne, Dejaría Todo.

0: Volvimos, estamos haciendo la hora de la radio. Estábamos comentando acá también con Joaquín, que está en el control acompañándome durante este programa, cerca de la llegada de Bolsiña, porque tenemos el audio del momento en el que sale del aeropuerto y se acerca a la prensa. Hizo ahí un cruce de palabras. Escuchemos lo que dijo, lo tenemos. Escuchamos.
1: Buenas tardes, estoy muy feliz de estar aquí. Una gran honra representar al Polo Polo y quiero agradecer el cariño y la paciencia de los hinchas y nos vemos pronto en el Monumental. Muchas gracias.
0: Oye, ahí resolvimos la gran duda que tenía hace un ratito Diego Osorio, si había hablado efectivamente en español o en portugués, y habló perfecto en español, perfecto. Está muy feliz de llegar a Chile, nos indicaba, y también ahí pidió disculpas a todos los hinchas y agradeció la paciencia a quienes estuvieron esperándolo durante toda esta jornada. Tremendo, ahí Joaquín hizo un trabajo pero espectacular para poder tener el audio. Me preguntan acá, Joaquín, si lo podemos escuchar nuevamente. Escuchémoslo, eso, escuchémoslo.
1: Buenas tardes, estoy muy feliz de estar aquí, una gran honra representar al Polo Polo y quiero agradecer el cariño y la paciencia de los hinchas y nos vemos pronto en el Monumental. Muchas gracias.
0: Nos vemos pronto en el Monumental. Queda nada entonces para poder saber ahí cuando ver esas nuevas imágenes de Bolsiña efectivamente entrenando junto al plantel. Mañana se va a realizar a las 7 de la mañana exámenes médicos. Por lo tanto, a esta hora varios ya sabemos que está en el hotel y ojalá, no sé si ya estará durmiendo. Me imagino que sí, porque fue un viaje bastante largo, pero ahí resolvimos la duda. Diego Osorio, si nos estás escuchando, habló en español y perfecto, ¿no? Lo debe haber practicado, ¿o no? Joaquín, tú eres acá el fanático número uno. No se escuchaba. Ahí Joaquín aisló los ruidos y todo para poder entender bien qué es lo que había dicho, pero habló en español. Eso lo tenemos claro y lo escuchamos también aquí en la hora de la radio. Seguimos atentos también a todo lo que está ocurriendo en nuestro país, pero seguimos también disfrutando de buena música. Escuchamos a Olivia Newton-John a esta hora. Seguimos disfrutando.

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1: Más 569-9200-7888 es el WhatsApp de la radio. Recuerden que también está la línea directa completamente gratuita, 800-810-810, tal como nos escribe también al WhatsApp José, que nos dice de prender la radio en Rengo 99.9 y encontrarme con Olivia. Excelente, gracias, Bio Bio. También revisamos por acá más mensajes, saludamos a Lorena Isabel de San Pedro de la Paz, a Luis Guerrero que nos está escuchando en Talca 96.9, saludos de la Bicentenario 4, dice buen programa, ya preparando también mi bolso para mañana, regreso a Santiago, nos cuenta Chepo. Juan Antonio, saludos desde San Felipe, mañana aniversario de la ciudad. Marcela también nos escribe desde Coquimbo, saludos Camila, eres muy simpática, gracias Marcela. Oye, debo destacar que siempre me llegan mensajes, pero de mucho cariño a todos los auditores. Saludos de Huachicop Cami, nos dice también ahí Chepo. También saludos de Curanilahue. A ver, ¿desde dónde más? Desde Puente Alto, Rodrigo. Víctor, también desde Chiloé Castro. ¿Quién más? Paula, saludos desde la ciudad histórica. Saludos desde el monte, Rafael, que nos está escuchando en ese lugar. En Antofagasta están celebrando la Tirana Chica, Ricardo Ortiz. Andrés también nos está escuchando a esta hora. Pudahuel. Cuéntenme cómo están sus lugares, sus sectores con el temporal. Si están en el sur de Chile, ahí, por ejemplo, Ani dice desde Concepción con mucha lluvia. Eso, cuéntenme. Porque hace un ratito me decían Talca, cielo amenazante. ¿Se están preparando también ya para mañana? Cuando son las 22 horas con 25 minutos, me imagino que a esta hora ya estamos listos para en un rato más irse al sobre, si es que mañana hay que trabajar. Rancagua, nos dicen mucho frío, sigue la lluvia, José Luis nos dice. Pero ¿dónde, José Luis? ¿Desde dónde nos escribes? Saludo desde Pichingal, precordillera de Molina. Acá todo en calma, también nos indica nuestro auditor que nos escribe al más 569-9207888. En Chiguayante sí hay harta lluvia. Curanilahue nos escribe José Luis. En Arauco, efectivamente también. Karen Marisol Flores nos dice que está también con mucha lluvia a esta hora. Acá también nos escribe otro auditor, nos dice Seremi de Educación, Felipe Vogel, informa suspensión de clases en toda la provincia de Itata, más la comuna de San Ignacio, Bulnes y Quillón. Esto es en la región de Ñuble. También saludamos por acá en Coronel, comenzó con harta fuerza la lluvia, nos dice Humberto Mateo, que también nos escribe al WhatsApp de la radio. Desde Arauco también escribiéndonos más auditores. Jorge Figueroa nos dice, mañana voy con fe a una entrevista laboral. Mira, buenísimo. Jorge, te va a ir excelente. Tienes que pensar que te va a ir bien y así va a ser. También nos llega otro mensaje. Dice, el cielo tronador llueve a toda Rax. No vamos a decir la palabra, pero se entendió. Escuchándolos desde Hualpén, Ramón Sandoval también. Acá también nos dice, hola, Jaime, mucho humo de chimeneas en San Francisco de Amostazal. Más saludos, te saluda Luis Pinto Vidal desde Rancagua, preparándome para estar de operador de la red Hecho Link Sello.

0: abrazo, Camila. Abrazo para ti también, Luis. Gracias por tu mensaje, por estar conectados. Cami, un saludo acá desde Everest, Estados Unidos. Y saludos a mi familia en Conce. Por aquí, las 19:27 horas, empezando el turno. Ánimo, ánimo a todos también los que nos están escuchando desde el extranjero. Saludos, Camila y Joaquín, que lleguen muy bien a sus hogares. Muchas gracias. Ahí está Joaquín también, atento, escuchando todos sus mensajes. Oye, Alejandro nos comenta, anoche hubo un temporal en Rancagua. Hartos mensajes. Buenas noches, viejo, desde Concepción a Chillán, ruta Florida, y mucha lluvia, nos cuenta Rodrigo Lagos. Atentos ahí a las condiciones del tránsito. Cariños a Gastoncito Miau Chati. Miau Chati. ¿Dónde anda Gastón? Al comienzo del programa, debo admitir que estuve muy bien acompañada. Gastón entró conmigo aquí al estudio. Lo tuvimos que sacar por temas de seguridad, obviamente, pero él me siguió, lo vi. Así que debe estar ahí regaloneando con los demás chicos en prensa. Y obvio que está cerca de la estufa. Hola, Camila, buenas noches. Saludos cordiales para usted también. Quisiera saludar a Johan Rivas de Oscar Baeza. Estamos de guardia en el condominio Borde Blanco desde la comuna de Colina. Gracias. Saludos. Hola, Camila, situación controlada en la ciudad de Ancud, calmó la lluvia, se fue al continente. Saludos, buenas noches de Gabriel. Llegó Bocinha, saludo desde Maipú, también Rodrigo, atento ahí a todo lo que está ocurriendo con el arquero. Buenas noches, Camila, Rodrigo Riquelme por acá desde Santiago Centro, ya en el turno acompañado con Bio Bio, la radio. Eso, sigamos entonces, los quiero seguir acompañando, pero en esta oportunidad nos vamos a separar un momento y ya volvemos con más informaciones, música y noticias.
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2: El 2 de agosto de 1883, se promulgó en Chile la Ley de Cementerios Laicos, resultado de una disputa general, podríamos decir uno de los primeros grandes enfrentamientos de la sociedad chilena. Según cuenta Marco Antonio León en su libro Sepultura Sagrada, Tumba Profana, el cementerio fue concebido en el siglo XIX como el espacio de representación de la muerte católica por excelencia. Y las disputas surgidas para secularizar los ritos de entierro y los campos santos, a partir de la década de 1870, provocaron férreas reacciones por parte de quienes se oponían al entierro de disidentes, vale decir, de no católicos, en un recinto católico, que ellos denominaban recinto sagrado. El 2 de junio de 1883 se inició la discusión en el Senado del proyecto de ley de cementerios, el mismo que la Cámara de Diputados había paralizado 6 años antes, o sea, en 1877. Rodolfo Vergara, uno de los vehementes partidarios de la Iglesia, hacía fuertes críticas al proyecto, ya que, según opinaba, una vez profanados los cementerios, cesará en ellos todo acto de culto público, como son la celebración de los misterios del altar y las preces, o sea, las oraciones por los difuntos. La ley de cementerios, en realidad, fue la punta de lanza de las otras reformas que después se extendieron a los registros parroquiales y a la institución del matrimonio, quitando así a la Iglesia sus principales puntos de apoyo en la sociedad. Era, en el fondo, separar al Estado de la Iglesia. El discutido proyecto se convirtió en ley el 2 de agosto de 1883, la que, con un artículo único, sancionaba la apertura de los cementerios a los sectores no católicos. ¿Qué decía el artículo? Textualmente: en los cementerios sujetos a la administración del Estado o de las municipalidades, no podrá impedirse, por ningún motivo, la inhumación de los cadáveres de las personas que hayan adquirido o adquieran sepulturas particulares o de familia, ni la inhumación de los pobres de solemnidad. Ese era el artículo. La respuesta de la Iglesia Católica no se hizo esperar. El arzobispo Larraín Gandarillas emitió un decreto prohibiendo los servicios religiosos en los cementerios laicos, es decir, aquellos que la ley definía como sujetos a la administración del Estado o de las municipalidades, y declaró lugares profanos las capillas erigidas en esos cementerios. A eso se llegó. Y dispuso la abstención de los curas para dar el pase de entierro en recintos no benditos. O sea, tampoco los curas le daban el pase a las sepulturas en los cementerios laicos. El gobierno

0: Replicó, ¿cómo? Prohibió el entierro en los cementerios construidos por un decreto de 1871, lo que afectaba directamente al cementerio católico, y se dejaba a determinación de la Facultad de Medicina de la Universidad de Chile el permiso para depositar cadáveres en los templos, los que luego debían ser conducidos de todas maneras al cementerio. Y aquí empezó un... hay varias crónicas, ¿no? Un acarreo de cadáveres en la oscuridad de la noche capitalina para enterrarlos en sitios católicos, sacándolo incluso de algunos cementerios o llevándolos directamente a templos o iglesias. Finalmente, esta guerra de decretos repercutió en la población católica, que desesperada ante la idea de compartir su espacio de entierro junto a un disidente, optó por rescatar, así, rescatar, entre comillas, por cierto, los cuerpos de sus familiares de los cementerios y devolverlos a las iglesias. Empezaron a desenterrar cadáveres, porque las iglesias eran los antiguos espacios sagrados en que, decían los católicos, aún prestaban el servicio de ser lugares de entierro para los más acomodados, o particularmente simplemente para los católicos. La ley de cementerios laicos que provocó toda esta disputa, promulgada el 2 de agosto de 1883.
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6: 22 horas con 37 minutos, estamos haciendo la hora de la radio y les quiero contar que nos siguen llegando mensajes de WhatsApp, el +569 920 7888. También nos pueden llamar al 800 810 810. Saludamos a Jonathan Uribe, que nos saluda desde Osorno. También tenemos por acá más mensajes desde Los Vilos. Mucha fuerza a la gente de Angol, que lo está pasando tan mal en estos momentos. Saludos a todos en la radio, la mejor, nos dice Carolina. Hola, estimada, un gran saludo para ti. Quiero mandar mucha fuerza a mi querido Angol, que lo están pasando, no lo están pasando muy bien con la salida del río Rehue. Muchas casas inundadas. Abrazos para todos. Yolanda de Sydney, que nos está escuchando a esta hora también y nos envía sus mensajes. Tenemos más mensajes de WhatsApp. Saludamos también a Gustavo Adolfo, que nos está escuchando a esta hora, nos indica. También les quiero contar que tenemos información y estamos revisando constantemente todo lo que ocurre en las autopistas de nuestro país. De momento también Senapred no ha avisado acerca de otra emergencia. Y en tanto, en lo que respecta a lo que les comentaba recién, las autopistas, les puedo contar lo siguiente. En la ruta de la Araucanía indican que hay bajas temperaturas, por lo tanto el pavimento puede estar resbaladizo por escarcha o hielo, por lo mismo también el llamado es a reducir la velocidad y tener precaución. Revisamos también que en Ruta Libertadores hay trabajos en la vía, estos continúan desde el kilómetro 52,6 al kilómetro 54,4, sector Casino Enjoy, en dirección a Los Andes, con restricción de pista lenta, para que estén atentos ahí y conduzcan con precaución. Lo mismo ocurre si revisamos por acá, en otros lugares de la ruta Libertadores, que por inspección fiscal se cerrará el túnel Chacabuco en ambas direcciones durante la madrugada del viernes 7 de agosto, entre las 0 horas y las 3 de la mañana. Se van a realizar desvíos desde los accesos norte y sur para vehículos livianos por cuesta Chacabuco y para camiones también por ruta 5 Norte. Esto a través de la variante Yayay, para que planifiquen bien su viaje y también manejen con precaución. Les cuento que hay un vehículo que fue retirado en la ruta 5 al sur también, que es al kilómetro 7,55, sector Lo Ovalle, con todas las pistas ya habilitadas para que transiten con precaución. Hola, hola, buenas noches. Nos dicen por acá, saluditos desde Villa Alemana, ciudad de la eterna juventud, y de Los Molinos, el Pato Hernández por acá. Saludos, Pato, que nos estás escuchando a esta hora. Hola, qué lata, volvió la lluvia aquí en Longaví, nos cuenta Juan también. Hola, Bio Bio, buena la canción Electrocom, la sabemos. Saludos desde Salamanca, nos están escuchando. A ver, tenemos más mensajes de WhatsApp también. Saludos desde Puerto Varas, nos dice Ariel Navarro, que está conectado a esta hora con nosotros también, escuchándolos. Aprovechamos de saludar a todos quienes también están conectados en biobiochile.cl. Vamos a seguir disfrutando de buena música. Saludamos también a San Ramón, que nos está Antonio escuchando a esta hora. Y escuchamos Manuel García, Camino a Casa.

0: escuchábamos entonces a Manuel García con Camino a Casa. Y también nos siguen llegando mensajes de WhatsApp. Revisamos. Hola, Camilita. Chillán, llueve, por favor, un saludo para las comunas de Tirúa, Ilebu, Heriberto Hernández, Chillán. Gracias, un abrazo grandote. Tenemos información del momento porque una fuerza de tarea de 50 voluntarios llega a esta hora a Angol para apoyar en la emergencia. Entrega de detalles Roberto Neira.
1: Continuamos haciendo nuestro recorrido por la ciudad de Angol para conocer detalles de esta emergencia que hoy día tiene a miles de familias afectadas por las inundaciones a raíz de la crecida del río Rehue y también del río Vergara en la capital de Malleco. Estamos en el cuartel general del Cuerpo de Bomberos de Angol para conocer en detalle respecto a cómo se está viviendo esta emergencia, cuáles han sido las labores, el trabajo que están desarrollando los voluntarios de diversas unidades. Y estamos con el comandante de bomberos de Angol. ¿Su nombre, comandante?
2: Jorge Contreras.
1: Comandante, bueno, el trabajo que han tenido que desarrollar desde anoche, una situación bastante compleja. Hemos estado ahí en Santa Teresita, Arboleda, y hay decenas, cientos de casas inundadas.
2: Sí, bueno, lamentablemente la noche de ayer tuvimos una inundación masiva en el sector de La Arboleda, Santa Teresita. Como usted bien menciona, se nos inundaron más de un centenar de viviendas. Hoy a primera hora se hizo ingreso al sector con grupos Gersa, con botes, con Zodiac, debido a que transitando, caminando, ya es imposible ingresar al sector.
1: Han tenido que sacar a muchos vecinos en botes Zodiac, pero mucha gente no ha querido abandonar sus viviendas por temor a robos.
2: Exactamente, tenemos evacuado aproximadamente el 90% de la población del sector que decidió abandonar su vivienda, ¿cierto? Y el 10% aproximadamente quedó al resguardo de sus viviendas por temor a robos.
1: Ahora, ¿están ustedes durante el día con un bote Zodiac para personas que necesiten ir a sus casas a ordenar o a buscar algún medicamento o artículo de primera necesidad?
2: Exactamente, el día de hoy se trabajó justamente en eso. Teníamos desplegado la unidad Gersa del Cuerpo Bomberos de Angol en el sector, quienes ayudaron a los vecinos, ¿cierto?, a ingresar a su vivienda en busca de enseres, de ropa, y lo que más pudieran sacar a través de estos botes Zodiac. Y también tenemos el apoyo de vecinos particulares que con sus botes y sus embarcaciones pequeñas nos han prestado la misma cooperación. Entonces ha sido una coordinación excelente entre bomberos y personal civil.
1: Ustedes están acuartelados, atentos al llamado, ¿no?
2: Exactamente, nosotros nos encontramos acuartelados con una cantidad de alrededor de 90 bomberos del Cuerpo Bomberos de Angol. Justo en este momento viene ingresando la Fuerza Tarea de la región de la Araucanía con una totalidad de 50 bomberos que vienen a prestar labores de apoyo para los días de mañana y pasado mañana.
1: Muchas gracias, comandante.
2: De nada, hasta luego.
1: Las palabras del comandante del Cuerpo de Bomberos en Angol, aquí en el cuartel general, donde están apostados la mayoría de los voluntarios a la espera de los llamados que comienzan ya a recibirse durante...

0: durante esta noche, que seguramente va a ser muy compleja para cientos de familias que tienen sus casas anegadas producto de este temporal de viento y lluvia que azota a la Araucanía y también al sur del país. En Angol, Bio Bio, la radio.
1: Ahí estamos entonces con la información completa de todo lo que está ocurriendo en Angol con esta tarea de 50 voluntarios que llega en este minuto a Angol para poder apoyar en la emergencia. Vamos a seguir atentos a aquello. Mientras tanto, también seguimos escuchando música en la hora de la radio. Es momento de Queen, Love of My Life.

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1: Hartos auditores nos están escribiendo para saber qué prepara o qué, cómo va a estar el clima, el pronóstico del tiempo. Nos preguntan si mañana va a llover o no en Santiago, por ejemplo. Bueno, les voy a contar, pero vamos a partir de norte a sur. En una primera tanda vamos a revisar también ahí en detalle. Y en Arica les cuento que en este momento hay 19 grados. Para mañana lunes se espera una máxima de 21, mínima de 18. En la mañana estará cubierto y en la tarde nublado variando a despejado. Después revisamos Iquique, 19 grados hay también en este momento. Para mañana se espera una máxima de 20, mínima.

de 18 y también van a amanecer un día cubierto, pero con el pasar de las horas en la tarde estará despejado, variando nublado. En la noche, hasta el momento, indica acá que estaría cubierto también, esto según la Dirección Meteorológica de Chile. Revisamos también Antofagasta, 17 grados ahí en Antofagasta ahora. Para mañana la mínima es de 16, la máxima de 19. Iniciarán el día con cielo cubierto y luego en la tarde tendrán nubosidad parcial variando a nublado. Esto todo el lunes 3 de agosto, el primer día hábil de este nuevo mes. Revisamos también qué ocurre en Copiapó. Copiapó, para mañana la mínima es de 12, la máxima de 29. Van a tener un día completamente despejado desde la mañana hasta la noche. En La Serena, Coquimbo, en este momento hay 14 grados. Para mañana la mínima es de 9, la máxima de 18. Y van a iniciar el día con un cielo nublado. Luego en la tarde tendrán nubosidad parcial, igual en la noche. Revisamos también qué ocurre en Rapa Nui, Isla de Pascua. En este momento hay 19 grados, para mañana se espera una mínima de 16 y una máxima de 20, cubierto con lluvia. Van a iniciar la jornada con vientos también entre 25 y 40 kilómetros por hora y ráfagas de viento de hasta 60 kilómetros por hora. Vamos a estar atentos para poder seguir revisando cómo sigue el resto de nuestro país. Vamos a seguir viajando por este largo y angosto mapa. Mientras tanto, vamos a seguir también escuchando buena música. Seguimos con Laura Pausini. En cambio, no.

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1: Ahí escuchábamos a Laura Pausini cuando son las 22:58. Saludamos también por acá a... Mira, estaba recién leyendo acá el comentario de Juliana Esquivel. Saludos desde Ovalle, nos está escuchando. También Elizabeth González nos está escuchando a esta hora desde Antofagasta y nos pregunta cómo está Gastón, el regalón. Por ahí anda, regaloneando de hecho. Hola, muy buenas noches. Espero que muy bien. Saludos desde Quintero. Roberto Carlos también, que nos está escribiendo. Abraham Celano, saludo desde Los Vilos. También por acá tenemos a en compañía. Nos dicen por acá que están todos atentos en compañía de La Mejor Radio. Temón, quizás bastaba respirar. También destacan ahí una frase de la canción. También revisamos por acá. Nos dicen, ¿qué temazo el de Chayanne de Nantes? ¿Cuál era? Dejaría todo. Ese fue el que dejaría todo de Chayanne. Tremendo. Gracias, Camilita. Heriberto Hernández. Bueno, nos separamos un momento. Viene el informador y ya volvemos con más La Hora de la Radio.
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4: ¿Cómo están? Muy buenas noches. Bienvenidos al Informador de las 23 horas. Fue controlada la emergencia derivada del desborde del río La Toma en Ancud. Robinson Cárdenas nos amplía.
5: Situación controlada y que se extendió aproximadamente por 20 minutos, dijo el alcalde de Ancud, Andrés Ojeda, en conversación con la radio, junto con plantear que, de acuerdo a lo que han podido recoger, 12 locales están afectados producto de esta situación. Número que se aleja de lo que plantea la Cámara de Comercio de Ancud, que suma por sobre los 30 los afectados producto del desborde del río La Toma, que se produce producto de un aumento de caudal considerable por las intensas precipitaciones que se han estado registrando durante las últimas horas en el archipiélago en Chiloé. De acuerdo a lo que se ha detallado desde el municipio, mañana se van a realizar otros catastros para profundizar en el levantamiento de información respecto de los afectados producto de esta situación que se arrastra por más de 4 décadas, han dicho en el municipio de Ancud. 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
4: El analista político Darío Quiroga atribuyó la baja en la aprobación del gobierno al incumplimiento de sus principales promesas de campaña. Más detalles con Dominga Hernández.
6: El analista político Darío Quiroga se refirió a los resultados de las últimas encuestas de opinión que muestran una disminución en el respaldo al presidente José Antonio Kast y a su gabinete, y sostuvo que esta tendencia responde a un creciente desencanto de la ciudadanía con la gestión del Ejecutivo. Asimismo, Quiroga afirmó que una de las principales razones de esa caída es que el gobierno, a su juicio, dejó de lado las promesas en materia de seguridad y control migratorio para concentrarse en una agenda económica enfocada en incentivar la inversión, lo que habría generado una sensación de frustración entre los electores. Con todo, advirtió que la mayoría oficialista en el Congreso podría facilitar la aprobación de proyectos sin acuerdos amplios con la oposición. En ese contexto, sostuvo que avanzar únicamente con iniciativas respaldadas por el oficialismo podría profundizar el malestar ciudadano y aumentar la desafección hacia la política. 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
4: Diputados oficialistas cuestionaron al expresidente Gabriel Boric luego de que compartiera un video con insultos contra el presidente José Antonio Kast. Valentina Obreque con la información.
7: Diputados oficialistas cuestionaron al ex

0: presidente Gabriel Boric luego de que compartiera un video en el que se insultaba al presidente José Antonio Kast. Los parlamentarios Francisco Orrego de Renovación Nacional y Eric Gross del Partido Nacional Libertario acusaron al exmandatario de abandonar la conducta institucional que a su juicio corresponde mantener después de haber encabezado al país. Orrego sostuvo que esperaba que Boric actuara de acuerdo a la investidura que tuvo como presidente de la República y criticó que difundiera un registro donde se calificaba de imbécil al actual mandatario. En esa línea emplazó al expresidente a definir cuál será su actitud tras dejar La Moneda y aseguró que por este episodio debería ofrecer disculpas. Por su parte, Gross afirmó que este tipo de situaciones profundizan el cansancio ciudadano frente a las confrontaciones políticas y acusó a Boric de abandonar la estatura republicana que exige haber ejercido la presidencia. 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
1: Noticias del exterior, el presidente electo de Colombia, Abelardo de la Espriella, afirmó que su decisión de asumir el cargo el próximo 7 de agosto en Cali y no en Bogotá será una nueva forma de entender y de leer a Colombia. Por primera vez en nuestra historia republicana, un presidente de la República tomará posesión de su cargo fuera de Bogotá. Ese hecho histórico ocurrirá en Santiago de Cali y representa el primer paso de una política de descentralización que llevará al Estado a las regiones, manifestó esta noche en un mensaje al país por sus redes sociales. 23 horas con 4 minutos, hasta acá la revisión de las noticias. Santiago está nublado, la temperatura es de 9 grados y la humedad alcanza el 84%. Quédese en compañía de la radio, muy buenas noches.
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4: 23 horas con 8 minutos, seguimos haciendo la hora de la radio y les cuento que Autopista Central informa que hay trabajos en la vía Ruta 5 al Norte, kilómetro 165, sector Avenida Mata, donde se está ocupando la pista derecha para que transiten con precaución. También tenemos información de Ruta del Maipo, trabajos en el kilómetro 189,3 en dirección al sur, Ruta 5 Sur, sector Curicó Centro. Al poniente hay una pista habilitada. También acá se espera que moderen su velocidad y respeten la señalización del tránsito, pues también hay personal trabajando en el lugar. Revisamos también por acá Ruta 68. A esta hora se registra tránsito completamente normal a lo largo de Troncal Sur. También el llamado es a conducir atentos a las condiciones de la ruta. Vespucio Sur también informa que se retira vehículo detenido en la pista de acceso al oriente, sector Ferrocarril, comuna de Cerrillos. Esta pista ya está completamente habilitada. Autopista San Antonio Santiago informa de trabajos en Puente Copec, segregación temporal de pistas. Esto del 3 al 6 y del 10 al 13 de agosto. Hay distintas jornadas, diurna de 9 a 17 horas, una jornada nocturna de 22 horas a 5 de la mañana y entre los kilómetros 32,8 y 31 dirección a Santiago y también entre los kilómetros 30 y 31,9 dirección a San Antonio. Cabe destacar que estos trabajos que se están realizando son de pintura, colocación de cinta LED en el puente Pronto Copec, por lo que se implementarán también segregaciones temporales de pistas durante la ejecución de las faenas. Y aquí también el llamado que hacen desde la autopista San Antonio-Santiago es a conducir con precaución y respetar la señalización e indicaciones del personal que se encuentra en terreno. 23 horas con 10 minutos, seguimos escuchando música, es el turno de Debbie Gibson, Lost in Your Eyes.

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1: Vamos a seguir revisando el pronóstico del tiempo de la Dirección Meteorológica de Chile. Habíamos quedado en Rapa Nui y, bueno, Copiapó Rapa Nui. Nos toca revisar también qué ocurre en Archipiélago Juan Fernández. Para mañana lunes 3 de agosto, la mínima es de 13 y la máxima de 15, nublado y chubascos aislados. También en la tarde estará nublada, lo mismo hasta la noche. Revisamos también qué ocurre en la quinta región en Valparaíso. 14 grados ahí en este momento también. Para mañana lunes, una mínima de 10, máxima de 17. Cielo cubierto en la madrugada, en la tarde estará con nubosidad parcial hacia la noche, nublado con nubosidad parcial también. Esto en Valparaíso. Seguimos avanzando por este mapa y llegamos a la región también metropolitana. En la región metropolitana, en este momento hay 9 grados, cielo nublado, cubierto, dice acá, para mañana la mínima es de 9, máxima de 18. En la madrugada vamos a estar con cielo cubierto y chubascos aislados. En la tarde, ya avanzando también las horas, estaremos con cielo nublado, lo mismo en la noche, pero sí vamos a partir la madrugada y la mañana con cielo cubierto y chubascos aislados para quienes tengan que salir temprano y se preparen ahí con el paraguas. Vamos también a Rancagua, mañana la mínima es de 8, máxima de 17. Estará en la mañana cubierto y chubascos aislados el cielo y en la tarde ya estará con cielo nublado. Revisamos también qué pasa en Talca. Talca para mañana la mínima es de 8, máxima de 16 y en la tarde van a estar con nubosidad parcial variando a nublado. Pero van a partir también la jornada con el cielo nublado y chubascos aislados. Esta situación se va a repetir en la noche, ¿eh? Van a tener eso sí una ventanita en la tarde con nubosidad parcial variando a nublado sin chubascos, pero después ya se retomarían también. Revisamos qué ocurre en Chillán. Bueno, Chillán, mañana mínima de 8, máxima de 15, nublado y chubascos aislados. En la mañana estará nublado y en la tarde con nubosidad parcial variando a nublado. Para todos quienes nos están escuchando a esta hora en Chillán, les enviamos un gran abrazo. Nos quedamos en Concepción para mañana mínima de 9, máxima de 14. Estarán en la mañana con la madrugada nublado y chubascos aislados, luego la mañana nublado. En la tarde nubosidad parcial variando a nublado y en la noche ya también con cielo nublado. Mínima de 9, máxima de 14. Nos quedamos en Concepción porque vamos a seguir escuchando buena música. Saludamos también por acá a quienes nos escriben al WhatsApp de la radio, el más 569-9207-888. Hola, buenas noches. Y en los Andes, ¿cómo estará el clima? Aquí es cuando yo empiezo a dar el clima y resulta que así suena mi teclado. Estoy aquí revisando porque, claro, yo no entro al detalle de cada comuna o cada ciudad de cada región, por lo mismo, porque toma más tiempo. Pero les voy a contar ahí al auditor que me dice de los Andes. Le cuento lo siguiente: para mañana la mínima es de 19, no, al revés, mínima 11, máxima de 19 grados y también se espera un día lunes con cielo nublado en los Andes. Ahí está la información para nuestro querido auditor también que nos pregunta al WhatsApp de la radio. 23 horas con 17 minutos. Seguimos disfrutando buena música. Es el turno de Pablo Herrera. Tengo un amor.

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1: 23:21, estamos haciendo la hora de la radio, también revisando lo que nos informa Senapred. En Senapred Maule se declara alerta roja para las comunas de Licantén y Curepto por desborde. Repito, alerta roja para las comunas de Licantén y Curepto por desborde. Esto es información de Senapred, quien hace también una hora había dado a conocer que está realizando también un monitoreo por evento meteorológico desde Valparaíso y Los Lagos. Estamos revisando también la página oficial para poder también entender de qué se trata este monitoreo, pero tiene principalmente que ver con la situación meteorológica y cómo va a estar cada región durante las próximas horas, ¿ya? Eso es información de Senapred. También les cuento que hay trabajos en la ruta del Maipo, esto en el kilómetro 189 en dirección al sur, ruta 5 sur, sector Curicó Centro. Esto lo reitero porque me estaban preguntando también por acá un auditor. Es al poniente, una pista está habilitada. Ahí el llamado de la misma concesionaria es a moderar la velocidad y respetar la señalización del tránsito. Y recuerden que hay trabajadores que están en ese lugar. Acá también hay otro auditor que nos dice, nos escribe al +569 9207888 y nos dice mucho.

funcione prácticamente toda la ruta 152, ruta Itata, con dirección al norte debido a numerosos sectores de la vía con remoción en masa. Hay varios que no están debidamente señalizados que quizás han surgido recientemente. Información que nos entrega un auditor al WhatsApp de la radio. Repito, hay que tener precaución en prácticamente toda la ruta 152, ruta Itata, con dirección al norte debido a numerosos sectores de la vía con remoción en masa. Hay varios que no están debidamente señalizados que quizás también han surgido recientemente. Muchas gracias ahí al auditor también que nos entrega esa información para poder alertar a otros auditores automovilistas que tengan que pasar por ese sector. 23 horas con 23 minutos. Seguimos escuchando buena música. Es el turno de Adele, Some Like You.

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2: En la hora de la radio, conectamos con la música. El espacio retro. Cuando son las 23:31, iniciamos este bloque retro con una tremenda cantante, que ojo, que nació un día como hoy, 2 de agosto, pero de 1947, María de los Ángeles Santa María. Me refiero a Maciel, cantante, compositora, actriz, presentadora española, nacida en Madrid, como decíamos ahí, el 2 de agosto de 1947, una de las figuras más importantes de la música popular de España, esto del siglo XX, que alcanzó además la fama internacional al convertirse en la primera artista que dio a España una victoria en el Festival de Eurovisión en 1968, interpretando la canción La, La, La. Vamos a escuchar a continuación a Maciel con Brindaremos por él.

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1: Es el turno de Álvaro Torres, cantante también, compositor salvadoreño, que nació el 9 de abril de 1954 en Concepción Batres, Usulután, así se llama, El Salvador. Es reconocido como uno de los máximos exponentes de la balada romántica en América Latina y también conocido por el apodo de El Último Romántico. Inició su carrera musical en la década de 1970 y alcanzó gran popularidad durante los años 80 y 90, gracias a sus letras dedicadas al amor, al desamor y las relaciones de pareja. Su estilo, caracterizado por una voz cálida y composiciones sentimentales, le permitió conquistar al público de países como México, Estados Unidos, Guatemala, Colombia, Puerto Rico y Chile. Escuchamos a Álvaro Torres, He vivido esperando por ti.

0: 3:39, estamos escuchando ahí música del bloque retro, pero hacemos un alto porque distintos auditores nos están escribiendo a la radio, el más 569-9207888, acerca de un sismo a esta hora en Coquimbo, un temblor. Hablan de que podría ser 4.5 aproximadamente. Tenemos a Eulogio a esta hora desde Coquimbo. Auditor, buenas noches.
1: Buenas noches, amiga. Fuerte sismo incluido, sí.
0: Bastante largo, como de aproximadamente, sí. ¿Cuánto lo logró percibir?
1: 30 segundos, yo creo.
0: Perfecto. Le agradezco que nos llame para contar también. Muchas gracias.
1: Muy bien, gracias.
0: Buenas noches. Leemos también por acá más mensajes. Temblor en Coquimbo, nos dice Álvaro Araya. 4.5 aproximadamente. Por acá también Kela nos dice, buenas noches, acaba de haber un temblor en La Serena, aproximadamente grado 5. Revisamos también por acá más mensajes. Leve sismo en Temuco, remesón en Ovalle. También, temblor con ruido, nos dice por acá también Raimundo. Mundo, temblor en Ovalle. Estamos esperando, por supuesto, también tener la información oficial desde Centro de Sismología de la Universidad de Chile, en tanto Senapred hace 50 segundos informa de este sismo en la región de Coquimbo y se inicia con esto también el monitoreo de red de informantes Mercalli. Estamos esperando la información oficial, también revisando todos nuestros auditores que nos están enviando información, contándonos dónde ellos se encuentran, principalmente esto es en la región de Coquimbo. Seguimos también esperando que aparezca la información en sismología de todo esto del Centro Sismológico Nacional de la Universidad de Chile. Mientras tanto, esta información aparece, les puedo contar lo siguiente. A las 20:31 del día de hoy, 38 kilómetros al sur oeste de Copiapó, hubo un sismo de 3.2 de una profundidad de 63 kilómetros. Luego de esto se registran más en sismología.cl en oeste del Tabo de 2.7, también en Calama de 2.8, a las 23:23 también al este de Socaire de 3.2 y en la mina de Collahuasi 2.8. Esto fue a las 23:26. Todavía no me aparece por acá la información. ¿Me informan por interno, Joaquín? Tenemos la información entonces acá desde el canal oficial. Estamos actualizando la página. Denme un segundito. No, todavía no me aparece a mí. 3.4 sería entonces hasta el momento, según sismología. Estamos atentos también a todos sus mensajes. Nos dicen que fue bastante largo, al menos de unos 30 segundos, según los auditores que nos están escribiendo a esta hora al más 569-9207888. Información que sale en la red social X. Estamos esperando también que aparezca en sismología.cl. Por lo general se demora un poquito más también estar la información ahí. Mira, actualicé y apareció. 15 kilómetros al sureste de La Serena, a las 23:37, una profundidad de 30 kilómetros, se registró un sismo de magnitud 3.4. Esa es la información oficial hasta el momento. 15 kilómetros al sureste de La Serena, profundidad de 30 kilómetros.

abierto a que pueda venir otro, etcétera, pero esto está en el ADN también de nuestro país, de nuestro querido, lindo y hermoso Chile. Así que, bueno, nos dicen por acá harto ruido, pensando que ya sería la guinda de la torta por acá, Puente Alto, Coquimbo, 23:43. Retomamos la hora retro, me dice Joaquín. Bueno, ¿y cómo? Seguimos con Carlos Contreras, ¿cierto? Estamos escuchando en este momento a Carlos Contreras, retomando también la hora retro. Antes de detenernos, también estábamos escuchando a Álvaro Torres con He vivido esperando por ti, pero en esta oportunidad Carlos Contreras, con la canción que vamos a ir a continuación. Hay que destacar que además también es chileno, cantante chileno de la nueva ola. Escuchémoslos un poquito ahí.

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1: Raúl Castro nos dice, qué buena canción del recuerdo, años y años que no la escuchaba. Agradecido, gracias Raúl también ahí por estar en sintonía con nosotros a esta hora, cuando ya falta muy poquito para que empiece el trasnoche. Viene Mario Álvarez, debe estar por ahí ya próximo a llegar. Joaquín, ¿tú me haces una seña? Estamos aquí también revisando más informaciones de lo que está ocurriendo, por supuesto, en Angol, donde hay más de cerca de 40 familias que están inundadas por la crecida del río Vergara. Estamos atentos a aquello y también, lo decíamos hace aproximadamente una hora atrás, hablábamos acerca de esta fuerza de tarea que distintas personas de emergencia están trabajando en este momento en el lugar para poder también evacuar a quienes están cerca de esta crecida del río Vergara, donde hay más de, como decíamos recién, 40 familias que están inundadas. Vamos a revisar información de eso en breve. Aprovecho también de reiterarles que está el WhatsApp de la radio disponible para que nos puedan contar sus informaciones, nos puedan contar también dónde se encuentran. ¿Están ustedes en Angol? Cuéntenme cómo está la situación por allá, al más 569-9207888. También nos pueden llamar al 800-810-810 para comentar exactamente lo mismo, dónde están

0: y si nos pueden entregar más información, por supuesto. Ahora sí, vamos a Angol, donde les decíamos hay cerca de 40 familias inundadas por la crecida del río Vergara. Nos entrega los detalles Roberto Neira.
1: Sí, continuamos con este recorrido que estamos haciendo por la comuna de Angol. Junto a las familias afectadas por las inundaciones, estuvimos ahí en el sector que está inundado a raíz del crecimiento y el desborde del río Rehue, y nos hemos trasladado ahora al sector de Rocas 2, donde hay varias viviendas anegadas a raíz del crecimiento y el desborde del río Vergara. Y estamos con el presidente justamente de los vecinos de este sector. Su nombre, por favor.
2: Francisco San Martín.
1: Francisco, bueno, la situación que están viviendo va a ser una noche bastante compleja para ustedes. Hay niños, hay mujeres, ancianos también. ¿Cómo están? ¿Cómo están pasando este momento bastante complejo?
2: Bueno, ha sido un momento bastante complejo desde temprana hora de la mañana, donde partimos con 3 viviendas afectadas y terminamos alrededor de 35. En este momento ya, con apoyo de diferentes estamentos, ha bajado un poco el nivel del agua, pero seguimos teniendo la precaución, ¿cierto?, y también la emergencia de que el río se pueda salir, ya que uno de los muros de contención que se habían ejecutado en este lugar por parte de la empresa Adelco cedió, y por eso, no quiero decir si la mala ejecución o no, pero el muro no cumplió la función que tenía que cumplir y al final provocó que se inundaran 35 viviendas de este sector y muchas más personas que fueron las afectadas.
1: ¿Cómo ha estado el apoyo de las autoridades? Recibíamos comentarios que el jefe comunal había llegado a colocar unos sacos de arena, después se había retirado. ¿Cuál es la apreciación que tienen ustedes?
2: Primeramente, en la mañana, para ser realista, que no llegó nadie. Nosotros solo, en conjunto a los vecinos, tuvimos que apoyarnos entre todos. Posterior a eso, intentamos tomar los contactos necesarios con todas las autoridades desde muy temprano en la mañana y nos vimos bastante abandonados en ese sentido. Después de eso, alrededor de las 12 del día más o menos, logramos comunicarnos con un empresario de la comuna de Angol, que es don Gerardo Cerda, y él voluntariamente vino a entregar 3 camionadas de arena en camiones tolva particulares de su empresa. Después de eso, tuvimos una conversación con el delegado presidencial, don Víctor Manuel Inazal, que a los pocos minutos después apareció aquí en el lugar y fue el que nos pudo prestar ayuda en el sentido de mandar personal de ejército a este lugar. En base a eso, sí tuvimos apoyo de la gobernación, de la delegación presidencial, pero la alcaldía llegó súper tarde aquí al sector para poder apoyar a nuestros vecinos.
1: En algunos sectores ha ocurrido que las familias no quieren dejar sus casas por temor a robos. ¿También es la posición de ustedes?
2: Sí, mire, aquí cada vecino es libre de tomar la disposición que tenga porque son sus viviendas. Nosotros intentamos en un momento donde fue el punto más crítico, a eso de las 4:30, 5 de la tarde, donde le solicitamos la evacuación preventiva a varios de ellos accedieron. También personal de ejército que se encontraba aquí nos ayudó a hacer el resguardo de los enseres de las personas que tenían al interior de su domicilio, pero de igual forma los vecinos obviamente que van a querer guardar el esfuerzo toda su vida y no dejarlo ni abandonarlo en ningún lugar. Entonces es difícil para ellos poder movilizarse, Angol es sustraer especies, entonces los vecinos tienen el temor. Ahora, hace un par de horas atrás, ya llegó personal de carabinero acá que no se encontraba en el lugar y se van a mantener en un punto fijo aquí hasta lo que dure la emergencia.
1: Ahora, ¿qué hace falta? ¿Qué necesitan los vecinos? ¿Cuál es el llamado a la comunidad?
2: El llamado a la comunidad es apoyar, porque en realidad, ahora claro, está bajando un poco el caudal del río, pero lo que hablaba yo con el director de Senapred, que esto va a seguir y va a empeorar. Entonces, claramente necesitamos saco, arena, productos de primera necesidad. Hay vecinos que perdieron todo, no tienen nada, ropa. Todo lo que llegue aquí va a ser bien recibido para poder distribuírselo a los mismos vecinos que en realidad han perdido todos y ayudar en cierta medida a la reparación de las viviendas que se vieron afectadas. Que si bien viene un proceso posterior, que se comprometió el director provincial regional del Servio a ayudarnos en todo lo que conlleve la reparación, pero necesitamos ayuda ahora. O sea, esa reparación va a ser a posterior de.
1: Muchas gracias.
2: Ya, hasta luego.
1: Las palabras del presidente, de los vecinos aquí en el sector Rocas 2, donde vemos todavía camiones, aljibe, tratando de sacar el agua que ingresa, cuando sigue lloviendo intensamente aquí.

0: Y en la capital de Malleco vemos una gran cantidad de sacos colocados al ingreso de las viviendas, lo que no ha impedido que el agua ingrese a los primeros pisos. Son casas, algunas de ellas, de segundo piso, y esto le ha permitido a los moradores, a los vecinos, permanecer en el segundo piso y evitar justamente dejar sus viviendas que pueden ser objeto, escenario de algún delito, como ya ha ocurrido en otros sectores. Vamos a seguir nuestro recorrido por la comuna de Angol para conocer en detalle lo que están viviendo miles de familias, de personas, a raíz de este frente de viento y lluvia que azota a la Araucanía. En Angol, Bio Bio, la radio.
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2: Bien, ahí estaba Roberto Neira con toda la información de lo que está ocurriendo en Angol. Y también aprovecho de saludar por acá a René, que nos está escribiendo a esta hora y nos dice: hola, te pido un saludo para mis primos Sara Muñoz y su esposo Enrique Escalona. Ellos son de Talcahuano, de su primo René Leal, desde Rancagua. Un abrazo y muchas gracias. También Soledad, le enviamos un mensaje. Gracias por estar escuchándonos a esta hora. Ya viene Mario Álvarez. Recuerden que vienen más informaciones, radiograma más adelante. Y también les quiero contar algo, eso sí, antes de despedirme. 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Ahora sí, me comienzo a despedir. Espero que se hayan podido informar, entretener también, poder acompañarlos. Viene Mario Álvarez con Radiograma. Nos encontramos en cualquier momento. Que estén bien. Chao, chao.

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2: Senapred elevó a 1.142 la cifra de damnificados y a 6.243 la de personas aisladas debido a las consecuencias del temporal que impacta a la zona centro-sur del país. El Ministerio de Educación suspendió las clases para este lunes en diversas comunas del Maule, Ñuble y la Araucanía a raíz de las condiciones meteorológicas adversas. El gobierno desplegó al ejército en Angol tras las evacuaciones provocadas por las crecidas de los ríos en los sectores Las Rocas y Cuñúñico. El desborde del río Andalien obligó a evacuar el sector Santa Rita en Concepción, donde se confirmaron viviendas inundadas. Un hombre de 21 años fue asesinado al interior de su vehículo en Colina luego de que desconocidos efectuaran al menos 7 disparos en su contra. Con arraigo nacional y suspensión de su licencia de conducir, quedó el exgobernador de Margarita, Gianni Rivera, tras ser formalizado por conducción en estado de ebriedad. Hasta el martes se amplió la detención del conductor acusado de un atropello múltiple que dejó a 2 personas fallecidas en La Unión, en la región de Los Ríos. A 2 años del retiro diplomático, Chile inició en Caracas el proceso para reactivar los servicios consulares en Venezuela. Las encuestas Pulso Ciudadano y Criteria registraron una nueva caída en la aprobación del presidente José Antonio Kast. El respaldo al mandatario llegó al 26%, mientras la desaprobación superó el 55%. En la antesala de la votación de la mega reforma, los alcaldes se dividieron por la compensación de las contribuciones. 2 casos de antivirus fueron confirmados en el Hospital Regional de Coyhaique. Corresponden a una adulta mayor y su nieta menor de edad. En materia internacional, el presidente de los Estados Unidos, Donald Trump, anunció nuevas conversaciones con Irán para avanzar en la reapertura del estrecho de Hormuz y el programa nuclear. Aumentaron a 72 la cifra de migrantes fallecidos en la histórica crisis fronteriza entre Marruecos y Ceuta. En el deporte, el portero caboverdiano Bocinha arribó anoche a Santiago y hoy se realizarán los exámenes médicos antes de sumarse al plantel de Colo-Colo. Y Universidad de Chile superó por 2-0 a Huachipato y es el nuevo escolta del campeonato del torneo de Primera División.
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2: ¿Cómo están? Muy buenos días. Bienvenidos a la revisión de las noticias en Radiograma. Saludamos a quienes nos escuchan a través de las 43 estaciones de Biobío, la radio en todo el país y a quienes nos ven a través de la televisión digital de Libre Excepción. Los invitamos a interactuar con nosotros a través de nuestro número de WhatsApp al más 569-9207888. También llamarnos al 800-810-810. Vamos a la noticia. De este momento les ofrecemos información independiente.
3: 12 de la noche, 7 minutos.
2: 2 personas fallecidas, 1.142 damnificados, 6.243 personas aisladas y más de 4.700 viviendas con daños ha dejado el sistema frontal que afecta a la zona centro-sur del país entre las regiones del Maule y Los Lagos. La información la tiene Gabriela Piña.
4: El sistema frontal que afecta a la zona centro-sur del país deja hasta ahora 2 personas fallecidas, 1.142 damnificados y 6.243 personas aisladas, según el último balance entregado por el Servicio Nacional de Prevención y Respuesta ante Desastres. Tras una nueva mesa técnica nacional, las autoridades informaron que actualmente se mantienen 10 alertas rojas y 9 alertas amarillas a nivel nacional. En paralelo, Senapred reportó 25 viviendas destruidas, 632 con daño mayor, 4.119 con daño menor y más de 1.000 inmuebles aún en evaluación. El subsecretario del Interior, Máximo Páves, destacó que el sistema frontal comienza a perder intensidad.
5: Y esperamos que este sistema frontal, que va en descenso, nos permita que en toda la zona afectada por el sistema frontal baje los caudales de río, y eso nos permita ir de a poco procediendo a las labores de limpieza, sacado de agua y que las personas puedan retornar.
4: Las autoridades también informaron que el suministro eléctrico se ha recuperado progresivamente. De los 250.000 clientes que estuvieron sin luz, cerca de 50.000 continúan afectados.
3: 12 de la noche, 9 minutos.
2: El aumento sostenido del caudal del río Bueno obligó el traslado de los primeros damnificados hacia el albergue en el sector Costa de San Pablo, una de las zonas más afectadas por las fuertes lluvias en la provincia de Osorno. Eduardo Palacios, desde Radio Bio Bio La Zona, nos cuenta.
6: Estas primeras evacuaciones corresponden a dos adultos mayores residentes en el sector de Currimagüida. Esto queda en la comuna de San Pablo, zona que junto a localidades de Cofalme y Los Juncos exponen un incremento de nivel de las aguas del río Ragüe, que suma por tributario al río Bueno. El alcalde de esta comuna, Marco Carrillo, afirma que el caudal subió por sobre los 3 metros, lo que mantiene a la comuna bajo alerta roja y con monitoreo permanente de las áreas más expuestas a inundaciones. Y en esa tarea se ha confirmado que se debió rescatar una pareja de adultos mayores.
7: Tenemos un equipo que se dirige hasta el sector de Currimagüida para ir a visitar a unos lugareños y también para hacer la evacuación de 2 adultos mayores que van a quedarse en el albergue que está instalado en el Liceo Bicentenario de Quilacagüín. En el albergue hay equipo municipal que está pendiente para poder entregar la alimentación y esperamos siga aumentando la cantidad de personas en este albergue. También es importante destacar que el agua está subiendo de manera importante. Estos últimos días han sido más de los de 3 metros los que ha subido el río.
6: Entre los puntos con mayor complicaciones figuran las localidades de Los Juncos, Cofalmo y Currimagüida, todo en la costa de San Pablo, además de la interrupción de la ruta U100 en Osorno. 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
3: 12 de la noche, 10 minutos.
2: Gran preocupación ha surgido en la comuna de Nacimiento a raíz de la crecida de varios ríos, entre ellos el río Biobío. Por lo tanto, se ha realizado una evacuación preventiva de esos sectores. Los detalles desde Radio Biobío Los Ángeles con Esteban Sepúlveda.
8: Pasadas las 9 horas de este domingo, cientos de familias del sector San Francisco de Millapoa recibieron una alerta SAE en sus teléfonos para evacuar el lugar a raíz del desborde del río Taboleo, uno de los que rodea a la comuna nacimentana. Una situación que movilizó a diversos equipos de urgencia liderados por la municipalidad de esa comuna a través de su unidad de emergencia. En diálogo con la radio, el alcalde Carlos Tolosa aseveró que la alerta SAE la solicitaron ellos de manera preventiva para que las personas afectadas por la crecida del afluente pudieran evacuar de manera tranquila.
9: Nosotros solicitamos alerta SAE de carácter preventivo para que la gente pueda estar atenta. Hemos recorrido de distintos sectores, tenemos amenaza del río Culenco, el río Nicodahue con el río Taboleo. La verdad que ya hemos evacuado a algunas personas, hemos ayudado en conjunto a carabineros, bomberos a poder en alto los subenseres, porque ya el agua ha entrado a varias viviendas.
8: Respecto a la probabilidad de solicitar la suspensión de clases, Carlos Tolosa indicó que en materia de análisis y agregó que por el momento hay 2 establecimientos educacionales que fueron habilitados como albergues en caso de ser necesario. En Los Ángeles, Bio Bio, la radio.
3: 12 de la noche, 12 minutos.
2: Alerta roja se mantiene la región del Biobío por posible desborde de ríos. En Concepción se emitió una alerta SAE por la crecida del río Andalien, lo que obligó a evacuar a familias de los sectores Santa Rita y Puente 1. Los detalles con John Vallejos desde la zona.
10: Desborde de esteros, deslizamientos de tierra, fuertes vientos e intensas precipitaciones marcaron una nueva jornada al sistema frontal en la región del Biobío. Ante este escenario, el director regional de Senapred Biobío, Alejandro Sandoval, indicó que se mantiene la alerta roja por el riesgo de desborde de ríos y esteros en distintos puntos críticos de la región.
11: Se mantiene vigente nuestra alerta roja regional por desborde. Si bien es cierto, ya los ríos que nacen en la cordillera Nahuel Buta, los que se desbordaron el día de ayer durante la noche, el río Curanilá o el río Pichil o el río Lía van con una tendencia a la baja. Los ríos de mayor magnitud que nacen en cordillera, incluso algunos como el Andarien, que también nacen en la cordillera de la costa, aún van con tendencia al alza. Por lo tanto, no se descarta ni disminuye el riesgo, sino que este se mantiene.
10: El llamado de las autoridades es a evitar conductas de riesgo y no acercarse a las riberas de ríos.

0: al borde costero, ya que se mantiene la alerta roja y la probabilidad de nubes convectivas con características tornádicas, lo que podría generar tornados, rombos marinas y tormentas eléctricas en la región del Biobío.
1: 12 de la noche, 14 minutos.
2: Los sistemas frontales que impactaron en la región de Valparaíso comenzaron a retirarse durante este domingo, luego de dejar precipitaciones concentradas durante la madrugada. Nos informa Constanza Peña.
3: Más de 300 milímetros de agua caída acumula Valparaíso tras el paso de los últimos sistemas frontales. Durante los próximos días podrían mantenerse algunas gotas aisladas, especialmente en los sectores interiores, además de nevadas en zonas altas de la cordillera. La meteoróloga Pamela Enríquez explicó que el sistema se encuentra en retirada y que a partir del lunes comenzará un periodo dominado por altas presiones, con condiciones más estables y sin precipitaciones relevantes.
4: Entre miércoles y jueves hay una posibilidad que llegue más precipitaciones, máximo 5 milímetros por el momento.
3: El meteorólogo Gonzalo Espinosa detalló que las lluvias registradas hasta ahora representan un superávit superior al 20% respecto de lo normal para esta fecha.
5: Totalizamos a la fecha más de 300 milímetros de agua caída en Valparaíso, lo que significa que llevamos un superávit de precipitaciones a la fecha superior al 20%.
3: Desde el Centro Meteorológico de la Gobernación Marítima de Valparaíso señalaron que no se observan sistemas frontales, significa en la jurisdicción marítima durante los próximos días. La única actividad prevista corresponde a un fenómeno menor entre la noche del miércoles y la madrugada del jueves, que continuará debilitándose. En la región de Valparaíso, Bio Bio, la radio.
1: 12 de la noche, 15 minutos. 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
2: Fue asesinado a disparos mientras conducía su vehículo en la comuna de Colina. La Policía de Investigaciones realiza las diligencias para esclarecer el crimen. Jorge Villegas con el informe.
7: Durante la madrugada de este domingo, en calle Inmaculada Concepción de la comuna de Colina, se produjo un homicidio a balazos en contra de un chileno de 21 años que conducía su automóvil acompañado de un menor de edad que iba en el asiento del copiloto. Mientras transitaba por el sector, otro vehículo con un número no precisado de ocupantes los interceptó y desde allí en movimiento dispararon en reiteradas oportunidades contra la víctima, quien murió en el lugar. El menor que lo acompañaba salió ileso y fue él quien dio aviso a carabineros. Esta información fue confirmada por el fiscal del equipo contra el crimen organizado y homicidios, Ignacio Befaur.
8: Respecto al acompañante, entendemos que él fue el que dio el aviso precisamente para que se concurriera en este caso carabinero. Y respecto a las cámaras, sí, hay diversas cámaras en el lugar que en este momento el personal de la Policía de Investigaciones las está recopilando para efectos de analizar las imágenes que nos puedan aclarar un poco la dinámica de este.
7: Es tarea de la Brigada de Homicidios de la Policía de Investigaciones junto a la Fiscalía ECO dilucidar el móvil de este homicidio, además de identificar y ubicar a la totalidad de los autores.
1: 12 de la noche, 17 minutos.
2: Detención del imputado por el atropello múltiple que dejó dos víctimas fatales y varias personas lesionadas en la comuna de La Unión. Nicolás Silva nos cuenta más desde Radio Bio Bio en Valdivia.
9: El hecho ocurrió en la madrugada del sábado cuando un vehículo impactó a 8 personas que salían de una discoteca ubicada en la ruta de acceso a la capital provincial del Ranco, provocando la muerte de 2 mujeres de 24 y 34 años. El conductor, de 25 años, se dio la fuga, pero fue detenido posteriormente y se le aplicó una prueba respiratoria que arrojó 1,59 gramos de alcohol por litro de sangre, es decir, se encontraba en estado de ebriedad. Así lo confirmó la fiscal Leila Chaín, señalando que el sujeto también habría consumido antidepresivos que provocaron que perdiera el control del vehículo e impactara a las víctimas que estaban a un costado del camino.
10: Existen antecedentes respecto al consumo de antidepresivos, los que obviamente mezclados con alcohol, no, alguna buena mezcla, digamos. En esa condición maneja desde Osorno, circulaba alrededor de unos 100 kilómetros por hora y embiste a las personas que se encontraban en la berma.
9: A solicitud del Ministerio Público, la detención del sujeto se amplió hasta el mediodía del martes, ya que aún faltan antecedentes relevantes para la investigación, como informes de la autopsia o de las pericias que realizó carabineros. En la región de Los Ríos, Bio Bio, la radio.
1: 12 de la noche, 18 minutos.
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2: En la antesala de la votación de la mega reforma, los alcaldes evidenciaron posturas enfrentadas por el mecanismo.

0: mecanismo de compensación de las contribuciones, uno de los puntos que ha generado mayor debate en la discusión del proyecto. José Vázquez Amaro, con el informe.
1: Una arremetida conjunta de alcaldes de oposición tensionó al Ejecutivo, esto luego de que la exención del pago de contribuciones para mayores de 65 años, incluida en la mega reforma, generara gran inquietud durante las últimas semanas. En ese contexto fue que el gobierno presentó un mecanismo de compensación para cubrir la menor recaudación. Sin embargo, el debate se centró en el impacto que esto traería al Fondo Común Municipal, el cual es clave para la distribución de recursos. Además, los montos no recaudados serían cubiertos con impuestos generales. Frente a ello, más de 100 jefes comunales firmaron una declaración en rechazo a la medida. Así, la alcaldesa de Quinta Normal, Karina Delfino, quien ha encabezado esta acción, sostuvo que buscan una mejor distribución de los recursos. Mientras tanto, en el oficialismo, el alcalde de Santiago, Mario Desbordes, secundó la propuesta del Ejecutivo.
2: Que en el fondo lo que nosotros estamos solicitando es que estos 70 millones de dólares que están en discusión respecto a la compensación producto de la exención del pago de contribuciones a las personas mayores se distribuya mejor.
3: Espero que este martes el proyecto se apruebe. El proyecto hace lo correcto, el proyecto compensa.
1: Cabe recordar también que un grupo de alcaldes cercanos al oficialismo respaldó la iniciativa del gobierno y llamó al Senado a aprobar la compensación íntegra de los recursos.
4: 12 de la noche, 20 minutos.
0: Nuevos cuestionamientos marcan la recta final del proyecto de ley de reconstrucción nacional. A pocos días de su votación definitiva, esta misma enfrenta críticas de la oposición que acusa más bien al gobierno de haber impulsado una tramitación sin espacio para el diálogo. Nos informa más Fernando Ríos.
5: El proyecto de ley de reconstrucción nacional vuelve a estar en el centro del debate, luego de las declaraciones del exministro del Interior Álvaro Lizalde, quien justificó el portazo a la iniciativa por parte de la centroizquierda. En entrevista con La Tercera, la ex autoridad acusó que el Ejecutivo no tuvo voluntad de diálogo con otros sectores políticos y criticó la figura del ministro de Hacienda, Jorge Quirós, de mantener una postura imperativa durante todo el proceso legislativo. En la oposición respaldan su postura. El diputado del Partido Socialista, Nelson Venegas, afirmó que el diálogo es fundamental para escuchar las propuestas de todo el espectro político, mientras que la presidenta del Frente Amplio, Constanza Martínez, declaró que la megareforma es derechamente un portazo para el pueblo de Chile.
6: Hay que levantar una propuesta que nos identifique como tal y en ese sentido comparto absolutamente lo dicho por Álvaro Lizalde.
7: No han escuchado ni a técnicos, ni a expertos, ni a la oposición, ni siquiera a quienes han dicho que este es un mal proyecto para Chile.
5: La iniciativa espera ser votada el próximo martes 4 de agosto y sortear el último trámite legislativo para ser promulgada.
4: 12 de la noche, 21 minutos. 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
0: Chile dio el primer paso para reactivar sus relaciones consulares con Venezuela en un proceso que contempla nuevas gestiones para avanzar hacia la normalización de los vínculos entre ambos países. Valentina Obreque nos cuenta.
9: Chile avanzó en la reactivación de sus relaciones consulares con Venezuela luego de que el director general de Asuntos Consulares, Hernán Núñez, llegara a Caracas para iniciar las gestiones que permitirán retomar trámites como pasaportes, documentos de identidad y legalizaciones. Esta primera etapa no contempla aún el restablecimiento pleno de las relaciones diplomáticas, aunque ambos gobiernos acordaron avanzar de manera progresiva en esa dirección. La ex embajadora de Venezuela en Chile, Guarequina Gutiérrez, valoró el acercamiento y sostuvo que también puede permitir que Chile mantenga su postura frente a la situación política venezolana.
10: Lo otro es que me parece una buena instancia para que Chile, un país democrático, pueda tener espacio en instancias internacionales en base a estas relaciones que está reanudando con Venezuela, también en seguir presionando para que Venezuela vuelva a un proceso de transición y podamos redemocratizarnos.
9: Por ahora, Cancillería enfocará sus esfuerzos en reactivar la atención consular suspendida durante los últimos 2 años, mientras sigue pendiente la definición de quién liderará la futura representación chilena en Venezuela.
4: 12 de la noche, 23 minutos.
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0: La presentación de nuevos exámenes negativos por consumo de drogas por parte del ex subsecretario de Hacienda Juan Pablo Rodríguez volvió a tensionar el debate político en torno a su salida del gobierno. Sebastián Cornejo nos cuenta más.
11: Los nuevos exámenes negativos presentados por el ex subsecretario de Hacienda, Juan Pablo Rodríguez, reactivaron la controversia en torno a su salida del gobierno. Mientras la ex autoridad insiste en cuestionar el procedimiento del examen original que arrojó positivo, el caso mantiene abierto el debate político y

0: y sobre los protocolos aplicados. Sus declaraciones fueron cuestionadas por el diputado socialista Herman Ucheri, quien sostuvo que el foco debe permanecer en el examen que dio origen a la controversia.
1: Ese examen no permite hablar seriamente de una reintegración. Que se analice la contramuestra y punto.
0: Por su parte, la diputada libertaria Paulina Muñoz planteó que la controversia debe resolverse sobre la base de evidencia y con pleno respeto al debido proceso.
2: A ver, los dichos del diputado Manocheri para mí rayan un poco en lo ridículo. Que está aquí, el juego es la carrera y el prestigio de una persona.
0: Mientras continúan las recriminaciones cruzadas, expertos en probidad y transparencia sostienen que este tipo de casos requiere protocolos rigurosos antes de arribar a conclusiones definitivas, entre ellos el veredicto de un cuerpo médico especializado que interprete los datos. Un debate que mantiene pendiente una definición sobre la contramuestra asociada al examen que dio origen a la salida de Rodríguez del gobierno.
3: 12 de la noche, 24 minutos.
4: Y atención con esto porque la gestión de la ministra Natalia Ducó, la ministra de Deporte, continúa bajo cuestionamiento tras las polémicas por el Estadio Nacional y la investigación de Contraloría por el presunto uso indebido de vehículo fiscal. La información la tiene Dominga Hernández.
5: Las controversias que han marcado al Ministerio del Deporte continúan generando repercusiones. La ministra Natalia Ducó sigue enfrentando diligencias por la denuncia relacionada con el presunto uso indebido de un vehículo fiscal. Además, la Asociación Nacional de Funcionarios del Instituto Nacional de Deportes cuestionó el plan de deportes impulsado por la cartera, acusó falta de participación en su elaboración y pidió suspender su implementación hasta abrir una instancia de diálogo con el ministerio. En el oficialismo, el diputado de la UDI, Mario Olavarría, llamó a la ministra a tener cuidado con sus propios equipos de trabajo. Mientras que la oposición, el diputado independiente de la bancada del PPD e integrante de la Comisión de Deportes, Cristian Tapia, sostuvo que las críticas provenientes del propio instituto ameritan que el Ejecutivo evalúe la continuidad.
6: Empiezan a salir cosas que a veces tienen importancia y otras no, pero que deben investigarse igual. Así que van a tener que tener más cuidado con sus propios equipos.
7: Yo creo que el gobierno debe evaluar la continuidad de la ministra Ducó, porque también las críticas vienen del oficialismo. Y yo insisto, espero que esto no siga avanzando, porque definitivamente es el deporte que se siente perjudicado.
5: Así, los cuestionamientos desde el Congreso y el propio Instituto Nacional de Deportes mantienen la presión sobre la ministra Natalia Ducó en un nuevo flanco para el gobierno.
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3: Minutos.
4: El presidente de los Estados Unidos, Donald Trump, anunció que las negociaciones con Irán comenzarán este lunes, el día de hoy, lunes 3 de agosto, luego de decidir aplazar nuevos ataques contra la República Islámica con el objetivo de alcanzar un acuerdo. El mandatario afirmó que Teherán y países aliados de Washington, como Arabia Saudita, Emiratos Árabes y Qatar, solicitaron frenar un objetivo a mayor escala, argumentando que existía una posibilidad de avanzar en un pacto. Marruecos informó que cerca de 40.000 personas llegaron a la frontera con destino a la ciudad española de Ceuta, mientras que 1.135 se dirigieron hacia Melilla en medio de una de las mayores crisis migratorias registradas en la zona. El Ministerio del Interior marroquí confirmó la muerte de, además, 11 personas que intentaban cruzar hacia Ceuta desde el territorio marroquí. Según el balance oficial, 10 migrantes fallecieron ahogados y uno murió tras caer desde una zona rocosa ubicada entre la ciudad marroquí de Nidec y Ceuta. En España, en tanto, se han reportado al menos 72 fallecidos entre los más de 60.000 migrantes que llegaron al enclave en los últimos días, la mayoría de los cuales fueron devueltos hacia Marruecos.

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3: 12 de la noche, 28 minutos.
4: Universidad de Chile superó por 2-0 Huachipato, que es el nuevo escolta que tiene el líder del campeonato de primera división, Colo-Colo, a 12.

0: puntos del cacique. En tanto, Universidad Católica cayó al tercer lugar luego de perder por 3-0 frente a Deportes Concepción. Y el portero caboverdiano Bocinhas llegó anoche a Santiago recibido por una multitud de hinchas de Colo-Colo en el aeropuerto de Pudahuel. El arquero mundialista se realizará esta mañana los exámenes médicos y se sumará más bien el martes al plantel que entrena Fernando Ortiz. Todo el deporte de la actualidad con Diego Osorio.
1: El portero caboverdiano José Évora Díaz, apodado Bocinhas, arribó anoche al país recibido por una multitud de hinchas de Colo-Colo en el aeropuerto de Santiago para luego trasladarse a un hotel capitalino y a la espera de los exámenes médicos que se van a realizar a primera hora de esta mañana para sumarse este martes a los entrenamientos del equipo de Fernando Ortiz y ser presentado en sociedad. Bocinhas y sus primeras declaraciones como portero del cuadro albo.
2: Estoy muy feliz de estar aquí, una gran honra representar al Colo-Colo y quiero agradecer el cariño y la paciencia de los hinchas y nos vemos pronto en Monumental. Muchas gracias.
1: El guardameta mundialista por Cabo Verde se incorpora al equipo puntero del campeonato nacional, que sacó 12 puntos de diferencia en relación a su nuevo y único escolta, Universidad de Chile, que derrotó por 2-0 Huachipato en el Estadio Nacional con un primer gol de Eduardo Vargas de Tijera y Marcelo Morales completando el resultado final. Su entrenador Fernando Gago valoró el desempeño de sus dirigidos que se vieron beneficiados en parte por la prematura expulsión del delantero del cuadro siderúrgico Maximiliano Rodríguez.
3: El equipo creo que estuvo muy bien, por ahí nos faltó después con la expulsión un poquito más de capacidad para finalizar, para llegar en esa finalización con más gente, por ahí teníamos más gente, era todo lo que era el juego que después corregimos ya en el segundo tiempo. Entonces el equipo creo que hizo un gran partido de casi los 90 minutos.
1: Universidad Católica en el peor momento de la temporada fue superado claramente por 3-0 frente a Deportes Concepción en el Estadio Terroa, en una derrota que pudo incluso ser peor, cayendo al tercer lugar del campeonato y dejando preocupado a su entrenador Daniel Garnero.
4: Sí, obviamente que me preocupa más ese pequeño bajón que tenemos individual y colectivo, obviamente que todo arranca desde lo individual y se termina colectivamente, que no podemos ser efectivos para terminar y que nos llegan no tantas veces y nos convierte, eso sí, obviamente que me preocupa.
1: En el otro partido de la fecha de primera división, O'Higgins se recuperó en parte de su eliminación de la Copa Sudamericana y de la partida de dos de sus figuras al fútbol mexicano, como Francisco González y Martín Sarrafiore, remontando un partido durísimo ante la Selena en la portada para derrotarlo en los descuentos con 2 de la gran figura, Arnaldo Castillo. En el torneo del ascenso, gran triunfo de Santiago Wanderers por 3-1 frente a Deportes Santa Cruz en calidad de visita y le descuenta puntos de esta manera al líder Cobreloa para ahora colocarse a solo una unidad tras 18 fechas disputadas. Además, Magallanes superó por 3-2 a Unión Española y Puerto Montt, que también está en la parte alta de la tabla, por la diferencia mínima frente a Recoleta. Al cierre y en el deporte motor, gran fin de semana del joven piloto chileno Clemente Huerta con su escudería Kiwi Motorsport, obtuvo 2 podios producto de 2 terceros puestos en la Fórmula 4 de Estados Unidos. Huerta tiene tan solo 17 años y el próximo desafío será en un mes por la 5ª fecha del certamen norteamericano que se efectuará en Ontario, Canadá.
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6: Doce de la noche, 32 minutos.
0: Hasta acá la revisión de las noticias en Radiograma. Los dejamos invitados para que continúen en la sintonía de BioBio la radio y ya llega el trasnoche hasta las 6. Y recuerde que a cada hora nos volvemos a reencontrar con las noticias en El Informador. Todos los detalles en nuestro sitio web, biobiochile.cl. Gracias por estar ahí y que tengan todos un excelente día lunes y una mejor semana.
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0: ¿Cómo están? Qué gusto saludarles. Bienvenidos a Trasnoche de la Radio, este día lunes, lunes 3 de agosto. Bienvenidos, nuevo mes, bienvenido a una nueva semana, bienvenido a una nueva oportunidad para ser feliz. Ay, ya. Claro que sí, auditores, estamos acompañándolos en este programa que recién comienza, que recién se inicia, que recién da luz y que estaremos acompañándolos hasta las 6 de la mañana. Quiero que se puedan conectar con nosotros a través de nuestro número de WhatsApp al más 569-9207-888 o también llamándonos al 800-810-810. Nuestro número, ellas lo conocen, nos mandan mensajes ahí, nosotros nos conectamos con ustedes de inmediato. Quiero saludar a quien me acompaña en la puesta del aire el día de hoy. ¿Vendrá a saludar a su público? ¿Lo hará? Yo creo que sí. Vendrá a hacer la reverencia, por cierto, acá al estudio. Sí, pues vamos a saludar a William Rebolledo, Lord William, que está en la puesta en el aire y que saludará a su público. Grande Wilito. Grande Wilito. William Rebolledo, Lord William, que saludará a su público. Como lo hizo Bocinha en el aeropuerto de Santiago. William, bienvenido. Gracias, William. Ahí está, saludando a su público, como siempre, haciendo el saludo. Gracias, Willy, lo más grande. Gracias, gracias. William Rebolledo está con nosotros el día de hoy en la puesta en el aire. Formas de comunicarse ya las dijimos. Hoy tenemos un programa donde tenemos mucho que hablar. Hay mucho que comentar. Hay mucho también que informarles sobre lo que está pasando con los sistemas frontales, con las determinaciones que ha determinado el Ejecutivo para con las clases en diferentes regiones del país. Y esto tiene que ver con los sistemas frontales que han afectado las lluvias, algunas crecidas de ríos, desbordes, algunos problemas que han tenido también algunos vecinos. Nosotros vamos a tener nuestra línea abierta para poder conversar con ustedes y poder tener una jornada muy cercana. La idea es que ustedes, si tienen algún problema, nos pueden llamar a nuestra línea 800. Bueno, volvimos después de un viaje que tuvimos estos últimos días, estas últimas 72 horas, estuvimos en la región de Magallanes. Fui parte del jurado del Festival Folclórico en la Patagonia, un festival enorme con 45 años ya de realización, y nos tocó este año, la organización me convocó, me invitó a ser parte del jurado, así que lo pasamos muy bien. Siento que se escogieron las canciones más... las mejores canciones, en realidad. Fue muy difícil porque las 12 que estaban en primera instancia, en tandas de 6 y 6, de esas 12 clasificó la mitad y después un primer lugar, un segundo lugar y un mejor intérprete. Fue arduo el trabajo que tuvimos allí con todo el equipo, con la artista regional y también profesora de canto, Dayana Stepanovich, con Fabián Ruiz, que es profesor también de... Bueno, músico de más de una treintena de años, parte del cancionero de la Patagonia, Fabián Ruiz. Luego estuvimos con Sarina Yardino, que es una gestora cultural argentina desde la provincia de Santa Cruz, representando también un poco lo que significa este festival. Ella además cantante, en fin, con mucha experiencia, y Joyce...

que fue una muy buena representante de parte del Ballet Folclórico Nacional, una artista que además el año pasado obtuvo el premio Pulsar a mejor álbum folclórico. En realidad, una voz más que autorizada, con más de 3 décadas de trayectoria en este Ballet Folclórico Nacional, viajando por todo Chile contando un poco la historia. Que además, el Bafona todos los años tiene diferentes shows y temáticas recorriendo gimnasios, centros culturales del país. Así que fue un. Y yo que ahí estuve intentando aportar desde lo que uno conoce, pero fue una muy bonita experiencia, lo pasamos muy bien, fue un reencuentro también con hartos magallánicos, y creo que estuvimos a la altura, creo que estuvo muy buena la votación, no porque haya estado yo, sino que siento que en las 3 jornadas, porque fueron 2 jornadas preliminares más una tercera jornada que fue la parte final, siento que las canciones tenían todas mucho por decir, pero creo que las que terminan venciendo fueron las mejores canciones del certamen, sin duda. Así que fue un lindo momento, fíjese, lo pasé bastante bien. Así que bien, estuvo bien interesante. Ya, bueno, auditores, ¿qué más les puedo contar? Vamos a estar en un ratito más con Vicente Aguilar, seguramente conectándonos para hablar un poco de lo que ha ido pasando durante las últimas horas, información policial, en fin, hay mucho que conversar el día de hoy, y sus mensajes ya los voy a estar leyendo a la vuelta. Nos preguntan cómo les fue con el asadito. Bueno, aunque ustedes no lo crean, poco y nada, porque había un frío en Punta Arenas. ¿Cuánto cree que hubo de temperatura, William, usted? Que es conocedor de aquello, del frío, de las estaciones del año. ¿Cuánto cree usted que hubo de sensación térmica? 2 grados bajo cero. Mira, anduvo bastante bien. En algún momento, -4. -4. Así que estuvo bien, estuvo bastante helado, ¿eh? Lo otro que me llamó la atención, nevó en algún momento, hubo algo de nieve, pero duró muy poco. Lo que me llamó la atención también, que poca lluvia, en el sentido de que uno esperaba que si iba a llover, la ruta iba a estar más congelada. Había algo de escarcha, por cierto, pero la mayoría de las calles estaba muy bien, estaba muy seca y no hubo ningún problema. Así que nada, siento que nos recibió muy bien la ciudad de Punta Arenas. Estuvo muy entretenido, lo pasé muy bien. Se portaron muy bien con nosotros, estuvimos en un lindo lugar. Tuve la oportunidad de ir a los canales regionales que me invitaron ahí a conversar un poco, no tan solo del festival, ¿eh? Estuve conversando también del programa, mencioné a algunos de ustedes, algunas historias sabrosísimas que tuvieron, así que bien. Muy bien, esa es la verdad. 18 minutos nos separan de la 1 de la madrugada y es momento de comenzar junto a todos ustedes, auditores y auditoras, el trasnoche de la radio.

estamos iniciando este programa. Por cierto, gracias a todos los que nos están escribiendo. Quiero saludar muy especialmente a Marcelo González Cárdenas, que nos está escribiendo a través del WhatsApp y que me gustó mucho ese mensaje. Dice, ¿y a quién le importa tu Punta Arenas? Dice Marcelo González Cárdenas. Qué lindo recibimiento para el programa. Yo sabía que en algún momento iba a aparecer. Gracias, Marcelo. Dijo que es objetivo al decir que a nadie le importa Punta Arenas. Básicamente ese fue su comentario. Ay, Dios, hay tanto que aprender, ¿no? Bien, gracias, Marcelo, en todo caso. Y fíjate que mucha gente le interesó, porque mucha gente fue a disfrutar de la música folclórica en uno de los festivales. Y acá te puedo responder la importancia de este festival. Festival número 46, además. Que, más allá de todo, es el único festival donde te diría que la competencia folclórica tiene más de 100 participantes. Y donde, además de todo, la gente se queda a ver la competencia. Dice, ¿te pusiste nervioso? Para nada, mi estimado Marcelo. Eso sí, creo que en nuestro país el acoso, porque nuestro auditor envía siempre el mismo mensaje, todas las semanas manda los mismos mensajes para intentar como que uno entre enojado al programa. Pero gracias, Marcelo, no lo vas a conseguir y te mando un abrazo enorme y ojalá que tengas una linda semana. Siempre es importante contrarrestar la mala onda con mucho cariño. Así que yo, al menos, te mando un abrazo apretado. Y fíjate que a mucha gente le interesa Magallanes y creo que precisamente una de las cosas bonitas que tiene este país es que hay mucha gente que, a diferencia del mensaje que tú mencionabas, le importa lo que pasa en los lugares extremos del país. Siempre es bueno responder con educación y creo que en este caso ocurrió. Así que, Marcelo, te mando un abrazo apretado y ojalá que tengas una linda semana. Bien, hola amigos, auditores, dice, saludos, colaboración para un abrazo grande por la atención y colaboración. Ricardo, que es panificador de Valparaíso, mira, ahí está, saludos grandes para ti. Ya, ahí está. Bien, ahí está. Gracias, Marcelo, nuestro amigo panificador de Valparaíso, que siempre está escribiéndonos. Un abrazo grande para ti, Ricardo. Que es un artista con el pan, William. Me mandaron unas fotos que ha hecho una refacción del pan batido. Así que está muy bueno. Muy bien, Mario, un abrazo grande también a nuestra estimada María Eugenia, un abrazo apretado para ella que nos está escribiendo, dice, ¿cómo estás? Me imagino que lo pasaste bien. Sí, lo pasamos bastante bien. Le tengo buenas noticias a William, ya no me va a odiar. Así que, William, prepárate simplemente para los próximos días. Prepárate. Hola, Mario, ¿cómo estás? Hace años dice que está preparado. No, sí, me imagino. Varias personas te deben haber prometido cosas que no te cumplieron, pero yo he sido responsable. Todos han cumplido, pero yo he intentado cumplir y fíjate que en las próximas semanas, en los próximos días, vas a ver resultados de aquello. ¿Cómo se llama? Me comprometí. Ahora estuvo difícil, William. No fue fácil la misión que me encargaste. Y a Carolina también, que una auditora que nos escribió que necesitaba algo parecido. Fue bien difícil, pero ya les voy a estar

contacto por interno. Gracias también a Daniel Valenzuela, un abrazo enorme. Hola Mario, saludos de un panificador de Iquique. Sí, yo no, solo para no entrar en la polémica, porque creo que cuando se envió un mensaje, lo mínimo es que yo no espero una respuesta. Y si usted manda una pesadez, bueno, va a tener que aguantarse la vuelta, digamos, ¿no? En todo caso, de mí nunca va a escuchar al aire una pesadez, una mala onda, porque creo que la mejor forma de tratar este tipo de situaciones y de descentralizar, porque claro, es muy probable que una persona que esté en Iquique, en Antofagasta, lo que sea, si uno le habla de Punta Arenas, es muy probable que desconozca, pero la idea es poder, a propósito de la radio, mostrarle momentos o contarle cosas que pasen en otro lado. Yo entiendo que a usted no le pueda interesar, pero creo que hay forma y forma, y si no le interesa, ¿para qué lo comenta? Porque si es tan fácil hoy día hacer oídos a algo que no le gusta, bueno, sigo de largo, ¿no? Pero yo entiendo que ese tipo de cosas pasa para qué. Para que, bueno, ¿para qué? Para uno, y uno entiende la mala onda a veces en las redes sociales, no solamente con este comentario, ¿eh? Sino en general, es porque hay personas que necesitan en algún momento descargarse. Y si usted quiere hacerlo conmigo, no tengo ningún problema, porque entiendo que es parte de la pega. Pero una de las cosas que tenemos que aprender muchísimo, auditores y auditoras, es a conocer nuestro país en genérico. Y en mi caso particular, bueno, soy magallánico, en algún momento les vamos a contar. Ya, ¿qué más tenemos? Ya, tengo más mensajes. Hola, saludos a esta hora, saludos Jorge que nos está escribiendo, nos escribe Hugo Báez desde Reñaca, que está a esta hora trabajando. Un abrazo grande, dice que como hijo de la región que te hayan invitado puedas difundir más la Patagonia. Estuvo muy interesante. Canción ganadora, ¿sabes de dónde, William? De Puerto Montt. Buena la canción, hablaba del curanto, hablaba del basilisco, en fin. Un abrazo grande, Claudio Petit, que está conectado hasta ahora, también con nosotros, desde los Andes. También nos escribe Mario Torres, dice un abrazo grande para ti desde los Andes, lindo lugar, ¿eh? Me encanta los Andes. ¿Qué más tenemos? Un abrazo grande, como decía mi abuelita. Saludo, ya nos está escribiendo desde la Florida Carlos Rojas y Grace Fuentes. Ahí está. Hola, nuestra Patagonia es muy hermosa. Sí, claro que sí, pues así es. ¿Qué más tenemos? Un abrazo grande también a nuestro Jorge Germán, también que está conectado con nosotros. Víctor Astudillo, Carolina también. Hola, Mario, ¿cómo estás? Jorge Fredes también conectado con nosotros. ¿Qué más tenemos? Marcelo Saldías también, que está conectado desde Antofagasta, lindo lugar Antofagasta. También Patricia con nosotros. Un abrazo grande también a Francisco. Francisco, que es un techito amarillo, que ha sido un gran gestor de, bueno, yo diría un gran auditor, que siempre está ahí atento, anda en la ruta, así que le mando un abrazo grande a Francisco. Quien me iba a contar que iba a Quintero, de hecho me mandó un mensaje por ahí, nos decía que como a las 0:30 ya debe estar en la autopista y me iba a estar informando acerca de eso. Y también a Eduardo, su colega, con quien tuve la oportunidad de estar compartiendo este día domingo cuando venía llegando a Santiago. Justo nos topamos. Un abrazo grande a Francisco entonces y a todos con quienes trabaja ahí, que están, y no tan solo él, sino también a todos los techitos amarillos que andan hasta ahora recogiendo pasajeros, y a todos los que fueron al aeropuerto, William, a buscar a Bocinha, al arquero de Colo Colo, pese a que todavía tiene que hacer los exámenes médicos. Sí, pues tiene que hacerse los exámenes médicos. Va a ser presentado oficialmente el día martes, me comentan. Según la programación y el parte de Colo Colo, va a ser presentado el día martes este arquero caboverdiano, que le costó a, ¿eh? Le costó decir que sí, le costó que lo subieran al vuelo, parece. Venía en la empresa Iberia, llegó pasada las 8, un poquito antes de las 9 de la noche, ya estaba acá en suelo nacional para este arquero que sin duda va a revolucionar más que el marketing, la visibilidad del fútbol internacional. Imagínese que tiene dentro de sus canales digitales más de 23 millones de seguidores, o sea, prácticamente tiene a todo Chile en su Instagram, digamos, ¿no? Pero más allá de eso, bueno, ojalá que sea un aporte para el campeonato nacional, porque uno espera eso, porque alguna tajada, que eso traiga también que los medios internacionales vean los partidos de Bocinha. Seguramente el primer partido de Bocinha va a ser un atractivo dentro del
dentro de la programación del fútbol internacional, y eso también nos trae beneficios. Van a estar ahí viendo seguramente algún partido de Colo-Colo. Bien, vamos a seguir avanzando. Quedan 6 minutos para la 1 e iremos con GP. Esto se llama Las 4:40. Música nacional que nos acompaña hasta ahora.

Quedan 3 minutos para la una, quedan 3 minutos para la una de la madrugada y vamos a, por supuesto, revisar a esta hora el portal de Senapred. Siempre es importante revisar esto para cuál ha sido la última actualización respecto a los sistemas frontales. En este caso, lo que está pasando en la zona centro-sur de nuestro país. ¿Cuál es el último monitoreo? Bueno, el último monitoreo fue la alerta preventiva para la región de Los Lagos por evento meteorológico. Fue un monitoreo. Pero además la última, que fue ayer, poquito antes de la medianoche, la alerta roja para las comunas de Licantén y Curepto por desborde. ¿Qué nos dice en este caso para la región de Los Lagos, a quienes nos están escuchando en esa zona? ¿Cuáles son los alertamientos que van a estar activos desde el día de hoy? Probablemente durante todo el día de hoy. Nubes convectivas con características tornádicas en el litoral, cordillera de la costa, valle Chiloé y litoral interior, además de probables tormentas eléctricas. Esto debiese ocurrir durante el día de hoy, 3 de agosto. También se han cancelado algunas cosas, y esto es importante hacerlo, es decir, lo que le acabo de mencionar todavía está activo, pero el pronóstico ha dado algunos alertamientos técnicos que ya fueron cancelados. Por ejemplo, las probables tormentas eléctricas en el litoral, cordillera de la

0: Costa y Chiloé, esto ahora cambió porque sería en prácticamente toda la región, ya no solamente en Chiloé y en la cordillera de la costa, sino que en toda la región de los lagos. Precipitaciones normales a moderadas en el litoral, cordillera de la costa y valle, eso aparentemente no va a ocurrir, sino que más bien lo que hay que tener más cuidado va a ser con las nubes convectivas y por supuesto las tormentas eléctricas en toda la región. Y el viento normal a moderado litoral, bueno, eso ha cambiado porque ahora con el probable desarrollo de nubes convectivas es muy probable que en algunos sectores exista un poco más de viento. La precipitación, los montos estimados para los próximos días son los siguientes, y los voy a mencionar rapidito. La precipitación entre 5 y 45 milímetros. Nevadas en la zona cordillerana de la región de los lagos entre 5 y 30 centímetros. El viento con velocidades estimadas entre 40 y 60 kilómetros por hora. Y acá está interesante lo que nos entrega el SENAPRED, es que la elevación estimada, al menos la isoterma cero, estaría entre los 500 y los 1800 metros sobre el nivel del mar. Esa es la información que entrega SENAPRED, el último monitoreo de la alerta preventiva que tiene la región de los lagos y que les contamos acá en Bío Bío la radio.
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2: Buenos días, bienvenidos al Informador. Dos personas fallecidas, 1.142 damnificados, 6.243 personas aisladas y más de 4.700 viviendas con daños ha dejado el sistema frontal que afecta a la zona centro-sur del país entre las regiones del Maule y Los Lagos. La información la tiene Gabriela Piña.
3: El sistema frontal que afecta a la zona centro-sur del país deja hasta ahora dos personas fallecidas, 1.142 damnificados y 6.243 personas aisladas, según el último balance entregado por el Servicio Nacional de Prevención y Respuesta ante Desastres. Tras una nueva mesa técnica nacional, las autoridades informaron que actualmente se mantienen 10 alertas rojas y 9 alertas amarillas a nivel nacional. En paralelo, Senapred reportó 25 viviendas destruidas, 632 con daño mayor, 4.119 con daño menor y más de 1.000 inmuebles aún en evaluación. El subsecretario del Interior, Máximo Páves, destacó que el sistema frontal comienza a perder intensidad.
4: Y esperamos que este sistema frontal, que va en descenso, nos permita que en toda la zona afectada por el sistema frontal baje los caudales de río y eso nos permita ir de a poco procediendo a las labores de limpieza, sacado de agua y que las personas puedan retornar.
3: Las autoridades también informaron que el suministro eléctrico se ha recuperado progresivamente. De los 250.000 clientes que estuvieron sin luz, cerca de 50.000 continúan afectados.
2: Vamos a ir hasta más al sur de nuestro país. El aumento sostenido del caudal del río Bueno obligó al traslado de los primeros damnificados hacia un albergue en el sector Costa de San Pablo, una de las zonas más afectadas por las fuertes lluvias en la provincia de Osorno. Nos informa desde la zona Eduardo Palacios.
5: Estas primeras evacuaciones corresponden a dos adultos mayores residentes en el sector de Currimagüida. Esto queda en la comuna de San Pablo, zona que junto a localidades de Cofalmo y Los Juncos exponen un incremento del nivel de las aguas del río Ragüe, que suma por tributario al río Bueno. El alcalde de esta comuna, Marco Carrillo, afirma que el caudal subió por sobre los 3 metros, lo que mantiene a la comuna bajo alerta roja y con monitoreo permanente de las áreas más expuestas a inundaciones. Y en esa tarea se ha confirmado que se debió rescatar una pareja de adultos mayores.
6: Tenemos un equipo que se dirige hasta el sector de Currimagüida para ir a visitar a unos lugareños y también para hacer la evacuación de 2 adultos mayores que van a quedarse en el albergue que está instalado en el Liceo Bicentenario de Quilacagüín. En el albergue hay equipo municipal que está pendiente para poder entregar la alimentación y esperamos siga aumentando la cantidad de personas en este albergue. También es importante destacar que el agua está subiendo de manera importante. Estos últimos días han sido más de 3 metros los que ha subido el río.
5: Entre los puntos con mayor complicación.

0: embarcaciones figuran las localidades de Los Juncos, Cofalmo y Currimagüida, todo en la costa de San Pablo, además de la interrupción de la ruta U100 en Osorno. 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
1: Bueno, les contamos lo que está ocurriendo en otras partes del planeta. La provincia central de China, de Shanxi, trasladó preventivamente a casi 88.000 personas por las fuertes lluvias registradas en amplias zonas de la región, mientras China mantiene este lunes alertas por precipitaciones intensas y tormentas en varias partes de ese país. Entre el pasado jueves y este lunes, las autoridades provinciales organizaron la evacuación de, escucha bien, 87.987 personas, según informó la televisión estatal china, citando al Departamento de Gestión de Emergencias de la provincia de Shanxi, que cuenta con unos 39 millones de habitantes repartidos en una superficie similar a la de Bielorrusia. Solo entre la mañana local del domingo y la de este lunes, esta madrugada, la provincia añadió a 18.063 personas evacuadas dentro de las medidas adoptadas ante el riesgo de crecidas, inundaciones y otros desastres asociados a las lluvias. De la mañana con 5 minutos, hasta ahora en Concepción 10 grados de temperatura está precipitando y llovizna en ese lugar, una humedad del 95%. En Santiago 12 grados de temperatura, está nublado, humedad del 76%.
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1: Vamos a escuchar a Paul McCartney con Come On To Me.

De vuelta a 1:12, llegan algunos mensajes a través del WhatsApp. ¿Qué más tenemos? Acá nos escribe nuestra amiga Verónica, dice: mi hijo Israel se dejó la barba ahora. Dice, mira, se ve bien encachado, ¿ah? Bien, pues la barba igual tiene su onda. Después, ¿se acuerda, William, que en algún momento, hace un tiempo atrás, me saqué la barba, parecía cualquier cosa después? Parecía un... Sí, pues parecía cualquier cosa, menos... Es verdad, la cosa cambia cuando uno después se quita algo. Cualquier persona, se corta, una persona que tiene el pelo largo, de un día para otro se corta el pelo y... Sí, pues, las cosas tal cual. Nos escribe María Ibáñez desde La Cisterna, un abrazo grande para ella. Adiós, Julio, bienvenido Bozziña, nos escribe Roberto Sar, nos mandó una foto ahí. Qué bueno, va a estar eso, va a estar entretenida esta cuestión de... Ojalá que esto de Bozziña pueda hacer que otros jugadores de pronto que tengan cierto alcance, o jugadores también exóticos, porque en el fondo esto también es una cosa bien exótica. En la historia de nuestro país, este es el segundo jugador caboverdiano. Entiendo que hubo otro que jugó en primera y segunda división, que conversó incluso con el Bio Deportes, y hablaba acerca de, bueno, lo

lo exótico que es venir desde esa zona. Además, Cabo Verde, que hizo un mundial muy atípico, ¿no? Porque en el papel, ¿se acuerda, William? Cuando veíamos los partidos de Cabo Verde, dijimos, bueno, Cabo Verde va a ser un equipo que va a participar, digamos. Y le costó bastante a la gran mayoría, bueno, a los grandes cracks, que uno decía, bueno, quizá cuántos goles van a meter a Cabo Verde. No, pues, estaba Bocinha al arco y dijo, no, señor, no, aquí no pasarán. Y así fue, pues. Hizo una... Pese, claro, que uno podría decir, bueno, pero tampoco llegaron a una etapa tan tan final, no, pero en el papel todo el mundo decía, ah, me toca Cabo Verde, boleta. Sí, pues, así era la cosa. Lo otro, voy a decir algo que quizás es un poco impopular, pero me tocó ver el partido, venía conversando con algunas personas en el avión sobre Deportes Concepción con el partido Católica. ¿Vio la cancha, William? ¿No la vio? Un desastre. Parecía que hubiesen corrido el gran clásico del Hipódromo Chile un poquito antes. Un desastre. En una cancha, en un estadio precioso como el Estadio Esterroa, ahí en la región del Biobío. Yo creo que es por la cantidad de precipitaciones que hubo en la semana. La cuestión parecía una verdadera cancha de golf. No sé si ustedes estarán de acuerdo conmigo, auditores, pero ya al minuto como 50, 52, la cancha estaba llena de hoyos. Yo no digo que esto haya hecho que haya perdido Católica, porque ganó 3-0 Deportes Concepción, ganó bien el equipo del Nano Díaz, no hay nada que hacer. Pero la cancha no puede ser que se juegue primera división. O sea, ningún partido en realidad, ni aunque sea un equipo de barrio, hay canchas que no permiten que el espectáculo pueda ser prístino, que sea un espectáculo bueno para la familia. Penoso el estado de la cancha del Esterroa. Yo me imagino que fue por, insisto, yo creo que es por la cantidad de lluvia que llegó en estas últimas semanas, y yo creo que deberían haber revisado el pasto. Yo creo que todo eso que se dio, porque quedó lleno de barro en algunos sectores, porque recibió mucha agua, más de la que puede drenar, y la verdad que impresionante. Pareció un partido, insisto, es un verdadero... Estuve a punto de llamar a Rodrigo Riz para que vayan a jugar footgolf, porque le faltaba un poquito nada más para que ponga... No, en serio, te lo digo honestamente. Quizá algún auditor ahí que es fanático de Católica o de... Terrible. Una cosa, pero... malísima. Así que no sé, dice... Primera división, potreros, dice acá alguno. Dice, soy de la Cato, dice acá Titín. Un auditor a través del WhatsApp. Muy, muy, muy malo el estado del... de la cancha. Ojalá que lo puedan revisar. Bueno, pero como se vienen haciendo las cosas últimamente, nada que hacer. Bueno, sigamos avanzando. Nos dice acá, buenas noches, les enviamos saludos desde Rapa Nui con un temporal fuertísimo. El Haná llega al continente. Saludos a los auditores. Y pronto regresaremos a Concepción después de conocer esta maravillosa isla y su gente. Nos escribe un auditor. Qué lindo, ¿ah? ¿Eh? Qué lindo tener la posibilidad de ir a Rapa Nui, ahí en Isla de Pascua, un hermoso sitio. Hola Mario, ¿cómo estás? Saludos también ahí con quienes he tenido una conversación ahí bien interesante con Diego Concha, que está ahí a través del WhatsApp. Hola, ¿cómo estás, Mario? Qué bonito que hayas vuelto. Aunque Nico y Vicente lo hacen excelente, pero por supuesto, siempre se te extraña, amigo. Un abrazo. Saludos a William desde Viña del Mar. Se despide Seba. ¿Para cuándo te esperamos por acá en la panadería? Nuestro amigo Sebastián nos está esperando en la panadería, William, ahí en Viña. La panadería Le Petit, si no me equivoco, ¿no? Un abrazo grande, Sebastián. Pronto iremos. Hola, Mario, ¿cómo estás? Saludos. ¿Llueve o no llueve mañana? Dice, por fin te veo, solo te escuchaba en las noches, ahora estoy de conserje por acá en las noches. Abrazo, Mario, nos escribe nuestro amigo Yeto Chávez. ¿Llueve mañana? Bueno, en un rato les voy a estar contando cuáles van a ser el pronóstico del tiempo para nuestro país. Dice, creo que salían los camarones en la cancha, una lástima el estadio de la cancha y el viejo querido Collado. Sí, tremendo, tremendo. Qué feo. No, parece, es que le quita seriedad todo esto. Si era un buen partido, además, Deportes Concepción, un equipo tan querido, además, de la zona Católica, que viajaba, era un buen partido, pero la cancha parecía cualquier cosa. No, tremendo. Hola Mario, ¿cómo estás? Un abrazo grande y

Anicia Monsalve nos está escribiendo. A mí sí me interesa lo que está relatando Magallanes, ya es hermoso saber lo que pasa en nuestras zonas extremas. Bonito, sí, una actividad cultural, sí, habían canciones de Concepción, Santiago, había de todo un poco. ¿Qué más tenemos? Sigo leyendo los hola, nos escribe Sandra de Ñuñoa, un abrazo grande. Sandra Rojas, que está conectada con nosotros desde Tirúa, también está ahí. Desde Illapel nos escribe a esta hora otro auditor, nos escribe Raúl. Dice, con mi esposa estamos citados al hospital de Coquimbo, un bus nos llevará sin costo para el tratamiento, una gran ayuda al gobierno para adultos mayores. Y de pasada pretendido comprar congrio, ya que aquí no venden, ojalá alcancemos. Me hace muy entretenida tu charla en las noches, siempre te sigo, tal vez sepas si tenemos un camino libre de interferencia. Dice, la salud aquí en Illapel es muy efectiva y con soluciones. Dice acá, estoy feliz con el cambio de Santiago a Illapel. Mira, nuestro auditor que dejó Santiago para ir a vivir a Illapel, linda ciudad esa. Hola Mario, buen amanecer, nos escribe Miguel desde Temuco. Grande Miguel, grande Temuco, abrazo grande ahí en la región de la Araucanía. 1:20, nos escribe Clara también desde Pudahuel, desde Talca. Pablo Pina, que está con nosotros hasta ahora, con nosotros. Un abrazo gigante. Saludos desde Linares, nos escribe Amanda hasta ahora, grande Linares. Hola Mario, Lord William y Don Gastón y a Don Cerrucho, un saludo. A Vicente Aguilar, saludos, los veo siempre, me encanta su programa. Nos escribe Fanny desde Cerro Navia, desde Peñaflor. Abrazo grande también para Rubén, que está hasta ahí con nosotros. Juan Espíndola dice, hola, quisiera que me saludaras a mi hermano Rodolfo, que se encuentra hospitalizado. Vamos Rodolfo, te mandamos un abrazo enorme. Ojalá que salga todo bien, estamos contigo. Y a todos los que hasta ahora nos están escribiendo, ¿sabe dónde, William? Desde diferentes hospitales. Hay muchos auditores que nos escuchan en las salas de emergencia, en las salas de urgencia, o durante la madrugada les cuesta conciliar el sueño, porque claro, imagínense, uno está de pronto, lo dejan hospitalizado, y uno está acostado las 24 horas del día, ¿no? Y ahí cambia todo el horario del sueño, porque claro, en los momentos muertos, uno al estar acostado duerme, y más de alguno le va a costar conciliar el sueño en la noche, entonces la madrugada nos acompañamos. Un abrazo grande a todos los que están a esta hora escribiéndonos desde los hospitales de nuestro país y del mundo. Bueno, y Francisco y a su flota de... nos contaba que ahora iba por la ruta 68, Santiago-Casablanca, completamente despejado. Él dice por acá, rumbo a Quintero, a buscar a pasajeros para traerlo al aeropuerto en Santiago. Que tengas buen turno. Bueno, ellos son una flota de... una flota de 4 vehículos, son taxistas ejecutivos, Francisco. Y Francisco, fíjese que el otro día conversábamos cómo ha ido mejorando el tema de la tecnología. Francisco tiene un vehículo Tesla, tiene un Tesla modelo 3, que es bien bonito el auto, y entiendo que tiene una cantidad de botones y todo un aparataje, más que aparataje, una tecnología impresionante. Incluso entiendo que hay algunos que les permiten tener asistencia para estacionarse y todo. Bien, cómo ha cambiado la cosa, ¿no es cierto, William? Cómo ha cambiado la mecánica de los vehículos. Hoy día se estacionan solo algunos, tienen más sensores que... si no, pregúntenle a Vicente con el móvil. Tiene más sensores que... sí, pues ahora los vehículos parecen una verdadera... un verdadero tablet gigante. Esa es la verdad. La pantalla parece un verdadero tablet. 1:22. Seguimos avanzando, auditores. Escucharemos a Julius Popper. Esto se llama Hook. 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

7:37, seguimos haciendo este trasnoche en la radio. Oiga, ya se sabe quién es la nueva Miss Miss Universo Chile. Ya se supo. Hace escasos minutos terminó, pasada la 1:00 a.m. de este lunes 3 de agosto, la candidata Miss Universo Chile 2026, que va a representar a Chile, de la versión número 75 del concurso Miss Universo, que se va a realizar el próximo 24 de noviembre en Puerto Rico, en el Coliseo José Miguel Agrelot de San Juan, es Miss Viña del Mar. Miss Viña del Mar, Dominga López, se llevó la corona de la final del certamen, por lo que va a representar a nuestro país en la versión internacional del concurso. Y en esta última sección, como son todos los tipos de concursos, se enfrentó a Miss Pucón, Catalina Vallejo, que terminó en tercer lugar, Miss Lo Barnechea, Scarlett Hermosilla, que quedó en la segunda posición, pero terminó finalmente venciendo la candidata de Viña del Mar, que va a estar representándonos en la próxima edición del Miss Universo. ¿Qué tal? Ahí está, un dato que está en nuestro sitio. Estaba justo revisando y aparece allí como una de las últimas noticias, porque esto pasó hace muy poquito rato. Hace muy, muy, muy poco rato, la verdad. Por lo menos hace unos 10 minutos. Estábamos terminando de... Estábamos yendo a la música y casi recién había pasado eso. Estábamos revisando también, bueno, lo que tiene que ver con la CADEM. Esta encuesta Plaza Pública de CADEM, que está en nuestro sitio web biobiochile.cl, y que abordó varios temas. Uno de ellos tiene que ver con la decisión de Estados Unidos de aumentar los aranceles a una parte importante de las exportaciones chilenas. Ante esto,

esto, bueno, semana a semana los temas van cambiando, pero apareció como uno de los puntos relevantes. Y ante esto, un 87% se mostró en desacuerdo con la medida y un 57% desaprueba la forma en la que el gobierno ha gestionado la relación con Washington. En ese contexto, el 52%, estoy leyendo datos de la misma encuesta, cree que Chile debería privilegiar sus relaciones comerciales con China, un 38% con la Unión Europea, un 37% con Canadá, Australia y Nueva Zelanda, un 32% con Estados Unidos, 31% con India y el sudeste asiático y un 26% con América Latina. Respecto al socio estratégico con el que Chile le conviene profundizar sus relaciones comerciales, hay un 54% que estima que deberían ser China y Estados Unidos por igual, es decir, mantenerse allí en una especie de, bueno, de lucha, diría yo, entre dos gigantes, no tan solo ideológicos, sino económicos, ¿no? Son dos mundos, dos visiones que hoy día están compitiendo por la hegemonía, al menos económica, ¿no? En fin, junto con ello, la imagen positiva del presidente Donald Trump cayó 22%, menos de 4 puntos ahora en este último mes, su nivel más bajo desde el 2023. Por otra parte, y acá viene la aprobación presidencial, que es una de las, como llaman algunos políticos, la foto del momento. Quinta semana de julio, primera semana, o si se quiere, primera semana de agosto, porque justo hoy día hemos cambiado hace algunos días ya de mes, el 36% aprueba la gestión del presidente José Antonio Kast y hay un 60% de desaprobación según esta encuesta, dos puntos más. La última entrega eran 58 horas, ha subido dos puntos la desaprobación. De esta manera, el mandatario cerró el mes con un promedio de 37% de aprobación, 5 puntos menos que en junio. En tanto, la aprobación mensual del jefe de Estado cayó en todos los segmentos, especialmente los identificados con la derecha, 76%, fueron menos 6 puntos, y el centro, 28%, menos 7 puntos. Es la encuesta Plaza Pública de CADEM. Hay mucha información, de hecho son cerca de, le digo al tiro, son 43 páginas, y la tengo acá en mi poder. Se la puedo enviar de inmediato, de hecho, auditora, usted me la pide, yo se la envío. Está, de hecho, en nuestro sitio web biobiochile.cl para que la revise, para que la vea con calma, haga comparación, le saque una foto, le pueda pedir a la inteligencia artificial que le haga un resumen. En fin, está muy interesante porque habla en un segundo link sobre relaciones comerciales y aranceles como uno de los temas principales o primordiales de la opinión pública en la última semana. Y también, por supuesto, habla de la batalla cultural, otro de los temas que tiene que ver con estar de acuerdo o no, la tensión entre algunos grupos sociales. Recordemos que esta plaza pública, la semana a semana van cambiando algunos tópicos. En el cuarto punto aparece economía, crecimiento y sociedad, con varias cosas, expectativas sobre el futuro, el progreso económico, la evaluación personal, el tema de la expectativa del empleo. Está bien interesante, son cuatro puntos que yo se los puedo hacer llegar a través del WhatsApp. Me escriben a través del más 569-9207-888 y se la envío de inmediato. Ingresa a biobiochile.com.

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2: Vamos a escuchar a Enya, Only Time, 1:35.

Estamos de vuelta, auditores. Quedan poquito menos, casi ya 20 minutos para las 2 de la mañana. Avanzado rápido este trasnoche de día lunes. Estábamos escuchando recién a con Willam acá casi no. Sí, pues estábamos escuchando Enya. Qué buena agrupación Enya. Me gusta mi Enya. Agrupación diría yo, bueno, porque en realidad ella es una compositora solista, pero la banda que le acompaña a Etienne Ni Braonain, conocida como Enya, es espectacular. Esta cantante, compositora, productora irlandesa que comenzó en 1976 y hasta el día de hoy sigue trabajando ahí con alguna, bueno, ya tiene 65 años Enya, pero entiendo que han ido haciendo nuevas reversiones de canciones, como la que escuchábamos recién, All the Time, que además de, ya ha cumplido esa canción prácticamente 26 años, del año 2000. Atención con esto, tenemos información sobre la suspensión de clases, William. Atención con esto. Tenemos información que ha entregado el Mineduc sobre la suspensión de clases en algunas comunas de las regiones del Maule, Ñuble y la Araucanía para el día de hoy. Debido a los efectos del sistema frontal que ha afectado a la zona centro-sur del país, el Ministerio de Educación ha informado la suspensión de clases para el día de hoy para algunas comunas de la región del Maule, Ñuble y Araucanía. Atención, en la región del Maule, la medida solamente aplicará a las comunas de Constitución y Molina, mientras que Ñuble regirá en las siguientes comunas: Quillón, Bulnes y San Ignacio, además de las comunas de la provincia de Itata. Estamos hablando de Quirigüe, Trehuaco, Copquecura, Ningüe, Rankin, Portezuelo y Coelemu. Eso en la región de Ñuble y el Maule. Y en la Araucanía no habrá clases lectivas en las siguientes comunas. Atención: Loncoche, Galvarino, Victoria, Traiguén, Lumaco, Purén, Los Sauces, Renaico, Angol, Ercilla y Cholchol. Obviamente esta aplicación va a darse para todos los establecimientos públicos y privados que imparten los niveles de educación parvularia, básica y media, es decir, no hay clase en su totalidad. Si usted gusta, auditora, auditora, yo también le puedo compartir esto para que lo pueda enviar a padres y apoderados. Si usted está en la región del Maule, por ejemplo, en la comuna de Constitución y Molina, y todavía no tienen muy claro qué es lo que va a pasar, bueno, yo le puedo enviar esto. Básicamente son tres regiones, pero no en su totalidad, son algunas comunas. Voy a volver a reiterarlo para quienes recién están tomando lápiz y papel. Ya, vamos con la región del Maule. Esto se aplicará a las comunas de Constitución y Molina. Eso es región del Maule. Región de Ñuble, Quillón, Bulnes y San Ignacio, además de las provincias que también están dentro de esta región, pero las provincias de Itata, que es Quirigüe, Trehuaco, Copquecura, Ningüe, Ranquil, Portezuelo y Coelemu. Y en la región de la Araucanía son las siguientes comunas, son varias, pero las vamos a mencionar también: Loncoche, Galvarino, Victoria, Traiguén, Lumaco, Purén, Los Sauces, Renaico, Angol, Ercilla y Cholchol. Esas son las comunas que no tendrán clase el día de hoy a propósito de este sistema frontal que ha estado afectando, esta hora, por cierto, a estas regiones. Son tres que están bien afectadas. Veíamos las imágenes durante el día, cómo en algunos sectores el agua comenzó a ingresar, generó socavones incluso, varios problemas. Acá hay un auditor que nos mencionaba que también problemas en algunas zonas con el tendido eléctrico. Obviamente con la cantidad de agua que cayó, era esperable lo que está ocurriendo. Lamentablemente uno siempre llega a la misma conclusión de que bueno, la preparación es vital. Yo estaba conversando con hartos expertos y me dicen lo mismo. Siempre está esa misma situación de que hay cosas que, claro, no es que se dejen de estar para última hora, pero como
no se dan estas situaciones tan, de manera tan, tan cercana o tan continua. Evidentemente hay cosas que hace rato que no se vienen revisando. Por ejemplo, si en el caso suyo, usted auditora, auditora, vive en un sector que tiene malas

El punto es que como cuando llueve, obviamente no es que llueva solo en un solo sector, como las lluvias han sido bien, han sido sectores muy amplios, todas las personas que trabajan en la reposición del sistema están en la calle, y obviamente hay sectores que van a los que van a llegar primero y luego van a llegar a otros. Y ahí empiezan las demoras. Ese es el punto. Ahora, ¿de qué manera se puede mejorar uno de estos para? Porque, seamos honestos, no va a parar de llover. O sea, puede terminar el sistema frontal esta semana, pero preocupémonos del próximo invierno también, ¿no? Una vez que se supere esta situación, uno debiese comenzar ya las autoridades, tal como cuando se, quizás esta es una analogía que quizás tiene que ver con lo que me tocó vivir los últimos días, cuando, no sé tú, William, cuando se prepara uno para una actividad, por ejemplo, anual, un festival, un evento, lo que sea, siempre está ese dicho muy común: ya terminando este, nos preparamos para el próximo año. Bueno, esa misma situación uno la podría extrapolar ¿a qué? A los eventos, obviamente, insisto, guardando las proporciones de que, claro, un evento se sabe el día en particular en el que va a ocurrir a tal hora y bla, bla, bla. Pero sí empezar a trabajar una vez que se termina un sistema frontal e inmediatamente tomar nota de lo que falló y preocuparse de lo que pueda volver a pasar. Se nos viene un invierno con mucha lluvia, auditores. Yo he estado conversando con algunos climatólogos, nos dicen que el fenómeno del Niño se asentó muy fuerte en esta zona de América y se esperan precipitaciones extendidas. Así que bueno, habrá que estar atento, y es importante que los auditores también puedan, si tiene alguna duda, si de pronto nos está escuchando en una radio a pilas y le queda todavía un poquito de batería y necesita saber si va a haber clase o no en su comuna, usted avíseme, yo le mando el comunicado para que usted lo pueda tener, para que tenga la certeza, la salvedad de que le está llegando información correcta, porque mientras están estos sistemas frontales, la cantidad de información que aparece en redes sociales es impresionante. Y muchos que son bien irresponsables, ¿eh? Que suman información que no se conoce, claro, dicen, no, si está lloviendo no va a haber clase. Bueno, el otro día uno podía decir, bueno, sí, si está lloviendo muy fuerte, evidentemente no va a haber clase. Claro, pero ¿se acuerda, William? Hace unos días atrás estaba lloviendo súper fuerte en Maipú, en alguna zona, y no dieron el aviso de que terminaban las clases o que no iba a haber clase hasta las 8 de la mañana. Incluso un poquito antes de las 8 avisaron que no había clase, cuando los niños ya se habían ido a... Muchos ya estaban en camino a los establecimientos educacionales, entonces hay que estar atentos a los canales oficiales de información. Me lo escriben, me lo piden a través del WhatsApp, las zonas donde habrá suspensión de clases para este día lunes, a propósito de los del sistema frontal, de las lluvias que han llegado a la zona centro-sur de nuestro país. Escucharemos hasta ahora Viento del Sur. Esto se llama Margaritas, junto a Joe Vasconcelos, Eduardo Gatti, Pancho Sasso y Raúl Aliaga, a quien vio.

dice, te escuché toda la semana, ahora en la semana voy con descanso, 7x7. Jorge, desde la Cuesta Cardones, ahí en Copiapó. Abrazo grande, dice, hola, solo si es posible enviar un besote y todo mi amor a mi maravillosa familia, mi esposa Leticia, mis hijos Fernanda y Alonso. A esta hora nos escribe Vicente Cruchaga también, que le manda saludos a su esposa Leticia y a sus hijos Fernanda y Alonso. Hola Mario, mucho frío en San Pedro de la Paz, tomándome un Milo. Sí, la cancha está en pésimas condiciones, pensé que no se jugaría ayer, pero bueno, yo feliz por mi León, buen comienzo de semana para todos. Georgina, que nos escribe desde la región del Biobío. Claro, ella es fanática del León de Collao, está feliz de la vida. ¿Qué más tenemos acá? Déjeme revisar acá. Ya les estoy enviando a auditores también sobre lo que nos están preguntando sobre el tema de la suspensión de clases. Hola, zona poniente de Pelarco, dicen, sin luz todavía hasta ahora, siendo la 1:52 ya. Ahí está. ¿Qué más tenemos? Hola Mario, qué bueno verte, qué bueno que estuviste en el festival, lo pasaste bien ahí con tu familia. Carmen González desde Maipú. Tenemos acá, hola Mario, saludos, bendiciones también. Aquiles Martín está conectado con nosotros, Norma también hasta ahora. Un abrazo grande también a Oscar, que nos escribe hasta ahora desde los Estados Unidos. Isabel, que también desde Melipilla. Hola Mario, Lord William, se saluda a Lipe desde Quintero. Qué bueno que hayas pasado bien el viaje, te sentiste como el hijo pródigo volviendo a casa. De que ahora te tienen que convocar a las jornadas magallánicas. Bueno, quién sabe, estaría bueno también ayudar en esa linda cruzada que es ayudar a los jóvenes que están, bueno, jóvenes, adultos y adultos mayores, niños también, que forman parte del Centro de Rehabilitación Club de León, del Club de Leones Cruz del Sur, ahí en el sur. Hola Mario, qué bueno que estés de vuelta. Al fin salió el humo, llegó Bozziña, dice acá nuestra auditora, aquí le mando un abrazo grande. Por fin llegó Bozziña, dice acá. Karen Briceño, gracias Karen, te mando un abrazo. Hola, un abrazo grande. También Vane Arce, que está conectada con nosotros. Gracias, Vane. Te mandamos un abrazo. Gracias por estar con nosotros. Se puso la noche, dicen acá, en Quillota. Quillota cubierto, bajó la temperatura a 11 grados, menos mal que no llueve, dice. Menos mal, menos mal. Hola Mario, soy Osvaldo, en mi segundo turno te fue bien aquí en Punta Arenas, por lo que escuché, 2 y sensación térmica de menos 3. Oye, había un frío tremendo, rico el aire, espectacular, pero había un frío, te lo encargo, estaba muy muy helado cuando nos bajamos del avión, muy muy helado. Oiga, me topé con, te cuento un chamullo, ¿no, William? Me topé con Álvaro Enrique en el avión. Vocalista de Los Tres, vocalista de Álvaro Enrique y Los Petinelli. Ellos tocaban en el festival, estaban cerrando. Ahí estaba Álvaro Enrique en los primeros asientos del vuelo de vuelta. Harta gente fue, bueno, algunos jóvenes le fueron a pedir

foto, qué sé yo, y ahí estaba. Aparentemente tuvieron ahí una dificultad porque no recibieron los premios. Allá se da premio, al igual que en algunos otros festivales, sea uno Ovejero y el Ñandú, que son, bueno, el Ñandú, que es este animal que es parte de la estepa patagónica, y el Ovejero, que también es parte, obviamente, el ícono del trabajo de campo en las estepas. Y le regalaron ahí los dos, y aparentemente no lo recibieron Álvaro Enrique y los Petinelli. Desconozco cuál es la... Voy a intentar averiguar bien qué fue lo que pasó, porque dijeron que no los quisieron recibir, no algo pasó allí en la presentación, que es con la que se cerró el festival ahí con Álvaro Enríquez y los Petinelli. Algo pasó, no sé muy bien qué. No quiero mentir, no quiero decir algo que no está dentro de la realidad, por eso voy a chequear bien, pero me lo topé ahí en el avión. Se veía bastante serio, como que tenía ganas de volver, aparentemente. Eso me tocó ver. Hola Mario, un saludo para mi hijo Giovanni Vargas, que cumple 16 años desde Quilpué. También contento en Viña del Mar, o en la zona de Valparaíso, con la nueva Miss Dominga. Bueno, un abrazo grande a Giovanni, que cumple 16 años. Qué ganas de volver a tener 16. Tenemos, hola, mira, hoy, 3 de agosto, a ver, voy a chequear ese dato que me acaba de dar el auditor, porque si es así, los vamos a saludar. Hoy en nuestro país pasaron varias cosas. En 1813, en el contexto de la Guerra de Independencia, el Ejército Patriota mantuvo sitiada la ciudad de Chillán, donde estaba el Ejército Realista, en la primera batalla que se desarrolla el 3 de agosto. Pero acá nos dicen que hoy está de aniversario la comuna de San Felipe. A ver, voy a revisar. Claro, pues, aniversario 286 de San Felipe. Un abrazo grande a todos los sanfelipeños. Fundación 3 de agosto de 1740. Un abrazo grande a todos los sanfelipeños, ¿eh? Un abrazo enorme. ¿Cómo se creó esto? Fue la Villa de San Felipe el Real, por José Antonio Manso de Velasco. ¿Qué tal? 286 años, un montón. A ver, vamos a revisar si hay alguna, me imagino que entienden, tiene una programación importante ahí la Ilustre Municipalidad de San Felipe, que van a estar celebrando su aniversario 286. Sabemos que hay varios que nos escriben desde los Andes, así que un abrazo grande a todos ellos. Quedan 3 minutos para las 2. Escucharemos William. Esto es Games People Play, de Alan Parsons Projects, antes de irnos a las noticias.

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0: 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En Bio Bio, una nueva hora. 2 de la mañana.
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2: Buenos días, bienvenidos a El Informador. Vamos con nuestra unidad móvil, Vicente Aguilar, información policial.
3: Sí, información desde la comuna de Providencia, donde una persecución terminó con disparos en contra de personal de seguridad ciudadana. Afortunadamente no hay personas lesionadas. Todo comienza antes de las 11 de la noche, luego de un robo con violencia que afectó un local comercial ubicado en calle Miguel Claro. Tras recibir la alerta, funcionarios acuden. Luego comienza un seguimiento a un vehículo Audi Q7 en el que escaparon estos responsables. La persecución continuó hasta calle El Cacique con los Conquistadores, donde estos desconocidos efectúan los primeros disparos en contra de los móviles de estos funcionarios municipales. Uno de estos proyectiles ingresó por el capó de uno de los vehículos. Posteriormente a esto, el Audi Q7 continúa, pero contra el tránsito por Avenida Los Conquistadores en dirección al túnel San Cristóbal. Antes de ingresar, descienden estos ocupantes y vuelven a disparar contra personal municipal. Dos de estos impactos alcanzan el radiador de un vehículo que termina quedando imposibilitado de continuar en la persecución. Estas personas siguen con rumbo al túnel San Cristóbal. Por ahora se desconoce su paradero. Estamos a la espera de tener mayores detalles de parte de Carabineros. 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
2: Gran preocupación ha surgido en la comuna de Nacimiento a raíz de la crecida de varios ríos, entre ellos el río Bio Bio. Por lo mismo se realizó una evacuación preventiva en esos sectores. Nos informa Esteban Sepúlveda.
4: Pasadas las 9 horas de este domingo, cientos de familias del sector San Francisco de Millapoa recibieron una alerta SAE en sus teléfonos para evacuar el lugar a raíz del desborde del río Taboleo, uno de los que rodea a la comuna nacimentana. Una situación que movilizó a diversos equipos de urgencia liderados por la municipalidad de esa comuna a través de su unidad de emergencia. En diálogo con la radio, el alcalde Carlos Tolosa aseveró que la alerta SAE la solicitaron ellos de manera preventiva para que las personas afectadas por la crecida del afluente pudieran evacuar de manera tranquila.
5: Nosotros solicitamos alerta SAE de carácter preventivo para que la gente pueda estar atenta. Hemos recorrido distintos sectores. Tenemos amenaza del río Culenco, el río Nicodahue con el río Taboleo. La verdad que ya hemos evacuado a algunas personas, hemos ayudado en conjunto a carabineros, bomberos a poder en alto los subenseres, porque ya el agua ha entrado a varias viviendas.
4: Respecto a la probabilidad de solicitar la suspensión de clases, Carlos Tolosa indicó que en materia de análisis y agregó que por el momento hay 2 establecimientos educacionales que fueron habilitados como albergues en caso de ser necesario. 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
2: En alerta roja se mantiene en la región del Bio Bio por posible desborde de ríos en Concepción. Recordemos que se emitió durante este domingo una alerta SAE por la crecida del río Andalien, lo que obligó a evacuar familias de los sectores Santa Rita y Puente 1. John Vallejos, desde la zona, nos cuenta.
6: Desbordes de esteros, deslizamientos de tierra, fuertes vientos e intensas precipitaciones marcaron una nueva jornada al sistema frontal en la región del Bio Bio. Ante este escenario, el director

0: Regional de Senapred Biobío, Alejandro Sandoval, indicó que se mantiene la alerta roja por el riesgo de desborde de ríos y esteros en distintos puntos críticos de la región.
1: Se mantiene vigente nuestra alerta roja regional por desborde. Si bien es cierto, ya los ríos que nacen en la cordillera Nahuel Buta, los que se desbordaron el día de ayer durante la noche, el río Curanilagua, el río Pichilo, el río Lía, van con una tendencia a la baja. Los ríos de mayor magnitud que nacen en cordillera, incluso algunos como el Andarien, que también nace en la cordillera de la costa, aún van con tendencia al alza. Por lo tanto, no se descarta ni disminuye el riesgo, sino que este se mantiene.
0: El llamado de las autoridades es a evitar conductas de riesgo y no acercarse a las riberas de ríos ni al borde costero, ya que se mantiene la alerta roja y la probabilidad de nubes convectivas con características tornádicas, lo que podría generar tornados, rombos marinas y tormentas eléctricas en la región del Biobío.
2: Bueno, vamos a revisar noticias de carácter internacional. En este caso, vamos a contarles lo que ha ocurrido en Cuba, que sufrió este domingo un nuevo apagón nacional de su red eléctrica, informó la empresa estatal de energía en una publicación en redes sociales. La Unión Eléctrica de Cuba, UNE, según sus siglas, dijo que hubo una desconexión total del sistema electrónico nacional, sumiendo al país, incluida La Habana, en la oscuridad. Cuando las luces se apagaron repentinamente en toda la capital de ese país, los residentes que estaban en las calles para buscar algo de alivio por el calor del verano se lamentaron por una nueva caída de la red eléctrica. La isla sufrió, recordemos, persistentes cortes de energía debido al envejecimiento de sus plantas y un embargo energético de Estados Unidos que detuvo las entregas regulares de combustible necesario para abastecer las centrales eléctricas. Este es el último de una serie de colapsos totales de la red eléctrica. Apenas 24 horas antes, cerca de 5 de las 15 provincias del país se quedaron a oscuras. Desde que comenzó este año 2026, la isla de 9,4 millones de habitantes ha registrado 6 apagones generalizados. Desde finales de 2024, los cortes masivos suman 11. La Habana, por su parte, acusa a Washington de ser responsable de la situación crítica del sistema eléctrico, mientras que Estados Unidos considera que la crisis energética cubana se debe a una mala gestión económica interna. 2:07 hasta ahora, la ciudad de Arica, en el norte de nuestro país, 18 grados de temperatura, está parcialmente nublado, humedad del 81%. En Santiago, 12 grados de temperatura, está nublado, con una humedad del 76%.
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0: de la mañana, 9 minutos, 2 de la mañana con casi 10 minutos. Hacemos el trasnoche de la radio a través de las 43 estaciones para todo el país. Déjeme leer algunos mensajes que tenía a esta hora. Nos estaban preguntando por la cantidad de lluvia que podía llegar a Santiago, y la verdad es que yo estaba revisando recién el pronóstico del tiempo para la región metropolitana y no me aparece, al menos en la dirección meteorológica, en los próximos días, precipitaciones, salvo algunos chubascos aislados esta madrugada. Germán está en línea con nosotros. Germán, está en la ruta 5 Norte. Buenos días, Germán.
1: Sí, hola, buenas noches.
0: A ver, ¿qué pasó?
1: Mira, te llamo porque la intersección de la 5 Norte con el cruce de Ocoa, uh-huh. Hay piedra en el camino.
0: Ya, con el cruce Ocoa.
1: Sí, esto es la altura del kilómetro 100.
0: Ya.
1: Yendo de norte a sur.
0: Claro, esto está en la zona ahí de la comuna de Hijuelas, ¿no? Cerca de ahí.
1: Correcto. Ya. Sí, es justamente donde está la estación de trenes de Ocoa.
0: Ah, ya, me queda claro.
1: Donde están los puestos de las flores y todo eso. Es justamente ahí, pero no sé, son piedras grandes, ¿eh? Están en la pista derecha. Entonces no sé con qué intención la deben haber puesto, por dañar algún auto o para que alguien pare y lo puedan asaltar a lo mejor.
0: Claro, porque ese sector no tiene, no entiendo que no ha precipitado, no es que se haya caído de algún sector.
1: No, si es solamente por querer hacer daño a un vehículo o querer asaltar a alguien.
0: Claro, por maldad. Nada más, esto está, tú decías kilómetro 100, claro, eso está dentro del 98-100, el kilómetro donde está.
1: Claro,
0: ese,
1: por ahí.
0: Sí. Oye, cuéntame una cosa, ¿tienes alguna foto de las piedras o no?
1: No, con suerte no alcancé a hacer el kit, pero no tomé foto, no quise parar tampoco.
0: Sí, no, porque quizá, claro. Ya, esto es en dirección hacia el norte, entonces.
1: No, de norte a sur, ya, en dirección a Santiago.
0: Ya, en dirección hacia Santiago, perfecto. O sea, básicamente es como un poquito antes del puente Aconcagua, ¿no?
1: Pasado el puente Aconcagua.
0: Ya, pasado el puente Aconcagua, ya, me queda claro.
1: Cuando uno va a tomar la salida hacia Ocoa, ahí es.
0: Ya, me queda clarísimo. Bien, hay que tener mucha precaución allí. Las piedras, ¿cuántas son? ¿Cuántas viste?
1: Mira, en la pista derecha hay dos en la mitad de la pista. Son volúmenes aproximadamente como de 40 centímetros. Si pasa un auto bajo, lo va a tomar.
0: Claro, va a tener que parar un poco más adelante. Ahora, ¿ese sector está bien iluminado? No está también
1: iluminado. Sí, hay iluminación en la salida, ya. Pero en general esa parte es oscura. Ya, pero donde están las piedras, te las encontré de frente, no las veía a distancia.
0: Claro, es difícil, claro, todo indica que alguien las dejó ahí intencionalmente. O sea.
1: Claro.
0: Bien, bueno, estamos atentos ahí en la ruta 5 Norte, de norte a sur, cerca del enlace o cruce Ocoa, ahí en la región de Valparaíso, en la comuna de Hijuelas. Mucha precaución a los auditores que están transitando por esa zona. Te quiero agradecer por tu tiempo, muchas gracias, gracias por llamar.
1: Okay.
0: Ya, chao. Ahí está nuestro auditor que nos llamaba a esta hora, 2:13, 3 de la mañana con 13 minutos en la región de Aysén y Magallanes, y por supuesto también tenemos que mencionar cuál es la hora en otras partes, pues en el territorio insular. ¿Qué está pasando allá? Allá es un poco más temprano, allá recién partió el día, son las 0:13 en Isla de Pascua, Isla Salas y Gómez. Sigo leyendo los saludos del amigo del trasnoche, DJ Zoom, que está con nosotros hasta ahora. Abrazo grande. Buenos días, Bio Bio, desde la comuna de Putaendo, desde la central de cámaras en la municipalidad Esteban Aróstica, fiel auditor de la mejor radio de Chile, ahí está. Hola Mario, equipo del trasnoche, te envío un saludo desde la ciudad y comuna de Puerto Varas, acá trabajando en el Casino de Juegos. Los felicito por su gran programa, excelente música y buenos temas a tratar. Desde el lago Llanquihue del Canes, abrazo, nos escribe Antonio. Grande Antonio. Hola Mario, qué lindo escuchar nuestra música. Con respecto a las nuevas tendencias y disfrutar de nuestra emisora, siempre saludos y felicidades por acompañarnos. Mi generación se va acabando, la generación Baby Boomers, la generación X. Saludos querido coterráneo. Saludos Mario, abrazo enorme para ti. Tenemos acá, hola amigo Mario, hay varias cosas interesantes que pasaron un día como hoy, o que sucedieron el día 3 de agosto. Bueno, Gabriela Mistral recibe el Premio Nacional de Literatura, mira, buen dato ese. Sí, pues fue 3 de agosto de 1951, 6 años después de haber ganado el Premio Nobel de Literatura en 1945, ¿qué tal? Y también nos dice que un día como hoy también fue la última presentación de The Beatles en The Cavern Club, donde tocaron 292 veces en apenas 2 años. Mira, está bueno ese dato. 3 de agosto del 63. 292 actuaciones en ese escenario. Oye, pucha que tocaron ahí. Tenían un pituto ahí en el Cavern Club de Liverpool. ¿Qué tal? 292 apariciones en la banda desde 1961, claro. En 2 años tocaron 292 actuaciones, o sea, prácticamente todas las semanas estuvieron ahí. 300 libras esterlinas por el show de despedida, mira. Qué buena noticia esta, la de... Está muy bueno esto todo, la historia de las grandes bandas, William, cómo parten, cuáles son los caminos que van tomando, cómo se conocen. Llegó un nuevo vocalista, ¿cómo llega el nuevo vocalista a la banda? Tremendo, la historia de la música es fascinante, de verdad que sí. Oigan, un ratito, ¿sabe quién va a estar entregándonos detalles sobre el mismo mundo, el mismo universo, William? Valentina Hernández nos va a contar en un ratito un resumen de lo que fue esta jornada del Miss Universo, que ahora tiene a su nueva representante desde Viña del Mar. Espectacular. Ale dice por acá, dice muy bien. Ahora, ¿a qué se referirá nuestra querida Ale con muy bien? Nos puedes decir ahí. 2:16, seguimos avanzando, ya vamos a estar con Vicente Aguilar, muy atento a lo que ha pasado en la comuna de Providencia, donde varios vehículos de seguridad municipal terminaron siendo, escuche bien, fueron atacados a disparos por ladrones en la zona de Miguel Claro, aquí en la comuna de Providencia. Incluso uno de los vehículos terminó muy dañado porque el disparo llegó directamente al radiador del vehículo, o sea, le dispararon directamente al motor del vehículo sin ningún tipo de miramiento. Es un de estos vehículos de color amarillo, estos de la seguridad municipal de Providencia, el 1414, que iban siguiendo, haciendo un seguimiento controlado antes de entregar los detalles a carabineros, y terminan siendo atacados directamente por estos ladrones. Bien, seguiremos avanzando. 2:17. Arax Pacha. Cactus en la radio.

Escuchamos a Arak Pacha con esta canción llamada Cactus, canción que también reversionada, porque, bueno, esta canción, la versión más conocida de Cactus es la versión de Cerati, ¿no? De Gustavo Cerati. Así que, buena canción esta. A mí me gusta harto Arak Pacha, encuentro que es una muy buena versión esta de la canción Cactus. Nos pueden escribir a través de WhatsApp. Buenos días, Mario. Qué bueno que te hayas reseteado en mi Austral Punta Arena y con ese aire puro, más helado que cantaba Potrero y que cala los huesos y las cejas se congelan. Pero viene el avión y ya te quieres regresar. Un abrazo grande. A Sil Williams y al vicio, y por favor déjame dormir mi día de descanso en los Prados. Saludos, Vladimir. Un abrazo grande. Yo le estaba contando a William que cuando estaban, porque obviamente cuando fuimos a hacer toda esta cosa del jurado y todo, en algún momento al jurado lo presentan y automáticamente se me vino a la cabeza ese recuerdo. ¿Usted se acuerda, William? Auditores, ¿alguien se va a acordar de la fecha? Yo, la verdad, a esta altura del partido no me acuerdo de la fecha, pero sí el momento. ¿Usted se acuerda, auditores, cuando el dúo de humor Millennium Show le hizo una, más que un ataque, una declaración directa a, bueno, en esa época ya fallecido el periodista de espectáculos Ítalo Pasaragua? ¿Se acuerda, no? Cuando Millennium Show, este dúo de humoristas, le dijo, bueno, hubo personas que en la semana hablaron mucho, no sé qué, esto es para el señor Ítalo Pasaragua, y se ganó. Y bueno, toda la Quinta Vergara ahí pifiando, qué sé yo. Me acordé de ese tipo de cuando, bueno, los jurados siempre lo por uno o por otro motivo puede ser que no logres cautivar con tu decisión o con la decisión más que tuya del cuerpo que estás jurando allí, que generalmente son 5, siempre un número impar, por supuesto, para que se pueda definir la votación, pero claro, cuando nos estuvieron presentando les debo decir que estaba, pero de miedo, porque decía, bueno, ojalá que pase rapidito esto nomás y que me presenten rapidito para no tener que levantarme a saludar al público, porque uno dice, qué vergüenza levantar y saludar al público, es rarísimo. En mi caso particular no me había pasado nunca, pero bueno, ya en el segundo día le cogimos un poco de gusto, pero me acordé el tiro de lo que pasaba ahí con Millennium Show. De más que algún auditor, es muy probable que se va a acordar de la fecha y en el Festival de Viña del Mar que pasó esto. En los próximos instantes ya vamos a estar conectándonos con nuestra unidad móvil, con Vicente Aguilar.

0: con este lamentable hecho que ha ocurrido en la comuna de aquí en Providencia, esto en Miguel Claro, sí, Miguel Claro con Pérez Valenzuela. Pero antes queremos darle también contexto, y antes, por cierto, de lo que nos va a contar ella, que es una periodista que, bueno, trabaja en nuestro equipo de prensa hace ya varios años, pero que siempre que hemos conversado este tipo de temas siempre tiene un comentario interesante que decir al respecto, porque sigue el periodismo de espectáculos y también todos los concursos de las Misses. Resulta que, bueno, el Miss Universo es uno de los concursos más, de un concurso de belleza, o si se quiere, competencias de este tipo, más antiguas, y es la más importante del mundo, ¿no? Que año a año reúne a representantes de diferentes países. Vamos a revisar un video cortito antes de ir a escucharla a ella. De la primera, y acá se lo voy a enviar yo, William, para que lo escuchemos con audio. El primer grito de la Miss Universo Chile, que es Dominga, representando a Viña del Mar. Escuchemos, a ver. Ya.
1: Dominga López, Chile.
0: Ahí está Dominga López. Dominga López, que es la representante entonces de nuestro país. Y queremos saber, bueno, cómo se vivió, cuál es la particularidad. ¿Quién es Dominga? ¿Cómo se proyecta? ¿Cómo estuvo la realización de este Miss Universo? En la voz de nuestra colega Valentina Hernández, que nos entregó detalles. Vale, ¿qué pasó con el Miss Universo?
2: Hola Mario, auditores, ¿cómo están? Muy buenas noches. Sí, ya finalizó el Miss Universo Chile 2026 y sin duda fue una de las finales más reñidas que hemos visto en este último tiempo. Ya fue una competencia donde la diferencia entre las principales candidatas fue realmente mínima, ya que el jurado tuvo que tomar una decisión que, según comentaban tras la competencia, ellos mismos comentaban que no fue nada fácil. Finalmente, bueno, la corona, ya lo contabas tú Mario, quedó en manos de Dominga López, representante de Viña del Mar, quien se convirtió en la nueva Miss Universo Chile 2026 y será la encargada de representar al país en el próximo Miss Universo. En segundo lugar, es decir, como primera finalista, fue para Scarlett Hermosilla, representante de Ero Barnechea, mientras que el tercer lugar, como segunda finalista, quedó en manos de Catalina Vallejos, que fue la representante de Pucón. Pero más allá de los resultados, Mario, creo que vale la pena detenerse en cómo se desarrolló esta final. Durante toda la transmisión, el director nacional del certamen, junto a los integrantes del jurado, como José Antonio Neme, y también el conductor del evento, Julio César Rodríguez, fueron comentando que la competencia estaba extremadamente pareja. Incluso señalaron que la definición estuvo abierta prácticamente hasta el último momento. Bueno, y según se comentaba durante la transmisión, la disputa más estrecha terminó concentrándose entre Viña del Mar y Lo Barnechea, que fueron las últimas dos candidatas, y la decisión final se definió principalmente por la respuesta de estas candidatas y por la impresión que dejaron durante la entrevista personal con el jurado. De hecho, la última pregunta del certamen abordó un tema de contingencia nacional, el proyecto de ley Escucha su Corazón. Fue una instancia importante porque no bastaba solamente con desenvolverse bien sobre el escenario, que era algo que destacaban tras esta competencia. Las candidatas debían demostrar capacidad para comunicar una idea, argumentar con la claridad, responder con seguridad frente a este tema de interés público. Y ahí fue precisamente donde, según comentaron estos evaluadores, que Dominga López marcó esta diferencia. La respuesta fue mucho más clara, más concreta y fue transmitida con más convicción. En cambio, la respuesta de Scarlett Hermosilla fue percibida como más general. Ese detalle, sumado también a este desempeño de Dominga, habría mostrado previamente en la entrevista personal con el jurado, terminó finalmente inclinando la balanza a su favor. Ahora, Mario, había algo que yo quiero mencionar, es que me refiero a Talca y a Vitacura, ya que estas candidatas se destacaron también muchísimo durante toda esta competencia del Miss Universo, durante toda esta concentración. Talca, Vitacura quizás no llegaron con el mismo nivel de exposición mediática que las otras candidatas, pero fueron creciendo y yo siento que se destacaron muchísimo el desempeño, la seguridad y la evolución dentro del certamen. En el caso de Vitacura fue elegida Miss Simpatía por las propias compañeras, y incluso durante las conversaciones posteriores a la final también se comentó que tanto Talca como Vitacura dejaron una impresión muy positiva y que también esperan volver a verlas compitiendo en futuras ediciones, considerando la proyección que también demostraron durante estos días. Ahora, algo que también me gustaría mencionar, Mario, es que después de la coronación se vivió un ambiente bastante intenso.

0: entre las barras y los familiares también de estas candidatas. Los grupos de apoyo de Viña del Mar, Lo Barnechea, Pucón, pero también Vitacura, se demostraron harta fuerza a la presencia durante toda la noche. Y también, una vez conocido este resultado, hubo gritos, celebraciones, pero también hubo manifestaciones de descontento por parte de los asistentes. Incluso se escucharon acusaciones de fraude y comentarios que apuntaban a que el resultado habría estado arreglado. Fueron reacciones de parte de este público en medio de una definición muy estrecha, aunque el jurado sostuvo esta decisión y el certamen, bueno, finalmente concluyó con la coronación oficial de Dominga López. Y bueno, ahora comienza una nueva etapa para Dominga López, quien tendrá la responsabilidad de representar a Chile en el Miss Universo República Dominicana, donde habrá que seguir muy de cerca su preparación y el camino que recorrerá de aquí al certamen internacional. Mario.
1: Gracias, Vale. Oye, nos dio todo, Valentina, nos dio story time, como dicen los más lolos, nos dio la historia completa, la polémica, los desafíos que tendrá ahora Dominga López, que es la nueva Miss Universo de nuestro país, representando entonces en este certamen que sin duda es el más importante de este tipo de competencias, y que, bueno, ustedes escuchaban ahí la voz de Valentina, que nos dio el completo informe de lo que ha pasado entonces en estas últimas horas. Por supuesto, el espectáculo también es parte de las noticias y los detalles están en nuestro sitio web biobiochile.cl. Gracias, Vale, como siempre, Valentina Hernández dándonos el dato completo de lo que ha pasado con este certamen. Vamos a seguir avanzando. Antes de ir a vamos a la pausa, William, ¿no? A la pausa. Luego ya vamos a la vuelta a estar con Vicente Aguilar con el desarrollo completo de este operativo policial. Entiendo que se está buscando una vocería todavía por parte de las policías, en este caso por Carabineros, sobre este hecho que ha ocurrido en las últimas horas en la calle Miguel Claro, aquí en la comuna de Providencia. Vamos a la pausa, ya volvemos.
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2: Escucharemos a The Doors con Hello, I Love You, canción que el 3 de agosto de 1968 llegó a ser la número uno de los Estados Unidos, que escuchamos ahora aquí en Bío Bío la radio.

0: Los The Doors con esta canción Hello, I'm Love You. Linda canción esta. Canción que además, un día como hoy, insisto, elegía la canción número uno de los Estados Unidos. En esa época, que una canción se elegía la número uno de los Estados Unidos era porque estaba sonando absolutamente todo el día en todas las radios. Bien, ya vamos a estar con Vicente Aguilar. Estamos con él, de hecho, ya vamos a estar con él. Ya se ha estado posicionando en este sector donde ha ocurrido esta situación, una situación bien complicada, que ya vamos a estar viendo también imágenes a través de BioBio TV sobre este, sobre esta situación, sobre este vehículo de, bueno, vehículo que estamos viendo en pantalla a través de BioBio TV. Este es un vehículo de seguridad municipal que termina siendo, bueno, termina siendo atacado. ¿Cómo dice este, William? Claro, fue alcanzado por un proyectil, por una bala, y termina justo directamente en el radiador. De hecho, terminó generando ahí un problema muy grave. Pero para conocer más detalles, por cierto, tenemos que ir al propio sector donde esta cosa ocurrió, donde este lamentable hecho ocurre. Estamos ya en pantalla, ya lo vemos. Vicente Aguilar con nosotros desde la ruta. Vicente, bicho, estamos contigo. Buen día. ¿Qué ocurrió? Todos los detalles contigo.
1: ¿Cómo están, Mario? ¿Cómo están, auditores? Los saludo por primera vez en esta noche, en esta madrugada de día lunes. Claro, tú ya dabas cuenta de este hecho que sucedió cerca de las 11 de la noche, donde se vieron involucradas varias patrullas, varios móviles de seguridad ciudadana de Providencia. A mi espalda, en BioBio TV, pueden ver una de estas patrullas que se vio afectada acá, en el ingreso hacia el túnel San Cristóbal, que termina con dos impactos de bala en su radiador. Este es uno de los móviles. El otro estaba ubicado en Cacique con los Conquistadores, donde termina con un balazo, con un disparo en el capó, que termina dando, ¿cierto?, en el parabrisas de uno de estos vehículos. Afortunadamente, ninguno de los de personal de seguridad municipal de Providencia termina con lesiones, pero es muy grave lo que sucede. Les voy a relatar cómo sucede esto, porque son tres lugares claves donde se da este hecho. Primero es ahí donde tú decías, ¿cierto? Claro, donde en Axis Outlet, una tienda de ropa, un outlet de ropa premium, llegan estas personas, al menos cinco personas. Estaban los dueños de este local adentro, el personal estaba trabajando, ordenando ropa, ahí ellos tocan la puerta y de forma muy violenta ingresan a este local, toman algunas bolsas de ropa y ahí es donde comienza la persecución, en Miguel Claro. Luego, ¿dónde sigue esta persecución? Por los Conquistadores contra el tránsito. Ahí es donde se ve afectada esta patrulla que termina con este balazo en su capó y también dando en el parabrisas. Luego huyen por los Conquistadores contra el tránsito en dirección

0: hacia el túnel San Cristóbal. Y aquí es donde, según la información preliminar, de momento es que ellos se bajan y disparan a este móvil que está a mi espalda, que termina con dos impactos en el radiador, que termina dejándolo inhabilitado para seguir la persecución. Y también hay que darse cuenta que acá ya termina la jurisdicción de personal municipal de Providencia, por lo tanto ellos huyen en un vehículo gris, un Audi Q5. En este vehículo es que se desarrolla toda esta persecución que comienza Miguel Claro, sigue ahí en Los Conquistadores con el cacique y luego termina acá con este móvil totalmente inhabilitado para seguir la persecución con dos disparos en el radiador, Mario.
1: Sí, estamos viendo entonces las imágenes. Pérez Valenzuela con Miguel Claro, robo a tienda que termina con este ataque a seguridad municipal. Cuéntame una cosa, ¿cómo están los... ¿pudiste conversar con las personas de seguridad municipal? ¿Qué te dicen?
0: No, mira, lo que pueden comentar, tú sabes que esto, ellos no tienen la autorización para poder conversar con nosotros, tienen un protocolo, pero lo que nos dicen preliminarmente es que no habría ninguno de ellos lesionados, afortunadamente, porque de verdad llama mucho la atención la frialdad con la que actúan estos delincuentes que ingresan a este local, comienza esa persecución en Miguel Claro, luego disparan ahí en el cacique con los conquistadores, siguen y luego nuevamente disparan a este móvil que está a mi espalda, que no puede seguir el tránsito, ellos huyen en dirección al túnel San Cristóbal, ¿cierto? Pero afortunadamente, lo que tú preguntabas, no hay ninguno de ellos lesionado, Mario.
1: Sí, de hecho, de manera, bueno, le llega justo al radiador, digamos, del vehículo, pero se logra ver que en el capó hay una bala que como que hace una especie de, pasa por el capó y termina en la parte inferior del vidrio, ¿no?
0: Claro, mira, ahora estoy viendo las imágenes de BioBio TV, dame un poquito para... Son dos vehículos distintos. Primero estamos viendo la del radiador, ¿cierto? Donde se ve un impacto primero en una parte inferior, la otra un poco más superior del radiador, y el otro, el que termina con el radiador, con estos disparos, está acá, en el ingreso al túnel San Cristóbal. El otro, el que tiene ese disparo en el capó y que también tiene un impacto en el parabrisas, es el que queda en calle El Cacique con los conquistadores. Un poco más allá, digamos, como una... A ver... 300 metros, 400 metros hacia... De los conquistadores hacia el túnel San Cristóbal, unos 400 metros de distancia. Ahí termina ese móvil y el otro es este que tengo a mi espalda. En el radiador.
1: Sí, lo estamos viendo. Hay imágenes a través de BioBio TV, Vicente. Bueno, ¿cuál ha sido la respuesta por parte de Carabineros? ¿Habrá vocería, no habrá vocería? ¿Qué indica el Ministerio Público? ¿Quiénes estarán a cargo de las diligencias? ¿Cómo continúa este caso?
0: Sí, mira, estuvimos consultando a Carabineros. Lo que nos dicen es que la 19 Comisaría tomó este procedimiento. Estamos a la espera también de lo que nos digan, de qué es lo que dice el Ministerio Público, ¿cierto? ¿Quién queda a cargo de esta investigación para poder ya tener la vocería completa? Pero los antecedentes son estos. Cerca de las 11 de la noche ingresan a este local llamado Axis Outlet, ahí en Pérez Valenzuela con Miguel Claro, comienza la persecución, disparan a uno de los móviles en primera instancia que termina en el cacique con los conquistadores, que se termina con los impactos en el capó y en el parabrisas, y luego huyen contra el tránsito en dirección al túnel San Cristóbal, y ahí, aquí en el ingreso del túnel, es donde terminan bajándose del vehículo de este Audi Q5 gris y disparándole a este otro móvil que termina con dos impactos de bala en el radiador. La información.
1: ¿Sí? ¿Se sabe qué tipo de armas habrían utilizado en este caso? ¿Pistola, un arma corta, un arma larga? ¿Se sabe? ¿O...?
0: Sería pistola por el tipo de vainilla que se ha encontrado, pero eso es todo preliminar. Ya. Hay que esperar también la confirmación de Carabineros, pero como les digo, sigue todo acá en el sitio del suceso, el vehículo, las vainillas, ¿cierto? La evidencia balística, todo sigue acá, así que hay que esperar las pericias por ahora para tener mayores detalles de qué arma sería, ¿cierto? También cuántas personas y hacia dónde huyeron, porque toman el túnel San Cristóbal, pero tenemos muchas opciones ahí para seguir el tránsito y la huida de estas personas que de verdad llama mucho la atención con la frialdad que actúan disparando a quemarropa a este vehículo. Afortunadamente, hay que decirlo, hay que recordarlo para quienes se integran, ¿cierto? Recientemente no hay personal lesionado de Seguridad Ciudadana de Providencia. quienes fueron a

0: Vehículos son funcionarios de seguridad municipal que andan de duplas, pero que son funcionarios municipales que lo único que tienen que hacer es custodiar e informar. O sea, muy cobardes los delincuentes, hay que decirlo. Porque, claro, pueden ser muy... Esto que voy a decir quizás puede sonar un poco coloquial, pero son bien choritos cuando están ahí con armas automáticas y todo, ahí disparan a cualquier, pero cuando se enfrentan a funcionarios policiales no tienen la misma... Muchas veces no tienen la misma frialdad y cobardía. Son bien cobardes cuando les conviene, nomás en este caso. En todo caso, voy a decir una cosa. ¿Qué está pasando ahora? Porque entiendo que el vehículo lo tenemos a tu espalda. Lo vemos claramente en la imagen, pero para quienes no nos están escuchando. ¿En qué está esta situación? ¿El vehículo va a quedar allí? ¿Lo van a tratar de sacar? ¿Va a tener que venir alguien a inspeccionar esto? Porque te vemos ahí que el tránsito no está interrumpido, sino más bien en la zona donde está el vehículo hay una especie de conificación, pero nada más.
1: Sí, están a la espera. Lo que nos decían es que Carabineros vino, revisaron, ¿cierto?, todo este procedimiento, este vehículo, pero no han sacado el vehículo de acá. Entonces ahí no tenemos aún claridad de lo que va a pasar, porque también el otro vehículo, que les comento yo que está en el Cacique con el Conquistador, también está a la espera de lo que diga el Ministerio Público, quizá algún peritaje de, ¿por qué no la brigada de homicidio? O la CIP de Carabineros, eso hay que tenerlo claro, hay que esperar también. Vamos a estar toda la noche monitoreando este hecho, porque de verdad es muy grave lo que ocurre, este ataque a este personal, no solo a un vehículo, sino a dos funcionarios que vayan dentro de una patrulla, sino que a cuatro, o si hubieran tenido la oportunidad, quizá hubieran sido más vehículos, porque hay testigos que dicen que comienza la persecución con muchos móviles de seguridad ciudadana, sí, y terminan siendo estos dos los que quedan afectados. En cuanto al tránsito, acá en el ingreso al túnel San Cristóbal hay una pista habilitada, que es la pista del lado izquierdo, y el retorno de hacia los Conquistadores, ¿cierto? El retorno hacia los Conquistadores está cerrado porque este vehículo, voy a moverme un poco la cámara para que se vea, este vehículo de seguridad ciudadana termina en la mitad de la pista.
0: Claro.
1: Termina en la mitad de la pista, por lo tanto, termina afectando a este retorno. Así que quienes estén escuchando también tener la precaución de que no pueden tomar este retorno, tendrían que seguir el túnel y ahí ya saliendo del túnel, tomar hacia Vespucio y ahí hay un retorno que pueden tomar hacia los Conquistadores, pero es una vuelta bastante larga, así que tratar de evitar ese retorno.
0: Vicente, tú mencionabas que estos delincuentes estaban en un vehículo de alta gama, ¿no?
1: Sí, un Audi Q5 gris, esa es la información. Aún no tenemos patente o algo para poder tener la información de que si es algún vehículo robado, si es que tienen cargo por robo o quiénes serían los dueños. Pero claro, sabemos que siempre sucede que estos vehículos que son utilizados en estos ilícitos son robados con anterioridad, tienen orden de robo vigente o fueron parte de algún delito, más bien los dueños fueron víctimas de algún delito hace algunos minutos. Así es el modus operandi de estas personas.
0: Claro, el Audi Q3 es un vehículo SUV. Es un vehículo SUV que tiene varias prestaciones. Es un vehículo de alta gama. No es un vehículo, digamos, como... A ver, ¿cómo decirlo? Ya vamos a ver a través de BioBio TV cómo es el vehículo, pero para que ustedes lo sepan, es un vehículo de altísima gama, SUV, decíamos. Y que sí, además, bueno, acá hay un tema que es algo que de cierta forma no sé si está dentro de la conversación siempre, Vicente. Obviamente acá va a ser vital que este vehículo sea monitoreado por las cámaras, etcétera. Pero cuando se trata de este tipo de situaciones, Vicente, estamos hablando de gente que muchas veces, mira, ahí lo estamos viendo a través de BioBio TV. Ese es el Q5, ese es el Audi Q5, que es esta especie de SUV prácticamente deportivo, bueno, como son estos vehículos ya a esta altura. Bueno, este es el vehículo en el que están estos delincuentes asaltando. Ahora, hay un tema, toda la parte logística, porque este vehículo, al ser un vehículo, mira, estaba revisando las especificaciones, quizás estamos hilando muy fino, pero creo que este trabajo hay que hacerlo y lo podemos hacer con ustedes, auditores, es un vehículo 2.0, 4x4, entiendo.

0: Que hay algunos que son diésel, pero este es híbrido, da la impresión.
1: Mario, dígame. Ahora que estamos para complementar la información, ¿cierto? De
0: sí,
1: este Q5, lo que nos habían comentado es que una característica bastante inusual en estos vehículos que son deportivos, ¿cierto? Se cuida la estética, pero contaría con una parrilla en el techo, en la parte superior. Así que también eso es un detalle bastante llamativo que podría también, ¿por qué no?, hacer que se logre dar con el paradero de este vehículo, ese Audi Q5 que estamos viendo en imágenes de BioBio TV.
0: Claro, una pregunta siempre es relevante, que quizás sería bueno también consultarle al Ministerio Público, a las personas que están a cargo de las diligencias, es que uno de los puntos de los que siempre hay que fijarse tienen que ser, y no sé si usted auditor o auditora estará de acuerdo conmigo, pero uno de los lugares que siempre hay que revisar y periciar y ojalá investigar son los puntos de... son las estaciones de servicio. Porque ustedes entenderán que cuando un vehículo de estas características sale a trabajar, ¿no? Salen a delinquir, muchas veces robado, para que no tengan ningún tipo de seguimiento, etcétera, no los vinculen con nadie. Bueno, los vehículos andan con benzina. No es que estén, no sé si tú me entiendes a lo que voy yo, Vicente, hay toda una logística invierten en benzina para poder hacer estas cosas y salir rápidamente del lugar. Ese es un punto importante de revisar, ¿no?
1: Claro, porque hay que hacerlo. Y suele pasar, mira, el otro día conversaba con, cuando viajaba, ¿cierto?, en los vehículos de aplicación, conversaba, me preguntaron qué trabaja usted, yo le comenté, ¿cierto?, que trabajaba en el móvil de la noche, el policial, y pasó este hecho que fueron 3 encerronas en una noche. Y él me comentó que había sido víctima de una encerrona del año 2024 y justo le pasó que él se detuvo en un lugar para buscar una bomba de benzina cercana y ahí le roban su vehículo. ¿Qué pasa? Poco más allá encuentran este auto, ¿por qué? Porque se acabó la benzina. Ya, claro, él me comentaba esto como algo gracioso al final, porque me decía, para mí el cortacorriente ya no es tener un instrumento que corte la bomba de benzina, sino que andar con poca benzina. Entonces, para complementar lo que tú dices, es muy importante hacer el monitoreo, lo de los sectores cercanos. ¿Por qué? Porque tienen que cargar combustible, o si no el auto sencillamente lo dejan botado en los alrededores o cuando ya no le queda capacidad para seguir huyendo.
0: El otro día también me decían el alcance, que estos tipos, bueno, muchas veces en general, lo que hacen, Vicente, es que compran benzina con algunos bidones y van cargándolo a medida que van cambiando. El tema es que todo eso, esa compra en algún momento queda registrado. Y es ahí donde es tan importante que se pueda tener un monitoreo al menos serio de los lugares de los que estamos mencionando, que son estaciones de servicio. Porque, insisto, estos tipos de en algún momento tienen que... Bueno, entiendo que hay algunos sectores donde van y no pagan la benzina. Pues llegan, cargan y se van, si eso ocurre.
1: También.
0: Sí. También pasa. Pero para no generar sospecha, muchos cargan combustible como si fuese su vehículo y bueno, van a delinquir, lamentablemente. Ese es el tema. Ahora, se sabe, bueno, como no tenemos la... Y va a ser importante revisar cuando se tengan más detalles, la placa patente del Audi, porque así uno va a saber cuándo fue declarado por robo, porque generalmente los tipos lo ocupan un par de semanas y no lo utilizan tanto tiempo tampoco. No
1: es algo... en la misma noche.
0: Exacto.
1: Sí, no, todavía no tenemos videos ni información sobre la placa patente como para tener esa información. Si es que tuvieran cargo por robo o quizá fue robado esta noche. Porque es muy difícil que sean propietarios, es imposible. No. Si salen a delinquir en este vehículo, es algo imposible. Así que hay que tener esa información, también saber de dónde sería, ¿cierto?, la procedencia de este vehículo, que para nuestros auditores que circulan por las calles de Santiago a esta hora, este vehículo es un Audi Q5 gris y el detalle, la característica principal, es que cuenta con una parrilla en la parte superior, en el techo, una parrilla de carga, ¿cierto? Entonces eso llama la atención porque estos vehículos, como les decía yo, se cuida mucho la estética al ser vehículos deportivos, vehículos rápidos, se cuida mucho la estética, así que a tener ojo en las calles si alguien logra ver un vehículo, un Audi Q5 con una parrilla bastante grande, nos decían, llamaba mucho la atención. Ahí puede haber un detalle importante para dar con el paradero de ellos.
0: Y otro punto a tener mucho cuidado, porque esta persona está en armada. Ya quedó claro que le dispararon a la seguridad municipal. O sea, para que usted lo sepa también, auditor, que se puede hacer llamado, se puede hacer aviso a las policías, pero mucha precaución, porque estas personas evidentemente están armadas. Bien, Vicente, te vi que te están haciendo señas, tienes que moverte, ¿no?
1: Sí,
0: dale,
1: sí,
0: nomás, muévete nomás mientras estamos haciendo esto, no hay ningún problema. Mira, apareció un hombre conocido ya, ya están haciendo...
1: Sí, un conocido.
0: Ya están haciendo ahí esa clásica, están haciendo los pasitos detrás de la cámara, y ya los tengo identificados ya cuando hacen esa
1: manda,
0: jugarreta.
1: Manda saludos, sí. Está mandando saludos, sí.
0: Y atrás tuyo hay Canal 13, ¿eh? No, si aparecen por ahí. Esa caminata que hicieron recién, ningún sentido. No tiene ningún sentido eso para aparecer en la tele. Sí,
1: no tiene ningún... en pantalla.
0: Sí, claro. Mira, ve, sí, ahí está. A ver, llámalo.
1: No.
0: Vicente, llámalo.
1: Don Alex.
0: Llámalo. Si esa caminata...
1: ¿Quieres conversar con usted?
0: Sí, esa caminata es de mentira. Sí. William, ¿sí o no?
1: ¿Cómo
0: es de
1: está mentira, nuestro querido Alex Sierra?
0: Sí, es de mentira. Llámelo nomás.
2: Hoy estoy sin retorno.
3: Oye, me quitó el micrófono.
2: Que me trajo recuerdos. ¿Cómo estás, Marito? ¿No te escucho? A mí Vicente está prestando... Ahora sí.
0: Alex Sierra.
2: ¿Cómo están, chiquillos? ¿Cómo estás, Mario? ¿Cómo estás, Willy?
0: ¿Cómo está ahí? ¿Todo bien?
2: Todo bien, aquí estamos trabajando contra mi voluntad, pero trabajando.
0: Oye, me gustó esa caminata falsa que hiciste con el colega de Canal 13 ahí, como para aparecer en la pantalla. Me gustó,
2: No, es que uno está inspeccionando el lugar, que estoy viendo a ver si oía alguna bala, alguna cosa.
1: Evidencia.
2: Entonces, nos pillaste justo en nuestro trabajo de examinación.
0: Oye, ¿cómo has estado, Alex? La gente todavía te manda saludos y todo. ¿Cómo has estado ahí cómo te ha tratado la vida en Chilevisión? ¿Todo bien?
2: Bien, todo bien, excelente, me han tratado muy bien, muy feliz con trabajo, haciendo otras cosas también, así que entretenido, muy bien hasta ahora.
0: ¿La familia todo bien? Porque lo vimos que se cumplió la profecía que pasó acá en el trasnoche.
2: Se cumplió la profecía, a ver si Vicente también
1: a
2: se
1: ver,
2: le pega.
1: A ver,
2: ¿de cuando? Mira, ¿tú ves este anillo? Este anillo.
1: ¿Sí?
2: sí, pues acá en el trasnoche nació todo.
1: ¿De verdad?
2: Acá fue.
1: Voy a consultar más. Y la pregunta es, ¿y Mario para cuándo?
0: No.
2: Uy, eso está bueno.
0: Ya, y nos vamos a la pausa. Oye, pero cuéntame una cosa. Todavía hay, bueno, tu novia Valentina, todavía me acuerdo, acá con Willy nos reímos porque una vez nos pasó una tallita bien buena con eso, que le habíamos sí, cambiado el nombre. No. Ya, pero, oye, ¿tu familia todo bien? ¿Todo tranquilo? ¿Todo sin novedad?
2: Todos bien, todos tranquilos, gracias a Dios, así que nada, súper bien, no me quejo, ha sido un buen año.
0: Qué bueno. Oye, acá mucha gente te está saludando, Alex, la gente siempre se acuerda de los cafés de la madrugada con Alex Sierra y toda su locura ahí con los muchachos, así que bueno, siempre es bueno verte, que te vemos muy bien, te vemos en la mañana cuando Vicente entra acá corriendo al estudio con su... porque él termina muy rápido su informe, hay que decirlo, él termina muy rápido, tipo que... Bueno, siempre te vemos en la mañana ahí despachando, estamos muy contentos por ti, muy orgullosos también, porque no solamente de ti, sino de todos los colegas que la noche han pasado por el trasnoche de la radio, y estamos muy felices de verte, porque más allá de que la gente diga, no, que son canales de la competencia, no saben nada, que la mayoría de las personas siempre tenemos contacto, y una vez que se dejan algunos trabajos, siempre... la amistad y la amistad siempre está presente, así que estamos muy contentos por ti, Alex.
2: Sí, no, obviamente el cariño siempre sigue, ¿cierto? Nos seguimos conversando con Willy, me escribe, con Marito también ahí, hablamos a veces por Instagram, así que recuerdos hermosos de la radio, una escuela, sobre todo mía, del periodismo policial, ahí aprendí todo, así que nada, me alegro, chiquillos, que ustedes también estén muy bien, los escuchamos ahí de vez en cuando, así que nada, les dejo un abrazo.
0: Gracias, Alex. Oye, acá están diciendo, bien, se extraña, bien. Alex, porque ahora la radio queda abierta, claro, porque cualquier cosa, Alex Sierra. Sí, ahí está la... muy mal la talla. Ya, oye...
2: Vamos a hacer como que nos reímos, ¿ya?
0: Sí, tal cual.
2: Está buena, ríete, por ejemplo, con ríete la talla.
1: Ya, pasa para acá.
0: Ya.
1: Oye, no me quería más. No, pero no se vaya.
0: Ya, Alex, ya. Oye...
1: Cerrando, entonces, así,
0: sí.
1: Mario.
0: Sí, no
1: cualquier
0: te
1: novedad, vamos... vamos tomando contacto. Nosotros vamos a tomar un cafecito acá con Alex Sierra.
0: Ya, aprieten ahí en el grupo nomás, pues, que estamos solicitando la cuña.

0: hace rato, aprieten ahí.
1: Sí, no. Usted sabe que cómo es la cosa.
0: Sí, ya. Bien, Alex, un abrazo grande para ti y para todos los colegas ahí. Gracias por estar ahí.
2: Bien. Abrazos, abrazos a Willy, abrazos a los auditores.
0: Eso. Ya, Vicente, te dejo. Voy a las noticias. Cualquier cosita nos va avisando.
1: Sí, señor.
0: Dale.
1: Un abrazo, que esté muy bien.
0: Oye, no se contagie mucho ahí con las caminatas de los muchachos, ¿ah?
1: No.
0: Es infección más.
1: Oye, William. Cámara solo para Biobío.
0: Es infección más, pero. ¿Cómo con? Mire, ya aparecen de nuevo así estos tipos santos. Ya, maestro, cuídense nomás. Un abrazo. Chao, Vicente.
1: Bien.
0: Ahí está Vicente Aguilar con nosotros a esta hora. Bueno, la camaradería, buena onda, siempre se mantiene tras noche. Más allá de cualquier cosa, auditores, somos personas. Y en esta madrugada, tal como nos pasa con ustedes, uno termina conociendo grandes personas. Y por qué no tener un momento ahí para conversar. Vamos a la pausa, ya volvemos.
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2: Buenos días, bienvenidos al Informador. Los sistemas frontales que impactaron a la región de Valparaíso comenzaron a retirarse durante el domingo, luego de dejar precipitaciones concentradas durante la madrugada de ese día. Los detalles los tiene Constanza Peña, desde Radio Bio Bio, la zona.
3: Más de 300 milímetros de agua caída acumula Valparaíso tras el paso de los últimos sistemas frontales. Durante los próximos días podrían mantenerse algunas gotas aisladas, especialmente en los sectores interiores, además de nevadas en zonas altas de la cordillera. La meteoróloga Pamela Enríquez explicó que el sistema se encuentra en retirada y que a partir del lunes comenzará un periodo dominado por altas presiones, con condiciones más estables y sin precipitaciones relevantes.
4: Entre miércoles y jueves hay una posibilidad que llegue más precipitaciones, máximo 5 milímetros por el momento.
3: El meteorólogo Gonzalo Espinosa detalló que las lluvias registradas hasta ahora representan un superávit superior al 20% respecto de lo normal para esta fecha.
5: Totalizamos a la fecha más de 300 milímetros de agua caída en Valparaíso, lo que significa que llevamos un superávit de precipitaciones a la fecha superior al 20%.
3: Desde el Centro Meteorológico de la Gobernación Marítima de Valparaíso señalaron que no se observan sistemas frontales, significa en la jurisdicción marítima durante los próximos días. La única actividad prevista corresponde a un fenómeno menor entre la noche del miércoles y la madrugada del jueves, que continuará debilitándose. En la región de Valparaíso, Bio Bio, la radio.
2: Un hombre fue asesinado a disparos mientras conducía su vehículo en la comuna de Colina. La Policía de Investigaciones, la REDI, realiza las diligencias para esclarecer este crimen. Jorge Villegas con el informe.
6: Durante la madrugada de este domingo, en calle Inmaculada Concepción de la comuna de Colina, se produjo un homicidio a balazos en contra de un chileno de 21 años, quien conducía su automóvil acompañado de un menor de edad que iba en el asiento del copiloto. Mientras transitaba por el sector, otro vehículo con un número no precisado de ocupantes los interceptó y desde allí en movimiento dispararon en reiteradas oportunidades contra la víctima, quien murió en el lugar. El menor que lo acompañaba salió ileso y fue el quien dio aviso a Carabineros. Esta información fue confirmada por el fiscal del equipo contra el crimen organizado y homicidios, Ignacio Befaur.
7: Respecto al acompañante, entendemos que él fue el que dio el aviso, precisamente para que se concurriera en este caso Carabineros. Y respecto a las cámaras, sí, hay diversas cámaras en el lugar que en este momento personal de la Policía de Investigaciones las está recopilando para efectos de analizar las imágenes que nos puedan aclarar un poco la dinámica de este.
6: Esta tarea de la Brigada de Homicidios de la Policía de Investigaciones junto a la Fiscalía ECO, dilucidar el móvil de este homicidio, además de identificar y ubicar a la totalidad de los autores.
2: Vamos a ir con noticias de carácter internacional. Pongo mucha atención porque voraces incendios forestales devastaron el domingo gran parte de la ciudad de Spokane, en el estado de Washington, en el noreste de los Estados Unidos, donde miles de personas estaban bajo órdenes de evacuación. Se les ordenó evacuar en la noche del sábado al domingo, medida que estallaban tres incendios por separado dentro y alrededor de la ciudad. El Servicio Nacional de Meteorología de los Estados Unidos

0: Unidos había advertido sobre condiciones meteorológicas de incendios extremadamente críticas en el área debido a los fuertes vientos y una sequía excepcional. Las autoridades de Spokane, de unos 230.000 habitantes, emitieron la alerta de evacuación al más alto nivel, Go Now, es decir, irse ahora, para sectores del norte de esta ciudad, afectando a miles de personas dentro de los límites de la ciudad, según el mapa de evacuación del gobierno. Los tres incendios activos en la ciudad y sus alrededores habían arrasado el domingo en la mañana con unas 2.200 hectáreas en total, según la cadena de televisión CNN. 3:06 a.m. hasta ahora en la ciudad de Antofagasta. Les contamos que hay 14 grados de temperatura en el norte, ahí está mayormente nublado, con una humedad del 85%. En Santiago hasta ahora 12 grados de temperatura, está nublado, humedad del 75%.
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Vamos a seguir avanzando, auditores. 3:11. En un ratito más, como siempre, vamos a estar con nuestro especial El Trasnoche en la Radio. Y fíjese que me gustaría saber si hay algún auditor que logra dilucidar, que logre, más que adivinar, porque la adivinanza va por otro lado, pero que logre detectar de quién estamos hablando. Artito, voy a dar algunas pistas. Usted ya sabe quién es, pues, William. Yo conté hace muchos años atrás que tuve la oportunidad de, cuando estaba estudiando, si ya ha pasado harto rato esa, ha pasado harta agua bajo el puente, pero resulta que en el momento en el que uno trata, no sé si a usted le habrá pasado, auditora, cuando uno llega al colegio, la universidad, donde sea, ¿usted, William, se acuerda de algún compañero simpático que tuvo en el colegio, algún con buena onda, esa persona con la que uno se sienta, te llega a un lugar nuevo y se sienta con alguien ahí, como que hay buena onda, como que hay unas miradas ahí, y empiezan a conversar, oye, ¿cómo te llamas? Ay, qué sé yo. Bueno, ¿se acuerda de ese personaje, no? ¿O de esa compañera? ¿El nombre se acuerda o no? ¿El suyo, por ejemplo? David. Y terminó siendo gran amigo durante el colegio, ¿no? Ya, amigo de la vida. Usted, auditor, le pasó lo mismo, ¿no? Que fue a una sala de clases y se topó con alguien y terminaron siendo grandes amigos de la vida. Bueno, el colegio, la universidad, etcétera, también da amigos que te van a estar acompañando durante mucho tiempo. Bueno, ¿qué tiene que ver esto con el especial? Mucho, porque resulta que este muchacho, que después terminó siendo un gran amigo, el día de hoy gran músico en nuestro país, el nombre y apellido de este muchacho me llamó la atención desde que lo conocí, porque es el mismo nombre de, para muchos, uno de los mejores artistas de la nueva canción chilena. Tiene el mismo nombre. Este artista, del cual hoy día vamos a estar revisando, nació un día como hoy. Y además, no tan solo es un artista, bueno, que ya falleció hace un tiempo, pero un artista que también tiene raíz folclórica. No voy a dar alguna de las canciones porque si no va a ser muy fácil, pero él tiene el mismo nombre de su abuelo. Él es baterista, entiendo que hoy día está tocando el bajo y otras cosas más, pero entiendo que está siendo baterista de varios proyectos chilenos. Creo que lo vi la última vez, lo vi en los premios Pulsar, fuimos compañeros de la universidad, y él, cuando yo lo conocí, le dije, oye, tu nombre es igual al de un tremendo artista. Dice, sí, no sé, sí, mi abuelo. Está fácil, más de alguno se va a dar cuenta del artista del que estamos conversando. Pero la conversación también da para eso, ¿no? Si usted está ahí en el WhatsApp, ¿se acuerda de algún compañero del colegio, ese primer día de clase, se acuerda, ¿no? Cuando usted llegó y quizá un lugar nuevo, no conocía a nadie, y de repente, ¡puf!, se sentó con esta persona que ya en el recreo era su primera conversación, después los trabajos juntos, la primera pelea también, porque también uno en clase no lo pasa nada bien, a veces no lo pasa tan bien. Escríbanos a través del WhatsApp al +56 99 207 888. Estamos hablando de un artista que es un músico, escritor, además chileno, que nació un 3 de agosto del año 1937. Está muy fácil, la verdad. Hoy día vamos a tener un muy lindo especial, porque la verdad que hace rato que no teníamos la oportunidad de escuchar. Bueno, lo hemos escuchado muchísimo acá en la radio, en muchas canciones de él, pero, y de su autoría, hay varias canciones que él compuso que no las interpreta él. Mira, Claudia nos escribe de la Florida y está en lo correcto. Es el artista.

artista que nos va a estar acompañando el día de hoy. Y del cual, claro, cuando yo conocí a este muchacho, que tiene el mismo nombre de pila y el mismo apellido, dije, oiga, pero, oye, tú, pero, ¿tú tienes algo que ver con este artista? Sí, sí, sí, mi abuelo. Y una vez, para un trabajo, William, lo fuimos a conocer. Tipo muy sencillo, muy... una cantidad de historia tremenda. Hola, Mario, me acordé de esa historia, ya la contaste alguna vez, y es... esta persona, me está dando el nombre, dice, mis dos mejores amigas las conocí en la escuela, saludos, nos escribe desde Calama, Nati, ¿ve? Ahí está Nati que nos está escribiendo. Hola, nos escribe María Mercedes Marimán, una gran auditora de la radio, dice, es, y me di el nombre, si no me equivoco, está en lo correcto. También otro auditor también aquí se acordó, aparentemente, de esa historia, Alexis Garrido, tú lo contaste alguna vez, así es. Mira, varios auditores se acuerdan, ¿eh? Tienen muy buena memoria. ¿Alguna vez conté esta historia? ¿Usted se acuerda de quién hablamos, William? Bueno, usted ya lo vio, usted ya sabe de quién estamos hablando porque vio la pauta, pero ¿se acordaba de esa historia, no? Acá nos dicen Tito González, del Grupo Congreso, no. Y no es Tilo, es Tilo González. No es Tilo González. Tampoco es Boris González, no. Gracias también ahí a nuestro auditor de Talcahuano, que nos escribió. Eduardo González, estás en lo correcto, es el lugar. Dice el Pancho Sasso, tampoco. ¿Sabes que el Pancho Sasso me lo he topado? ¿Sabe dónde me lo he topado muchas veces? Bueno, él es profesor de la Universidad de Valparaíso. Muchas veces se le ha visto a el gran Pancho Sasso en la locomoción colectiva de las micros que van en camino hacia el interior o van en camino hacia Valparaíso. Cada cierto tiempo se le ve tipo bien conectado con la región de Valparaíso, obvio, si es su zona. Hola, Mario, ¿será? Y ahí nos da el nombre, sí, pues tal cual. No tengo el nombre, pero Pedro Muñoz nos está escribiendo. Sí, pues Pedro, tienes toda la razón. Acá nos dice Ale, ¿será Ángel Parra? No. No, hubiese sido increíble, ¿no? Pero no es así. ¿Qué más tenemos? Hola, Mario, escribo con un dedo, veo mal, pero va un audio. Ah, ya, ahí nos está escribiendo, pero yo creo que ya lo tiene más o menos claro nuestra auditora de quién estamos conversando. Víctor de Antofagasta dice, buenas noches, Mario, ¿tú lo contaste? Sí, así es, lo conté y estás en lo correcto. Hola, Mario, mi mejor amigo lo conocí postulando a la Fuerza Aérea de Chile, sin saber que ambos ingresaríamos y estudiaríamos lo mismo. Y así han pasado 15 años y bueno, ya hemos tomado diferentes caminos, aún seguimos hablando y comentando una infinidad de historias. Un saludo. Gracias, Oscar. Sí, pues verdad, los amigos... oye, Wilito, usted cuando estaba en el colegio, ¿cómo fue la aproximación con este amigo, con David? ¿Fue en la sala, o fue en el recreo, o fue al ingreso, ahí como que se toparon? ¿En la sala? ¿Y se sentaron juntos? ¿Y ahí ya no nunca más se separaron? Mira, buenas madrugadas, Mario, me hiciste acordar de grandes amigos del Colegio Salesianos de Conce, Jorge Silva, el Pato Padilla, Lucho Rifo y mi amigo de toda la vida, Pato MacArte. Dice sobre el personaje, no lo sé, no, pero está fácil. Víctor Jara será, no, ojalá, hubiese sido una maravilla. Gracias por tu historia, nos escribe Samuel desde Villa Alemana. Mario, en la familia de Pancho de Quilpué, de los edificios en parte de los Carreras, sí, pues. Alguna vez me lo topé en Quilpué, cuando fui a ver a una de mis hermanos que está viviendo allá en la quinta región, en la región de Valparaíso. Nos topamos con el Pancho Sasso en una micro. Hola, yo tuve una suerte de que mis dos mejores amigos de mi vida, dice, desde la básica hasta la U, vivían cerca de la casa, así que vivimos toda la linda adolescencia, los ochenteros. Mira. Hola, Mario, siempre recuerdo a mi compañero cuando llegué a octavo básico y me sentaron con Eduardo Solovera, estaba tan enojado, aún nos hablamos, actualmente vive en Alemania, nos escribe Claudia desde la Florida. Bueno, no le voy a dar más vuelta al asunto. Esta persona que nos va a estar acompañando pasada a las 4 de la mañana es el gran Patricio Mans. El Pato Mans, que, bueno, tiene canciones espectaculares, Arriba de la Cordillera, que es una de sus obras más célebres, pero no tan solo esa, sino el Cautivo de Tiltil, que tiene una versión hermosísima con Silvia Urbina, El Lota, La Noche Brava, de Pascualama, El Andariego y otras canciones. Y sí, Patricio Mans es el artista que nos va a estar acompañando el día de hoy. Claro, cuando me topé con este muchacho, muy buena onda, simpático, hola, Patricio, bueno... Y de repente cuando dieron la lista, Patricio Mans, y nosotros dijimos, oye, pero se cambió el nombre, algo, ¿no? Pues, y le preguntamos con otro amigo de esa zona.

y claro, nieto de Patricio Mans. Hoy día sigue al Patito, como le decimos, está tocando batería en algunos conjuntos, está en varias bandas. Pero un tipo simpatiquísimo, mamá. Siempre nos traía música, conversábamos acerca de Patricio Mans y de las historias de lo que pasó alguna vez. ¿Usted se acuerda, William, el famoso Café del Cerro, no? También, pues ahí pasaron todos los grandes. Ahí tocaron Los Prisioneros, bueno, todo el mundo, ahí en el barrio Bellavista, ¿no? Ahí la gran mayoría de los artistas pasó por ahí, por el Café del Cerro. Y otro detalle no menor es que, a propósito de compañeros interesantes y buena onda que había en la universidad, y bueno, en el colegio también, Patricio Mans, cuando, bueno, nos hicimos amigos de otro muchacho que venía desde Chiloé, él era de Quillón. Y resulta que este muchacho era tan chistoso, le pusimos Choñito, porque Choñito es un personaje muy conocido de la onda chilota. La gente se va a acordar de cuando hablan de Choñito, hablan de un tipo de campechano, buena gente, buena onda. Y una vez le dijimos a Choñito, con Pato Mans, estábamos afuera de la universidad, y Pato Mans alguna vez le había dicho que le encantaban los milcaos, que le gustaba toda esta gastronomía chilota. Lanzó el comentario al aire. ¿Puedes creer, William, que la semana después llegamos a clase y había un olor a fritura en esa sala que parecía una, no sé, una cocinería en el barrio Franklin, ahí en el matadero Franklin? Resulta que mi muchacho, nuestro compañero Choñito, que hoy día no sé muy bien dónde está porque después perdí contacto con él, había traído, como buen sureño, había traído un bolso de fútbol. Bueno, tipo, no era muy bueno para el deporte, pero típico esos bolsos deportivos, ¿no? Que uno guarda cosas. Bueno, era un bolso marca Líder, pero no Líder del supermercado, Leader, ¿no? Este bien antiguo, medio noventero. Y trajo una cantidad, William. Creo que hasta el día de hoy no sé cuántos milcaos y tortillas de papa habrá entrado en esa. Le regaló a todo el mundo, porque él hablaba con mucho cariño de Chiloé, y él decía, yo les voy a traer algo que ustedes no van a comer en ningún lugar. Y bueno, le regaló a todos, William. Yo le dije, oye, pero ¿quieres? En esa época le dije otra palabra, pero oye, ¿quieres poco vivo? Porque hubiese vendido, hubiese recuperado toda la inversión que tuviste. Y él decía que no. Y él me dijo una cosa muy interesante. Dijo que cuando usted quiera hacer sentir a una persona o quiera mostrarle algo de su cultura, nunca cobre, regale, porque en algún momento la cosa se va a devolver. Y él regaló a todo el mundo. Y hoy, ¿ustedes conocen el milcao? No, acá se los traigo. No hay que ni decir cuántos me comí yo, William. La verdad, creo que la mitad de ese bolsito de nuestro amigo Choñito, que era amigo de Patricio también, terminamos comiendo milcao ese día. No, nadie almorzó a todo esto. Más encima eran milcaos de verdad, pues, William, no. No estas cosas que le ponen ahí un poco de la tortilla como de papa con un poquito, no, chicharrones de verdad y todo. No, tremendo. Así que no sé dónde estará, porque la verdad perdí contacto con él. Me encantaría poder volver a reencontrarme y poder volver a conversar con él, con nuestro compañero Choñito, que venía desde Quillón, desde la isla grande de Chiloé. Bueno. Espero que no se hayan aburrido con esta historia, que no tiene quizás mucho que ver con el especial, pero es parte también de las anécdotas que van apareciendo. Mira, por ejemplo, acá uno de nos dice, hola Mario, en 1974 llegó a mi curso segundo básico Cristina. Nos sentamos juntas por primera vez en primero medio y no nos separamos hasta que me vine a vivir a Chile en 1999. Seguimos en contacto hasta el día de hoy. Es mi mejor amiga, nos escribe Diana desde la Florida. Mira, dice Café El Cerro y Radio Umbral con Pedro Enríquez. Dice, uno de los pocos que programaba música chilena y la nueva la canción Protesta. El Café El Cerro que hoy día es el Club Chocolate, no se escribe Roberto Sepúlveda, claro, ahí. Hola, mi compañero de toda la vida en 456 de Banco de Bibliotecas de Cimarra cuando era chico, Fernando Villarreal. Aunque ya se fue, sigue presente en mis recuerdos. Si el tercero de maldades era Mario Acevedo. Nos escribe la escuela básica número 456 de la comuna de Lo Prado. Mira qué bien. Lindas historias tienen ustedes, ¿ah? Mira, hola Mario, yo tengo un amigo que desde el primer día de nuestra segunda enseñanza media en el comercial de Ñuñoa todavía tenemos contacto después de 60 años.

0: Gilbert Olivares. Mira, hola desde Rengo, está comenzando a llover, próximo a entrar a la Vega. Saludos a mi hijo Seba, nos escribe Danilo. Gracias, Danilo. Gracias a todos los que están ahí conectados. Vamos a seguir avanzando. 3:25. Espero que hayan disfrutado de esta conversación y espero que disfruten de lo que viene ahora.
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0: Bueno, siempre es importante ver lo que pasa con el cine, con las series y cuáles serán los próximos estrenos. Y uno de ellos es El Hombre Araña, Spider-Man, con esta versión nueva llamada Un Nuevo Día, que es una de las de los estrenos más esperados y que revisaremos acá en el trasnoche de la radio, revisando lo que fue la conversación con Ana Josefa Silva en los últimos días con El Expreso Bio Bio. Revisemos.
2: Silva, con el estreno también de la semana. ¿Cómo estás?
3: Hola, bien. Jo, ¿cómo estás?
2: ¿Cómo están? Este día lluvioso, estupendo para ir al cine. Bueno, ya lo saben, ¿no? Porque ¿cierto? Ya la publicidad ha sido, pero hasta no sé dónde. Spider-Man, Un Nuevo Día, es el otro superhit de la cartelera 2026, la anterior ya saben, la Odisea, si no la han ido a ver, vayan por favor, yo sé que están agotadas, sobre todo las entradas en IMAX, pues sí, es lógico verlas ahí.
4: Pocas salas.
2: Son dos salas en este país, por la chuve. Bueno, pero este Spider-Man no necesita eso, y como sabemos, es la continuación. Yo creo que lo mejor que tuvo esta fue esa publicidad, el spot con Messi, es lo mejor. Bueno, esto es la cuarta película que tiene a Tom Holland como Spider-Man, y lo que tiene, ya sabemos, porque en la anterior película, a partir de lo que hizo Benedict Cumberbatch, que no es él, claro, porque le pidió ayuda, porque la gente, todo el mundo lo reconoció, entonces borró toda la memoria. Y eso es muy doloroso porque lo deja solo, su polola, que es Zendaya, en la vida real también, lo olvidó, no sabe quién es, entonces él está en una soledad. Entonces, esta es una película, claro, tiene un montón de acción evidente y giro. También a mí me recordó un poco el juego de video, un juego de video que había, que tenía que ver un poco con eso. Pero de que lo que es más melancólica, sin que le falte la acción, es una película más melancólica porque habla de esa soledad, de poder superar este momento, y está como dedicado, es como un llanero solitario en este momento, porque él está todo el rato y además de pronto nuevamente descubre otro tipo de poderes que no sabe controlar, hay un tema, entonces recurre a quien posteriormente va a ser Hulk, pero en ese momento puede atenderlo, ¿no? Es como en la orientación científica y también médica para saber cuál es la causa de esa crisis, tanto en lo personal, porque está como para que lo atienda un psiquiatra en el sofá, digamos, porque es muy triste ver como él sigue amando naturalmente a MJ, que es Zendaya, y a sus amigos, pero no tiene ni idea quién
4: Hulk
2: es.
4: Claro,
2: no, claro, y Hulk, porque finalmente se transforma en Hulk, pero le ayuda. Bueno, hay personajes misteriosos que ni siquiera es bueno decirle, pero hay un montón de giros. Sí, y hay acción bien hecha, bien armada, por supuesto. La pregunta de siempre. Hay una escena post-crédito que es bien importante.
4: Hay que esperarla entonces, ya.
2: Sí, eso es 2:25. Wow. Vale, eso nomás les digo.
4: ¿Tijeras o no? ¿Ah? ¿Tijeras? ¿Ah? ¿No hay tijeras de Ana Jo?
2: No, a mí es que me parece que este tipo de película es lo que es. Yo creo que corresponde. Y lo que están haciendo, sobre todo que es la cuarta película de Tom Holland, que todavía tiene cara de adolescente, pero tiene 30 años ya. Entonces uno dice, a ver, ¿qué va a pasar? ¿Lo van a reemplazar? Yo creo que no. Yo creo que va a seguir siendo el Spider-Man, pero por eso también hay este argumento de que él, es como lo que se llama el coming of age. Hay un cierto crecimiento a partir de este dolor que él vive, que él está viviendo.
4: Recomendada.
2: Si te gusta este tipo de película, vale. Porque toda esta saga está disponible, por si acaso se quieren convencer, la trilogía original. ¿Te acuerdas que Tobey Maguire? Después estuvo. Que tuvo dos. Después estuvo Andy Garfield, sí, que tuvo como tres. No, cuatro.
4: ¿Y en general los críticos en Chile les gustó?
2: En general, mira, lo que pasa es que los críticos no pudimos ir a ver. O sea, a ver, hubo una premiere para influencers.
4: Espérate, ¿pero no los críticos?
2: No.
4: ¿Qué?
2: No.
3: O sea, primero los influencers.
2: O sea, para influencers. Una premier, un martes en la noche en el Plaza Oeste, ponte tú. Entonces, si queda algún espacio para algún crítico, pero si te examinaban. Es una decisión de Sony Pictures para toda América Latina, en realidad. Entonces, te examinabas si tenías muchos seguidores, no sé. O sea, es como estadística básica, como les digo yo.
4: ¿Tampoco le creen a su material que no consideran a los críticos de renombre?
2: Uno llega a pensar eso. Uno llega a pensar eso, pero en el fondo. La tesis detrás de eso es que esto le interesa que el cine lo están viendo los jóvenes. Error.
4: Eso claro, sí, es muy ven en el celular. Hablemoslo la próxima semana. O sea, es que es un tremendo, temazo. Tremendo tema, sobre todo en una semana de los influencers en Chile. Querida, muchísimas.
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12: Los fallecidos, 1.142 damnificados y 6.243 personas aisladas ha dejado hasta ahora el sistema frontal que afecta a la zona centro-sur del país. Más de 4.700 viviendas presentaron daños entre las regiones del Maule y los Lagos.
13: Y esperamos que este sistema frontal que va en descenso nos permita que en toda la zona afectada por el sistema frontal baje los caudales de río y eso nos permita ir de a poco procediendo a las labores de limpieza, sacado de agua y que las personas puedan retornar.
12: Desbordes de ríos, calles anegadas, cierres de caminos y evacuaciones de familias marcaron las consecuencias que dejó el sistema frontal entre las regiones de O'Higgins y Los Lagos durante el fin de semana.
3: A eso que llegó la alarma de Senapred, nos levantamos y empezamos a mirar, ya el río se había salido, estaba pasando por la calle.
14: Fue esto muy rápido, cosa de 5 minutos subió al río y ya no pudimos salir.
12: El Ministerio de Educación suspendió las clases este lunes en las comunas de la región del Maule, Ñuble y la Araucanía debido a los efectos del sistema frontal. El gobierno desplegó al ejército en Angol para resguardar sectores evacuados por las crecidas de los ríos en el

0: Puerto de las Rocas y Coñuñuco.
1: Nosotros queremos señalarles a estas familias de que evacúen tranquilas porque sus viviendas van a estar seguras.
0: Un carabinero de Franco repelió un asalto y abatió a un delincuente que intentó robar una pareja en la comuna de Quilicura. En otro hecho policial, un hombre de 21 años falleció tras recibir impactos de bala mientras conducía su vehículo en Colina.
2: Sentí el estruendo de 4 balas. Me aparecen golpes como que se golpearan un cerco así.
3: Respecto al acompañante, tendremos que él fue el que dio el aviso para que se ocurriera la, en este caso, carabinero.
0: Con arraigo nacional y suspensión de su licencia de conducir quedó el ex gobernador de la Marga Marga, Gianni Rivera, tras ser formalizado por conducción en estado de ebriedad. Hasta el martes se amplió la detención del conductor acusado de un atropello múltiple que dejó 2 personas muertas en La Unión, en la región de Los Ríos.
4: Antecedentes respecto al consumo de antidepresivos, los que obviamente mezclados con alcohol, no, alguna buena mezcla, digamos.
0: Las encuestas Pulso Ciudadano y Criteria registraron una nueva caída de la aprobación del presidente José Antonio Kast. El respaldo al mandatario llegó al 26%, mientras la desaprobación superó el 55%.
5: Hay una sensación de que las promesas planteadas no se están cumpliendo. En seguridad, en migración, el que más destaca es el tema económico.
0: En la antesala de la votación de la mega reforma, los alcaldes se dividieron por la compensación de las contribuciones, mientras los jefes comunales progresistas solicitaron un veto presidencial. Los oficialistas llamaron a aprobar el acuerdo alcanzado con el gobierno.
6: Nos parece injusto que con impuestos de todos quienes estamos acá tengamos que inyectarle más de 13.000 millones de pesos a comunas como Las Condes.
7: La propuesta del gobierno para compensar a los municipios hace lo correcto. Por cada peso que un municipio pierde, le devuelve un peso. Eso es lo que era un pedido originalmente.
0: El ex subsecretario de Hacienda Juan Pablo Rodríguez presentó un nuevo examen de pelo con resultado negativo y cuestionó el procedimiento de laboratorio que realizó el test que provocó su salida del Ejecutivo.
8: Presentó otro examen con otra muestra y en otro laboratorio. Eso no reemplaza la contramuestra oficial.
9: No corresponde emitir condenas políticas ni personales antes de que concluyan todos los procesos.
0: El director general de Asuntos Consulares, Hernán Núñez, arribó a Caracas para concretar la reactivación de las relaciones entre Chile y Venezuela.
10: Van a poder acceder a la documentación que Chile requiere para que de alguna manera tener conocimiento de sus antecedentes.
11: Este es un primer paso para restablecer relaciones plenas. El próximo paso debería ser intercambiar embajadores.
0: 2 casos de hantavirus fueron confirmados en el Hospital Regional de Coyhaique. Se trata de una adulta mayor y su nieta menor de edad, quienes permanecen hospitalizadas bajo monitoreo del equipo médico. En noticias internacionales, el presidente de los Estados Unidos, Donald Trump, anunció nuevas conversaciones con Irán para avanzar en la reapertura del Estrecho de Hormuz y el programa nuclear. Aumentaron a 72 la cifra de migrantes fallecidos en la histórica crisis fronteriza entre Marruecos y Ceuta. En el deporte, el portero caboverdiano Bocinha llegó anoche a Santiago y hoy se realizarán los exámenes médicos antes de sumarse al plantel de Colo-Colo.
12: Estoy muy feliz de estar aquí. Quiero agradecer el cariño y la paciencia de los hinchas y nos vemos pronto en Monumental. Muchas gracias.
0: Universidad de Chile superó por 2-0 Huachipato y es el nuevo escolta del líder Colo-Colo en el torneo de Primera División.
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1: Estamos de vuelta. Escuchábamos recién a los Eagles con Hotel California. 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Such a lovely place. 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Buena canción está. Me gusta Hotel California. Me gusta. Oiga, se me olvidó contar porque no quiero dejarlo pasar. El fin de semana en este festival estuvo presentándose un artista que yo tengo que recomendar sin ninguna duda, porque va más allá del festival, que es, usted, no sé si tú lo ubica, William, Nahuel Penisi. ¿Usted lo conoce o no? Bueno, Nahuel Penisi es un joven argentino que a estas alturas ya es un cantante, compositor, tiene 35 años, un tipo nacido en Buenos Aires, un músico autodidacta, que debe ser hoy día uno de los artistas argentinos del momento, más que del momento, como de mayor talento. Nahuel Penisi nació ciego, es un joven que partió a los 4 años tocando un poco de teclado y luego comenzó tocando el bajo de una manera bastante particular. ¿Cómo lo toca? Él toca el instrumento de cuerda, lo toca hacia su lado derecho, digamos, es decir, es zurdo, y lo toca como los instrumentos de cuerda los toca sentado, es decir, la forma en la que él pone la guitarra sobre sus piernas es con una inclinación hacia arriba. Básicamente él va haciendo las notas o va ejecutando, toca con la mano izquierda, digamos, pero con la mano derecha va haciendo los acordes y todo eso, pero de manera vertical, es decir, como que va posicionando los dedos como si fuese un piano, una cosa bien particular. Tiene una voz angelical, debe ser, insisto, es solo escucharlo, yo he tenido la oportunidad de verlo varias veces en vivo, en Punta Arenas y otras partes, pero es una voz angelical. Hoy día está en un tercer disco en el que está llevando música de raíz folclórica a la música más bien popular argentina, con cuarteto, cumbia y un montón de cosas, como lo están haciendo muchos artistas. Pero escucharlo tocar la guitarra, como además cómo toca la guitarra, porque es una cosa de loco. Yo no sé si, mira, voy a intentar, le gustaría escuchar algo de Nahuel Penisi y verlo en, mire, lo voy a buscar y le voy a buscar una canción de Nahuel Penisi para que ustedes lo conozcan. Lo quiero simplemente presentar porque creo que la mayoría de las personas que si lo va a escuchar le va a gustar. Y además la canción que le vamos a presentar acá es una canción que se llama Primavera, que es una versión acústica, que está grabada con bombo de cuero y todo, y una canción hermosísima. Y que está tocada en vivo, digamos, en una sesión. Así que se la vamos a mostrar en breve. Déjenme acá buscarla para que ustedes lo conocen. Nahuel debe ser... mire, yo lo conocí, William, cuando una vez me dijeron, oiga, ojo con este muchacho, Nahuel Penisi, que es artista que está reversionando las canciones de Mercedes Sosa. Bueno, Cambia, Todo Cambia, La Oración del Remanso y todos esos grandes éxitos de la música popular argentina. Pero es un tipo tremendo. Mira, ¿te parece si lo vemos en Bio Bio TV? Mira, acá está Nahuel Penisi, mira, escuche.
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1: Estamos escuchando a Nahuel Penici, William. La gente sabe, lo debe conocer por otra cosita. En el año 2020 estuvo en el Festival de Viña del Mar en la competencia con la canción Avanzar, Venezuela.

Bueno, ahí tenemos a Nahuel Penisi con la canción Primavera. Este artista, la forma en la que toca la guitarra es de manera horizontal, sobre sus piernas, apoyada como un bajo y con las cuerdas orientadas para un diestro, pero pulsadas de forma invertida. O sea, imagínese, de manera totalmente intuitiva. Él vino específicamente el año 2020 a la competencia internacional con la canción Avanzar. Y el año 2016, hace ya casi una década, estuvo, ¿sabe dónde fue, William? Lo invitaron a los premios Grammy. Los premios Grammy Latino. Claro, con todo lo pomposo, los premios Grammy, con pantallas, cuerpos de baile. Y se presentó, pues. ¿Y sabe cómo se presentó? Guitarra de palo, micrófono. Nada más. O sea, dentro de la forma en la que estaba participando, terminó siendo una verdadera declaración de principio sobre la verdadera forma en la que muchos músicos tocan. Bueno, resulta que, y ahí cantó precisamente esta canción, Primavera, que estábamos escuchando el año 2016. Y solo quiero que nos despidamos de Nahuel Penisi, porque de verdad que cantó con otra artista muy buena llamada Maggie Cullen, que es otra de la nueva camada de las artistas de música folclórica de Argentina. Cantaron juntos, una voz en vivo suenan, pero impresionante, una cosa tremenda. También, obviamente, hemos destacado no tan solo a Nahuel Penisi, sino también, bueno, en un momento también destacábamos acá en el programa a Catalina y las Bordonas de Oro, ¿no, William? ¿Se acuerda? Catalina Plaza, magallánica también, bueno, chilena sobre todo, artista que trajo de vuelta a los boleros de una manera espectacular. Pero solo quiero compartirles cómo Nahuel Penisi, con la forma en la que él toca, interpreta una de las canciones más importantes de la trova cubana, que es Ojalá de Silvio Rodríguez. Mire, escucha un poquito.

0: Ahí está, Nahuel Penici, ¿qué tal? Recomendación que le hacemos a través del trasnoche de la radio. Nunca está de más. Si tiene la oportunidad de escucharlo, hágalo, porque de verdad que, más allá de que sea un artista, no tan solo música, bueno, música latina, hemos destacado varios artistas chilenos, por supuesto, pero no quería dejarlo pasar porque me tocó escucharlo el fin de semana y la verdad que, pasan muchas cosas cuando uno escucha a un músico entregándose tanto a su obra, ¿no? De verdad que es algo fuera de serie, la verdad, fuera de serie, es algo que conmueve. Ya, vamos a ir, antes de irnos a la pausa, les quiero contar noticias de Senapred. Hay información que ha entregado Senapred hace muy pocos minutos, y esto tiene que ver con la región del Maule. Atención, porque hay un monitoreo, es el monitoreo que se ha hecho durante las últimas horas de la región del Maule, monitoreo de la alerta amarilla entregada por la Dirección General de Aguas. Las estaciones hidrométricas de monitoreo mantienen el siguiente registro en sus caudales. El río Mataquito, el Licantén, se mantiene en un umbral amarillo. Se mantiene la alerta amarilla por crecida, que se encuentra vigente desde el 29 de julio, desde la semana pasada ya, hasta que las condiciones lo ameriten. Así que mucha, mucha precaución. Obviamente acá estamos hablando de que es solamente un monitoreo, no es una alerta ni de evitar el contacto con el río Mataquito, ni tampoco de evacuar, sino que más bien estamos hablando del monitoreo que entrega básicamente un boletín informativo sobre la estación hidrométrica del río Mataquito en Licantén, ahí en la región del Maule. Así que, dato no menor, está en nivel amarillo, todavía, por cierto, no es la más compleja, ahí estamos hablando del umbral rojo, pero es el último monitoreo que ha entregado el Senapred a propósito de los sistemas frontales que han estado afectando a nuestro país. Iremos a la pausa, vienen las noticias. Seguimos avanzando junto a ustedes, auditores, y por supuesto, en un ratito más se nos viene el especial. Luego estaremos con Vicente Aguilar, pero se viene el especial con el gran Patricio Mans en breve. No te vayas, es el Trasnoche que te acompaña todas las madrugadas.
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1: Buenos días, bienvenidos al Informador. Han ampliado la detención del imputado por el atropello múltiple que dejó dos víctimas fatales y varias personas lesionadas en la comuna de La Unión. Nos cuenta Nicolás Silva desde Radio Bio Bio en Valdivia.
2: El hecho ocurrió en la madrugada del sábado cuando un vehículo impactó a 8 personas que salían de una discoteca ubicada en la ruta de acceso a la capital provincial del Ranco, provocando la muerte de 2 mujeres de 24 y 34 años. El conductor, de 25 años, se dio la fuga, pero fue detenido posteriormente y se le aplicó una prueba respiratoria que arrojó 1,59 gramos de alcohol por litro de sangre, es decir, se encontraba en estado de ebriedad. Así lo confirmó la fiscal Leila Chaín, señalando que el sujeto también habría consumido antidepresivos que provocaron que perdiera el control del vehículo e impactara a las víctimas que estaban a un costado del camino.
3: Existen antecedentes respecto al consumo de antidepresivos, los que obviamente mezclados con alcohol, no, alguna buena mezcla, digamos. En esa condición maneja desde Osorno, circulaba alrededor de unos 100 kilómetros por hora y embiste a las personas que se encontraban en la berma.
2: A solicitud del ministro público, la detención del sujeto se amplió hasta el mediodía del martes, ya que aún faltan antecedentes relevantes para la investigación, como informes de la autopsia o de las pericias que realizó Carabineros. En la región de Los Ríos, Bio Bio, la radio.
1: En la antesala de la votación de la mega reforma, los alcaldes evidenciaron posturas enfrentadas por el mecanismo de compensación de las contribuciones, uno de los puntos que ha generado mayor debate en la discusión del proyecto. José Vázquez Amaro nos cuenta.
4: Una arremetida conjunta de alcaldes de oposición tensionó al Ejecutivo, esto luego de que la exención del pago de contribuciones para mayores de 65 años, incluida en la mega reforma, generara gran inquietud durante las últimas semanas. En ese contexto fue que el gobierno presentó un mecanismo de compensación para cubrir la menor recaudación. Sin embargo, el debate se centró en el impacto que esto traería al Fondo Común Municipal, el cual es clave para la distribución de recursos. Además, los montos no recaudados serían cubiertos con impuestos generales. Frente a ello, más de 100 jefes comunales firmaron una declaración en rechazo a la medida. Así, la alcaldesa de Quinta Normal, Karina Delfino, quien ha encabezado esta acción, sostuvo que buscan una mejor distribución de los recursos. Mientras tanto, en el oficialismo, el alcalde de Santiago, Mario Desbordes, secundó la propuesta del Ejecutivo.
5: Que en el fondo lo que nosotros estamos solicitando es que estos 70 millones de dólares que están en discusión respecto a la compensación producto de la exención del pago de contribuciones a las personas mayores se distribuya mejor.
6: Espero que este martes el proyecto se apruebe. El proyecto hace lo correcto, el proyecto compensa.
4: Cabe recordar también que un grupo de alcaldes cercanos al oficialismo respaldó la iniciativa del gobierno y llamó al Senado a aprobar la compensación íntegra de los recursos.
1: Vamos a retomar el contacto de nuestra unidad móvil. Vicente Aguilar, información policial en la comuna de Providencia.
7: Sí, conocemos nuevos antecedentes de este robo con violencia, posterior persecución que se registró anoche en la comuna de Providencia cerca de las 23 horas, donde al menos 5 hombres con el rostro descubierto forzaron la puerta de un local de venta de ropa en calle Miguel Claro, roban una bolsa de ropa de bastante valor y luego escapan en un vehículo Audi Q5. Posterior a eso se registra una persecución donde resultan afectados 4 móviles de seguridad de Providencia, entre ellos 2 reciben disparos, uno en Cacique, calle Cacique, con el comendador y otro en el ingreso al túnel San Cristóbal, cuyo radiador termina dañado. Afortunadamente no hay personas lesionadas. Finalmente son 4 los vehículos involucrados, ¿cierto? 4 vehículos de seguridad ciudadana de Providencia que terminan con daños y 2 vehículos particulares. Seguimos a la espera de mayores antecedentes por parte de las autoridades. Cualquier novedad ampliamos en el trasnoche. 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
1: La ministra de Finanzas de Japón, Satsuki Katayama, dijo el lunes que el país y Estados Unidos intervinieron de forma conjunta en el mercado de divisas para frenar el declive del yen, que se encontraba en mínimos desde los últimos 40 años. La responsable de las finanzas japonesas añadió que la medida, cuyo monto no reveló, se adoptó en respuesta a la reciente volatilidad excesiva y los movimientos desordenados del yen. No dudaremos en realizar nuevas intervenciones coordinadas, en el futuro, dijo Katayama, tras destacar la comunicación fluida entre Tokio y Washington. En una rueda de prensa posterior, la ministra de Finanzas destacó que se trata de la primera intervención monetaria

0: Conjunta entre Estados Unidos y Japón desde el año 1998. 4:05 a.m. Hasta ahora en la ciudad de Puerto Montt, 9 grados de temperatura, está despejado con intervalos nubosos y una humedad del 92%. En Santiago, 12 grados de temperatura, hay llovizna hasta ahora en algunos sectores, algunas precipitaciones en el centro de Santiago y una humedad del 75%.
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0: Escucharemos a Whitney Houston. I'm Every Woman. 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
1: Un día como hoy del año 1937, padre suizo alemán y madre francesa, a los 14 años publicó por primera vez sus poemas en el diario El Colono de Traiguén, iniciando una carrera como escritor que se prolongaría a lo largo de su vida. El 63 publicó su primera novela, Parias en el Vedado, que reescribió años después con el título La Noche sobre el Rastro, ganando con ella el premio Alerce de la Sociedad de Escritores de Chile el año 67. Durante su juventud trabajó como camionero, dependiente de farmacia, hasta que en el 61 fue contratado como periodista en el diario La Patria de Concepción. Dos años más tarde se instaló en Santiago, trabajando inicialmente en Radio Balmaceda. Por esos años su labor como compositor ya se estaba manifestando. Su canción Bailando ya había ganado el Festival de Cosquín en Argentina. En la interpretación de Los Trovadores del Norte, y su tema Arriba en la Cordillera fue grabado gracias a la iniciativa de Camilo Fernández y por el sello Demon en la voz de los cuatro cuartos. Con esta canción, Patricio Mans alcanzó notable popularidad en todo nuestro país. Ya en el 67, tiempo de su canción, El Cautivo de Tirtí, se incorporó como artista permanente a la Peña de los Parra, intercambiando experiencia con Víctor Jara, el gran Rolando Alarcón, la familia Parra en general y otros artistas chilenos y extranjeros. El golpe de Estado obviamente significó su exilio. En Europa trabajó junto al grupo Intigimani, con quienes grabó canciones como Palimpsesto, Vuelvo y Zambalandó, escribiendo además valiosas novelas como Buenas noches los pastores, Violeta Parra, La guitarra indócil, Currículum mortale y Actas de Marusia. Asimismo, lo llevó a transformarse en el vocero en algún momento del Frente Patriótico Manuel Rodríguez. A fines de los años 80 volvió a Chile, momento en el cual continuó con su labor musical y literaria. Falleció el 25 de septiembre del año 2021 en Reñaca, en la región de Valparaíso. Estamos hablando del gran Patricio Mans, con quien vamos a partir este especial trasnoche con el andariego, y luego Arriba en la Cordillera. Póngase cómodo, que aquí comienza un nuevo especial más del trasnoche con el gran Patricio Mans.

Estamos disfrutando la música del gran Patricio Mans aquí a través de el gran Trasnoche de la Radio con nuestro especial. Qué tremendo, dicen algunos, ¿eh? Lindas las canciones con el gran Pato Mans. Bueno, Patricio Mans, que además, hay que decirlo, es un artista que, bueno, termina falleciendo ya hace prácticamente 5 años, un poquito más. Pero un artista que, ustedes están viendo imágenes a través de Video TV, una figura fundamental de la música popular chilena, ¿no? Ni siquiera uno podría, bueno, más allá de lo que puede ser la interpretación, fue... O sea, su nombre está asociado al nacimiento de la cantautoría en Chile y fue clave para movimientos como el neofolclore y la nueva canción chilena. De hecho, la que escuchábamos recién es uno de los clásicos del cancionero popular. Otra que vamos a estar escuchando un ratito, que va a ser El cautivo de Tiltil o La exiliada del sur, ¿no? Mans, de hecho, desarrolló una muy buena carrera como novelista, incluso ensayista y poeta. Y luego de vivir en Francia y Suiza y residir por casi 30 años en Europa, donde continuó escribiendo canciones y libros, termina volviendo. Él falleció a los 84 años, como uno de los nombres centrales para entender la música chilena. Prácticamente estuvo vigente desde el año 1900, desde la década del 60 hasta la década del 2010. Son prácticamente 60 años de trayectoria. Y un artista que además se vinculó con otros tantos, ¿eh? con Aquelarre, con Inti Illimani. Podríamos definir la música de Patricio Mans dentro de la nueva canción chilena, el bolero, el folclore, el neofolclore, el canto y la trova. ¿Cuáles son las discografías? Bueno, tuvo varios discos, ¿no? El primero de ellos, Entre Mar y Cordillera, El Sueño Americano, el Folclore No Ha Muerto, La Hora Final, el homónimo Patricio Mans del 71, Canciones Sin Límites del año 77, Con la Razón y la Fuerza del año 82, La Muerte No Va Conmigo del año 86, que disco que además toca con Inti Illimani, Porque Te Amé del año 98, Allende del año 2003 y La Tierra Entera del año 2010, que fue su último disco oficial. Luego tiene otras ediciones, como por ejemplo Cuando Me Acuerdo de Mi País del año 83, Itinerario Un Retorno del 83 también, Patricio Mans en Chile del año 90, que es una recopilación de canciones en vivo, Cantología del año 97 y así sucesivamente, participaciones

estuvo en la peña de los Parra, todo el folclore, que también es parte del sello Demon, con un montón de artistas. Y estuvo con Ángel Parra, Los Cuatro de Chile, Las Voces Andinas, con Víctor Jara, en fin, 50 años de lucha. Estuvo con Chile Pueblo el año 72, Desde Chile Resistimos volumen 1, y así una, bueno, la nueva canción chilena, la antología definitiva del año 2003, donde hay un recorrido por una de las listas más completas de... Imagínense que este disco de Warner del año 2003, la nueva canción definitiva, o la antología definitiva de la nueva canción chilena, tiene canciones como Yo Canto la Diferencia, Arauco Tiene una Pena, Gracias a la Vida, Pericoma Se ha Muerto, Mocito Que Vas Remando, Arriba la Cordillera, El Andariego, Corazón de Escarcha, Al Mar Fui por Naranjas, en fin. Son tres discos, entiendo, de cada uno de ellos tiene... El primer disco tiene 16 temas, luego 30, otros 16 más. Son un total de 55, la cantidad de canciones que están en este disco, que recomiendo, si usted tiene en algún momento la posibilidad de poder adquirirlo o tenerlo. Creo que el Nueva Canción Chilena del 2003... ¿Usted conoce ese disco, William, no? El Nueva Canción Chilena 2003, que es una guitarra con un pájaro que está ahí en el mástil de la guitarra, y que debe ser, están las 55 canciones más importantes de todos los tiempos, al menos desde el punto de vista folclórico. Ustedes nos van escribiendo a través del WhatsApp. ¿Qué les parece la música de Pato Mans? ¿Cómo la pueden definir? ¿En una palabra definir la música de Pato Mans? Nos pueden mandar su mensaje a través del WhatsApp al +569 9207888. Acá nos dicen un capo, marcó la diferencia. Si conoció además a Violeta y Víctor Jara, ¿de qué estamos hablando? Claro, estamos hablando de un artista eximio. Bueno, mándenos una palabra. ¿Cómo definiría usted la música de...? Yo la definiría como primordial. Creo que esa es la palabra para definir la música, al menos yo como Mario, creo que primordial es una buena palabra. Ustedes nos van escribiendo para las próximas dos que escucharemos ahora. Esto es con Silvio Urbina, se llama El Cautivo de Tiltil. Y luego, en Lota, La Noche es Brava, es Patricio Mans, el Trasnoche de la Radio.

disfrutando de la música de Patricio Mans aquí en esta noche de la radio. Y mira, acá no hay varios auditores que nos están escribiendo. Nos dicen las palabras necesaria. Otro me dice maravilloso, esto me hace llorar, nos escribe digna. Necesaria también dice Ricardo. Necesaria también nos decía una auditora chamuca, dice por acá. Acá la auditora Rocío Valencia. Entiendo que todavía Rocío está transitando con algunos pasajeros. Dice Sofía Alves, también vale la pena ponerle orejas, se la dejo recomendada. La canción Cauce es un buen tema para conocerla. Saludos y gracias por la compañía nocturna.

A todo el equipo, gracias Rocío, te mandamos un abrazo. Vamos a buscar esa artista que tú nos mencionas. La palabra, dice acá el auditor, comprometida con la vida, con la historia, con la memoria y con la libertad. Patricio Mans, genio de la música, dice acá otro auditor. Excelente, en el club de Toy entonamos canciones de Patricio Mans, dice acá, parificador, gracias por la música. Desde Göttingen. Una pregunta, ¿cuál es el disco que estabas comentando? Pues en septiembre voy a Chile y mi sueño es traerme algunos discos clásicos de por ahí. Bueno, el que mencionábamos era el disco Nueva Canción Chilena, Antología Definitiva. Ahora, esto es una joya porque el año 2003, yo no sé, William, si todavía estará disponible en algunos lugares. Me imagino que debe estar, aunque es muy escaso, pero debe estar. Mira, acá nuestra auditora dice, yo diría que la música de Patricio Mans es fundamental. Hola, ¿cómo estás? Como diría un comercial, única grande nuestra, muy amigo con otro grande, Osvaldo Alvear Villena, poco conocido, pero hizo mucho por el folclore. Saludos, nos escribe Jaime, está ahí. Excelente, cantante Patricio Mans, vivió en Lota, se casó y tuvo tres hijos, una gemela y un hijo varón, nos escribe Patricia, ahí está. Gracias Patricia, gracias por estar con nosotros a esta hora y por tomarte el tiempo de escribirnos. Vamos a despedirnos con dos exitazos, dos canciones muy importantes de Pascualama y luego hay dos versiones de Patricio Mans, está La Exiliada del Sur y El Exiliado del Sur, pero la escucharemos ahora. Mira, acá nos escribe una auditora, dice, yo lo conocí personalmente, era un tipo muy simpático, nos escribe Patricia. Fundamental, Patricio Mans, dice, para la música chilena. Ahí está Mauricio conectado. Gracias por sus hermosos mensajes. Cerraremos con esos dos éxitos aquí en el Trasnoche. 4 de la mañana, 37 minutos.

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2: 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Revisamos lo que está pasando en el trasnoche con Mario Álvarez.

0: través de las 43 estaciones para todo el país. Mira la imagen que estamos viendo a través de BioBio TV, imagen espectacular, imagen en vivo del Observatorio ALMA en el norte de nuestro país. Pero bueno, Willy, hay que saludar a quienes hacen posible este programa. Ya se me había ido esa situación, se me había perdido, pero los vamos a saludar. Por cierto, ustedes nos pueden seguir escribiendo, yo los voy a saludar de inmediato. 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Había un auditor que nos está... Bueno, seguramente hay muchos de ustedes, auditores, que recién se están conectando, están iniciando la jornada, y muchos que ya fueron a descansar. Y les vamos a contar lo que... Bueno, una de las noticias que... Bueno, hemos estado monitoreando todo lo que tiene que ver con las lluvias en el centro-sur de nuestro país, que han sido, por cierto... ha habido mucha preocupación por la cantidad de personas damnificadas, etcétera. Pero una de las preocupaciones que tienen los padres apoderados son las clases. Y precisamente el Mineduc informó de la suspensión de clases para el día de hoy. Y son una cierta cantidad de sectores. Incluso yo me atrevería a decir que se suma una comuna más a las que les voy a mencionar, porque la municipalidad de Coyipulli envió. Miren, por acá. Por acá lo tengo. Deme un segundo. A ver, voy a buscar la municipalidad, porque hay un comunicado donde... Sí, lo voy a buscar bien y se lo voy a comentar. Hay un auditor que de hecho me envió una captura, pero quiero chequearlo bien. Lo que les voy a contar es de el boletín del Ministerio de Educación que informó de la suspensión de clases de algunas comunas de las regiones del Maule, Ñuble y la Araucanía para este lunes 3 de agosto. Los que nos estén escuchando nos pueden contar ahí si efectivamente no tienen idea de lo que ha pasado, si de pronto están necesitan esta información, se las puedo hacer llegar de inmediato. Pero antes queremos hacer el cierre de lo que fue, de lo que ha sido este hecho lamentable en la comuna de Providencia, y en ese lugar está Vicente Aguilar. Un hecho lamentable tiene que ver con un grupo de delincuentes que se iban transportando en un vehículo Audi Q5 que terminó disparándoles directamente a funcionarios de seguridad municipal. Estamos contigo, Vicente, te escuchamos, te vemos.
1: ¿Qué tal, Mario? Sí, dábamos cuenta durante la noche de este hecho que se registró cerca de las 23 horas de este día pasado, día domingo, ¿cierto?, donde se vieron afectados 4 vehículos de seguridad municipal de Providencia por este hecho que comienza en calle Miguel Claro, donde entran a robar a un local comercial de ropa, un outlet premium. Ahí estaban ordenando la ropa estas personas. Fuerzan, al menos 5 personas, fuerzan la puerta de este local, intimidan con armas de fuego a los locatarios, a los trabajadores que estaban ahí, y roban una bolsa con ropa de alto valor. Todavía no sabemos cuánto sería lo que robaron, pero es ropa de alto valor. ¿Qué pasa ahí? Llega personal de seguridad municipal a Miguel Claro, y ahí se ve afectado el primer vehículo, que cuando este vehículo, un Audi gris, Q5, que cuenta con una parrilla en la parte superior. Ese es un detalle importante por si llegara, ¿cierto?, algún auditor a verlo por la región metropolitana. Ese es el vehículo, o podría ser, ¿cierto?, podría ayudar a dar con con el paradero de estas personas que entraron a robar a este local. Ya, el primer vehículo que se ve afectado es una patrulla, ¿cierto? Porque estas personas, al huir del lugar, retroceden y ahí chocan a esta patrulla. Luego ellos huyen en dirección hacia el túnel San Cristóbal. En todo ese movimiento, El segundo vehículo que se ve afectado es donde estamos justamente ahora, que es Pedro de Valdivia Norte con los Conquistadores, donde en un video de cámara de seguridad que podemos ver en BioBio TV, ahí se da cuenta de que personal municipal trata de acorralar, termina chocando con un poste que está en este sector. Ahí podemos ver también imágenes en vivo de cómo quedó este lugar. Está cerrado, pero los semáforos funcionando en su totalidad, así que no habría problema con aquello. Sigue este recorrido por Pedro de Valdivia Norte y ahí es donde llegan hasta calle El Cacique. Ahí logran encontrar a este vehículo, logran reducir un poco el espacio y ahí se bajan estas personas y disparan al primer vehículo que disparan, ¿cierto? Al vehículo de personal municipal. Ningún funcionario se ve afectado por disparos, pero queda este vehículo ahí en calle El Cacique. Ellos siguen el recorrido por los Conquistadores contra el tránsito hasta doblar en el ingreso al túnel San Cristóbal. Ahí es donde se bajan y efectúan más disparos contra un vehículo de seguridad municipal de Providencia que termina dando en el radiador de este vehículo. Afortunadamente tampoco logra herir a los funcionarios de seguridad municipal y ahí estas personas, al menos 5 delincuentes, huyen por el túnel San Cristóbal y van tirando esta ropa de alto valor que les decía yo que habían sustraído en este outlet y terminan arrancando, huyendo por el túnel San Cristóbal. Por ahora no hay personas detenidas, tampoco hay pista de dónde podrían estar estas personas, el vehículo y también las prendas, Mario.
0: Sí, situación muy complicada, Vicente. Por ahora, vocería no, de Carabineros no se ha logrado concretar.
1: Mira, lo que se cree es que podría ser durante las próximas horas, que también sea parte el alcalde de aquello, porque es bastante preocupante lo que pasó, pero okay. Por ahora no hay vocería ni de Carabineros ni de la Policía de Investigaciones, tampoco hay información de quién estaría a cargo de esta investigación, pero sí o sí durante las próximas horas van a haber más detalles de este hecho muy preocupante que termina con 4 patrullas afectadas, 2 de ellas por disparos que efectúan estos delincuentes que huyen por el túnel San Cristóbal.
0: Bien, Vicente, vamos a volver contigo en cualquier momento. Buenos días, gracias por el completo informe.
1: Buen día, un abrazo.
0: Ahí está Vicente Aguilar, nuestra unidad móvil. Bueno, eso lo vamos a estar seguramente contando más adelante, una situación bien grave lo que escuchábamos recién. Bueno, es muy probable, claro, que se sumen autoridades comunales para mencionar lo que pasó con sus funcionarios municipales. Bueno, solo para cerrar, la suspensión de clase, esto es importante. Si usted, auditor, no la tiene, me la puede pedir a través del WhatsApp y se la envío de inmediato. Esto es lo último que se ha comentado. Esto es para comunas del Maule, la región de Ñuble y la Araucanía. Vamos por orden, rapidito. En la región del Maule, la medida se va a aplicar en las comunas de Constitución y Molina. Solo esas dos comunas en la región del Maule. En Ñuble regirá la comuna de Quillón, Bulnes y San Ignacio, además de las comunas de la provincia de Itata, Quirihue, Trehuaco, Copquecura, Ningüe, Ranquil, Portezuelo y Coelemu. En la Araucanía no habrá clases electivas en las siguientes comunas, atención: Loncoche, Galvarino, Victoria, Traiguén, Lumaco, Purén, Los Sauces, Reinaco, Angol, Ercilla y Cholchol. Esas son las comunas que no tendrán clase, no tendrán jornada escolar el día de hoy, tampoco la jornada básica y media, así que no, eso ya está confirmado por parte del Ministerio de Educación, aunque entiendo que también hay algunas comunas que han tomado la determinación de suspender. Entiendo que una de ellas es Cuyipuy, pero eso lo voy a chequear y lo vamos a contar en los próximos instantes. Vamos rápidamente, viene el boletín informativo, ya volvemos.
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2: Buenos días, bienvenidos al Informador. Nuevos cuestionamientos marcan la recta final del proyecto de ley de reconstrucción nacional, A pocos días de su votación definitiva, la iniciativa enfrenta críticas de la oposición que acusan al gobierno de haber impulsado una tramitación sin espacio para el diálogo ni a la incorporación de propuestas de otros sectores. Nos informa Fernando Ríos.
3: El proyecto de ley de reconstrucción nacional vuelve a estar en el centro del debate, luego de las declaraciones del exministro del Interior Álvaro Lizalde, quien justificó el portazo a la iniciativa por parte de la centroizquierda. En entrevista con La Tercera, la ex autoridad acusó que el Ejecutivo no tuvo voluntad de diálogo con otros sectores políticos y criticó la figura del ministro de Hacienda, Jorge Quirós, de mantener una postura imperativa durante todo el proceso legislativo. En la oposición respaldan su postura. El diputado del Partido Socialista, Nelson Venegas, afirmó que el diálogo es fundamental para escuchar las propuestas de todo el espectro político, mientras que la presidenta del Frente Amplio, Constanza Martínez, declaró que la megarreforma es derechamente un portazo para el pueblo de Chile.
4: Hay que levantar una propuesta que nos identifique como tal y en ese sentido comparto absolutamente lo dicho por Álvaro Lizalde.
5: No han escuchado ni a técnicos, ni a expertos, ni a la oposición, ni siquiera a quienes han dicho que este es un mal proyecto para Chile.
3: La iniciativa espera ser votada el próximo martes 4 de agosto y sortear el último trámite legislativo para ser promulgada.
2: Pongo mucha atención porque Chile dio el primer paso para reactivar sus relaciones consulares con Venezuela en un proceso que contempla nuevas gestiones para avanzar hacia la normalización de los vínculos entre ambos países. Valentina Orequi nos cuenta.
6: Chile avanzó en la reactivación de sus relaciones consulares con Venezuela luego de que el director general de Asuntos Consulares, Hernán Núñez, llegara a Caracas para iniciar las gestiones que permitirán retomar trámites como pasaportes, documentos de identidad y legalizaciones. Esta primera etapa no contempla aún el restablecimiento pleno de las relaciones diplomáticas, aunque ambos gobiernos acordaron avanzar de manera progresiva en esa dirección. La ex embajadora de Venezuela en Chile, Guarequina Gutiérrez, valoró el acercamiento y sostuvo que también puede permitir que Chile mantenga su postura frente a la situación política venezolana.
7: Lo otro es que me parece una buena instancia para que Chile, un país democrático, pueda tener espacio en instancias internacionales en base a estas relaciones que está reanudando con Venezuela, también en seguir presionando para que Venezuela vuelva a un proceso de transición y podamos redemocratizarnos.
6: Por ahora, Cancillería enfocará sus esfuerzos en reactivar la atención consular suspendida durante los últimos 2 años, mientras sigue pendiente la definición de quién liderará la futura representación chilena en Venezuela.
2: Vamos con noticias del exterior. En este caso, Perú expulsó el domingo a 3 venezolanos miembros de la organización criminal Tren de Aragua y los envió a su país, informó el gobierno de la presidenta Keiko Fujimori. Los 3 extranjeros fueron trasladados esposados a Caracas en un avión de la Fuerza Aérea del Perú que salió del aeropuerto militar del Puerto del Callao. Edinson Agustín Barrera, alias Catire, Rodis Nismel Alcántara y José Zorrilla, alias Rafa, habían cumplido condenas en Perú por delitos vinculados a la criminalidad organizada. Se está produciendo la expulsión de 3 criminales venezolanos de alta peligrosidad pertenecientes al Tren de Aragua, uno particularmente autor de cosas horribles, dijo el canciller peruano Carlos Spa en el aeropuerto. Agregó que el mismo avión trasladará a peruanos afectados por los terremotos en Venezuela que necesitan llegar o más bien regresar a su país. Finalmente, el ministro del Interior del Perú, César Astudillo, anunció que los próximos días serán expulsados del país los ciudadanos venezolanos con antecedentes criminales. Tenemos para deportar a más de estos indeseables, dijo Astudillo a la prensa. Por su parte, el ministro de Defensa de Perú, Rafael Pelaunde, dijo que el ejército está apoyando la lucha contra la inseguridad ciudadana por órdenes de Fujimori y que las Fuerzas Armadas custodiarán las fronteras para evitar que vuelvan a ingresar a territorio peruano. 5:06 hasta ahora, la ciudad de Valparaíso, 13 grados de temperatura, está nublado con una humedad del 89%. En Santiago, 12 grados de temperatura, hay algunas precipitaciones, llovizna en algunos sectores y una humedad del 75%.
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1: 5:09 PM.
3: Llega Olivia Newton-John con Physical. 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

0: 5 de la mañana, 16 minutos.
1: Bueno, les mencionábamos acerca de la suspensión de clases en algunas comunas del norte, bueno, del sur, digo, centro-sur de nuestro país. Y precisamente hay una comuna de la región de la Araucanía que no estaba dentro del listado que había mencionado el Ministerio de Educación, que es la comuna de Coyipulli, ahí en la provincia de Malleco. Obviamente está bastante cerca de Angol, que era una de las comunas más complejas, ¿no? Más complicadas en las últimas horas. Y claro, no aparecía dentro de estas comunas. En la Araucanía solo era Loncoche, o lo es Loncoche, Galvarino, Victoria, Traiguén, Lumaco, Purén, Los Sauces, Renaico, Angol, Ercilla y Cholchol. Pero se suma, ¿por qué se suma Coyipulli? Porque hay una determinación, estamos viendo a través de BioBio TV un comunicado oficial de la Municipalidad de Coyipulli. Dice que tras el monitoreo de la tarde se constató que diversas rutas y caminos de la comuna continúan presentando problemas por el evento meteorológico y que por esa razón y con el propósito de resguardar la seguridad de las comunidades, se suspenden las clases para el día de hoy, lunes 3 de agosto, en todos los establecimientos educacionales municipales, incluidos los jardines infantiles BTF. Dice, los establecimientos educacionales municipales permanecerán abiertos exclusivamente para la entrega del servicio de alimentación Junaev, asegurando la continuidad de este beneficio para las y los estudiantes que lo requieran. Ahora, aparece también en una segunda parte, porque no quiero dejar de lado eso, porque esa es una parte del comunicado, hay una segunda comunicación que dice lo siguiente, dice, en el caso de establecimientos particulares subvencionados y particulares, la continuidad o suspensión de las clases será determinada por cada establecimiento de acuerdo a la evaluación de sus propias condiciones. Esta administración municipal, dice, continuará monitoreando la evolución de la emergencia e informará oportunamente cualquier actualización a través de sus canales oficiales. Esto fue la última publicación ya hace un par de horas en la Municipalidad de Coyipulli. Se suma entonces a esta determinación. Obviamente una por el Ministerio de Educación y esta por una decisión comunal de los que forman parte de los liceos comunales o educacionales municipales. En este caso quedan a libre decisión los subvencionados y los particulares subvencionados. Pero vamos a nuevamente mencionar a quienes recién se están conectando cuáles son los sectores, porque nunca está de más volver a mencionarlo. Entonces, en la región del Maule, Ñuble y Araucanía son los sectores donde va a haber suspensión de clases, pero cuando hablo de la región del Maule son solo dos comunas, Constitución y Molina. En el Ñuble, comuna de Quillón, Bulnes y San Ignacio, además de las provincias de Eritata, estamos hablando de Quirihue, Trehuaco, Copquecura, Ningüe, Ranquil, Portezuelo y Coelemu. Y en la Araucanía son las siguientes: Loncoche, Galvarino, Victoria, Traiguén, Lumaco, Purén, Los Sauces, Renaico, Angol, Ercilla y Cholchol. Y estamos sumando ahí en este caso Coyipulli por una determinación completamente, de la municipalidad. Ahora, esto también puede darse en otras comunas, por cierto que sí, porque tienen la potestad de poder hacerlo. Por ahora todavía no se logra entregar el último balance del monitoreo de alerta amarilla en Maule por crecida. Se ha dado hace escasos minutos, a las 5 de la mañana con 3 minutos. De acuerdo con la información proporcionada por la Dirección General de Aguas, la DGA, las estaciones hidrométricas de monitoreo mantienen el siguiente registro. La estación hidrométrica del río Loncomilla en la zona de Bodega se mantiene con un umbral amarillo. Por lo tanto, se mantiene la alerta amarilla regional que se encuentra vigente, desde el 29 de julio y hasta que las condiciones lo ameriten. Esto es la región del Maule, pero por cierto, con mucha precaución ahí en el río Loncomilla. Es la última información que ha entregado el SENAPRED dentro de sus alertas esta madrugada del 3 de agosto, a eso de las 5, apareció este boletín donde aparecía entonces esta por la crecida de este río. Reiteramos, estamos hablando de que hay un umbral amarillo en el río Loncomilla, en el sector de Bodega, en Loncomilla, en Bodega. Allí está esta situación, así que

0: para que usted esté bien informado, también lo puede revisar en www.senapred.cl/alerta. Y ahí aparecen absolutamente todos estos avisos.
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2: 5 de la mañana, 21 minutos.
0: Dos fallecidos, 1.142 damnificados y 6.243 personas aisladas. Deja hasta ahora el sistema frontal que afecta a la zona centro-sur del país. Más de 4.700 viviendas han presentado daños.
3: Y esperamos que este sistema frontal, que va en descenso, nos permita que en toda la zona afectada por el sistema frontal baje los caudales de río, y eso nos permita ir de a poco procediendo a las labores de limpieza, sacado de agua y que las personas puedan retornar.
0: Desbordes de ríos, calles anegadas, cierres de caminos y evacuaciones de familias marcaron las consecuencias del viento y las lluvias durante el fin de semana.
4: A eso que llegó la alarma de Senapred, nos levantamos y empezamos a mirar, ya el río se había salido, estaba pasando por la calle.
5: Fue esto muy rápido, cosa de 5 minutos subió al río y ya no pudimos salir.
0: El gobierno desplegó al ejército en Angol para resguardar sectores evacuados por las crecidas de los ríos en Las Rocas y en Coñuñuco.
6: Nosotros queremos señalarles a estas familias de que evacúen tranquilas, porque sus viviendas van a estar seguras.
0: El Ministerio de Educación suspendió las clases este lunes en comunas de las regiones del Maule, Ñuble y Araucanía debido a los efectos del sistema frontal. En la antesala de la votación de la mega reforma, los alcaldes se dividieron por la compensación de las contribuciones, mientras los jefes comunales opositores solicitaron un veto presidencial. Los oficialistas llamaron a aprobar el acuerdo alcanzado con el gobierno.
7: Nos parece injusto que con impuestos de todos quienes estamos acá tengamos que inyectarle más de 13.000 millones de pesos a comunas como Las Condes.
8: La propuesta del gobierno para compensar a los municipios hace lo correcto. Por cada peso que un municipio pierde, le devuelve un peso. Eso es lo que habíamos pedido originalmente.
0: Las encuestas Pulso Ciudadano y Criteria registraron una nueva caída de la aprobación del presidente José Antonio Kast. Respaldo del mandatario llegó al 26%, mientras la desaprobación superó el 55%. En el sondeo Plaza Pública Cadem, un 36% aprueba la gestión del presidente José Antonio Kast y el 60% la desaprueba.
9: Hay una sensación de que las promesas planteadas no se están cumpliendo. En seguridad, en migración, el que más destaca es el tema económico.
0: El ex subsecretario de Hacienda, Juan Pablo Rodríguez, presentó un nuevo examen de pelo con resultado negativo y cuestionó el procedimiento del laboratorio que realizó el test que provocó su salida del gobierno.
10: Presentó otro examen, con otra muestra y en otro laboratorio. Eso no reemplaza la contramuestra oficial.
11: No corresponde emitir condenas políticas ni personales antes de que concluyan todos los procesos.
0: El director general de Asuntos Consulares, Hernán Núñez, arribó en Caracas para concretar la reactivación de las relaciones diplomáticas entre Chile y Venezuela.
12: Van a poder acceder a la documentación que Chile requiere para que de alguna manera tener conocimiento de su antecedente.
13: Este es un primer paso para restablecer relaciones plenas. El próximo paso debería ser intercambiar embajadores.
0: 46 funcionarios de 10 superintendencias ganaron en junio lo mismo o más que el presidente de la República. Un carabinero de Franco repelió un asalto y abatió a un delincuente que intentó robar una pareja en la comuna de Quilicura. Un hombre de 21 años falleció tras recibir impactos de bala mientras conducía su vehículo, esto en la comuna de Colina.
14: Y sentí el estruendo de 4 balas. Me aparecían golpes como que se golpearan un cerco, así.
15: Y respecto al acompañante, entendemos que él fue el que dio el aviso para que se ocurriera, en este caso, carabinero.
0: Con arraigo nacional y suspensión de su licencia de conducir, quedó el exgobernador de Marga Marga, Yanni Rivera, tras ser formalizado por conducción en estado de ebriedad. Hasta el martes se amplió la detención del conductor acusado de un atropello múltiple que dejó a 2 personas muertas en la Unión, en la región de Los Ríos.
16: Existen antecedentes respecto al consumo de antidepresivos, los que obviamente mezclados con alcohol, no, alguna buena mezcla, digamos.
0: Los casos de antivirus fueron confirmados en el Hospital Regional de Coyhaique.
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2: 5 de la mañana, 26 minutos.

0: 5 de la mañana, 31 minutos.
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4: El 3 de agosto del año 1926 nació en Nueva York quien estamos escuchando. Anthony Dominic Benedetto, conocido artísticamente como Tony Bennett, considerado uno de los mejores vocalistas de jazz y música popular estadounidense. Anthony Dominic Benedetto era hijo de inmigrantes italianos pobres y pasó su infancia en el barrio de Astoria, en Queens. Su papá era tendero y murió cuando él tenía 10 años. Su mamá, Anna, lo crió junto a sus dos hermanos mayores en un hogar rodeado de familiares cariñosos que fueron sus primeros admiradores. Asistió Tony a la Escuela Superior de Artes Industriales de Manhattan y allí cultivó sus dos pasiones, el canto y la pintura. A instancia de su profesor de canto, Benedetto se dedicó a la música de instrumentistas en lugar de la de vocalistas, lo que le proporcionó una sólida base en el jazz. Sirvió 3 años en el ejército durante la Segunda Guerra Mundial y se embarcó en una carrera como cantante el año 1949. Al año siguiente, Bob Hope lo escuchó en un club nocturno y lo invitó a compartir escenario en el Teatro Paramount de Nueva York. En aquel entonces, Benedetto actuaba con el nombre artístico de Joe Barry, pensando en su nombre real. Anthony Benedetto, que era demasiado largo, Hope lo rebautizó como Tony Bennett. Durante esta etapa en el Teatro Paramount, la interpretación de Boulevard and Broken Dreams fue fundamental para que consiguiera un contrato con Columbia Records. Esa canción se convirtió en su primer éxito el año 1951. Y a lo largo de la década de 1950, Bennett lanzó varios álbumes muy aclamados en los que colaboró con estrellas del jazz como Count Basie, Stan Getz, Sum Timms, Art Blakey y Bobby Hackett. Bennett volvió a lo más alto de las listas de los sencillos con Dejé mi corazón en San Francisco, la canción que justamente estamos escuchando.

0: 1972, dejó Columbia y grabó principalmente para su propio sello, Improv. Si bien no tuvo grandes éxitos, gran parte del material de esa época, especialmente sus colaboraciones con artistas de jazz, está considerada entre sus mejores trabajos. Tony Bennett volvió a firmar con Columbia el año 1986 y lanzó The Art of Excellence, su álbum más aclamado en muchos años. A partir de ese momento, su hijo y representante, Danny Bennett, inició una agresiva campaña para promocionar a su padre ante un público más amplio, logrando que la década siguiente resultara ser el periodo de mayor éxito comercial. Sus álbumes, casi todos ganadores o nominados a los premios Grammy, vendieron millones de copias. Bennett se convirtió además en uno de los favoritos de la generación X gracias a su memorable aparición el año 1993 en el programa MTV Unplugged. El álbum de esa actuación ganó 2 premios Grammy y se mantuvo en la cima de las listas del jazz durante 35 semanas. Shadow of your smile. El año 2006 celebró sus 80 años con Duetos, un clásico americano, donde Bennett contó con la colaboración de una amplia gama de artistas como el colombiano Juanes o Michael Bublé. En el álbum Duetos 2 del año 2011 se incluye Body and Soul, que estamos escuchando, una colaboración con Amy Winehouse que fue grabada solo unos meses antes de la muerte del artista en julio de ese año. En octubre del 2012 publicó un tercer álbum de duetos, cantado en español, con colaboraciones de Gloria Estefan, Cristina Aguilera, Marc Anthony, Ricardo Arjona, Juan Luis Guerra, Chayanne, Franco De Vita, Miguel Bosé y Vicentico, entre otros.
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0: Su siguiente lanzamiento significativo fue Cheek to Cheek, el año 2014, grabado con Lady Gaga, un disco que también ganó un Grammy.
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0: El año 2021, Bennett reveló públicamente que le habían diagnosticado la enfermedad de Alzheimer 5 años antes. Posteriormente,

0: él y Lady Gaga lanzaron su segunda colaboración, Love for Sale, el año 2021, que les valió otro premio Grammy. Y para promocionar la grabación, ofrecieron dos conciertos ese año 2021, que fueron los últimos conciertos públicos de Bennett. Anthony Dominic Benedetto, conocido artísticamente como Tony Bennett, murió el 21 de julio del año 2023. Estaba a punto de cumplir 97 años, ya que había nacido en Nueva York el 3 de agosto de 1926.
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9: 5 de la mañana, 40 minutos.

0: 5 de la mañana, 44 minutos.
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1: Faltan 10 minutos para las 6 de la mañana.
2: Vamos a la ruta 5 sur entre Buin y Río Claro. Está nublado y hay lluvias de distintas intensidades desde Requinoa hasta Pulmodón. Eso sí, no hay novedades en la calzada. Y en el acceso sur a Santiago, en el tramo enlace de Espuncio al paso superior a Angostura, también está nublado, pero atención porque el ingreso al enlace El Recurso al sur está cerrado por un accidente en el kilómetro 22.2.
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0: Faltan 8 minutos para las 6 de la mañana.
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0: Faltan 4 minutos para las 6 de la mañana.
1: Nos vamos, que tengan una excelente jornada. Nosotros nos vamos a reencontrar el día de mañana. Recuerde que todos los detalles usted los puede revisar en nuestro sitio web biobiochile.cl. Gracias a todos los que nos estuvieron escribiendo, participando durante esta madrugada. Y recuerde que si está en algún sector con algún problema por las lluvias, es importante estar atento a los canales oficiales, y por lo demás mantener el celular cargado, nuestros medios de comunicación también, si en algún momento puede, si ha vuelto el suministro eléctrico a su casa, mantener siempre los dispositivos cargados, porque eso va a ayudar mucho para, bueno, una radio a pilas nunca está de más, por lo demás, pero para mantenernos comunicados, para que usted también sepa si es que hay alguna suspensión, algo que está ocurriendo en la ciudad en la que usted vive, nunca está de más hacer eso. Que les vaya muy bien, nos reencontramos mañana. William, muchas gracias, auditores, que les vaya bien, que tengan lindo día lunes y una excelente semana.

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3: Dos fallecidos, 1.142 damnificados y 6.242 tres personas aisladas deja hasta ahora el sistema frontal que afecta a la zona centro-sur del país. Más de 4.700 viviendas presentan daños.
4: Y esperamos que este sistema frontal, que va en descenso, nos permita que en toda la zona afectada por el sistema frontal baje los caudales de río, y eso nos permita ir de a poco procediendo a las labores de limpieza, sacado de agua y que las personas puedan retornar.
5: Fuertes de ríos, calles anegadas, cierres de caminos y evacuaciones de familias marcaron las consecuencias del viento y la lluvia durante este fin de semana.
6: Y a eso que llegó la alarma de Senapre, nos levantamos y empezamos a mirar, ya el río se había salido, estaba pasando por la calle.
7: Fue esto muy rápido, cosa de 5 minutos subió al río y ya no pudimos salir.
3: El gobierno desplegó el ejército en Angol para resguardar sectores evacuados por las crecidas de los ríos en Las Rocas y Coñuñuco.
8: Nosotros queremos señalarles a estas familias

0: de que evacúen tranquilas porque sus viviendas van a estar seguras.
1: El Ministerio de Educación suspendió las clases hoy lunes en comunas de las regiones del Maule, de Ñuble y de la Araucanía debido a los efectos del sistema frontal.
2: En la antesala de la votación de la mega reforma, los alcaldes se dividieron por la compensación de las contribuciones.
1: Mientras los jefes comunales opositores solicitaron un veto presidencial, los oficialistas llamaron a aprobar el acuerdo alcanzado por el gobierno.
3: Nos parece injusto que con impuestos de todos quienes estamos acá tengamos que inyectarle más de 13.000 millones de pesos a comunas como Las Condes.
4: La propuesta del gobierno para compensar a los municipios hace lo correcto. Por cada peso que un municipio pierde, le devuelve un peso. Eso es lo que habíamos pedido originalmente.
2: Las encuestas Pulso Ciudadano y Criteria registraron una nueva caída en la aprobación del presidente José Antonio Kast. El respaldo al mandatario llegó al 26%, mientras la desaprobación superó el 55%.
1: En el sondeo Plaza Pública de CADEM, un 36% aprueba la gestión del presidente José Antonio Kast y el 60% la desaprueba.
5: Hay una sensación de que las promesas planteadas no se están cumpliendo. En seguridad, en migración, el que más destaca es el tema económico.
2: El ex subsecretario Juan Pablo Rodríguez presentó un nuevo examen de pelo con resultado negativo y cuestionó el procedimiento del laboratorio que realizó el test que provocó su salida del gobierno.
6: Presentó otro examen con otra muestra y en otro laboratorio. Eso no reemplaza la contramuestra oficial.
7: No corresponde emitir condenas políticas ni personales antes de que concluyan todos los procesos.
1: El director general de Asuntos Consulares, Hernán Núñez, arribó a Caracas para concretar la reactivación de las relaciones consulares entre Chile y Venezuela.
8: Van a poder acceder a la documentación que Chile requiere para que de alguna manera tener conocimiento de sus antecedentes.
9: Este es un primer paso para restablecer relaciones plenas. El próximo paso debería ser intercambiar embajadores.
2: 46 funcionarios de 10 superintendencias ganaron en junio lo mismo o más que el presidente de la República.
1: Un carabinero de Franco repelió un asalto y abatió a un delincuente quien intentó robar a una pareja en la comuna de Quilicura.
2: Un hombre de 21 años falleció tras recibir impactos de bala mientras conducía su vehículo en Colina.
10: Y sentí el estruendo de 4 balas. Me aparecían golpes como que se golpearan un cerco así.
11: Respecto al acompañante, entendemos que él fue el que dio el aviso para que se ocurriera en este caso carabinero.
1: Con arraigo nacional y suspensión de su licencia de conducir, así quedó el ex gobernador de Marga Marga, Gianni Rivera, luego de ser formalizado por conducción en estado de ebriedad.
2: El martes se amplió la detención del conductor acusado de un atropello múltiple que dejó a 2 personas muertas en La Unión, en la región de Los Ríos.
12: Existen antecedentes respecto al consumo de antidepresivos, los que obviamente mezclados con alcohol, no hay una buena mezcla, digamos.
1: 2 casos de antivirus fueron confirmados en el Hospital Regional de Coyhaique.
2: En el ámbito internacional, el presidente de Estados Unidos, Donald Trump, anunció nuevas conversaciones con Irán para avanzar en la reapertura del estrecho de Hormuz y el programa nuclear.
1: El precio del petróleo se desploma ante la expectativa de un posible acuerdo de paz.
2: Aumentó 88 la cifra de migrantes fallecidos en la histórica crisis fronteriza entre Marruecos y Ceuta.
1: Cuba sufrió un nuevo apagón nacional, es el 6º en lo que va del año.
2: En el deporte, el portero Cabo Verdiano, Pociña, arribó anoche a Santiago y hoy se realizarán los exámenes médicos antes de sumarse al plantel de Colo-Colo.
13: Buenas tardes, estoy muy feliz de estar aquí. Una gran honra representar el Colo-Colo y quiero agradecer el cariño y la paciencia de los hinchas y nos vemos pronto en el Monumental. Muchas gracias.
1: Universidad de Chile superó por 2-0 a Huachipato y es el nuevo escolta del líder Colo Colo en el torneo de la primera división.
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1: 6:07 a.m.
2: Muy buenos días, bienvenidos a Radiograma. Junto a Catherine Cubillo estamos comienzo a esta edición. Vamos a comenzar a revisar las noticias relevantes, las importantes ocurridas tanto en Chile como en el mundo en las últimas horas. Estaremos hasta las 10 de esta mañana y nuestro compromiso es que usted quede totalmente informado. Le ofrecemos desde ahora información independiente. Catherine, buenos días.
3: ¿Cómo estás, Tomás? Buenos días. Buenos días también a nuestros auditores, a todos quienes ya están con nosotros y van a estar acompañándonos en esta revisión de las noticias. A esta hora siempre saludamos a todos ahí en las 43 estaciones de Bio Bio, la radio en todo el país, que están conectadas para informarse. También, por supuesto, a quienes están en la plataforma digital, es biobiochile.cl. Y, por supuesto, quienes nos escuchan y nos ven a través de Bio Bio TV.
2: Santiago, en estos instantes está con cielo nublado. La temperatura alcanza a los 9 grados, la humedad es del 88%. Para esta jornada, Santiago espera un día que va a estar nublado durante la mañana. También en la tarde está nublado todo el día en realidad, y se espera una temperatura máxima de 19 grados. En Viña del Mar y Valparaíso, cielo cubierto con niebla, temperatura 11 grados, humedad 100%. En Viña del Mar y Valparaíso se espera un día que va a estar en la mañana nublado, variando a nubosidad, va a estar nublado. Y en la tarde también va a estar nublado y se espera una temperatura máxima de 17 grados. En Concepción, cielo cubierto, temperatura 11 grados, humedad 94%. Se espera en Concepción un día cubierto, variando a nublado en la tarde, y una temperatura máxima de 15 grados.
3: Revisamos la calidad del aire en toda la zona centro y sur del país, la que cuenta con estas estaciones de monitoreo de calidad del aire. Sigue siendo bueno acá en la región metropolitana y en gran parte de toda esta zona. En el Valle Central de O'Higgins, en el Valle Central de la provincia de Curicó, en Talca y Maule, en Linares, en Chillán y Chillán Viejo, en Osorno, en Puerto Montt y en Puerto Varas. El aire es regular en Concepción, Metropolitano, en Los Ángeles, en Temuco y Padre, en Las Casas y en Valdivia. Hoy hay alerta ambiental en la ciudad de Coyhaique, allá en la región de Aysén. Acá en la región metropolitana, atención, porque hemos comenzado el mes de agosto, este es el último mes de restricción vehicular por este año. Hoy la restricción está vigente, es el último mes, pero recién comenzando. Comienza a las 7:30 a.m. la restricción vehicular, está vigente hasta las 21:00 en toda la provincia de Santiago, más San Bernardo y Puente Alto. 8:09 son los dígitos afectos hoy a la restricción para autos y motos con sello verde, pero inscritos antes del 1 de septiembre del año 2011.
2: Para vehículos sin sello verde y en el exterior del anillo Américo Vespucio, los dígitos son 6, 7, 8 y 9. 6, 7, 8 y 9.
3: Un par de datos más antes de ir con las noticias. A ver, lo del Metro de Santiago, que sigue con problemas en línea 5. Dicen que han iniciado el servicio de hoy, pero en línea 5, la estación Santa Isabel, permanece cerrada y sin detención de los trenes. El resto de la red está operativa y llaman a planificar el viaje considerando esta condición. Lo acaban de publicar en sus redes sociales, ustedes lo ven en Bio Bio TV. Estación Santa Isabel de línea 5 sigue cerrada y sin detención de trenes por lo que fue hace ya casi una semana, ¿no? El incendio de un vagón dentro de esa estación. El resto de la red, las líneas están habilitadas, de acuerdo a lo que dice el metro. Y un dato para el que necesitamos su colaboración, un auditor nos dice que la autopista en el sentido, autopista central, eso quiero decir, hacia el norte, a la altura del Movistar Arena, o entre el metro Rondizoni y Parque O'Higgins, se cayó parte de la carga de un camión que son bebidas. Son botellas. Tres pistas están afectadas a esta hora, nos dice el auditor. Si usted tiene más datos, estamos siempre revisando sus mensajes. Se lo agradecemos. Por ahora, este es el dato. Tránsito lento porque están interrumpidas las tres pistas de la autopista central hacia el norte a la altura del Movistar o entre Metro Rondizoni y Parque O'Higgins por la caída de carga de un camión que dice que son bebidas. Si usted tiene más datos, se lo agradecemos.
2: Nos vamos de inmediato a las noticias. Un robo local de ropa terminó con una persecución con disparos en la comuna de Providencia. Cuatro patrullas municipales resultaron afectadas, dos de ellas recibieron disparos.
3: Estos ladrones escaparon en un vehículo de alta gama, un Audi Q5 color gris, y lo hicieron contra el tránsito hacia el túnel San Cristóbal. Hasta el momento no hay detenidos. La información la tiene Vicente Aguilar. Hola, Vicente, buenos días.
4: ¿Cómo están? Muy buenos días. Sí, información que mostramos, entregamos en el trasnoche de la radio, este violento

0: supuesto robo con intimidación, que luego dio paso a una extensa persecución por las calles de Providencia, incluso con disparos contra funcionarios municipales. Todo comenzó cerca de las 11 de la noche en el local Axis Outlet Premium, ubicado en Miguel Claro con Pérez Valenzuela. A esa hora, los trabajadores ordenaban algunas prendas del local cuando al menos 5 hombres con el rostro descubierto tocaron la puerta principal, forzaron el acceso y después de intimidarlos con armas de fuego, sustrajeron una bolsa con ropa de alto valor, ropa outdoor. Tras eso, los desconocidos escaparon en un vehículo Audi Q5 de color gris, que es fácilmente reconocible porque llevaba una parrilla para transportar equipaje instalada sobre el techo, algo que no es habitual en estos vehículos de alta gama. Este detalle podría ser importante también para la investigación y, por qué no, dar con el paradero de este automóvil. En la huida, al retroceder, este vehículo Audi impactó una patrulla municipal y continuó avanzando en dirección al oriente, mientras sus ocupantes iban arrojando parte de estas prendas que habían robado en la tienda. La persecución siguió hasta Pedro de Valdivia Norte con los conquistadores. Ahí, una segunda patrulla intentó posicionarse en su lado izquierdo y junto a este vehículo detener el avance, ¿cierto? Y ahí es cuando este vehículo Audi hace una maniobra rápido, fuerte, y termina quedando este vehículo municipal incrustado en un semáforo que lo arrancó de raíz. Termina, ¿cierto?, sin lesionados este hecho, y luego este vehículo Audi cruza los conquistadores, tomó calle El Comendador y llega hasta un pasaje llamado El Cacique. En esa intersección, los asaltantes efectúan los primeros disparos, esto contra una de las patrullas. Una de las balas atravesó el capó y terminó impactando el parabrisas. A pesar de la violencia de este hecho, no hubo funcionarios lesionados. Luego de estos disparos, los primeros retoman avenida Los Conquistadores en su ida, pero esta vez contra el tránsito. Avanzan hacia el túnel San Cristóbal y cerca del acceso vuelven a disparar. Se bajan del vehículo y disparan a este vehículo municipal, que recibe 2 impactos en el radiador, lo que deja imposibilitado de seguir esta persecución. Hasta ahora no hay información de este vehículo, tampoco de personas detenidas. Es el OS9 de Carabineros que quedó a cargo de esta investigación, y afortunadamente no hay funcionarios municipales de Providencia lesionados con este hecho muy grave que ocurre durante la noche acá en la comuna de Providencia.
1: ¿Carabineros no reaccionó?
0: Carabineros llegó hace media hora al lugar.
1: ¿Y esto comenzó?
0: A las 11 de la noche. Se acercaron hasta el lugar, que son cuatro sitios del suceso. Primero Miguel Claro con Pérez Valenzuela, donde roban esto, ¿cierto? Ahí llega Carabineros a tomar declaraciones, pero luego los peritajes comienzan hace no más de media hora en el lugar. Ahí están las patrullas en el ingreso hacia el túnel San Cristóbal. Por lo tanto, es bastante preocupante la demora en hacer estos peritajes.
1: No, pero Carabineros, en medio de todo esta...
0: No llegaron a apoyo. Los que participaron de la persecución fueron solo patrullas de seguridad municipal de
1: Providencia. No hay plan candado, eso no existe. No.
0: ¿Cómo?
1: El plan candado cuadrante.
0: No. Solo podemos ver en imagen de cámara de seguridad que está a mi espalda, acá, quienes nos ven a través de BioBio TV, son por lo menos 5 patrullas de seguridad municipal de Providencia las que siguen a este vehículo, que terminan siendo impactadas, 2 de ellas por disparos. Muy, muy preocupante, porque una de ellas termina dando en el capó de uno de los vehículos, que podría haber sido un poco más arriba, y termina, ¿por qué no?, con la vida de alguno de estos funcionarios.
1: Gracias, Vicente.
0: Que esté muy bien.
2: Igual todo, chao, Vicente. Hasta pronto. A ver, a propósito de lo que les comentábamos recién, comenzando radiograma, de una situación en la autopista central. A ver, primero el dato de la concesionaria. La autopista central da cuenta del accidente en la ruta 5 al norte, desde el kilómetro 3,5, sector Isabel Riquelme, hasta el 2,7, que está ya llegando a Rondizoni, por caída de carga. Conduzca con precaución, es hacia el norte. Varios auditores nos dicen qué pasa porque están en el taco. Bueno, nos enviaron algunas imágenes. Ahí estamos viendo, efectivamente, es una caída de bebidas. Ahí estamos viendo también un video. Son jabas de bebidas las que cayeron ahí en la vía, en plena autopista central hacia el norte. Y hay gente que las está recogiendo además. Las 3 pistas estaban interrumpidas, de acuerdo a lo que nos dicen nuestros auditores. Tenga mucha precaución. Si usted tiene más datos, se lo agradecemos por ahora. Este es el dato de la concesionaria. Autopista central hacia el norte, entre los los kilómetros 3.5 de Santa Isabel hasta el 2.7 de Rondizoni están con problemas por esta caída de carga. Conduzca con muchísima precaución porque todavía está muy oscuro ahí en el lugar, como vemos en las imágenes.
3: La Policía de Investigaciones capturó un clan familiar ligado al tráfico de drogas en Cerro Navia.
2: Este grupo utilizaba, entre otros elementos, una mochila infantil para realizar sus transacciones de drogas. Vamos a una de nuestras unidades móviles, Rodrigo Pino. Buenos días.
4: Hola, buenos días. Se trata de una investigación desarrollada por la Brigada de Investigación Criminal de Cerro Navia, de la Policía de Investigaciones, que terminó con la detención de 6 personas integrantes de este clan familiar vinculado al tráfico de drogas. Se trata de una denuncia anónima respecto de este ilícito en este sector norte de la región metropolitana, en el sector de la Villa Huelén. Con estos antecedentes se comenzó un seguimiento por parte de la PDI con unidades encubiertas, también con rastreo a través de sistemas de drones, comprobando la transacción de droga en este sector. Fue así como se logró la autorización judicial y se llenaron al menos 4 viviendas en Cerro Navia, una en Estación Central, esta última donde se hacía el acopio de la droga, para finalmente detener a estas 6 personas, 2 mujeres, además de 4 hombres vinculados al tráfico de drogas. Se incautaron diversos tipos de droga, entre ellos las clásicas cocaína y pasta base, también ketamina, y lo más preocupante, también se encontraron ampollas de fentanil. Escuchamos las palabras del subprefecto Boris Gormaz, de la Brigada de Investigación Criminal de la PDI, quien apuntó a que parte de la metodología del tráfico de drogas tenía como concepto una vivienda que estaba completamente blindada y se utilizaba una mochila infantil para disimular lo que era la entrega de estos productos. Escuchemos las palabras del oficial de la Policía de Investigaciones.
5: La venta de droga se realiza a través de la puerta del acceso, ¿ya? A un costado de la puerta de este inmueble se ubica una mochila de una menor de edad que es integrante de la familia, donde se guardaba la droga y el dinero recaudado en base a la venta de esta droga.
4: Sí, al respecto también hubo pronunciamiento por parte del Ministerio Público a través de la fiscal Alina Escudero, quien apuntó a que esta banda traficaba millonarios de cargamentos de droga a otros traficantes de la zona norte de la capital, y lo que habla y apunta particularmente y era el distinto tipo de droga que ellos manejaban y por supuesto el acceso que tenían ellos para poder acceder a este tipo de productos.
6: A millonarias cifras, toda vez que se trata de distintas sustancias. Esto es cocaína base, marihuana, ketamina y lo que más importa, lo que más nos preocupa es la presencia de fentanilo en la comuna de Cerro Navia. Se incautaron los vehículos los cuales estos sujetos usaban y traficaban al interior y fuera de la comuna.
4: No solamente estaban radicados en Cerro Navia, sino que también a través de estos vehículos hacían el traslado de esta droga a otros puntos de la capital. Estas 6 personas quedaron en exposición del Ministerio Público, varios de ellos ya tenían antecedentes anteriores por el delito de tráfico ilícito de drogas. 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
7: 6:20 a.m.
2: La sede social resultó completamente destruida, esto después de un incendio registrado durante la madrugada. Esto pasó en la comuna de Puente Alto, acá en la región metropolitana. También les vamos a contar que han comenzado, y mucha atención, porque ya comenzaron las obras para construir una línea de transmisión eléctrica subterránea y es bajo el eje central de la avenida Andrés Bello, en la comuna de Providencia. Estos trabajos, además, hay que hacerse el ánimo porque se extenderán por un año. Vamos a revisar toda esta información. Estamos en otra de nuestras unidades móviles. Cristian Borkowski, buenos días.
8: Hola, muy buenos días, Katy. Justamente estamos acá viendo lo que está pasando en las calles de Santiago. Vamos a partir con lo primero que tiene que ver con este incendio que destruyó completamente una sede social en la comuna de Puente Alto y que ocurrió justamente en el sector de la Villa San José, en el sector de las calles Los Reyes Magos con Sagrada Familia. Un incendio que a ratos se descontroló producto de que había muchas personas que estaban también entorpeciendo el trabajo de bomberos por los robos que se estaban ejecutando en el lugar. Había personas que estaban saliendo con lo que alcanzaban a obtener de este aparente saqueo que se desarrolló en el lugar, y bomberos que finalmente logró controlar el fuego en esta sede social que señalábamos, una junta de vecinos que resultó completamente destruida por causas que están siendo investigadas. Vamos a escuchar el audio de bomberos porque ellos, cuando iban llegando al lugar, decretaban que se trataba de mucha emanación de humo y posterior de un lugar que tenía una alta complejidad producto del fuego que se estaba extendiendo a esa hora. Escuchemos lo que señaló bomberos cuando iba llegando al lugar.
7: Conforme a 8 aproximadamente, una gran cantidad de humo.

0: normal, en fase de luego convención, en sede junta de vecinos. Se trabaja.
1: Sede de junta de vecinos que, como lo decíamos, resultó completamente destruida producto del fuego que fue justamente el que comenzó a propagarse. Fase de libre combustión hablaban los bomberos en términos bomberiles. Esto habla de la propagación rápida que entonces tiene el material que estaba destruyéndose a esa hora de la madrugada, pero que ya fue controlado por bomberos. Por cierto, se está trabajando para la investigación del incendio porque, como lo señalábamos, cuando bomberos estaba llegando hubo gente que huyó del lugar con varias especies que estaban en el interior. Por lo tanto, no se descarta que incluso el incendio haya sido intencional, pero esa es una mera hipótesis que tendrá que ser confirmada por el Departamento de Estudios Técnicos del Cuerpo de Bomberos de Puente Alto. Vamos a terminar este despacho señalando lo que está pasando acá. Nosotros estamos justamente en Avenida Providencia, perdón, en Avenida Andrés Bello, en la comuna de Providencia, con Antonio Velet. Ya a mi espalda ustedes pueden darse cuenta cómo ya aumenta el tránsito en este sector y también cómo pueden darse cuenta que el bandejón central, que antes era una línea blanca, dividía solamente con algunos elementos reflectantes, ahora está completamente cambiada la panorámica y tiene que ver con estos New Jersey de plástico que hablan sobre las dos pistas del eje central de acá Andrés Bello y que en rigor tiene que ver con los trabajos que comienzan a desarrollarse ya hoy y que fueron, digamos, levantados a partir de las 12 de la noche de este domingo y que tiene que ver derechamente con unos trabajos de una empresa de transacción de energía, STM Eléctrica, para, digamos, levantar o construir una transmisión subterránea de electricidad que abarca 2.6 kilómetros, es decir, desde acá, desde Antonio Velet, hacia el oriente, es más o menos hasta Nueva Tajamar. Son varias cuadras que se van a ver justamente afectadas. Y como decías tú, Katy, esto es muy relevante porque van a haber alteraciones en el tránsito y esto es muy importante que lo sepan, por ejemplo, los auditores. Paso a leerles algunas de estas que son justamente las que dio a conocer la municipalidad. Por ejemplo, acá en calle Antonio Velet, entre Andrés Bello y doctor Carlos Charlín, rama poniente, dice, actualmente en el sentido del tránsito es de sur a norte debiendo quedar de norte a sur, es decir, van a invertirla. La rama oriente actualmente el sentido del tránsito es de norte a sur debiendo quedar de sur a norte. Van a haber inversiones de calles, por cierto, en el tránsito y tiene que ver justamente con lo que ustedes están viendo. Estas gran cantidad de New Jersey de plástico que hablan de que en algunas horas más ya comenzarían los trabajos definitivos y que hay que armarse de bastante paciencia porque todo esto va a durar un año aproximadamente en esta fase, que es, dicen, sumamente importante para poder abastecer de electricidad, dada la demanda que se está generando en la región metropolitana y que va a beneficiar a la zona oriente y norte de acá, de la capital. Por cierto, es una información de la cual nosotros estamos destacando hasta ahora, pero nos vamos a quedar acá porque la hora del taco todavía no empieza, pero cuando eso parta, seguramente van a haber alteraciones en el tránsito acá y mucha congestión. Estaremos avisando, estaremos informando. 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
2: 6 de la mañana, 25 minutos.
3: Dos personas resultaron lesionadas tras un accidente de tránsito registrado en la comuna de Villa Alemana. Ahora nos trasladamos hasta una de las unidades móviles de Bío Bío en la región de Valparaíso.
4: Lucas Peña tiene todos los datos. Hola, Lucas, buenos días.
5: Hola, ¿qué tal? Muy buenos días. Sí, claro, porque durante la noche los equipos de emergencia se movilizaron en la comuna de Villa Alemana por un accidente de tránsito que fue notificado específicamente en la intersección entre las calles Baquedano con Amunátegui. Se trata de una colisión que involucró a dos vehículos menores que generó el despacho de unidades por parte del cuerpo de bomberos de la comuna de Villa Alemana y también de el personal del SAMU. Ya los equipos en el lugar confirmaron esta emergencia, la que habíamos comentado, esta colisión entre estos en 12 vehículos, y producto de este accidente, dos personas se resultaron lesionadas. Dos lesionados de mediana gravedad, según lo informado en horas de la noche, incluso bomberos se mencionó que una de las víctimas de este accidente sufrió una fractura producto de esta emergencia. Bomberos en conjunto con el personal del SAMU atendieron a las personas lesionadas después de este accidente, y luego acudió carabineros para recabar los antecedentes de esta emergencia y resguardar el sitio donde se registró esta colisión en horas de la noche. Ya ahora, durante la mañana, ya podemos informar que esta emergencia se dio como superada por parte del cuerpo de bomberos después de este accidente de tránsito que dejó a dos personas lesionadas en la comuna de Villa Alemana. En la región de Valparaíso, Bío Bío, la radio.
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2: 6 de la mañana, 20.

0: 7 minutos.
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8: Continuamos ahora con lo siguiente: 2 fallecidos, 1.142 damnificados, 6.243 personas aisladas y más de 4.700 viviendas con daños dejó y ha dejado el sistema frontal que afecta a la zona centro-sur de nuestro país. Si tiene más detalles de esto, Gabriela Piña.
9: El sistema frontal que afecta a la zona centro-sur del país deja hasta ahora 2 personas fallecidas, 1.142 damnificados y 6.243 personas aisladas, según el último balance entregado por el Servicio Nacional de Prevención y Respuesta ante Desastres. Tras una nueva mesa técnica nacional, las autoridades informaron que equipos de emergencia continúan desplegados para atender las consecuencias del evento meteorológico marcado por inundaciones, aumento de caudales, desbordes de ríos y remociones en masa. En cuanto a los daños en viviendas, Senapred reportó 25 destruidas, 632 con daño mayor, 4.119 con daño menor y más de 1.000 inmuebles que aún permanecen en evaluación. El subsecretario del Interior, Máximo Páez, destacó que el sistema frontal comienza a perder intensidad.
10: Y esperamos que este sistema frontal, que va en descenso, nos permita que en toda la zona afectada por el sistema frontal baje los caudales de río y eso nos permita ir de a poco procediendo a las labores de limpieza, sacado de agua y que las personas puedan retornar.
9: Las autoridades informaron además una recuperación progresiva del suministro eléctrico. De los 250.000 clientes que llegaron a estar sin servicio, cerca de 50.000 permanecen sin luz. Y aunque las lluvias han comenzado a disminuir, advirtieron que la emergencia continúa activa debido a que varios ríos y cursos de agua mantienen niveles elevados. Por ello, reiteraron el llamado a informarse por los canales oficiales y respetar las instrucciones de evacuación cuando sean emitidas. En este contexto, y tras anunciar el despliegue del ejército para resguardar los sectores evacuados en Angol, el viceministro del Interior y de la Secretaría General de Gobierno, Claudio Alvarado, reforzó el llamado a abandonar las

0: zonas de riesgo ante eventuales nuevas crecidas de ríos.
1: Nosotros queremos señalarles a estas familias de que evacúen tranquilas porque sus viviendas van a estar seguras.
0: Actualmente, Senapred mantiene 10 alertas rojas y 9 alertas amarillas a nivel nacional.
2: De la mañana, 32 minutos.
3: Bueno, y en alerta roja se mantiene la región del Biobío por posibles desbordes de ríos. En Concepción se emitió una alerta a SAE, por ejemplo, por la crecida del río Andalien, lo que obligó a evacuar a familias de los sectores Santa Rita y también el Queule en el Puente 1 en el camino hacia Florida.
4: Desde el gobierno indicaron que se está implementando la ficha FIBE para conocer el catastro de afectación total. De manera preliminar, sería más de 600 las viviendas afectadas. Tiene todos los detalles John Vallejos desde esa zona.
5: Desbordes de esteros, deslizamientos de tierra, fuertes vientos e intensas precipitaciones marcaron una nueva jornada al sistema frontal en la región del Biobío. Ante este escenario, el director regional de Senapred Biobío, Alejandro Sandoval, indicó que se mantiene la alerta roja por el riesgo de desborde de ríos y esteros en distintos puntos críticos de la región.
6: Se mantiene vigente nuestra alerta roja regional por desborde. Si bien es cierto, ya los ríos que nacen en la cordillera Nahuel Buta, los que se desbordaron el día de ayer durante la noche, el río Curanilá o el río Pichil o el río Lía van con una tendencia a la baja. Los ríos de mayor magnitud que nacen en cordillera, incluso algunos como el Andarien, que también nacen en la cordillera de la costa, aún van con tendencia al alza. Por lo tanto, no se descarta ni disminuye el riesgo, sino que este se mantiene.
5: El director agregó que el monitoreo de los cauces será constante para emitir alertas SAE cuando sean necesarias. El delegado presidencial del Biobío, Julio Anatibia, señaló cuáles fueron las comunas con mayor afectación a nivel regional y afirmó que se desplegarán fichas FIBE para identificar a las familias damnificadas.
7: Afectaciones en diversas comunas, producto de anegamiento, por inundaciones, por movimientos de tierra, siendo las principales comunas afectadas Curanilahue, Cañete, Arauco, Nacimiento, Penco, Tomé, Concepción, Alto Biobío, que se han visto afectadas por distintos factores. Actualmente estamos haciendo el monitoreo de la situación, se han registrado 60 alertas SAES.
5: La autoridad agregó que la comuna con más viviendas afectadas a nivel regional fue Curanilahue, donde según la información preliminar fueron cerca de 600 las casas dañadas por el paso del sistema frontal. En el Gran Concepción, el desborde del río Andalien puso en riesgo 25 viviendas, provocando inundaciones y la evacuación de familias que tuvieron que ser asistidas por personal de Gersa de bomberos en el sector de Santa Rita. Además, 5 familias quedaron aisladas producto de la crecida del río, según detalló el encargado de emergencia de la Municipalidad de Concepción, Francisco Durán.
8: Afectando alrededor de la comunidad de 25 familias, de las cuales 18 fueron evacuadas y hay al menos 5 familias que permanecen dentro de del sector en viviendas de estilo palafito, generando una cantidad de aislados de alrededor de entre 16 a 14 personas.
5: En la provincia de Arauco, el sistema frontal dejó más de 600 viviendas dañadas, más de 2.000 personas afectadas y 15 familias aisladas por la crecida del río, según informó el delegado presidencial provincial, Pedro Marileo Lavín.
9: Tenemos más de 2.151 personas con afectación por este sistema frontal. Estos son datos preliminares. También más de 700 casas que han sido afectadas por este sistema frontal con diferentes daños.
5: El llamado de las autoridades es a evitar conductas de riesgo y no acercarse a las riberas de ríos ni al borde costero, ya que se mantiene la alerta roja y la probabilidad de nubes convectivas con características tornádicas, lo que podría generar tornados, trombos marinas y tormentas eléctricas en la región del Biobío.
2: Seis de la mañana, 36 minutos.
4: Y también gran preocupación ha surgido en la comuna de Nacimiento, esto a raíz de la crecida de varios ríos, entre ellos el río Biobío.
3: Debido a la emergencia, Senapred decretó alerta SAE en el lugar, además de evacuación preventiva de varias familias con el apoyo de bomberos y carabineros. Tiene más detalles Esteban Sepúlveda de Radio Biobío, Los Ángeles.
10: Pasadas las 9 horas de este domingo, cientos de familias del sector San Francisco de Millapoa recibieron una alerta SAE en sus teléfonos

0: para evacuar el lugar a raíz del desborde del río Taboleo, uno de los que rodea a la comuna nacimentana, una situación que movilizó a diversos equipos de urgencia liderados por la municipalidad de esa comuna a través de su unidad de emergencia. En diálogo con la radio, el alcalde Carlos Tolosa aseveró que la alerta SAE la solicitaron ellos de manera preventiva para que las personas afectadas por la crecida del afluente pudieran evacuar de manera tranquila.
1: Nosotros solicitamos alerta SAE de carácter preventivo para que la gente pueda estar atenta. Hemos recorrido distintos sectores. Tenemos amenaza del río Culenco, el río Nicodahue con el río Taboleo. La verdad que ya hemos evacuado a algunas personas, hemos ayudado en conjunto a carabineros, bomberos a poder en alto los subvenceres, porque ya el agua ha entrado a varias viviendas.
0: El jefe comunal nacimentano reconoció que existe preocupación por la probabilidad que siga lloviendo y los cursos de agua aumenten su caudal, tomando en cuenta que por la comuna no solo atraviesa el Biobío, sino otros como el Vergara y el Renaico.
1: La preocupación la tenemos también por el río Vergara, que está con alerta roja y se nos está viniendo mucha agua por el río Renaico y que llega acá a nacimiento el río Vergara. Ambos ríos traen mucha agua y también la crecida y el aumento que está teniendo el río Biobío. Eso a nosotros nos preocupa mucho porque cuando el río Biobío trae mucha agua, viene con un caudal de mucha cantidad de agua, eso genera represa en la desembocadura de estos ríos, tanto el río Vergara como el río Taboleo.
0: Respecto a la probabilidad de solicitar la suspensión de clases, Carlos Tolosa indicó que en materia de análisis y agregó que por el momento hay dos establecimientos educacionales que fueron habilitados como albergues en caso de ser necesario. En Los Ángeles, Bio Bio, la radio.
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3: Bueno, más de 6.000 personas afectadas, cientos de viviendas dañadas y clientes sin electricidad deja hasta ahora el temporal de viento y lluvia en la Araucanía.
4: La situación más crítica se vive en la comuna de Angol, donde el desborde del río Rehue ha dejado cientos de casas inundadas. Vamos a tomar contacto de inmediato con Roberto Neira, que se encuentra en ese lugar. Roberto, buenos días.
5: Buenos días. El temporal de viento y lluvia que golpea la Araucanía deja un balance preliminar de 6.447 personas afectadas, más de 300 casas dañadas, entre las que figuran 75 viviendas con daños mayores y una casa destruida en su totalidad en la comuna de Traiguén, según los últimos antecedentes entregados por autoridades. La situación más crítica se ha registrado en la comuna comunas de la provincia de Malleco. Durante la madrugada, bomberos, personal del GOPE, de carabineros, debieron evacuar a familias en villas como España, La Arboleda y Santa Teresita por el desborde del río Rehue en Angol. Sorprendimos en un recorrido que hicimos por la zona a Rodrigo Martín limpiando su casa en Villa España, que quedó anegada a raíz de la gran cantidad de agua que salió del río Rehue, y allí relató cómo comenzó la pesadilla.
6: Bueno, anoche pensamos que era una noche normal. A eso que llegó la alarma de Senapre, como a las 2 y algo, ya nos levantamos y empezamos a mirar, ya el río se había salido, estaba pasando por la calle. Ahí nos dio tiempo, por ejemplo, para poder levantar nuestras cosas, subir las camas, los muebles, pasar cosas al segundo piso, los que podíamos. Y ya después fue de un momento a otro, el agua se metió a la casa, dañó varias cosas.
5: Se habla de unas 800 casas anegadas entre la villa Los Ríos, Santa Teresita y La Alboreda. Hay familias que salieron con lo justo, con lo puesto, a raíz de la inundación de sus casas. Tal fue el caso de Karin García, que se dedica al transporte escolar y que recién durante la jornada de ayer pudo recuperar su furgón gracias al apoyo de tres jinetes que con sus caballos lograron sacar el vehículo en medio de aplausos.
7: Sí, anoche nos avisaron que se estaba inundando la villa porque nosotros estábamos en la casa de mis papás y vinimos para acá, yo alcancé a entrar y entré y ya no pude salir porque fue esto muy rápido, cosa de 5 minutos subió al río y ya no pudimos salir. Y bueno, la casa está inundada hasta la mitad, pero ya logramos sacar el vehículo, que es mi herramienta de trabajo en realidad.

0: su parte, el delegado presidencial regional en la Araucanía, Francisco Lubitic, reconoció que la caída de agua sobrepasó las mediciones realizadas por los organismos técnicos y que la situación es crítica.
1: Hay activación de albergues, hay personas que efectivamente han tenido que ser evacuadas y se han dado ya un par de alertas precisamente de evacuación en aquellos lugares donde los ríos particularmente amenazaban, ¿no es cierto?, con su desborde. De modo entonces que en lo que nos corresponde tenemos personal trabajando, tenemos los seremis también desplegados, tenemos al ejército, la fuerza aérea, tenemos todas las herramientas necesarias, pero la verdad es que la complicación es de envergadura, es importante, lo tenemos que reconocer.
0: Hay que precisar que otro sector inundado es Rocas 2, donde hay a lo menos 40 viviendas anegadas producto de la subida del río Vergara. Desde el día sábado hasta ahora se han activado a lo menos 8 alertas SAE para pedirle a los vecinos que dejen sus viviendas, que evacúen los sectores. Muchos de ellos no lo han hecho porque temen que se registren robos en sus casas. A esta hora, según un reporte de la SEC, de la Superintendencia de Electricidad y Combustible, hay más de 5.000 clientes sin energía eléctrica producto de este frente de viento y lluvia que se va a mantener durante esta jornada en comunas de la Araucanía. En Angol, Bio Bio, la radio.
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2: Seis de la mañana, 44 minutos.
4: Bueno, y un urgente llamado al presidente de la República, José Antonio Kass, y al ministro de Agricultura, Jaime Campos, para que se declare emergencia agrícola en la zona, formuló esta tarde el alcalde de la comuna de Padre Las Casas, de la región de la Araucanía, Mario González.
5: El diputado por la zona y exdelegado presidencial José Montalva, en tanto, está solicitando se declare la región como zona de catástrofe. De Radio Bio Bio en Temuco nos informa Carlos Martínez.
6: El alcalde de Padre Las Casas, Mario González, tras efectuar diversos recorridos con los equipos de emergencia de la municipalidad, atendiendo las situaciones generadas por las intensas lluvias y viento del reciente sistema frontal, aseveró que es urgente se asuma una decisión político-administrativa que permita llegar con pronta ayuda, especialmente a pequeños agricultores, crianceros y hortaliceros que han perdido todo bajo el agua.
7: Por eso queremos hacer un llamado al Ministerio de Agricultura, al presidente. Necesitamos que se declare estado de emergencia agrícola. La región ya no soporta más agua. Nuestros agricultores ya no pueden sostenerse por sus propios medios. Hoy es necesario que el Estado, que el gobierno se haga parte y se declare zona de emergencia agrícola.
6: El diputado por la zona, José Montalva, tras efectuar un recorrido por diversas comunas de la Araucanía, precisó que es imperativo se declare zona de catástrofe en la región para ir en ayuda de todos los afectados.
8: Yo lo que le he pedido al delegado es que ya se pongan a evaluar la zona de catástrofe. No vaya a ser que sea muy tarde después, dado los datos que ya hay y lo que se viene, ¿ah? Porque el pronóstico va a ser muy complejo en los próximos días, va a seguir lloviendo con esta misma intensidad. Y si no existen esas razones, bueno, que el gobierno las explique transparentemente.
6: Ambas autoridades enfatizaron en la urgente decisión que se debe adoptar respecto a sus peticiones, pensando en que se aproximan nuevos sistemas frontales a la zona que ha sido severamente golpeada por la lluvia y viento en el valle y por la nieve en la cordillera. En la Araucanía, Bio Bio, la radio.
2: Faltan 14 minutos para las 7 de la mañana.
4: Bueno, y en el cuartel general del Cuerpo de Bomberos de Villarrica son velados el segundo comandante de la institución voluntaria y su pareja, fallecidos tras caer un árbol sobre la camioneta en la que se desplazaban en medio del intenso sistema frontal que afecta la zona. Tiene más detalles Maribel Figueroa desde Radio Bio Bio en Villarrica.
9: Distintos cuerpos de bomberos, desde la ciudad de Valdivia hasta la comuna de Villarrica, rindieron honores al cortejo fúnebre que trasladaba hasta la comuna lacustre los restos del segundo comandante del Cuerpo de Bomberos de Villarrica, Maximiliano Ferrada, y su pareja.

0: están aquí acompañándonos, el de Winnie fue bombero.
1: Palabras similares fueron las que declaró Lorena Bermedo, madre de Génesis Medina, quien señaló que su hija estaba esperando a su primer hijo y soñaba con formar una familia junto a Maximiliano Ferrada.
2: Estaba esperando a su primer hijo y hoy día se comprometían en matrimonio. Ellos se comprometían en matrimonio hoy día a las 2 de la tarde. Ay, Maxito, un excelente hombre que conoció a mi hija. Maravilloso, él la amaba, la cuidaba mucho.
1: A su llegada a la comuna de Villarrica, el cortejo fúnebre fue esperado en la ruta Villarrica-Loncoche, en el sector de Huizcapi, en donde desde ese minuto se le rindieron honores, siendo trasladados hasta el cuartel general del Cuerpo de Bomberos de Villarrica, en calle Valentín Letelier 630, donde será desarrollado su velatorio en Villarrica, Bio Bio, la radio.
3: Faltan 12 minutos para las 7 de la mañana.
4: Y el aumento sostenido del caudal del río Bueno obligó al traslado de los primeros damnificados hacia un albergue en el sector costa de San Pablo, una de las zonas más afectadas por las fuertes lluvias en la provincia de Osorno.
5: Producto de lo anterior, se mantiene la alerta roja dispuesta por Senapred ante el desborde del cabo. Se tiene más detalles, Eduardo Palacios de Radio Bio Bio en Osorno.
6: Estas primeras evacuaciones corresponden a 2 adultos mayores residentes en el sector de Currimagüida. Esto queda en la comuna de San Pablo, zona que junto a localidades de Cofalmo y Los Juncos se exponen un incremento de nivel de las aguas del río Ragüe, que suma por tributario al río Bueno. El alcalde de esta comuna, Marco Carrillo, afirma que el caudal subió por sobre los 3 metros, lo que mantiene a la comuna bajo alerta roja y con monitoreo permanente de las áreas más expuestas a inundaciones. Y en esa tarea se ha confirmado que se debió rescatar una pareja de adultos mayores.
7: Tenemos un equipo que se dirige hasta el sector de Currimagüida para ir a visitar a unos lugareños y también para hacer la evacuación de 2 adultos mayores que van a quedarse en el albergue que está instalado en el Liceo Bicentenario de Quilacagüín. En el albergue hay equipo municipal que está pendiente para poder entregar la alimentación y esperamos siga aumentando la cantidad de personas en este albergue. También es importante destacar que el agua está subiendo de manera importante. Estos últimos días han sido más de 3 metros los que ha subido el río.
6: A lo anterior se suma el aislamiento de familias producto de cortes de caminos y embarcaderos, situación que afecta principalmente la conectividad entre distintos sectores ribereños. Paralelamente, equipos comunales distribuyen ayuda en sectores aislados, incluyendo alimentos y agua para las familias incomunicadas, mientras continúa la vigilancia del comportamiento de los ríos. En ese marco, el municipio de San Pablo informó que el albergue que se habilitó en el Liceo Quilacagüín tiene capacidad para 52 personas. Entre los puntos con mayor complicaciones figura la localidad de Los Juncos, Cofalmo y Currimagüida, todo en la costa de San Pablo, además de la interrupción de la ruta U100, la principal vía que conecta con el Hospital Intercultural de Quilacagüín, tema que preocupa de sobremanera ser el recinto médico para un vasto sector rural. En Osorno, Bio Bio, la radio.
3: Faltan 10 minutos para las 7 de la mañana.
4: Y los sistemas frontales que impactaron a la región de Valparaíso comenzaron a retirarse durante este domingo luego de dejar precipitaciones concentradas durante toda la madrugada. Nos cuenta sobre esto Constanza Peña desde Radio Bio Bio en Valparaíso.
8: Más de 300 milímetros de agua caída acumula Valparaíso tras el paso de los últimos sistemas frontales. Durante los próximos días podrían mantenerse algunas gotas aisladas, especialmente en los sectores interiores, además de nevadas en zonas altas de la cordillera. La meteoróloga Pamela Enríquez explicó que el sistema se encuentra en retirada y que a partir del lunes comenzará un periodo dominado por altas presiones, con condiciones más estables y sin precipitaciones relevantes.
9: Entre miércoles y jueves hay una posibilidad que lleguen más precipitaciones, máximo 5 milímetros por el momento.
8: El meteorólogo Gonzalo Espinosa detalló que las lluvias registradas hasta ahora representan un superávit superior al 20% respecto de lo normal para esta fecha.
10: Totalizamos a la fecha más de 300 milímetros de agua caída en Valparaíso, lo que significa que llevamos un superávit de precipitaciones a la fecha superior al 20%.
8: Desde el Centro Meteorológico de la Gobernación Marítima de Valparaíso señalaron que no se observan sistemas frontales, significativos en la jurisdicción marítima durante los próximos días. La única actividad prevista corresponde a un fenómeno menor entre la noche del miércoles y la madrugada del jueves que continuará debilitándose. En la región de Valparaíso, Bio Bio, la radio.
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3: Faltan 5 minutos para las 7 de la mañana.
4: Revisamos noticias internacionales. El presidente de Estados Unidos, Donald Trump, aseguró que este lunes se van a reanudar las conversaciones con Irán luego de cancelar un ataque que calificó como masivo para dar espacio a un eventual acuerdo. Trump afirmó que Arabia Saudita, Emiratos Árabes Unidos y Qatar le han pedido detener la ofensiva al considerar que todavía es posible alcanzar un entendimiento sobre la reapertura del estrecho de Hormuz y el programa nuclear iraní. El mandatario sostuvo que Washington estaba preparado para atacar, pero que prefirió evitar una nueva escalada y salvar muchas vidas. También afirmó que Teherán había solicitado suspender la operación. Sin embargo, Irán negó que existan negociaciones directas con Estados Unidos. El portavoz de su Ministerio de Exteriores, Ismael Baghaei, señaló que por ahora Teherán solo mantiene conversaciones con Omán sobre una ruta segura para la navegación por el estrecho de Hormuz. Irán advirtió que no habrá cambios relevantes mientras continúen los ataques estadounidenses, el bloqueo naval y las sanciones. El estrecho permanece como uno de los principales focos de tensión debido a su importancia para el transporte mundial del petróleo. Ante todo esto, el precio del barril de Brent para entrega en octubre se hunde más de 7% este lunes hasta los $83.4 el barril ante un posible acuerdo entre Estados Unidos e Irán. El Brent, en tanto, el crudo de referencia de Europa, descendió un 7.4% hasta los $83.4 el barril en el mercado de futuros de Londres. El pasado viernes había subido 1.2% hasta los $90.12.
5: El gobierno de Ceuta elevó a 88 el número de personas fallecidas durante la entrada masiva de migrantes registrada el pasado 30 de julio a través del espigón fronterizo del Tarajal. La mayoría de las víctimas murió por ahogamiento y sus cuerpos fueron trasladados al antiguo hospital militar de la ciudad. Las autoridades españolas cifran en más de 50.000 las personas que lograron ingresar desde Marruecos, mientras Rabat rebaja el balance unas 40.000 y reconoce al menos 11 fallecidos en sus costas. El gobierno marroquí atribuyó la crisis a la actuación de redes de trata, la difusión de información falsa y los malentendidos generados por una sentencia del Tribunal Supremo Español sobre las devoluciones en frontera. Además, aseguró que mantendrá su cooperación con España contra la migración irregular. La emergencia también profundizó las diferencias dentro de la Unión Europea. Un grupo de 22 países pidió reforzar los controles fronterizos y cuestionó las regularizaciones impulsadas por el gobierno español, al considerar que pueden generar un efecto llamada. España quedó así en una posición minoritaria frente al endurecimiento de la política migratoria europea, mientras Ceuta y Melilla intentan recuperar la normalidad tras una de las jornadas más graves registradas en sus fronteras.
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3: Faltan 2 minutos para las 7 de la mañana.
4: Bien, volvemos con temas nacionales. Y es que ampliaron la detención del imputado por el atropello múltiple que dejó 2 víctimas fatales y varias personas lesionadas. Esto es la comuna de La Unión. Tiene más detalles Nicolás Silva desde Radio Bio Bio en Valdivia.
6: El hecho ocurrió la madrugada del sábado cuando un vehículo impactó a 8 personas que salían de una discoteca ubicada en la ruta de acceso a la capital provincial del Ranco, provocando la muerte de 2 mujeres de 24 y 34 años. El conductor, de 25 años, se dio la fuga, pero fue detenido posteriormente y se le aplicó una prueba respiratoria que arrojó 1,59 gramos de alcohol por litro de sangre, es decir, se encontraba en estado de ebriedad. Así lo confirmó la fiscal Leila Chaín, señalando que el sujeto también habría consumido antidepresivos que provocaron que perdiera el control del vehículo e impactara a las víctimas que estaban a un costado del camino.
7: Existen antecedentes respecto al consumo de antidepresivos, los que obviamente mezclados con alcohol, no, alguna buena mezcla, digamos. En esa condición maneja desde Osorno, circulaba alrededor de unos 100 kilómetros por hora y embiste a las personas que se encontraban en la berma.
6: La persecutora agregó que el padre del imputado entregó a su hijo ante carabineros luego de reconocer el vehículo que protagonizó el fatal atropello. A solicitud del Ministerio Público, la detención del sujeto se amplió hasta el mediodía del martes, ya que aún faltan antecedentes relevantes para la investigación, como informes de la autopsia o de las pericias que realizó carabineros. Información que será clave para formalizar al sujeto de 25 años por causar la muerte de 2 mujeres y dejar a varias personas con diferentes tipos de lesiones. En la región de Los Ríos, Bio Bio, la radio.
3: 7 de la mañana.
4: Bien, continuamos ahora con lo siguiente. Con arraigo nacional y suspensión de su licencia de conducir quedó el exgobernador de Marga Marga, Yanni Rivera, tras ser formalizado por el delito de manejo en estado de ebriedad.
5: El ahora imputado atropelló a un adulto en la comuna de Concón, dándose a la fuga. Sin embargo, fue interceptado por inspectores municipales y detenido por carabineros después de marcar 1,37 gramos de alcohol por litro de sangre. Lucas Peña tiene los detalles.
8: Fue en el juzgado de garantía de la comuna de Viña del Mar donde fue formalizado Yanni Rivera, exgobernador de Marga Marga, quien fue detenido durante la jornada del viernes tras un atropello registrado en Avenida Borgoño a la altura de la calle Pimpinelas en la comuna de Concón. Afortunadamente, la víctima, un hombre adulto, resultó con lesiones leves. Sin embargo, el exgobernador no prestó el respectivo auxilio, procediendo a huir del lugar. Pese a darse a la fuga, fue interceptado por inspectores municipales, quienes le dieron el aviso a carabineros para llegar al lugar. Fue en ese momento cuando el personal policial confirmó que Yanni Rivera se encontraba en estado de ebriedad después de marcar 1,37 gramos de alcohol por litro de sangre. Así lo detalló el teniente coronel Pedro Zapata de la prefectura de Viña del Mar de Carabineros.
9: Al conductor involucrado se le realizó una prueba respiratoria de alcohol, la cual arrojó 1,37, lo cual realizaba la conducción en estado de ebriedad. La víctima, que ese era un hombre adulto también, resultó con lesiones leves.
8: Yanni Rivera fue detenido y pasó al respectivo control de detención en Viña del Mar por el delito de manejo en estado de ebriedad causando lesiones y huir del lugar sin dar aviso. Tras la formalización, el imputado quedó finalmente con arraigo nacional y fue suspendida su licencia de conducir. El fiscal Juan Ignacio Sepúlveda detalló las diligencias que serán realizadas en el transcurso de la investigación de este caso.
10: Fue formalizado, como se indica, por el delito de manejo de estado de ebriedad causando lesiones y se establecieron cautelares de arraigo nacional y suspensión.

0: de licencia de conducir durante el plazo de la investigación. Durante este plazo se requerirán los antecedentes a las policías y a la víctima en cuanto a sus lesiones.
1: Cabe señalar que el plazo de investigación que determinó el tribunal fue de 60 días. En la región de Valparaíso, Bio Bio, la radio.
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3: Dos fallecidos, 1.142 damnificados y 6.243 personas aisladas deja hasta ahora el sistema frontal que afecta a la zona centro-sur del país.
4: Y esperamos que este sistema frontal que va en descenso nos permita que en toda la zona afectada por el sistema frontal baje los caudales de río y eso nos permita ir de a poco procediendo a las labores de limpieza, sacado de agua y que las personas puedan retornar.
5: El gobierno desplegó al ejército en Angol para resguardar sectores evacuados por las crecidas de ríos.
6: Nosotros queremos señalarles a estas familias de que evacúen tranquilas porque sus viviendas van a estar seguras.
3: El Ministerio de Educación suspendió las clases este lunes en comunas de las regiones del Maule, Ñuble y la Araucanía.
5: En la antesala de la votación de la mega reforma, los alcaldes se dividieron por la compensación de las contribuciones.
3: Mientras los jefes comunales opositores solicitaron un veto presidencial, los oficialistas llamaron a aprobar el acuerdo alcanzado con el gobierno.
7: Nos parece injusto que con impuestos de todos quienes estamos acá tengamos que inyectarle más de 13.000 millones de pesos a comunas como Las Condes.
8: La propuesta del gobierno para compensar a los municipios hace lo correcto. Por cada peso que un municipio pierde, le devuelve un peso. Eso es lo que habíamos pedido originalmente.
5: Las encuestas Pulso Ciudadano y Criteria registraron una nueva caída en la aprobación del presidente José Antonio Kast.
3: El respaldo al mandatario llegó al 26%, mientras la desaprobación superó el 55%.
5: En el sondeo Plaza Pública Academ, un 36% aprueba la gestión del presidente José Antonio Kast y el 60% la desaprueba.
9: Hay una sensación de que las promesas planteadas no se están cumpliendo. En seguridad, en migración, el que más destaca es el tema económico.
3: El ex subsecretario Juan Pablo Rodríguez presentó un nuevo examen de droga negativo.
10: Presentó otro examen con otra muestra y en otro laboratorio. Eso no reemplaza la contramuestra oficial.
11: No corresponde emitir condenas políticas ni personales antes de que concluyan todos los procesos.
5: El director general de Asuntos Consulares, Hernán Núñez, arribó en Caracas para concretar la reactivación de las relaciones consulares entre Chile y Venezuela.
12: Van a poder acceder a la documentación que Chile requiere para que de alguna manera tener conocimiento de sus antecedentes.
13: Este es un primer paso para restablecer relaciones plenas. El próximo paso debería ser intercambiar embajadores.
3: 46 funcionarios de 10 superintendencias ganaron en junio lo mismo o más que el presidente de la República.
5: Un carabinero de Franco repelió un asalto y abatió a un delincuente que intentó robar a una pareja en la comuna de Quilicura.
3: Un hombre de 21 años falleció tras recibir impactos de bala mientras conducía su vehículo en Colina.
14: Y sentí el estruendo de 4 balas. Me aparecían golpes como que se golpearan un cerco así.
15: Y respecto al acompañante, entendemos que él fue el que dio el aviso para que se concurriera en este caso carabinero.
5: Una persecución con disparos se registró en Providencia. Dos vehículos de seguridad municipal resultaron baleados.
3: Con arraigo nacional y suspensión de su licencia de conducir, quedó el ex gobernador de Marga Marga, Yane Rivera, por conducción en estado de ebriedad.
5: Y hasta el martes amplió la detención del conductor acusado de un atropello múltiple que dejó a dos personas muertas en La Unión, en la región de Los Ríos.
16: Existe antecedentes respecto al consumo de antidepresivos, los que obviamente mezclados con alcohol no es una buena mezcla, digamos.
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11: De la mañana, 10 minutos.
12: Bien, continuamos con lo siguiente: temas policiales. A balazos se cometió un asesinato en contra de un hombre mientras se movilizaba en su vehículo con un acompañante. Esto en la comuna de Colinas. Por este crimen no se han reportado detenidos. Tiene más detalles Jorge Villegas.
13: La madrugada de este domingo en calle Inmaculada Concepción de la comuna de Colina se registró un homicidio con arma de fuego en contra de un hombre chileno de 21 años mientras conducía su vehículo junto a un acompañante menor de edad de copiloto. Mientras circulaba por ese sector, fueron interceptados por otro vehículo con una cantidad indeterminada de ocupantes, quienes con el auto aún en movimiento percutaron múltiples disparos en contra de la víctima, quien perdió la vida en el lugar. Vecinos del sector narraron cómo vivieron desde sus hogares este violento hecho registrado durante la madrugada de ayer.
14: Y sentí el estruendo de 4 balas. Me aparecían golpes como que se golpearan un cerco así. Luego de los 4 balazos, obviamente al primero yo reaccioné de tirarme al suelo. ¿Ya? Por peligro, por alguna bala loca.
13: El menor acompañante, quien resultó ileso de los disparos, fue quien tras el ataque alertó a carabineros de este homicidio, quienes llegaron a aislar el sitio del suceso para facilitar las diligencias de los peritos. Así lo señaló el fiscal del equipo contra el crimen organizado y homicidios, Ignacio Pafour.
15: Respecto al acompañante, entendemos que él fue el que dio el aviso, precisamente para que se concurriera, en este caso, carabineros. Y respecto a las cámaras, sí, hay diversas cámaras en el lugar que en este momento el personal de la Policía de Investigaciones las está recopilando para efectos de analizar las imágenes que nos puedan aclarar un poco la dinámica de este hecho.
13: Es tarea de la Brigada de Homicidios de la Policía de Investigaciones junto a la Fiscalía Eco dilucidar el móvil de este homicidio, además de identificar y ubicar a la totalidad de

0: los autores.
1: 7 de la mañana, 12 minutos. Vamos a otros temas. El abogado de quien se habría hecho llamar la Reina del Sur en una trama por tráfico de drogas que investigó la Fiscalía con la PDI en Chiloé, adelantó que buscarán recalificar los delitos por los cuales se acusa a 9 personas y donde el Ministerio Público está pidiendo penas que suman más de 200 años de cárcel, junto con multas que superan los 680 millones de pesos. Tiene todos los detalles Robinson Cárdenas desde Radio Bío Bío en Puerto Montt.
2: Fue en 2024 cuando se informó sobre la desarticulación de un grupo de personas que, de acuerdo a la acusación fiscal, operaban como una organización criminal dedicada a abastecer de distintas drogas a microtraficantes del archipiélago en Chiloé, incluyendo nexos al interior de las cárceles de Osorno y Puerto Montt. En la época, se reportó que funcionaban al mando de una mujer de 55 años, quien ha sido identificada como Jimena Navarro, la misma que, de acuerdo a la PDI, se habría hecho llamar Reina del Sur. La acusada es quien, de acuerdo al organismo persecutor, organizaba los roles de cada imputado, considerando hasta palos blancos para el lavado de activos que se ha indagado por largo tiempo. De acuerdo a la Fiscalía, los hechos se extendieron desde 2022, proveyendo de marihuana, pasta base, cocaína, tusi, entre otras drogas, a vendedores minoristas. El abogado defensor de la supuesta líder y de otros coimputados, Nelson Troncoso, adelantó que en el juicio oral buscarán una recalificación de los delitos y que no se acredite la eventual asociación criminal.
3: Nosotros entendemos de que no será el delito de tráfico, creemos de que es un delito de microtráfico, no hay asociación ilícita, tampoco porte de armas y porte de municiones y tampoco lavado de activos. Nosotros, en cuanto a la prueba que indica el Ministerio Público que acompañó, creemos de que no hay prueba suficiente como para sustentar dicho ilícito y por ende nosotros vamos a sustentar la duda razonable en el Tribunal de Fondo.
2: Cuando se ejecutó la operación Queen, se reportó la incautación de más de 1,600 kilogramos de droga, entre marihuana, cocaína, pasta base y tusi, además de 215 dosis de comprimidos como éxtasis, sertralina y clonazepam. El avalúo total de las sustancias superaba los 15 millones de pesos. Junto con ellos se incautaron 4 vehículos, más de 2 millones en efectivo, 50 municiones y una escopeta hechiza. La Fiscalía de Castro pide penas que suman 280 años de cárcel para un total de 9 acusados, además de multas que en conjunto llegan a 687.830.400 pesos. El juicio debería iniciar a fines de septiembre. En Puerto Montt, Bío Bío, la radio.
1: 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Siete de la mañana, 16 minutos.
4: Bueno, y 2 casos de antivirus fueron confirmados en el Hospital Regional de Coyhaique, correspondientes a una paciente adulta mayor y su nieta menor de edad, a quienes permanecen internadas mientras el equipo médico monitorea su evolución. La situación se ha visto complejizada por las condiciones climáticas que afectan a la región de Aysén, ya que la suspensión del tráfico aéreo ha impedido concretar el traslado de ambas pacientes a un centro asistencial fuera de la zona.
1: Según pudo conocer la radio, la paciente de mayor de edad se encuentra en estado grave, permanece intubada y requiere atención médica especializada. En su caso, se espera la llegada de una máquina proveniente de Concepción, equipo que resulta fundamental para su tratamiento y estabilización antes de evaluar un eventual traslado a otro recinto de mayor complejidad. Respecto de la menor de edad, se indicó que en caso de que mejoren las condiciones meteorológicas y se reabra el tráfico aéreo, sería priorizada para un eventual traslado debido a que su condición clínica permitiría realizar el procedimiento con mayor rapidez. Mientras tanto, el equipo médico del Hospital de Coyhaique mantiene un seguimiento permanente del estado de salud de ambas pacientes a la espera de que las condiciones climáticas permitan restablecer la conectividad aérea en esa región.
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0: radiograma el pronóstico del tiempo. 7 de la mañana, 17 minutos.
1: Bien, revisamos el informe del tiempo para este día lunes 3 de agosto en Santiago, región metropolitana. Se espera una máxima para hoy de 19 grados. A esta hora hay 9 grados y el día estará con nubosidad parcial. En Rancagua, en tanto, la máxima para hoy llegará a los 18 grados. Por la mañana, cielos cubiertos con probabilidad de algún chubasco, pero débil. Y por la tarde, nubosidad parcial. Talca, en tanto, la región del Maule. Por la mañana, algunas precipitaciones, mientras que en la tarde, nubosidad parcial, con una temperatura máxima que llegará a los 17 grados. En Chillán, en tanto, la región de Ñuble. También por la mañana se esperan algunas precipitaciones. Por la tarde, nubosidad parcial y vuelve a llover por la noche y madrugada del día martes. Para hoy lunes, en Chillán, la máxima llegará a los 15 grados. Nos vamos hasta la región del Biobío. Para contarles que en Concepción a esta hora hay 11 grados y la máxima llegará a 15. Por la mañana nublado y por la tarde nubosidad parcial. Se esperan chubascos débiles la madrugada de este día martes en Concepción. Mientras que en Los Ángeles por la mañana también mayormente cielos cubiertos, nublado con chubascos débiles. Por la tarde nubosidad parcial, mientras que la noche vuelve a precipitar pero débil. La máxima para hoy en Los Ángeles, 15 grados, mientras que en Temuco, región de la Araucanía, para esta jornada se espera en Temuco una temperatura máxima de 15 grados. Eso se espera para esta jornada. Por la mañana precipitaciones y por la tarde nubosidad parcial, mientras que en Angol, zona comuna muy complicada por el anegamiento, el desborde de ríos, anegamiento en viviendas. Por la mañana se esperan precipitaciones y por la tarde nubosidad parcial con máxima de 14 grados.
2: Sigamos revisando más al sur de nuestro país. En la región de Los Ríos, Valdivia espera 13 grados como temperatura máxima, chubascos aislados, muy débiles durante toda la mañana y la tarde, y en la noche se espera que aumente un poco más la intensidad. Las precipitaciones se mantienen hasta este martes en Valdivia. Algo similar ocurre en Panguipulli, lluvia más intensa durante esta mañana, 11 grados como temperatura máxima, y en la tarde tiende a debilitarse. Lluvia débil para la tarde y noche ahí en Panguipulli. Revisemos la región de Los Lagos. En la parte norte, Osorno, 8 grados a esta hora, 12 será la máxima. Estará nublado prácticamente toda la jornada y en la noche se esperan algunos chubascos que van a continuar durante la mañana de este martes ahí en Osorno. En Puerto Montt se espera una máxima de 14 grados, estará nublado durante la mañana. En la tarde se esperan algunos chubascos, pero muy débiles. En la noche se espera cielo nublado ahí en Puerto Montt y hay 7 grados a esta hora. Más al sur, ahí en Castro, hay nubosidad parcial durante la mañana. En la tarde va a estar lloviendo de manera débil. Eso se va a extender hasta la noche. 11 grados es la temperatura máxima. Para este martes ahí en Castro se espera algo de probabilidad de tormenta eléctrica, que irá variando a las precipitaciones que se van a sumar durante la jornada. Y en Chaitén hay 10 grados a esta hora y es la máxima probable para esta jornada. Está nublado y con chubascos débiles, lluvia que se queda prácticamente toda la jornada y toda la semana ahí en Chaitén, según lo que indica la Dirección Meteorológica de Chile. Revisemos también la región de Aysén. En Coyhaique se espera una máxima de 3 grados. A esta hora hay 1 grado bajo cero, está nublado con niebla y helada. En la tarde nublado y en la noche nubosidad parcial. Más al sur, en Caleta Tortel, cielo cubierto toda la mañana, en la tarde nublado y en la noche cubierto. No se esperan precipitaciones para esa zona y 6 grados es la máxima. Mientras que la región de Magallanes, en Punta Arenas, 4 grados es la máxima para hoy. Cielo cubierto y lluvia con viento entre 25 y 40 kilómetros por hora. Esto solo durante la mañana. Y en la tarde se espera lluvia intensa que se queda hasta la noche ahí en Punta Arenas.
0: 7 de la mañana, 22 minutos.
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8: Siete de la mañana, 25 minutos.
9: La sobretasa de 12,5% aplicada por Estados Unidos sigue generando críticas en Chile, mientras Cancillería negocia nuevas exenciones y defiende la vigencia del Tratado de Libre Comercio.
10: Ex cancilleres se cuestionaron la medida y advirtieron que podría vulnerar el acuerdo vigente hace más de 20 años. Tiene más detalles Valentino Breque.
11: La sobretasa de 12,5% aplicada por Estados Unidos a parte de las exportaciones chilenas mantiene la tensión entre ambos países, mientras Cancillería busca avanzar en nuevas negociaciones con Washington para ampliar las exenciones. El gravamen afecta a productos agrícolas, salmones, maderas y carnes de ave, aunque un 53,5% del valor de la canasta exportadora quedó excluido de la medida. La preocupación se intensificó en el sector agrícola, donde el presidente de la Sociedad Nacional de Agricultura, Antonio Walker, calificó la decisión como un balde de agua fría y cuestionó la aplicación de nuevos aranceles pese a la vigencia del Tratado de Libre Comercio entre ambos países. En esa línea también surgieron críticas desde quienes estuvieron a cargo de la política exterior chilena. El ex canciller Ignacio Walker cuestionó los argumentos utilizados por Washington para justificar la nueva sobretasa.
12: El arancel impuesto unilateralmente por Estados Unidos a Chile no tiene ninguna justificación. Primero, porque Estados Unidos tiene un superávit comercial con Chile, es decir, exporta más de lo que importa desde nuestro país.
11: Chile, en cambio, ha optado por defender el tratado vigente y negociar exclusiones específicas para distintos productos. Una postura más crítica expresó el ex canciller Heraldo Muñoz, quien afirmó que la medida estadounidense vulnera directamente el acuerdo comercial entre ambos países.
13: El arancel del 12,5% es claramente una violación del Tratado de Libre Comercio entre Chile y Estados Unidos. Este ha sido un golpe discriminatorio.
11: Por Por ahora, Cancillería mantiene las

0: conversaciones con Washington, mientras a fines de agosto se espera la visita de Jeffrey Goodman, instancia que podría ser clave para conocer si Estados Unidos está dispuesto a ampliar las exenciones o insistirá en nuevas condiciones comerciales.
1: Bueno, y el gobierno reemplazó el cuestionado crédito tributario al empleo por un incentivo focalizado para empresas que prestan servicios de la economía digital, con un costo fiscal que cayó de 1.500 millones a 150 millones de dólares.
2: La medida busca impulsar un sector que ha triplicado sus exportaciones en la última década, aunque expertos advierten que su efecto sobre la creación de empleo será acotado por estar dirigido a un nicho específico. Nos cuenta sobre esto Vanessa Gajardo.
3: Una de las medidas que más mutó desde el ingreso de la Ley de Reconstrucción Nacional al Congreso fue el denominado crédito tributario al empleo, iniciativa sumamente cuestionada por la oposición, pero también en el mundo técnico, por su bajo impacto en la generación de nuevos puestos de trabajo, falta de definición y su altísimo costo fiscal. Frente a esas observaciones, el ministro Jorge Quirós tuvo que ceder en el Senado y nació el crédito por remuneraciones pagadas a trabajadores de empresas que presten servicios del conocimiento de la economía digital. El régimen permitirá usar el crédito contra el impuesto corporativo equivalente a un 15% por trabajador, pudiendo aumentar a un 20% si se trata de personas fuera de la región metropolitana, por un costo fiscal que cayó de 1.500 millones de dólares a solo 150. Entre 2016 y 2025, los servicios prestados digitalmente pasaron de cerca de 331 millones de dólares a 1.106 millones según datos del Servicio Nacional de Aduanas, lo que a juicio de Paula Estévez, subsecretaria de Relaciones Económicas e Internacionales, confirma que Chile puede diversificar sus activos.
4: Chile tiene todo para transformarse en un hub regional de la economía del conocimiento. Nuestro principal activo ya no está solo en nuestros recursos naturales, sino también en el talento de las personas.
3: Sin embargo, economistas ven un efecto más conciso en la nueva medida, considerando que se trata de un beneficio muy focalizado en un sector económico. Pese a ello, Vanessa Lanciotti, socialíder de Tax Legal en Deloitte, destacó que la medida potencia el crecimiento de largo plazo y mayor valor agregado para la economía.
5: El diseño busca privilegiar empleos de mayor productividad con más alto valor agregado y a la exportación de servicios, y tiene un enfoque más a largo plazo.
3: Aún falta que el Ministerio de Hacienda determine un catálogo específico de servicios para que no se produzcan distintas interpretaciones de lo que se entiende por economía del conocimiento. Sin embargo, una vez al año se podrá impugnar dicha lista.
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9: 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Siete de la mañana, 7:31.
1: Bien, seguimos, estamos de regreso para contarles que Chile dio el primer paso para reactivar sus relaciones consulares con Venezuela en un proceso que contempla nuevas gestiones para avanzar hacia la normalización de los vínculos entre ambos países. Tiene más detalles Valentín Obreque.
0: Chile avanzó en la reactivación de sus relaciones consulares con Venezuela luego de que el director general de Asuntos Consulares, Hernán Núñez, llegara a Caracas para iniciar las gestiones que permitirán retomar trámites como pasaportes, documentos de identidad y legalizaciones. Esta primera etapa no contempla aún el restablecimiento pleno de las relaciones diplomáticas, aunque ambos gobiernos acordaron avanzar de manera progresiva en esa dirección. La ex embajadora de Venezuela en Chile, Guarequina Gutiérrez, valoró el acercamiento y sostuvo que también puede permitir que Chile mantenga su postura frente a la situación política venezolana.
10: Lo otro es que me parece una buena instancia para que Chile, un país democrático, pueda tener espacio en instancias internacionales en base a estas relaciones que está reanudando con Venezuela, también en seguir presionando para que Venezuela vuelva a un proceso de transición y podamos redemocratizarnos.
0: Por ahora, Cancillería enfocará sus esfuerzos en reactivar la atención consular suspendida durante los últimos 2 años, mientras sigue pendiente la definición de quién liderará la futura representación chilena en Venezuela.
9: 7:33 a.m.
2: Y la presentación de nuevos exámenes negativos por consumo de drogas por parte del ex subsecretario de Hacienda Juan Pablo Rodríguez volvió a tensionar el debate político en torno a su salida del gobierno. Tiene todos los detalles Sebastián Cornejo.
11: Los nuevos exámenes negativos presentados por el ex subsecretario de Hacienda, Juan Pablo Rodríguez, reactivaron la controversia en torno a su salida del gobierno. Mientras la ex autoridad insiste en cuestionar el procedimiento del examen original que arrojó positivo, el caso mantiene abierto el debate político y sobre los protocolos aplicados. Sus declaraciones fueron cuestionadas por el diputado socialista Delman Ucheri, quien sostuvo que el foco debe permanecer en el examen que dio origen a la controversia.
12: Ese examen no permite hablar seriamente de una reintegración. Que se analice la contramuestra y punto.
11: Por su parte, la diputada libertaria Paulina Muñoz planteó que la controversia debe resolverse sobre la base de evidencia y con pleno respeto al debido proceso.
13: A ver, los dichos del diputado Manucheri para mí rayan un poco en lo ridículo. Que está aquí, el juego es la carrera y el prestigio de una persona.
11: Mientras continúan las recriminaciones cruzadas, expertos en probidad y transparencia sostienen que este tipo de casos requiere protocolos rigurosos antes de arribar a conclusiones definitivas, entre ellos el veredicto de un cuerpo médico especializado que interprete los datos. Un debate que mantiene pendiente una definición sobre la contramuestra asociada al examen que dio origen a la salida de Rodríguez del gobierno.
9: Siete de la mañana, 34 minutos.
1: Bueno, y este domingo se dieron a conocer 3 encuestas de opinión que coincidieron en una baja en la aprobación del presidente José Antonio Kast y un aumento de su desaprobación. Se trata de Plaza Pública Cadem, Pulso Ciudadano y Agenda Criteria, cuyos resultados reflejaron un retroceso en el respaldo ciudadano al mandatario. Cadem, por ejemplo, situó la aprobación en 36% y la desaprobación en 60%. Agenda Criteria registró un 34% de respaldo y un 55% de rechazo. Y Pulso Ciudadano ubicó la aprobación en un 25,6% y la desaprobación en un 58,9%. En promedio, los 3 sondeos de opinión sitúan la aprobación presidencial de José Antonio Kast en un 31,9% y la desaprobación en 58%. El analista político de la Universidad Andrés Bello, Felipe Vergara, sostuvo que la incertidumbre económica se ha consolidado como uno de los principales factores que inciden en la evaluación del Ejecutivo.
14: Me atrevería a decir que la caída en las encuestas del presidente Kast y de su gobierno es multifactorial. Por un lado, hay una sensación de que las promesas planteadas no se están cumpliendo. En seguridad, en migración, el que más destaca es el tema económico, que adquirió mucho revuelo en el último tiempo. No hay confianza en la mega reforma.
2: Por su parte, el académico del Instituto de Estudios Avanzados de la Universidad de Santiago, Cristian Garay, atribuyó la baja en el respaldo al gobierno a la evaluación ciudadana en materias como seguridad, economía y migración.
15: Él se autoerigió y construyó el discurso en torno al manejo de la delincuencia, crisis económica y a la cuestión de las migraciones. En cuanto a la delincuencia, si bien hay una mejora, esta no es todavía significativa.
1: Los resultados de las encuestas muestran que el gobierno enfrenta el desafío de mejorar la percepción ciudadana en materias como economía, empleo y seguridad, áreas que continúan entre las principales preocupaciones de la población.
16: 7 de la mañana, 37 minutos.
2: Y las críticas a la gestión de la ministra del Deporte, Natalia Duco, escalaron hasta el oficialismo. Parlamentarios de la Comisión de Deportes cuestionaron la conducción de esa cartera.
1: A ellos se

0: Como la alerta institucional declarada por funcionarios del Instituto Nacional de Deportes, quienes rechazaron el plan deportes impulsado por el Ministerio y acusaron falta de participación en su elaboración. Tiene más detalles Dominga Hernández.
1: Las críticas a la gestión de la ministra del Deporte, Natalia Ducó, también alcanzaron al oficialismo. Parlamentarios de la Comisión de Deportes y Recreación cuestionaron la conducción de la cartera, mientras que funcionarios del Instituto Nacional de Deportes declararon una alerta institucional y rechazaron el plan deportes por falta de participación en su elaboración. La controversia más reciente surgió luego de que la Asociación Nacional de Funcionarios del Instituto Nacional de Deportes manifestara su rechazo a la propuesta impulsada por el Ministerio. El gremio acusó que la iniciativa fue elaborada sin participación de los trabajadores y pidió abrir una instancia de diálogo antes de su implementación. El diputado del Partido de la Gente, integrante de la Comisión de Deportes, Patricio Briones, reconoció dificultades administrativas en la cartera, aunque atribuyó parte de los problemas al funcionamiento interno del Instituto Nacional de Deportes.
2: Creo que la ministra Natalia Ducó ha enfrentado de lleno lo que es algunos problemas de gestión, pero no de parte de ella. Digamos que el IND no es un órgano muy eficiente, no es un órgano muy confiable tampoco, seamos sinceros. Definitivamente el Ejecutivo debería respaldar en cierta medida a la ministra.
1: Por otro lado, la diputada republicana e integrante de la misma instancia, Macarena Santelices, cuestionó la conducción del Ministerio del Deporte y abordó el impacto de las recientes controversias en la gestión de la cartera.
3: La resistencia que ha generado el ordenamiento de la casa en el Ministerio del Deporte es claro, y es que muchas veces los recursos públicos no estaban llegando a los deportistas a nivel nacional. Nosotros somos testigos de eso en la Comisión de Deporte.
1: A estas críticas se sumó el diputado de la UDI, Mario Olavarría, quien planteó las medidas que a su juicio debería adoptar el Ejecutivo.
4: Al parecer, la ministra del Deporte está encontrándose con un clima interno un poquito adverso. Cuando eso pasa, empiezan a salir cosas que a veces tienen importancia y otras no, pero que deben investigarse igual. Así que va a tener que tener más cuidado con sus propios equipos.
1: Así, con cuestionamientos desde el Congreso y el propio Instituto Nacional de Deportes, la ministra Natalia Ducó enfrenta una creciente presión política y uno de los momentos más complejos desde el inicio de su gestión.
5: 7 de la mañana, 40 minutos.

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1: De la mañana, 42 minutos.
2: No lo vamos a apoyar. Con esa frase, la ministra de Salud, Mai Chomalí, reafirmó la postura del gobierno frente al proyecto Escucha su Corazón, argumentando que no es una prioridad sanitaria y reabriendo el debate sobre su eventual impacto en los derechos de las mujeres. Tiene todos los detalles Montserrat Tapia.
3: El gobierno tomó distancia del proyecto Escucha a su Corazón. La ministra de Salud, Mai Chomalí, reafirmó que la iniciativa impulsada por parlamentarios libertarios no es una prioridad para el Ejecutivo y adelantó que no contará con su respaldo, apuntando a que hoy existen otras urgencias sanitarias que requieren atención.
4: Estamos de acuerdo con el ministerio. Esta es una moción parlamentaria que tiene que seguir su curso. Estamos en otras emergencias. No es el momento para tratar temas ideológicos. No lo vamos a apoyar.
3: La postura fue respaldada por la ministra de la Mujer, Judith Marín, quien señaló que para su cartera la prioridad está puesta en avanzar en otras iniciativas, como el proyecto de Salacuna. Así, desde el Ejecutivo marcaron una posición frente a una propuesta que ha abierto un debate sobre sus posibles efectos en la atención de salud y los derechos de las mujeres, que busca obligar a escuchar los latidos fetales antes de acceder a un aborto en las tres causales. La exministra de Salud, Elia Molina, cuestionó duramente la propuesta y apuntó a sus eventuales implicancias en la aplicación de la legislación vigente sobre interrupción de embarazo en tres causales. A su juicio, la iniciativa podría significar una presión adicional para mujeres que atraviesan situaciones complejas y planteó reparos desde una perspectiva ética y sanitaria.
5: Es torturante para una mujer cuyo feto es inviable que le hagan escuchar el latido. ¿Para qué? Es lo peor que he escuchado en mi vida. Es lo más cruel que he visto alguna vez proponer en el Congreso.
3: El debate también llegó al Colegio Médico. Su presidenta, la doctora Ana María Arriagada, señaló que aún falta una definición más clara del Ejecutivo. El gremio planteó que existen distintos aspectos que deben ser considerados antes de avanzar en una normativa de este tipo, incluyendo elementos éticos y jurídicos.
6: La ministra de Salud ha dicho que no apoya. La verdad, nosotros creemos que hay suficientes razones para rechazar este proyecto a priori. Tiene hoy día poderosas razones éticas, humanas, incluso jurídicas para rechazar.
3: El debate queda instalado desde una perspectiva sanitaria. Mientras sus impulsores defienden la iniciativa como una forma de protección, sus críticos advierten que podría entrar en tensión con la autonomía de las pacientes, la práctica clínica y los derechos de las mujeres.
1: Siete de la mañana, 45 minutos.
2: Y el diputado republicano Agustín Romero anunció que ingresará un proyecto para que la distribución de medicamentos con fines abortivos tenga las mismas penas que el aborto en sí.
7: Transversalmente surgieron críticas que acusan que esto limita las libertades de las mujeres, además de cuestionamientos a si realmente vale la pena tipificar algo que ya está considerado en el Código Civil. Tiene más detalles Cristóbal López.
8: Polémica ha causado el anuncio del diputado del Partido Republicano, Agustín Romero, sobre el ingreso de un proyecto de ley para tipificar en el mismo grado de delito que el aborto, la venta o distribución de medicamentos para ese fin, como el misoprol. El parlamentario, integrante de la Comisión de Salud, afirmó que el mercado ilegal de estos medicamentos ha proliferado con la aparición de las redes sociales. Romero argumentó que lo que se busca es cerrar un vacío legal.
9: Este proyecto no afecta sus usos médicos ni las tres causales vigentes. Persigue a quienes los venden sin receta, sin control sanitario y aprovechándose de mujeres que muchas veces se encuentran en una situación de vulnerabilidad.
8: Rápidamente se produjeron las reacciones desde la oposición. La diputada del Frente Amplio, Lorena Fríes, apuntó que esto va en la línea de una oleada a nivel mundial que busca restringir los derechos de las mujeres en diversas dimensiones. La parlamentaria aseguró que continuarán en la línea de la defensa y resguardo de los derechos y libertades de las mujeres.
10: Y en este caso lo que se restringe es justamente la autonomía reproductiva. Nada, tendremos que seguir oponiéndonos y resistiendo a que se nos restrinjan los derechos y las libertades.
8: Además, el proyecto abrió otro flanco, es que si finalmente corresponde tipificar algo que en estricto rigor ya está considerado en el Código Penal, como lo es el tráfico de medicamentos. El vicepresidente del Senado, el parlamentario de la UDI, Iván Moreira, recordó que hace pocas sesiones se aprobó un proyecto que aumenta las sanciones para el tráfico de medicamentos.
11: El Senado ya aprobó un proyecto para aumentar.

0: han estado marcadas por el debate de la iniciativa Escucha su Corazón.
1: Faltan 12 minutos para las 8 de la mañana.
2: Y el ministro de Justicia, Fernando Rabat, aseguró que en este mes se presentarán las normas adecuatorias para que el traspaso de Gendarmería al Ministerio de Seguridad Pública se haga totalmente efectivo.
1: Además, anunció que para este mismo mes se presentará un proyecto de ley que busca fortalecer la reinserción social en adultos. María Agramón nos cuenta.
3: Dos avances clave para Gendarmería marcarán la agenda del gobierno durante agosto. El Ejecutivo buscará fortalecer la seguridad al interior de los recintos penitenciarios y al mismo tiempo reforzar la reinserción social de quienes ya cumplieron sus condenas. En abril de este año, el presidente promulgó la reforma constitucional que incorporó a Gendarmería a las fuerzas de orden y seguridad pública, buscando fortalecer el control al interior de las cárceles. Pese a que la reforma ya fue promulgada, el ministro de Justicia, Fernando Rabat, explicó que aún faltan las normas adecuatorias que permitirán concretar este traspaso, proyecto que será ingresado durante agosto junto con la nueva iniciativa destinada a fortalecer el sistema de reinserción social.
4: Es necesario dictar ciertas normas adecuatorias. Tenemos un desafío de tener un texto legal, ¿no es cierto?, a fines de agosto este año para poder presentarlo a la discusión parlamentaria. En el mismo mes de agosto debemos presentar también el proyecto de ley que recoja el nuevo servicio de reinserción social para adultos.
3: El impulso a esta reforma responde a un escenario marcado por el avance del crimen organizado. El director del Centro de Seguridad y Crimen Organizado de la Universidad de San Sebastián, Luis Toledo, advirtió que uno de los principales desafíos sigue siendo mejorar la capacidad de persecución penal. Según explicó, menos del 20% de los delitos termina ingresando a los tribunales.
5: La judicialización, es decir, las causas que ingresan a tribunales son menos del 20%, y por lo tanto ahí hay mucho trabajo que hacer, porque la sensación de las personas en orden a que la criminalidad violenta ha aumentado se condice efectivamente con los datos que nosotros tenemos.
3: La directora de amenazas transnacionales de la Casa Blanca, Andrea Goldberg, valoró el camino que está siguiendo Chile con esta reforma a Gendarmería. A su juicio, el siguiente paso es fortalecer la coordinación entre instituciones.
6: Hay que mejorar la comunicación entre todas las entidades de seguridad pública, hay que trabajar en educación, hay que las instituciones criminales sepan que Chile no es un lugar auspicio para cometer delitos y que hay consecuencias reales en lo que ellos están haciendo.
3: Con estas iniciativas, el gobierno busca modernizar el sistema penitenciario desde dos frentes: reforzar la seguridad al interior de las cárceles para enfrentar el crimen organizado y avanzar también en la reinserción social más efectiva.

0: Paco, kilométrico en Costanera en dirección desde Chiguayante a Concepción, solo por problema de semaforización. Paco llega hasta el cruce de Lonco, desde el cruce Esmeralda hasta Lonco.
1: 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Faltan 9 minutos para las 8 de la mañana.
2: Continuamos con las noticias. Los partidos oficialistas se alinearon tras el llamado al orden que realizó el presidente José Antonio Kast, luego de varios días de recriminaciones por el impulso de una agenda valórica.
3: Sin embargo, según pudo conocer la radio, en el sector persiste el malestar por la forma en que se instaló el fuego amigo entre dirigentes, un tema que hoy volverá a estar sobre la mesa durante el Comité Político Ampliado. Tiene más detalles Francisca Cárez.
4: El llamado al orden que realizó el presidente José Antonio Kast a los partidos oficialistas sigue generando repercusiones al interior del sector. Tras el emplazamiento del mandatario, dirigentes protagonizaron una serie de recriminaciones por la conducción política y las prioridades del gobierno. Tensión que incluso abrió un flanco en Chile Vamos luego de que Renovación Nacional propusiera reinstalar una vocería de gobierno, idea que fue rechazada por la UDI. Precisamente en el gremialismo respaldaron con fuerza el mensaje del jefe de Estado. El secretario general del partido, Juan Antonio Coloma, sostuvo que el presidente Kast dio un tirón de orejas a quienes han buscado instalar agendas propias.
5: Es evidente que aquí hay un tirón de orejas por parte del presidente. No puede ser que algunos

0: partidos, a diferencia de la UDI, se dediquen a establecer sus propias agendas. Dediquémonos a lo importante.
1: En Renovación Nacional, en tanto, optaron por bajar el tono de la controversia. La secretaria general de la colectividad, Catherine Martorell, aseguró que era necesario que el presidente volviera a recalcar las prioridades del Ejecutivo, respaldando así el emplazamiento que marcó la discusión de los últimos días.
2: Desde Renovación Nacional valoramos y también consideramos que era necesario que el presidente volviera a recalcar las prioridades del gobierno, que son finalmente las prioridades de la gente.
1: Una señal similar transmitió el Partido Republicano, que durante la última semana también quedó en el centro del debate luego de que dirigentes de Chile Vamos cuestionaran el impulso de una agenda propia en materias valóricas y otras iniciativas como la privatización de Codelco. En ese contexto, el jefe de bancada de los diputados, Benjamín Moreno, evitó responder a sus cuestionamientos y prefirió alinearse con el mensaje del mandatario.
3: Desde las bancadas del oficialismo también estamos buscando nuevos espacios formales para ir resolviendo nudos. Creo que el presidente tiene toda la razón en lo que señala.
1: Con todo eso, los dirigentes de los partidos oficialistas volverán a verse las caras en el Comité Político Ampliado que se realizará hoy en el Palacio de la Moneda. Según pudo conocer la radio, aunque en público las colectividades han buscado bajar el tono de la controversia, en algunos sectores persiste la molestia por la forma en que se instalaron las recriminaciones y el fuego amigo que terminó marcando la agenda política.
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14: Faltan 3 minutos para las 8 de la mañana.
15: Nuevos cuestionamientos marcan la recta final del proyecto de ley de reconstrucción nacional. A pocos días de su votación definitiva, la iniciativa enfrenta críticas de la oposición que acusa al gobierno de haber impulsado una tramitación sin espacio para el diálogo ni la incorporación de propuestas de otros sectores. Tiene todos los detalles Fernando Ríos.
16: El proyecto de ley de reconstrucción nacional continúa generando cuestionamientos a pocos días de su votación definitiva, luego de que el exministro del Interior, Álvaro Elizalde, justificara el rechazo de la centroizquierda a la iniciativa. En entrevista con La Tercera, la exautoridad acusó falta de voluntad de diálogo por parte del Ejecutivo para incorporar distintas visiones al proyecto y apuntó especialmente

0: judicialmente contra el ministro de Hacienda Jorge Quirós, a quien cuestionó por mantener una postura imperativa durante la tramitación legislativa. La posición se cuadraron con Elizalde. El diputado socialista Nelson Venegas respaldó su postura y destacó que el diálogo y la diversidad de ideas son fundamentales para construir una propuesta que recoja las distintas visiones del espectro político.
1: Nos obliga eso a mantener y reafirmar nuestras convicciones, nuestros principios, y a partir de eso, o bien enfrentar al gobierno o llegar a acuerdos cuando el gobierno quiera llegar a acuerdos. Hay que levantar una propuesta que nos identifique como tal, y en ese sentido comparto absolutamente lo dicho por Álvaro Elizalde.
0: Las críticas más duras llegaron desde el Frente Amplio. Su presidenta Constanza Martínez calificó la iniciativa como refundacional y afirmó que esta representa un portazo al pueblo de Chile.
2: No han escuchado ni a técnicos, ni a expertos, ni a la oposición, ni siquiera a quienes han dicho que este es un mal proyecto para Chile. Quienes le han dado la espalda al país ha sido este gobierno y particularmente el ministro Quirós con su extremismo ideológico.
0: En el oficialismo, en tanto, cuestionaron los dichos del exministro. El diputado de la UDI, Jaime Coloma, calificó la postura como incongruente y sostuvo que Elizalde anteriormente había mostrado disposición al diálogo.
3: Me llama profundamente la atención que el exministro Álvaro Elizalde, figura que durante años puso el diálogo por delante, hoy dice que esta es una pésima reforma, buscándole negar la sal y el agua al gobierno. Cuesta entender que alguien que predicaba el diálogo hoy se trinchere y le cierre la puerta a todos los entendimientos.
0: El proyecto será votado el próximo martes 4 de agosto, en su último trámite legislativo, antes de convertirse en ley.
4: De la mañana. Y en la antesala de la votación de la mega reforma, los alcaldes evidenciaron posturas enfrentadas por el mecanismo de compensación de las contribuciones, uno de los puntos que ha generado mayor debate en la discusión de este proyecto.
5: Mientras los jefes comunales progresistas solicitaron al presidente un veto para modificar ese aspecto de la iniciativa, los alcaldes oficialistas llamaron a aprobar el acuerdo alcanzado con el gobierno. Tiene más detalles Josefa Chamaru.
6: Una arremetida conjunta de alcaldes de oposición tensionó al Ejecutivo, esto luego de que la exención del pago de contribuciones para mayores de 65 años, incluida en la mega reforma, generara gran inquietud durante las últimas semanas. En ese contexto fue que el gobierno presentó un mecanismo de compensación para cubrir la menor recaudación. Sin embargo, el debate se centró en el impacto que esto traería al Fondo Común Municipal, el cual es clave para la distribución de recursos. Además, los montos no recaudados serían cubiertos con impuestos generales. Frente a ello, más de 100 jefes comunales firmaron una declaración en rechazo a la medida. Así, la alcaldesa de Quinta Normal, Karina Delfino, quien ha encabezado esta acción, sostuvo que buscan una mejor distribución de los recursos. Mientras tanto, en el oficialismo, el alcalde de Santiago, Mario Desbordes, secundó la propuesta del Ejecutivo.
7: Que en el fondo lo que nosotros estamos solicitando es que estos 70 millones de dólares que están en discusión respecto a la compensación producto de la exención del pago de contribuciones a las personas mayores se distribuya mejor.
8: Espero que este martes el proyecto se apruebe. El proyecto hace lo correcto, el proyecto compensa.
6: Cabe recordar también que un grupo de alcaldes cercanos al oficialismo respaldó la iniciativa del gobierno y llamó al Senado a aprobar la compensación íntegra de los recursos.
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4: Ocho de la mañana, dos minutos.
10: Hablemos de la reconstrucción, de la ley de reconstrucción, se tiene que votar mañana. A ver, ¿cuál es la situación? Recordemos que queda un artículo, una norma, que es un artículo transitorio, que es el sistema de compensación a los municipios después de la exención de los tributos territoriales, o sea, las contribuciones a los adultos mayores de 65 años. Hay un plan de compensación, este plan no fue votado y resulta que ahora tiene que votarse mañana. Los votos estarían justos para ser aprobado, pero el gobierno dice, bueno, si esto no es aprobado, los municipios se van a quedar sin la compensación y sin la plata. Así que ahí verá la oposición si vota o no vota. Con el voto del senador Matías Walker como el último obstáculo para lograr el mínimo de 26 votos, para conseguir la aprobación, mañana será esta votación en el Senado.
11: En el corazón del debate está una disputa del municipalismo, de los alcaldes particularmente, que es lo que estábamos mencionando.

0: abandonó el controversial mecanismo de financiamiento y compensación para los dineros que se dejarán de percibir por la exención del pago de contribuciones para mayores de 65 años.
1: Los presidentes de los partidos de oposición irán a La Moneda a reunirse con el biministro Claudio Alvarado para buscar, para intentar llegar a un acuerdo, a un entendimiento, una ley corta, un veto presidencial o la ley de presupuesto podrían ser alternativas si la propuesta es rechazada. Gonzalo Holguín tiene todos los detalles. Buenos días, Gonzalo.
0: Hola, Gonzalo.
2: Buenos días, Tomás Katy. Sí, lo que queda es en extremo simple. La sala del Senado tiene pendiente una sola votación y pase lo que pase después de esta, la Ley de Reconstrucción Nacional terminará oficialmente su tramitación en el Congreso Nacional. El gobierno necesita 26 votos para aprobar el controversial mecanismo de financiamiento para la compensación fiscal a los municipios. Como ustedes decían, esto es por los dineros que dejarán de percibir ahora que la exención del pago de contribuciones para mayores de 65 años entrará en efecto sí o sí. Si se rechaza, el Ejecutivo tendrá al menos tres caminos para asegurar estos recursos a las municipalidades: una ley corta, un veto aditivo o una glosa a la ley de presupuesto 2027 que inicia su discusión a inicios de septiembre. Se espera que los UDI, Sergio Gaona y Gustavo Sangüesa voten a favor, una vez que el gobierno en todo caso garantice las respuestas a sus aprehensiones. Dineros para el norte del país en el caso del primero, pago de deudas previsionales a trabajadores en el Ñuble para el segundo. El vicepresidente del Senado, el también UDI Iván Moreira, insistió en que la derecha tiene una mayoría frágil y persistió en pasar la responsabilidad a las izquierdas si es que esto se rechaza.
3: Si la izquierda no entrega los votos suficientes, tendrá que darle explicaciones a la izquierda que está en las alcaldías. Nosotros vamos a cumplir con nuestro deber a pesar de tener una mayoría frágil.
2: El senador DC Iván Flores aventuró este domingo que el gobierno no tiene los votos. Dice que esto es así porque nunca quiso conversar y porque está chantajeando a los parlamentarios para que voten a favor.
4: No tienen los votos, y esto porque no han querido conversar. El gobierno lo que tiene que hacer, si se le rechaza, es poner un veto. Pero no puede dejar a los municipios sin plata, y lo que está haciendo es un chantaje. Si no me lo aprueban como está, entonces no hay plata para ningún municipio. ¿Cómo es la cosa?
2: Walker espera un compromiso por escrito en las próximas 36 horas. Nos referimos a Matías Walker, el senador independiente del Comité Evópoli, ha generado profunda molestia en el Ejecutivo y es la última barrera entre La Moneda y la aprobación del proyecto, si es que se trata de conseguir esa aprobación solo con los votos del oficialismo. El senador de la región de Coquimbo pide recursos frescos para la reconstrucción en su región y plantea, por ejemplo, usar la ley de reconstrucción creada por Sebastián Piñera hace casi 15 años.
5: Le he planteado al gobierno la ley que creó el Fondo Nacional de Reconstrucción. Permite crear un fondo de reconstrucción público y privado. Contempla incluso beneficios tributarios para las empresas que hagan donaciones.
2: Bien, vamos al corazón del debate. Los alcaldes del progresismo querían que la compensación fiscal fuera focalizada y que la exención de contribuciones no fuese para las viviendas de mayor costo en las comunas más acomodadas. De esta forma, la devolución de esos dineros sería progresiva o solidaria, entregando más a los municipios que tienen menos. También objetan la fuente de estos recursos. Lo que se deja de recibir por contribuciones ahora pasa a ser tesoro público o rentas generales. Lo que más incomoda es que los impuestos pasarán a subsidiar el no pago de contribuciones, incluso cuando se trata de viviendas de alto costo. El alcalde de Maipú y referente del Frente Amplio, Tomás Bodanovich, dice que los dineros no deberían ser devueltos a cada municipio según lo que pierden, sino que se debería usar el Fondo Común Municipal, que tiene un mecanismo de redistribución solidaria.
6: Que estos 200 millones de dólares, en lugar de concentrarse en comunas como Las Condes, Vitacura, Los Arnechea, se distribuya justamente en los 345 municipios de Chile, entendiendo la enorme desigualdad que existe hoy día y que el deber del Estado es emparejar esa cancha.
2: El alcalde de Santiago, Mario Desbordes, ha dicho que el compromiso era devolver la plata y el gobierno cumplió con ese objetivo. A las ideas opositoras a esta fórmula las califica como demagógicas o que intentan establecer una suerte de lucha de clases y una odiosidad entre una comuna y otra. El alcalde de Zapallar y presidente de la Asociación Chilena de Municipalidades, Gustavo Alessandri, impulsó una carta con 162 firmas que representan el 47% de los alcaldes en ejercicio que apoyan la votación del martes y dice que esto será una buena noticia para el país.
7: un resultado feliz para el municipalismo, transversal para las 345 municipalidades que van a quedar con su presupuesto tal cual está hoy día.

0: que el municipalismo no pague la cuenta de esta mega reforma cuando el gobierno está cambiando las reglas del juego.
1: Agustín Iglesias, alcalde de Independencia, como independiente con cupo del Audi, dijo que era transversal la postura de que la compensación debía ser focalizada, insistiendo en que es regresivo que los impuestos generales beneficien a los municipios con más recursos en el país. En todo caso, Iglesias también tuvo críticas para la izquierda, acusándolos de enredar el debate de la compensación fiscal con una propuesta redistributiva de dineros que, según él, nunca estuvo sobre la mesa. Tomás Katy, al cierre, evidentemente un hito político de relevancia esta jornada será la visita de los presidentes de los partidos de oposición a reunirse con el viceministro del Interior y Seguigov, Claudio Alvarado, para ver si es que de alguna manera se puede destrabar esta situación, entendiendo que el Ejecutivo está en una situación muy estrecha, depende del voto de Matías Walker, es cierto, pero también podría eventualmente compensar, ya que la palabra compensar es tan crucial en este debate, el voto en contra o la abstención de Matías Walker con el voto a favor quizás del independiente Karim Bianchi, que si uno le pregunta, no es que sea muy enemigo de la propuesta de compensación fiscal que está sobre la mesa y podría eventualmente ser convencido de ser el voto 26. Independiente de si es muy estrecho o no, si se aprueba con Walker o si se aprueba con Bianchi, lo cierto es que la posibilidad del rechazo no se puede descartar, incluso a menos de 36 horas de esta votación, y evidentemente ahí el Ejecutivo deberá ponderar qué es lo que hace después. Lo que tenemos por certeza esta semana es lo siguiente: esta semana sí o sí van a ingresar vetos presidenciales del Ejecutivo a la ley de reconstrucción por los artículos del anatocismo, el interés por sobre el interés, y también el olvido financiero, o como algunos parlamentarios lo llamaron algún tiempo, esta iniciativa que se llama Chao Dicom. Esto es un hecho, y lo otro que es un hecho es que esta semana el Tribunal Constitucional efectivamente va a revisar de admisibilidad los requerimientos de las oposiciones. El resto todo es conjeturas, el resto todavía es posibilidades: ley de presupuesto, una ley corta, otro veto presidencial, los eventuales caminos si es que finalmente la sala del Senado no alcanza los 26 votos necesarios y se rechaza el mecanismo de compensación propuesto por el Ejecutivo. Tomás Katy.
2: A ver, yendo al fondo del asunto, ¿qué es lo que quieren los alcaldes? Los alcaldes de oposición, digamos. Lo que quieren es que no vaya un peso prácticamente a las comunas que más contribuyen al fondo común municipal. En el fondo eso es. ¿Cuánto contribuyen estas comunas? De sus ingresos se entregan el 65%. Quieren que prácticamente no haya nada, cero. Entonces, claro, se transforma en un impuesto tremendo sin ninguna retribución. Eso es lo que quieren. ¿Qué significa eso? Significa obtener más dinero después de esta mega reforma, de esta ley miscelánea, para los municipios más pobres. Más recursos, no los que tienen actualmente, más. ¿Qué dan a favor los alcaldes? ¿Algo tendrán que ofrecer? Nada. ¿Tú has escuchado, Gonzalo, que ofrezcan control, por ejemplo, en las contrataciones? ¿Transparencia en las contrataciones? ¿Transparencia en el uso de recursos? ¿Has escuchado algo de eso o no?
1: No, de hecho, Tomás, podemos dar fe de que esa noche en el Senado en que el senador Walker acerca una propuesta de compensación fiscal y el Ministerio de Hacienda ofrece una por vía de rentas generales, causó molestia el conocer que parte de la propuesta que hacía el Ejecutivo venía con demandas, ¿cierto? Con apurar en un 30% los trámites y también con un rol más fuerte de Contraloría en el uso de esos recursos en específico, de esos recursos que se estaban restituyendo. En efecto, como tú dices, la demanda de los alcaldes del progresismo, que vendrían siendo más o menos la mitad, un poco más de la mitad de los alcaldes del país, al parecer, están planteando una lógica redistributiva, cuando en efecto la lógica era siempre la de compensar. Y cuando el Ejecutivo dice, nosotros compensamos totalmente, se pensaba que con esto se resolvía el problema, porque lo que querían todos era que hubiese compensación total cuando se hablaba de compensación parcial. Quizás la apertura política que vieron los alcaldes opositores para comenzar a decir que esa fórmula seguía sin ser suficiente es que ellos defienden que se ha alterado la lógica de cómo funciona este mecanismo de financiamiento cuando deja de ser contribución de las personas y pasa a ser impuestos generales, porque eso significa que los impuestos generales son básicamente el IVA, y ahí el argumento está en que evidentemente se lo paga todo el mundo, lo paga la clase media de manera importante, y que no es aceptable que eso eventualmente vaya a subsidiar lo que un municipio como Vitacura o La Reina o Las Condes, etcétera, dejó de recibir por la sección de pago de contribuciones de viviendas que cuestan 1,000 millones de pesos, 2,000 millones de pesos. Por contraparte, los otros dicen, oye, pero la redistribución nunca estuvo sobre la mesa. Esto era sobre compensar solamente. Esto de la redistribución es nuevo y además, como tú bien dices, que yo me acuerde o que esté muy presente en el debate, los alcaldes que piden esta redistribución por vía del Fondo Común Municipal tampoco es que hayan hecho una contrapropuesta que en efecto contemple mecanismos de control más agudos respecto del uso de estos recursos o algún mea culpa más significativo respecto de lo que todos sabemos que ha ocurrido en muchas municipalidades, no todas, aquí evidentemente pagan justos por pecadores cuando se trata de mal uso de recursos, falta de transparencia, casos que han terminado judicializados, incluso alcaldes destituidos a lo largo y ancho del país, que evidentemente es un problema estructural del cual los municipios, si es que van a tener una fuerza común llamada municipalismo, también deben encontrar la manera de hacerse cargo, ¿cierto?
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5: Dos fallecidos, 1.142 damnificados y 6.243 personas aisladas. Deja hasta ahora el sistema frontal que afecta a la zona centro-sur del país.
6: Y esperamos que este sistema frontal que va en descenso nos permita que en toda la zona afectada por el sistema frontal baje los caudales de río y eso nos permita ir de a poco procediendo a las labores de limpieza, sacado de agua y que las personas puedan retornar.
7: El gobierno desplegó al ejército en Angol para resguardar sectores evacuados por las crecidas de los ríos.
8: Nosotros queremos señalarles a estas familias de que evacúen tranquilas porque sus viviendas van a estar seguras.
5: El Ministerio de Educación suspendió las clases hoy lunes en comunas de las regiones del Maule, Ñuble y la Araucanía.
7: En la antesala de la votación de la mega reforma, los alcaldes se dividieron por la compensación de las contribuciones.
5: Mientras los jefes comunales opositores solicitaron un veto presidencial, los oficialistas llamaron a aprobar el acuerdo alcanzado con el gobierno.
9: Nos parece injusto que con impuestos de todos quienes estamos acá tengamos que inyectarle más de 13,000 millones de pesos a comunas como Las Condes.
10: La propuesta del gobierno para compensar a los municipios hace lo correcto. Por cada peso que un municipio pierde, le devuelve un peso. Eso es lo que habíamos pedido originalmente.
7: Las encuestas Pulso Ciudadano y Criteria registraron una nueva caída en la aprobación al presidente José Antonio Kast.
5: El respaldo al mandatario llegó al 26%, mientras que la desaprobación superó el 55%.
7: Y en el sondeo Plaza Pública de CADEM, un 36% aprueba la gestión del presidente Kast y el 60% la desaprueba.
11: Hay una sensación de que las promesas planteadas no se están cumpliendo. En seguridad, en migración, el que más destaca es el tema económico.
5: El ex subsecretario Juan Pablo Rodríguez presentó un nuevo examen de droga negativo.
12: Presentó otro examen, con otra muestra y en otro laboratorio. Eso no reemplaza la contramuestra oficial.
13: No corresponde emitir condenas políticas ni personales antes de que concluyan todos los procesos.
7: El director general de Asuntos Consulares, Hernán Núñez, arribó a Caracas para concretar la reactivación de las relaciones consulares entre Chile y Venezuela.
14: Van a poder acceder a la documentación que Chile requiere para que de alguna manera tener conocimiento de sus antecedentes.
15: Este es un primer paso para restablecer relaciones plenas. El próximo paso debería ser intercambiar embajadores.
5: 46 funcionarios de 10 superintendencias ganaron en junio lo mismo o más que el presidente de la República.
7: Un carabinero de Franco repelió un asalto y abatió a un delincuente que intentó robar una pareja en la comuna de Quilicura.
5: Un hombre de 21 años falleció tras recibir impactos de bala mientras conducía su vehículo en Colina.
16: Y sentí el estruendo de 4 balas. Ya parecían golpes como que se golpearan un cerco así.
17: Respecto al acompañante, entendemos que él fue el que dio el aviso para que se ocurriera en este caso carabinero.
7: Una persecución con disparos se registró en Providencia. Dos vehículos de seguridad municipal resultaron baleados.
5: Con arraigo nacional y suspensión de su licencia de conducir, quedó el exgobernador de Marga Marga, Gianni Rivera, por conducción en estado de ebriedad.
7: Hasta el martes se amplió la detención del conductor que está acusado de un atropello múltiple que dejó a dos personas muertas en La Unión, es en la región de Los Ríos.
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3: Exactamente, 8 de la mañana con 19 minutos.
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6: La justicia acogió un recurso de amparo presentado por Carlos Cancino y dejó sin efecto la prisión preventiva decretada por el Juzgado de Garantía de Valdivia por la muerte del suboficial mayor de Carabineros Marcos Cosme. Sin embargo, se mantendrá privado de libertad por el homicidio del también suboficial mayor Eugenio Inaín en la Araucanía. Nicolás Silva nos amplía.
7: La defensa del Rana no estuvo conforme con la resolución que dejó tras las rejas al sujeto por el crimen de dos carabineros luego de su captura en un procedimiento que se realizó en el sector costero de Valdivia. Para revertir el dictamen, presentaron un recurso de amparo afirmando que se incumplieron con los requisitos legales para decretar la prisión preventiva anticipada, solicitada por el Ministerio Público y decretada por el Juzgado de Garantía de Valdivia. Lo anterior considerando que el imputado ya cumplía dicha medida cautelar decretada por el Juzgado de Garantía de Temuco por el crimen del suboficial mayor Eugenio Naín. El abogado defensor Juan Pablo Alday explicó que la prisión preventiva anticipada solo se puede dictar cuando una persona está cumpliendo una condena en otra causa, haciendo énfasis en que la resolución del juez de garantía de Valdivia fue ilegal.
8: Esa resolución estimamos que es ilegal, no está dentro de los supuestos para que se decretara la prisión preventiva anticipada, que es la única forma en que pueda coexistir una prisión preventiva en forma previa a que se cumpla, por ejemplo, una condena. Entonces, como no está fuera de los supuestos de la prisión preventiva anticipada, estimamos que era ilegal la resolución del juez de garantía y que afectaba la libertad personal de nuestro representado.
7: El recurso de amparo fue acogido por la primera sala de la Corte de Apelación de Valdivia al establecer que es improcedente que se decrete prisión preventiva a una persona que no está cumpliendo ninguna condena. De esta forma, la justicia dejó sin efecto la resolución del Juzgado de Garantía de Valdivia. Eso sí, Carlos Cancino continuará privado

0: De libertad por el dictamen del Tribunal de Temuco en la causa por el crimen del suboficial Naín.
1: 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Mañana, 23 minutos.
2: La justicia absolvió a un ex carabinero acusado de violación en contra de una funcionaria mientras compartían bebidas alcohólicas en Paillaco. El caso se remonta a junio del 2022, cuando varios uniformados se reunieron en un fondo del sector Huichagüe Alto para celebrar algunos ascensos. Según antecedentes judiciales, el acusado, un exteniente de la subcomisaría de Paillaco, habría violado a la víctima mientras compartían bebidas alcohólicas en medio de la celebración, motivo por el cual fue condenado a 3 años de cárcel. Pero su defensa presentó un recurso de nulidad para revertir el dictamen, apuntando a infracciones en las garantías fundamentales durante todo el proceso. El recurso fue acogido por la Corte Suprema, que revirtió la sentencia y ordenó un nuevo juicio oral. En este último proceso, el ex carabinero fue absuelto en forma unánime por el Tribunal de Juicio Oral de Valdivia. Así lo confirmó su abogado, Dionisio Ulloa, apuntando a una deficiencia de las pruebas presentadas por la Fiscalía.
3: El primer fallo, a nuestro juicio, hacía una interpretación más sesgada de la prueba, tomaba en cuenta solo parte de la prueba y hay otra que la descartaba. En cambio, este segundo fallo hace una interpretación más armónica de la prueba al analizar todos los antecedentes. En definitiva, el tribunal no pudo llegar a la convicción de que los hechos habrían ocurrido como señalaba el Ministerio Público. Mi representado es absuelto por deficiencia probatoria del Ministerio Público.
2: El abogado Ulloa confirmó que su representado fue dado de baja por la institución tras la denuncia, medida adoptada por un sumario que continúa vigente. El abogado adelantó que presentarán recursos administrativos buscando el reintegro del exfuncionario de Carabineros que finalmente fue absuelto por la justicia.
4: 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Vamos con todo.
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1: Ocho de la mañana, 28 minutos.
2: Los recintos de salud de la región de Los Ríos continúan sin entregar la profilaxis preexposición contra el VIH, conocida también como PrEP, pese al aumento de los casos notificados durante los últimos 2 años. El Servicio de Salud confirmó que están trabajando en los aspectos técnicos para su implementación sin entregar una fecha específica para su puesta en marcha. La profilaxis preexposición consiste en el uso de medicamentos antirretrovirales por personas que no tienen VIH con el objetivo de reducir el riesgo de adquirir el virus. El tratamiento comenzó a entregarse gratuitamente en el Sistema Público de Salud en agosto del año 2019, inicialmente en 9 hospitales. En esa oportunidad, el Ministerio de Salud anunció una implementación progresiva y planteó extender el acceso a todas las regiones durante el 2020. No obstante, en la región de Los Ríos y en la región de Ñuble no aparecen actualmente en la nómina oficial de establecimientos públicos donde se encuentra disponible esta prestación. El listado incluye centros desde Arica a Parinacota y hasta Magallanes, entre ellos recintos ubicados en las regiones vecinas, por ejemplo en la Araucanía o en Los Lagos. La ausencia de la PrEP en Los Ríos se produce mientras los casos notificados de VIH van en aumento durante los últimos 2 años consecutivos en la región. Esto según el informe epidemiológico anual abreviado que entregó el mismo Ministerio de Salud. El documento establece que Los Ríos registró 37 casos durante el 2023, cifra que aumentó a 39 durante el 2024 y a 45 durante el 2025. En tanto, la tasa regional pasó de 9 casos por cada 100.000 habitantes en 2023 y 9,4 durante el 2024. Luego aumentó a 10,9 en 2025. Pese al incremento, continúa por debajo del promedio nacional, que durante el último año analizado alcanzó los 19,9 casos por cada 100.000 habitantes. A nivel nacional, el 97% de las vías de transmisión declaradas durante el 2025 correspondió a relaciones sexuales. El informe también identificó un aumento de los casos en personas de 60 años y más. Consultada por la situación, la organización Valdiversa, que trabaja por los derechos de las diversidades sexuales, recalcó que la problemática no afecta a algún colectivo en específico o algún grupo en particular de la población, debido a que cualquier persona puede adquirir el virus, por lo que llamó a abordar la prevención como una preocupación de toda la población regional en general. Su presidenta, Daniela Sepúlveda, advirtió que la falta de este tratamiento farmacológico preventivo provoca una desigualdad en el acceso a la salud sexual que para quienes viven acá en la región de Los Ríos.
3: Si tenemos en cuenta, acá en Valdivia tenemos el hospital base y después el más cercano sería el de Temuco, que es donde tiene que ir la gente cuando tiene que acceder por el sistema público al PrEP. Esto igual va como llevándonos a que solamente se puede acceder por el sistema privado. Es una herramienta que va a ayudar a la prevención de VIH a nivel regional. Entonces me parece que el no poder acceder a esto sí podría incrementar el porcentaje de VIH que hay en la región.
2: Consultado por la falta de esta prestación, el Servicio de Salud de Los Ríos informó que desde el 2025 trabajan junto al Ministerio de Salud y los equipos clínicos regionales en los aspectos técnicos necesarios para implementar la estrategia. El organismo definió al Hospital Base Valdivia, a través de su policlínico de infectología, como el establecimiento donde comenzará la entrega de este medicamento. Sin embargo, la respuesta oficial no informa una fecha para su puesta en marcha, ni precisa el número de personas que podrían acceder, los requisitos de ingreso o el mecanismo para solicitar esa atención. La Seremi de Salud descartó que los ratones encontrados en las casas inundadas en la comuna de La Unión sean portadores de antivirus. En redes sociales se viralizó un video en el que se observa a varios roedores circulando en el patio de una vivienda que terminó anegada por las fuertes lluvias y crecidas del río en medio del sistema frontal que ha afectado a la región de Los Ríos. El Seremi de Salud, Felipe Bastidas, confirmó que enviaron un equipo de esta cartera para ver

0: verificar la situación en terreno y hablar con quienes habitan en ese inmueble. Eso sí, la autoridad descartó que los roedores sean portadores del virus ANTA, mencionando algunas acciones que adoptaron a raíz del video que se difundió en redes sociales.
1: Descartamos que se tratara de especies colilargo que son portadores del virus ANTA o que transmiten el virus ANTA. Lo que hizo el equipo de la Seremi en el lugar primero fue ubicar el domicilio donde se estaba grabando los videos. Se conversó con la familia que vivía ahí. Se hace un trabajo preventivo, informativo, en el cual se educa a las personas que estaban viviendo, principalmente en cómo mantener sus basuras, qué hacer con los alimentos de los animales y de los perros.
0: Bastidas hizo énfasis en el trabajo impulsado con los municipios para evitar la proliferación de ratones en los sectores afectados por los sistemas frontales, sobre todo en inundaciones o zonas con anegamiento o en áreas con remociones en masa. La autoridad dijo que hasta el momento no han recibido denuncias de ratones, a excepción de las encontradas en esa vivienda en La Unión. Por último, enfatizó en que los sistemas de síntomas de antivirus se pueden presentar en un lapso de 7 a 45 días, recalcando que todos los trabajos de limpieza y remociones de escombros deben hacerse con medidas de seguridad, como por ejemplo el uso de guantes y también mascarillas.
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8: 8 de la mañana, 37 minutos.
0: Vamos a revisar qué ha pasado con la transacción de acciones. En la Bolsa de Comercio de Santiago los números fueron negativos. El IPSA, por ejemplo, perdió 0,13% y también el ISPA retrocedió 0,13%. En Estados Unidos ocurrió todo lo contrario. En Wall Street el Dow Jones ganó 0,53% y el Nasdaq creció 1%. El dólar el viernes subió 6 pesos con 25 centavos al cotizarse a 931 pesos con 95 centavos comprador y 932 pesos con 25 centavos vendedor. El euro alcanza los 1.070 pesos con 35 centavos, mientras que la unidad de fomento llega a los 40.844 pesos con 79 centavos. El precio del cobre el viernes subió 0,28% en la Bolsa de Metales de Londres y se transó en $6.27 la libra.
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1: El Consejo Regional de Los Ríos conocerá los antecedentes de la piscicultura que se busca instalar en el río San Pedro, con los cuales se pretende emitir una opinión institucional en torno al proyecto que ha generado un fuerte rechazo ciudadano. Nicolás Silva nos amplía.
2: El movimiento Río San Pedro sin Salmonera se expuso en la sesión del CORE hace unas semanas atrás, dando cuenta de las acciones que han impulsado para evitar la construcción de la salmonera en los lagos. Lo anterior apuntando a posibles impactos ambientales y afectaciones al río San Pedro, que abastece de agua potable a los vecinos de la comuna. Los dirigentes del movimiento ciudadano solicitaron que el pleno del CORE entregue una opinión institucionalizada sobre el proyecto, por lo que la Comisión del Medio Ambiente revisará este miércoles en la mañana los antecedentes de la piscicultura. Así lo confirmó el gobernador regional Luis Cubertino, afirmando que el objetivo es entregar una opinión generalizada sobre la iniciativa, ya que por el momento solo han existido declaraciones individuales de los consejeros regionales.
3: Se arribó a una suerte de conclusión de la necesidad de que institucionalmente el gobierno regional pudiese tener una opinión, porque hasta ahora hay opiniones de carácter individual del propio gobernador, de algunos consejeros, consejeras, pero como institución, como gobierno regional, nosotros no tenemos una opinión consensuada.
2: Cubertino explicó que el trabajo será liderado por la Comisión del Medio Ambiente, que analizará los procesos y antecedentes del proyecto, invitando a actores claves como representantes de la empresa Salmones Antártica a cargo de las obras o de la Municipalidad de Los Lagos. La intención es llegar a conclusiones y definir una mirada única en torno a la piscicultura en el río San Pedro. Hay que recordar que el proyecto ha generado un repudio en la ciudadanía, pero autoridades regionales también han manifestado su preocupación por la construcción de la salmonera en los lagos, entre ellos el propio Luis Cubertino, que expresó su rechazo a la iniciativa.
1: La Comisión de Evaluación Ambiental reagendó para este martes la sesión donde se revisará el recurso de invalidación presentado por comunidades mapuches buscando evitar la construcción de un parque eólico que se pretende instalar entre las comunas de La Unión y Paillaco. La instancia estaba programada en un principio para el pasado 28 de julio, cuando los integrantes del COEVA iban a conocer los antecedentes expuestos en la acción presentada por dos comunidades indígenas de la capital de la provincia del Ranco. Sin embargo, la cita se tuvo que suspender debido a las afectaciones del sistema frontal que provocó la crecida del río Yoyelhue, provocando inundaciones en varias viviendas y también en los accesos a la comuna de La Unión. Dicha situación impidió que los dirigentes puedan movilizarse para llegar hasta la delegación presidencial 2 en Valdivia, lugar donde se iba a sesionar en esta comisión. Con el paso de los días, se confirmó que hay una nueva fecha para revisar el recurso de invalidación presentado por las comunidades en contra del parque eólico Ovejera Sur, que se emplazará entre las comunas de La Unión y Paillaco. La sesión se reprogramó para este martes 4 de agosto a las 15 horas. Hay que recordar también que las comunidades buscan evitar la ejecución de estas obras, argumentando que podrían generar afectación ambiental, como destrucción del bosque nativo, perjuicios en la fauna silvestre, interrumpiría los esteros que abastecen a los residentes. Además, recalcan que los trabajos se ejecutarían en un terreno que catalogan como ancestral.
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5: De la mañana, 44 minutos.
7: Amplían la detención del imputado por el atropello múltiple que dejó dos víctimas fatales y varias personas lesionadas en la comuna de La Unión. El detalle lo entrega Nicolás Silva.
8: El hecho ocurrió la madrugada del sábado cuando un vehículo impactó a 8 personas que salían de una discoteca ubicada en la ruta de acceso a la capital provincial del Ranco, provocando la muerte de 2 mujeres de 24 y 34 años. El conductor, de 25 años, se dio la fuga, pero fue detenido posteriormente y se le aplicó una prueba respiratoria que arrojó 1,59 gramos de alcohol por litro de sangre, es decir, se encontraba en estado de ebriedad. Así lo confirmó la fiscal Leila Chaín, señalando que el sujeto también habría consumido antidepresivos que provocaron que perdiera el control del vehículo e impactara a las víctimas que estaban a un costado del camino.
9: Existen antecedentes respecto al consumo de antidepresivos, los que obviamente mezclados con alcohol no es una buena mezcla, digamos. En esa condición maneja desde Osorno, circulaba alrededor de unos 100 kilómetros por hora y embiste a las personas que se encontraban en la berma.
8: La persecutora agregó que el padre del imputado entregó a su hijo ante carabineros luego de reconocer el vehículo que protagonizó el fatal atropello. A solicitud del Ministerio Público, la detención del sujeto se amplió hasta el mediodía del martes, ya que aún faltan antecedentes relevantes para la investigación, como informes de la autopsia o de las pericias que realizó carabineros. Información que será clave para formalizar al sujeto de 25 años por causar la muerte de 2 mujeres y dejar a varias personas con diferentes tipos de lesiones. El Alejandro Sorrillo.
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7: Vamos a revisar lo que se proyecta para esta jornada. En el caso de Valdivia, la temperatura máxima debería llegar a los 13 grados. Para la comuna de Corral se esperan 11 grados. 13 para La Unión y Río Bueno, 12 para Paillaco y 12 también para Futrona y Lago Ranco. 13 en Los Lagos. Se esperan 14 en Mariquina, Mafil y Lanco. 12 para Panguipulli y 7 para Neltume, Choshuenco y Puerto Fuy. Respecto a las precipitaciones, va a estar con lluvia durante toda la jornada, pero de manera débil, básicamente de manera sostenida, 1 milímetro durante todo el día. Finaliza Radiograma Matinal, son las 8 de la mañana con 47 minutos. Vamos a revisar de inmediato un resumen de informaciones del deporte.
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7: El portero caboverdiano Bociñas arribó anoche a Santiago y fue recibido por una multitud de hinchas de Colo-Colo en el aeropuerto de Pudahuel.

0: Según Hotel Capitalino y a la espera de los exámenes médicos que se van a realizar a primera hora de esta mañana para sumarse este martes a los entrenamientos del equipo de Fernando Ortiz y ser presentado en sociedad. Bocinia y sus primeras declaraciones como portero del cuadro albo.
1: Estoy muy feliz de estar aquí, grande, una gran honra representar el Polo Polo y quiero agradecer el cariño y la paciencia de los hinchas y nos vemos pronto en el Monumental. Muchas gracias.
0: El guardameta mundialista por Cabo Verde se incorpora al equipo puntero del campeonato nacional, que sacó 12 puntos de diferencia en relación a su nuevo y único escolta, Universidad de Chile, que derrotó por 2-0 Huachipato en el Estadio Nacional, con un primer gol de Eduardo Vargas de Tijera y Marcelo Morales completando el resultado final. Su entrenador Fernando Gago valoró el desempeño de sus dirigidos, que se vieron beneficiados en parte por la prematura expulsión del delantero del cuadro siderúrgico, Maximiliano Rodríguez.
2: El equipo creo que estuvo muy bien, por ahí nos faltó después con la expulsión un poquito más de capacidad para finalizar, para llegar en esa finalización con más gente, por ahí teníamos más gente, era todo lo que era el juego, que después corregimos ya en el segundo tiempo. Entonces el equipo creo que hizo un gran partido de casi los 90 minutos.
0: Universidad Católica, en el peor momento de la temporada, fue superado claramente por 3-0 frente a Deportes Concepción en el Estadio Esterroa, en una derrota que pudo incluso ser peor, cayendo al tercer lugar del campeonato y dejando preocupado a su entrenador Daniel Garnero.
3: Sí, obviamente que me preocupa más ese pequeño bajón que tenemos individual y colectivo, obviamente que todo arranca desde lo individual y se termina colectivamente, que no podemos ser efectivos para terminar y que nos llegan no tantas veces y nos convierte. Eso sí, obviamente que me preocupa.
0: En el otro partido de la fecha de Primera División, O'Higgins se recuperó en parte de su eliminación de la Copa Sudamericana y de la partida de dos de sus figuras al fútbol mexicano, como Francisco González y Martín Sarrafiore, remontando un partido durísimo ante la Serena en la portada para derrotarlo en los descuentos con 2 de la gran figura, Arnaldo Castillo. En el torneo del ascenso, gran triunfo de Santiago Wanderers por 3-1 frente a Deportes Santa Cruz en calidad de visita, y le descuenta puntos de esta manera al líder Cobreloa para ahora colocarse a solo una unidad tras 18 fechas disputadas. Además, Magallanes superó por 3-2 a Unión Española y Puerto Montt, que también está en la parte alta de la tabla, por la diferencia mínima frente a Recoleta. Al cierre, en el deporte motor, gran fin de semana del joven piloto chileno Clemente Huerta con su escudería Kiwi Motorsport. Obtuvo 2 podios producto de 2 terceros puestos en la Fórmula 4 de Estados Unidos. Huerta tiene tan solo 17 años y el próximo desafío será en un mes por la 5ª fecha del certamen norteamericano, que se efectuará en Ontario, Canadá.
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está usted? Muy buenos días. Qué rico saber que estás en sintonía de la Bio Bio, porque tenemos un programón pensado para el día de hoy, lleno de noticias, lleno de música también y de conversaciones, pláticas matutinas. Oye, nosotros acá en la región un poquito mejor que en otras partes de Chile, porque se movió la lluvia para otro lado, oiga. Qué impresionante, qué terrible. Oye, lo hemos pasado mal con este niño Godzilla que nos vino a visitar y lo lamentamos, pero queremos que puro se vaya nomás el niño Godzilla, porque por Dios que nos ha dejado precipitaciones demasiadas en muy poco tiempo. Y no solamente acá en la región que nos ha tocado vivir todos los inconvenientes que eso tiene, sino que uno ve otras ciudades que están menos preparadas que nosotros y es peor. La región de O'Higgins, por ejemplo, allí no llueve nada, llueve muy poquito en la región de O'Higgins. Imagínate, y todo el agua que cayó para allá, era impresionante ver las imágenes. Bueno, saludos para todos, especialmente para los que tengan amigos, familiares en distintas partes de Chile que han estado también golpeados por la cantidad de lluvias que hemos tenido en nuestro país. Vamos a estar revisando el pronóstico del tiempo también, eso es típico, no puede faltar el pronóstico del tiempo porque uno igual quiere saber si va a seguir lloviendo intensamente, si la cosa amaina un poquito, si tendremos sol por último un ratito, así como esta mañana que hubo un ratito, pero ya se puso a llover otro poquitito. Bueno, ahí vamos a estar revisando, ¿vale? Eso, un abrazo, gracias por seguir en sintonía de la radio y nos sumamos a la programación de hoy.

semana las lluvias van a estar presentes, pero ya todo dentro de los parámetros normales. De hecho, esta semana estaba viendo San José de la Mariquina pronostica lluvias hasta el día sábado, pero es una cantidad de lluvia muy llevadera para nosotros de acá en la región, algo que tenemos habitualmente, entonces no pasa nada. Mira, por ejemplo, para hoy día 16 milímetros, perfecto. Mañana en San José 8,8 milímetros. El miércoles 13 milímetros, el jueves 5, así da gusto que llueva, po, ¿viste? Porque es como da poquito, lluvia siempre presente, la lluvia que es tan necesaria, pero que caiga de esta forma, po, una cosa llevadera por la vida. Hasta el sábado va a llover en San José de la Mariquina, pero como te decía, no, maravillosa lluvia. Y la próxima semana, ay, mira, no nos gusta adelantarnos tanto, pero así como por mirar nomás. La próxima semana no va a llover, nada, por lo menos en San José de la Mariquina. Pero como te decía, claro, esta semana sí vamos a tener de aquí hasta el sábado en San José precipitaciones, pero no, súper bien. Mira, Panguipulli, igual espera lluvia toda la semana, pero todo dentro de lo más normal que hay. Bueno, ahí siempre llueve un poquito más intenso que en otras partes, zona cordillerana. Hoy día esperan 33 milímetros, pero ya mañana la cosa empieza a mainar, 15 milímetros, el miércoles 16 milímetros. Esto en Panguipulli, 6,6 para el día jueves, y así. Y ya la próxima semana también se viene sin precipitaciones, según la proyección que hace hoy Meteorred. Es muy adelantado, sí, pero es para que tú te hagas una idea más o menos. Pero en el Tume, siempre en el Tume es bien llovedor. Ahí cuando dicen hay que llover, uff, se larga con tutti. Hoy día esperan 46 milímetros de lluvia en el Tume, mañana 36 milímetros. A partir del miércoles la cosa maina un poquito, un ratito. El miércoles van a tener 17 milímetros, el jueves 14 milímetros. Y para el viernes, se anuncia nieve para el viernes, mira. Y harto frío. Eso sí, va a estar helado, que te lo encargo en la ciudad, en el Tume. Un abracito para todos los que nos escuchan por allá. Bueno, y nos vamos a quedar en los lagos y de ahí vamos a seguir revisando el pronóstico del tiempo para los lagos esta semana. Según la proyección de Meteorred, ustedes saben que esto lo revisamos nosotros todos los días. Esta semana para la ciudad de los lagos se anuncia hoy día 11 milímetros de lluvia, mañana 8,2 milímetros de lluvia, el miércoles también 9,9 milímetros, el jueves 6,9 milímetros. Mira, va a llover todos los días hasta el sábado en la ciudad de los lagos, pero como te decía, una cantidad de milímetros agradable, por cierto, 5 milímetros, 8 milímetros, poquito, pero ahí va a estar la lluvia presente durante estos días. Todo muy llevadero, por cierto, para la ciudad de los lagos que nos escucha en la 95.1. Así que un abrazo para todos en los lagos. Ya, eso era, de ahí vamos a seguir revisando, ¿eh? Nosotros vamos a retroceder al año 1990, porque en 1990 aparece una banda que llega a romper todos los esquemas en cuanto a la música tropical en Chile. Porque claro, música tropical en nuestro país siempre ha existido, pero uno venía en ese entonces de escuchar a Pachuco, por ejemplo, con la Cubanacán, Tommy Rey, que siempre ha estado eterno. Y así bandas que nos presentaban la música tropical de ese entonces en Chile. Maravillosa, con muchos instrumentos, fantástica, como siempre. La música tropical siempre ha sido multiinstrumentista, muy bonito. Y resulta que aparece Juan Luis Guerra en los 90. Y nos trae un disco que era maravilloso, como era La Bachata Rosa. Y trae bachata a Chile en ese entonces, en 1990. Otro es Chile. La Bachata. Juan Luis Guerra. Un tipo gigante que venía con una orquesta grande, con bailarinas, unos coristas maravillosas también. Muchos colores y otro tipo de música tropical. Bachata, más cadenciosa. Pero muy bonita, gustó, y gustó tanto que este disco tuvo casi todos los temas, fueron número uno en Chile, mucho, mucho tiempo. Así es que Juan Luis Guerra y los 440.

mañana con 13 minutos. Hoy acá un auditor nos decía, Alejandro, hoy nosotros en esos años le decíamos Juan Luis Guerra y los 20 para las 5, los 4:40. Sí, es que así le decíamos antes, es que así se llamaba antes Juan Luis Guerra, porque con el tiempo mutó y ahora es Juan Luis Guerra nomás. Pero cuando partió, como lo conocimos en Chile, era con los 4:40, exacto. Y su banda era maravillosa, igual su corista, todo. Muy, muy protagonistas en sus presentaciones y todo. ¿Qué temón se sacaron? Nos dice por acá un auditor Pablo. Hola Pablo, ¿cómo estás?

Oye, acá Silvio dice, oye, que pase rapidito el mal tiempo, tanta gente que ha perdido sus cosas. Dice, ojalá que el gobierno, dice, que tenemos a Tina, dice, ayuda a esas familias. Gracias una vez más por la compañía. Un abrazo, Silvia, para ti. Así da gusto volver a la chamba, nos dice María Cristina, con buena música. Así que buena jornada para todos. Un abracito para ti, María Cristina, también. La mejor, sin duda. Oye, estábamos viendo el tema del pronóstico del tiempo. Y como bien decía Silvia, oye, que pase rápido el tema de la lluvia, porque lo ha pasado tan mal tanta gente, digamos, y en tantas regiones de Chile. O sea, no es que, ¿viste que típico que las lluvias se concentran siempre como en el sur? No, ahora en todos lados ha estado lloviendo y llueve que te llueve. Ya, pero esta semana se viene más buena onda, por lo menos también para nosotros en la región de Los Ríos, porque en Paillaco esperan lluvias, pero estas lluvias dan gusto. Por ejemplo, hoy día 2,9 milímetros. Excelente. Para mañana en Paillaco, perdón, 5,6 milímetros. Uf, maravilloso. El día miércoles, 7,9. No es malo. El jueves, 5,3 milímetros. El viernes también va a llover, 7,5 milímetros. ¿Viste? Poquitito. Ahí va a estar la lluvia presente, pero poco en la ciudad de Paillaco. En Futrono, igual lloverá, pero todo dentro de los parámetros normales. Por ejemplo, Futrono hoy día espera 10 milímetros de lluvia, mañana 12 milímetros de lluvia, el día miércoles 9,8 milímetros de lluvia, el jueves también, pero poquitito, 4,7 milímetros. Mira, hasta el sábado las precipitaciones en Futrono, pero todo muy llevadero, chiquillos. Para la Unión, a ver, la Unión también va a llover, pero súper poco todos estos días, si es que va a estar la lluvia presente, pero finito, 2,5 milímetros hoy día, 4,8 mañana en la Unión, 6,3 milímetros el día miércoles, y así, unas gotitas ahí, chiquititas. Mira, nos quedan otras comunas que vamos a revisar en breve, ¿te parece? Porque mientras tanto nosotros avanzamos en la Bio Bio.

Oye, vamos a Corral para ver cómo se viene esta semana la proyección que hace Meteo Red con el pronóstico del tiempo para esta semana en la comuna Puerto de Corral. Va a traer lluvias también, pero muy llevaderas para la comuna Puerto. Por ejemplo, hoy día esperan 11 milímetros de lluvia, mañana 13 milímetros de lluvia. El día miércoles 9,9 milímetros, el jueves igual va a llover otro poquito, pero como te decíamos, todo dentro de los parámetros normales, digamos. Hasta poca lluvia va a ser. Para el día jueves, 9,2 milímetros. El viernes, llueve otro poquito, 16 milímetros y así. Y ya la proyección, y insisto, es muy adelantada, pero para la próxima semana no se vienen precipitaciones. Frío sí, lluvia no, para la próxima semana. Oye, y vamos a ver la ciudad de Valdivia, porque la capital regional espera para esta semana precipitaciones, pero todo también dentro de parámetros muy, muy normales. Por ejemplo, hoy día 8,2 milímetros, poquito. Mañana 11 milímetros de lluvia. El miércoles también. El día jueves 6,5 milímetros de lluvia para Valdivia. El viernes también va a caer un poquito de lluvia, 12 milímetros. El día sábado 9 milímetros. Y del domingo en adelante no se anuncian precipitaciones. Fíjate, sí, la próxima semana tampoco se anuncia lluvia, así es que ahí está, esta sí, pero poquitita lluvia, así es que no, bien, uff, qué alivio, porque igual es que había llovido tanto, chiquillo, entonces que digan 5,6 milímetros, con, eso es poquito, una cosita ahí, totalmente llevadera para un valdiviano, para alguien de la región de los ríos, pero claro, nada de lluvias tan intensas, afortunadamente, lo mismo que para el resto del país, fíjate que igual estos los primeros 15 días de agosto se vienen harto más amable en cuanto a la condición climática que lo que vivimos hace semanas atrás, que fue muy complejo tanto para nosotros acá en la región de los ríos como también en otras partes de Chile. O sea, la verdad es que lo están pasando re mal con el tema de las lluvias y todo. Así es que un abrazo grande. Insistimos a toda la gente que tenga familia, conocidos en otras partes de Chile que también se hayan visto perjudicados producto de la cantidad enorme de lluvias que han caído en lugares donde, no sé, pues llovió lo que llueve en el total de lluvia en 3 años cayó en un día en ciertas ciudades, en donde no llueve nada, llueve muy poquito y les llovió muchísimo y ahí el nivel de daño es enorme, digamos, y claro, y tiene que ver justamente con eso también. Pero ya, por lo menos estos próximos días van a ser de más calma y mucho más manejables, digamos, tanto para nosotros como para el resto de Chile. Vamos a seguir acompañándote en la Bio Bio.

buscaba acá las noticias para que platiquemos. De repente veo una foto que es el paraíso. Una foto llena de guaguitas, pero de guaguitas, no de guaguitas de verdad, sino que guaguitas de gomita. ¡Ay, qué rica que son las guaguitas! Y estaba viendo acá, dicen, las clásicas guaguitas son el corazón de esta tradicional fábrica de dulces. Confites Spack produce marshmallows y gomitas, entre otros productos, y por supuesto, las clásicas e inigualables guaguitas. Son muy buenas. ¿Te gustan estas gomitas a ti? Con forma de guaguitas. De hecho, estaba viendo acá las clásicas guaguitas que rememoran, por ejemplo, cumpleaños infantiles de antaño. Impulsaron el motor emprendedor de Javier Rivera y Drago Glusevich, quienes fundaron en 1983 Confites Spack. Bueno, lo cierto es que la fábrica además produce marshmallows, bolitas de chocolate, maní bañado en chocolate, gomitas de presentaciones individuales y en tamaños pensados, dice, para que los emprendedores luego los ofrezcan en pequeños paquetes. Abastece a distribuidoras, a Unimark, a Albi y también a confiterías y cadenas de donuts. Dice que compran sus marshmallows para el chocolate caliente y para decorar sus donitas también. Mira, la historia de Spack la cuenta Rivera, dice, Juque fue la primera empresa que sacó guaguitas. Luego Macay la compró y continuó su producción. Cuando Macay fue adquirida por Nestlé, la multinacional dice, la multinacional dejó de hacer confites. Solamente produciría galletas y chocolates, dejando de lado las guaguitas. Justo estaba partiendo, dice, y sabía cómo hacerlas, porque había trabajado en la planta de un amigo para aprender y luego independizarme. Entonces comenzó con un pequeño local en calle Carrascal, que no superaba los 80 metros cuadrados, dice, y hacía malvas de coco, figuritas espumosas que se depositan en almidón para darle forma, y posteriormente se inclinó por las guaguitas. Y ahí aparece la fábrica Spack, que siguen y continuaron con las guaguitas. ¿Qué lata cuando las empresas se las compra otra más grande y después otra más grande y al final murió todo? Las guaguitas que nosotros comíamos cuando éramos chicos, claro, esas ya no están, porque efectivamente era de otra empresa que fue comprada por otra empresa y después por otra empresa. Y al final aparece Spack que dice, ah, pero nosotros sabemos hacer guaguitas, así es que vamos a hacer guaguitas. Porque ya Nestlé no va a hacer guaguitas. Así es que ahí está, un clásico de clásicos. Deliciosas. Ya, vamos a avanzar nosotros. Esta es la radio.

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de la mañana con 37 minutos. Vamos a saludar a nuestros auspiciadores. Siempre en la mañana lo hacemos y es el momento, señoras y señores. 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Oye, estábamos hablando de las guaguitas y de las gomitas de las guaguitas. Todo esto porque mientras veía ahí las notas de las que vamos a conversar durante la mañana, veo una foto como de una ruma de guaguitas, miles de guaguitas, estas gomitas rosaditas, blanquitas, amarillas, súper ricas y que... Bueno, acá contando un poco la historia de los confites.

0: SPAC, que son los que actualmente producen, digamos, las guaguitas, estas gomitas tan ricas. Y claro, y un poco la historia de la producción de este clásico confite chileno, que partió primero con Juque. ¿Se acuerdan de la marca Juque, que hace unos chocolates ricos? Juque igual. Bueno, Juque después fue comprado por Macay, ¿viste? Y Macay después la compró en Nestlé. Y ahí fome, porque ahí se pierde la magia. Se van perdiendo las recetas, van cambiando todo, qué sé yo. Y se pierde la competencia también. Bueno, y con los años aparece SPAC, que dice, oye, yo sé hacer guaguita, uno de los chiquillos, o sea, sé hacer la gomita, y aprendí en otra fábrica. Y empezaron, y les va súper bien, porque además que es uno de los confites favoritos también. Aunque claro, saben distinto, no saben igual que las guaguitas que uno comía cuando era chiquitito, digamos, hace hartos años atrás, pues saben diferentes. Pero ahí están las guaguitas, siempre un clásico de clásicos. Isabel dice, buenos días, dice, ¡ay, las guaguitas de antaño eran deliciosas! Y la sustancia, dice, también una delicia. Esos dulces que al saborearlos nos transportan en el tiempo, como el calugón pelayo, que se pegaba en los dientes y te dejaba sin poder abrir la boca por mucho rato. Oye, o igual que los helados de invierno. Son ricos los helados de invierno. Oye, el otro día vi el completo de invierno, que era así como de sustancia. ¡Uy, qué rico! Se veía súper rico, porque era como el pancito, pero todo era de sustancia, pero con la formita de como si quien se estuviera comiendo un completo, pero en sustancia. ¡Qué rico! Se veía bonito. Bueno, ahí está, es verdad. Y son la sustancia, igual que ricas que eran. Todavía hay. Igual son ricas, pero sí, como que saben diferente, pero por sobre todo las guaguitas encuentro que tienen otro sabor. Oye, de hecho hay un audio que nos comparte un auditor opinando acerca de las guaguitas. A ver.
1: Hola, buen día. Sí, ustedes hablan acerca de las guaguitas. En realidad son de años que vienen produciéndose. Y en realidad hay en estos momentos unos fabricantes, pero realmente hay que tener cuidado, porque las guaguitas de ahora no son las mismas de antes. Siempre desmejoran el producto. No he encontrado la guaguita con una textura, una forma de hacerlo como realmente la original. Y así hay muchos caramelos de antes que los han hecho fábricas que realmente no mantienen el producto como realmente es original. Hay otro tipo de caramelos. Hay unos de anís, por ejemplo, que habían muy ricos, chiquitito, medio cuadrado, etcétera, etcétera.
0: Ay, verdad, qué rico esos caramelitos de anís. Deliciosos también, eso era muy, muy antiguo, muy típico, esos caramelitos. No he vuelto a ver, puede que haya, pero no me he topado con esos caramelitos. Qué rico. Puede ir en las tostadurías. Se me enredó. Puede que haya, pues, ¿verdad? Los confites. Me gusta la palabra confites, porque es una palabra que no se usa mucho hoy en día. Los confites. Qué bonito. Bueno, ahí está. Las guaguitas clásicas, siempre bienvenidas, porque son maravillosas. Uy, no me puede salir la palabra. Tostaduría. Me cuesta. Ya, oye, vamos a escuchar algo más de música mejor. Vamos a retroceder al año 1964. En ese entonces aparece un tema que fue un éxito rotundo en 1964. Oye, gustó número uno a nivel mundial, ahí todo súper bien. Y después volvió a ser número uno en 1990 gracias a una película que llevaba el mismo nombre de esta canción. Vamos a retroceder en el tiempo. Año 1964. Roy Orbison llega a la Bio Bio con Pretty Woman.

minutos nos separan de las 10 de la mañana. Oye, acá, mira, ¿qué nos dice un auditor? Dice, hola, te cuento que mi hijo menor tiene en el centro de la Galería Santiago, es un local de productos secos y vende también guaguitas. Lo que me llama la atención es que mucha gente pregunta por tolines. ¿Tolines? ¿Qué será tolines? Me dejaste pilla ahí, me dejó pillo Héctor, nuestro auditor que nos está escribiendo. Tolines. Si alguien sabe, que nos cuente, po. ¿Sí? Acá que nos dicen, acá lo que me encanta, dice, son los turrones de maní, nos dice Miriam. Y también los cubanitos. Al final, todas las golosinas, un paladar de delicias, nos dice. Es que son muy ricas también. Por ejemplo, hay. Claro, siempre te dicen ya hay que comer en su justa medida, lógicamente. Pero hay algunos que son clásicos, como por ejemplo los heladitos de invierno, las sustancias, las guaguitas en este caso. Que si bien es cierto, como dicen los auditores, saben diferente. Es verdad, y a las guaguitas no saben como antes. Porque claro, es otra empresa también la que está a cargo, pero por lo menos nos trae de vuelta las guaguitas, porque estuvimos a punto de que se perdieran en el tiempo y el espacio, chiquillos. ¿Viste que Nestlé no hace guaguitas? De las gomitas, de la sustancia. Ay, cosa más buena, oiga. Y acá el turrón también, delicioso, delicioso. Buen punto ahí, Miriam, gracias por acordarte. Toline nos dice, hace unos 40 años, así los vendían, con ese nombre. ¿Qué vendían así, po? ¿Los tolines qué son? ¿Las guaguitas? ¿Son las guaguitas? ¡Ah! ¡Ah, no sabía! ¡Guaguitas cubiertas de chocolate!

tienes bañados. Ah. Ya entiendo. Ahora entendí todo. No lo he probado nunca. De hecho, tampoco nunca lo he visto. Mira. Qué de plop. Les agradezco. Hola Luz Miriam, ¿cómo está? Y me manda la fotito igual de los tolines, que son guaguitas cubiertas de chocolate. ¿Mish? ¿Serán ricos? O sea, es imposible que sea malo, digamos. Pero deben ser como los cubanitos, nos dice Andrea. Claro, una cosa así. Son ricos los cubanitos, entre paréntesis. Sí. Ya, oye, vamos a avanzar. Nosotros tenemos música en la Bio Bio. Faltan 10 minutos para las 10.

0: esto por las guaguitas y todo, y contándote un poco la historia de la empresa que hoy en día hace las guaguitas, que primero partía con Juque, y después Juque la compró Macay, y después Macay la compró Nestlé, y dejaron de hacer guaguitas. Entonces aparece SPAC, que es la empresa chilena que hace las guaguitas que vemos acá y que circulan y todo. Así que eso estábamos conversando y recordando también de otros confites ricos. Y acá, por ejemplo, nos escribe... ¿quién nos escribe por acá? Marcos. ¿Qué dice Marcos? Dice, hola, la infaltable escaluga de la Confitería Sur. ¡Ay, oh, qué rico! Acá también otro auditor nos dice... Recuerdo el exquisito aroma dulce de Confitería Sur. Años desaparecida, nos dice Mary. Ay, dice, retrocedí. Años luz, nos dice Mary por acá. Mira, acá también nos escribe otro auditor, Gastón, que nos dice, buenos días, primero. Nombraron a Juque, y Juque tenía un chocolate que se llamaba Espumo. ¿Alguien se acuerda? Dice, no era muy requete sabroso que digamos. No duró mucho, pero ahí está. Pero tenía el chocolate Espumo, nos dice acá nuestro auditor que se acuerda de Juque. Juque tenía unos chocolates que eran ricos, sí. Y, uy, que esa marca es muy antigua. Me acuerdo de uno que tenía... El trencito no era Juque, o no, o nada que ver. Pero era otro diferente, lógicamente no... Mira, hay una auditora que se acuerda también de las calugas. A ver, escuchemos qué nos dice ahí de las caluguitas.
1: Hola, Sandrita. Mira, afuera de donde estaba antes la Polar, entre la farmacia Ahumada y la Salcobran, quiero decir, hay un caballero que vende calugas Pelayo. Y un día compré y son de las antiguas. Por lo menos hace como un mes atrás compré y eran de las antiguas. Son muy ricas.
2: Igual en referente a las galletas, sí, había una galleta muy rica, me recuerdo yo, se llamaba Celia, parecía la Tritón, rellena con vainilla, exquisita, también desapareció, no sé si era de Juque o Costa o Macay, pero era exquisita. Ya, hay varias cosas que han desaparecido del mercado, entonces se pierde esa tradición. Yo creo que eso es importante, mantener la tradición, digamos, porque trae lindos recuerdos.
0: Mira, acá un auditor nos dice, oye, por fin alguien se acuerda del chocolate Espumo, dice. He buscado imágenes en internet y no hay. Y nadie me cree, dice. Ni se acuerdan de su existencia. Está muy contento acá Marcela. Está feliz porque ella toda la... Seguramente es como dice, oye, ¿ustedes se acuerdan de un chocolate que se llama Espumo? Y te dicen, no, ¿cuál? ¿Espumo? ¿Si era de Juque? No, no, no. Y ella busca y busca para tener evidencia de si era un sueño, es realidad. Y no encuentra evidencia hasta que nuestro auditor dice, ¿alguien se acuerda del chocolate Espumo? Acá hay alguien que se acuerda del chocolate Espumo, ¿viste? ¿Viste? Igual que de los manjares. ¿Se acuerdan del manjarito? Que también era como un manjarcito ahí que venían como un chupón, le decía uno también, los chupones de manjar. ¡Qué rico! O de las galletas que ya no existen, como las Dolce Vita. ¿Se acuerdan de las Dolce Vita? Eran ricas también. Mira, acá nos dice, año 1977 más menos era el Espumo. Mira, ahí está. Barritas de manjar de Nestlé, nos dice otro auditor. También se acuerda de eso. Claro, son confites que ya no están, pues desaparecieron. Es que se fueron las empresas también. Ya, vamos a avanzar porque tenemos noticias. En breve, en la Bio Bio.
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4: Muy buenos días, iniciamos una nueva revisión de noticias. Te contamos que terminó la nueva sesión del Comité Policial Regional que se hizo esta mañana. Carlos López, tú estás ahí, cuéntanos.
5: Con la exposición de distintos operativos realizados en la última semana por parte de carabineros, también la Policía de Investigaciones, Gendarmería y la Armada de Chile, se dio un balance policial por parte de quienes integran el Comité Policial Regional en dependencias de la Delegación Presidencial Regional. Al respecto, se indicó que Carabineros realizó la última semana 8 operativos y en el que decantó con 226 controles, además de haber 7 personas detenidas. Asimismo, se señala desde la Policía de Investigaciones que hubo una relevancia en cuanto a el desbaratamiento de una banda criminal dedicada al tráfico de drogas y que, tal como informara oportunamente la radio, ocurrió a mitad de la semana pasada. Asimismo, en controles migratorios con la pesquisa 45 extranjeros, de ellos 12 infraccionados. En tanto, desde Gendarmería de Chile, de acuerdo a lo señalado por la Seremi de Seguridad Pública, hubo 18 operativos, específicamente con incautación en la cárcel de Valdivia de 64 armas blancas y una treintena de teléfonos celulares, además de la labor policial de la Policía Marítima en la región de Los Ríos. Hay que indicar también de que en cuanto a contingencia, se confirmó la detención de una persona adulta en relación a una agresión que habría ocurrido al interior de un hogar de menores esta madrugada en el sector de Las Ánimas de Valdivia. Por otra parte, desde la Armada de Chile y de acuerdo a lo que señaló el Seremi de Seguridad Pública, la embarcación de alta mar Leopardo, que encalló hace un par de semanas y en los últimos días varó como consecuencia de intensas marejadas en la bahía de Corral, no presenta derrame de combustible, por tanto, se descarta algún episodio de contaminación en esa zona de la comuna de Corral. Bio Bio, la radio.
4: Esta jornada quedará habilitado el paso fronterizo Pino Achado, que permitirá a un centenar de camiones

0: cruzar la cordillera. Iván Betancourt está en Lonquimay y tiene el detalle.
1: A las 10 de esta mañana queda habilitado el paso fronterizo Pino Achado, el de mayor importancia en la región de la Araucanía y que se ubica en la comuna de Lonquimay. Este paso fronterizo, la jornada del día de ayer estuvo cerrado por acumulación de nieve y principalmente problemas de viento blanco en territorio trasantino. Pero este complejo fronterizo ya viene arrastrando una situación bastante compleja hace varios días. Debido al cierre del paso fronterizo Los Libertadores, muchos de los camiones fueron derivados a los pasos fronterizos del sur del país. Y fue así que llegó una gran cantidad a transitar por el paso fronterizo Pino Achado. Y este tiene una capacidad de atender cercana a los 150, 170 camiones diarios. Y en los últimos días han llegado más de 400. Por lo tanto, en el sector de Liucura son cerca de 190 que están apostados ahí, tratando de realizar sus trámites aduaneros y llegar con las cargas a lugares de destino. También esta situación se repite en territorio trasandino, tanto en Las Lajas, Zapala y Cutralcó. Se espera que con la habilitación del paso fronterizo el día de hoy, esta congestión vehicular que se vive en las localidades cercanas a los complejos fronterizos vaya disminuyendo esta cantidad de camiones, pero esto debería tardar varios días. Desde la delegación presidencial de Malleco se indicó que también a estos lugares se han enviado baños químicos para así poder atender de mejor manera a estos camioneros y evitar una situación mayor que podría tener un riesgo sanitario. En Lonquimay, Bío Bío, la radio.
0: Finaliza la revisión de noticias. En este instante en la comuna de Corral, la temperatura alcanza los 10 grados.
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Bien, estuvimos conversando de golosinas y uy, varios se pusieron a recordar cositas por acá. Primero vamos a saludar a un auditor acá que está en Los Lagos trabajando y escuchando la radio, haciendo sus artesanías. Se nos mandó una foto ahí porque trabaja en cuero. Entonces está haciendo llaverito, nos dice, cinturones. Lo estoy terminando, un cinturón, dice, y estoy haciendo llaveros de cuero. Así es que ahí está. Mi trabajo, nos dice, qué bonito. Un abrazo para nuestro auditor que está en sintonía de la radio y que está ahí dele trabajando, señoras y señores. Bueno, y nosotros estábamos hablando de confites. Todo esto por las guaguitas, un clásico que, claro, ya no son las que hacía Juque, sino que pasó harta agua debajo del puente y ahora las hace una empresa que es SPAC, una empresa chilena, por cierto, que dijo, ya yo, nosotros vamos a seguir haciendo las guaguitas porque resulta que ya no van a hacer guaguitas. Nestlé no hace guaguitas de las gomitas. Así que decidieron ellos seguir con el legado de... Y esto nos hizo recordar un montón de cosas ricas que comíamos antes. Mira, por ejemplo, acá nos escribe Andrea. ¿Qué nos dice Andrea? Comenta, buenos días, escuchando siempre la radio Bío Bío, dice, hablando de dulces que han desaparecido en el tiempo, los chocolates con banderas, el manicero, etcétera. El manicero. El manicero, mira, qué bonito. Acá también, Cristian nos dice, oye, ¿quién se acuerda de la confitería El Toki, que estaba abajo de la Unión, del Club de la Unión, dice, unos pasos al sur del supermercado de Las Brisas? Ay, Las Brisas, también otro clásico que ya no está, por cierto. El Toki, nos dice, era una confitería que estaba abajo del Club de la Unión. Mira, Cristian, qué buen recuerdo ahí. Juan Pablo por acá dice, saludos para todos. ¿Alguien recuerda los chicles Space o los Dinovo, que en su centro tenían como una jaleita que se disolvía y eran de forma de platillos voladores? Acá otro auditor nos dice, hola, yo no soy muy buena para las golosinas, pero no me puedo resistir a un buen mazapán. Oh, es que el mazapán es otra cosa que delicioso. Acá nos dice, hola, soy Ricardo. Los confites Calaf también eran muy buenos. Tenían el Kit Kat. El Kit Kat es de Calaf. Ah, no es Kit Kat. El que es de Calaf, ¿cómo se llama? Incat. El Incat es de Calaf. Es rico el Incat, todavía lo venden, el Ricolate, dice, el Cremolate, y variedad de caluguitas, las calugas Sunny, dice, uy, qué ricas, y Sunny, pero nadie acá en Chile le dice Sunny a la Sunny, es Sunny, da lo mismo, todos entendemos cuáles son, yo le digo quesitos, porque es como un quesito redondito, chiquitito, son ricos esas caluguitas, por cierto, son de Calaf, efectivamente. Oye, acá Alejandro dice, supermercado Secono, ¿se acuerdan? Acá había algún Econo, ¿no? Ese también desapareció. Yo no sé si el Econo llegó acá a Valdivia, pero sí que no, nunca alcanzó a estar. No alcanzó a estar. No estoy 100% segura, pero no lo recuerdo acá. Sí en otras ciudades de Chile, el Econo, pero no acá en Valdivia. Mira, acá también otro auditor dice, Confitería Tosti, era de la Galería Nastis, súper famoso. Sí, todo el rato, Iris, la Tosti. Ay, pero bueno, hay hartos recuerdos ahí con... porque cambia la vida también, pues cambian las empresas, algunas desaparecen, otras se reinventan. Mira, acá Héctor nos dice, aprovecho de recordar la confitería Libertad de Antonio Surmendi, dice, atendida por su propio dueño, vendían galletas Macay por kilo. Oh, ¡qué rico! Acá también otro auditor nos dice... Oye, yo de nuevo, dice, al igual que la auditora, no pude encontrar publicidad del famoso chocolate espumo. Pero sí me acuerdo de los chicles bazooka que venían con una historieta y se llamaba... No es Kit Kat, los Kit... Incat, chiquillos, se están confundiendo. El Kit Kat es el otro chocolate que hay ahora, es el Incat de Calaf. Y sí, y los comerciales los hacía el Chavo y el Kiko. ¿En serio? Incat se llama ahora. No, es diferente. El Kit Kat existe, pero es otro chocolate hoy en día, de otra marca y todo. Y el de Calaf era el Incat. Y existe todavía, sí, es rico el Incat. Oye, acá que nos dice, nuestro auditor Miguel nos dice, y nosotros comíamos paragüitas. ¡Ah! Eso que eran de caramelo.
Qué rico, puro azúcar, pero es que eso sabía distinto igual, esos paragüitas. Pero era puro caramelo, literal, puro azúcar. Pero no tenía ninguna otra cosa extra más que un colorante. Y había unos de chocolate igual. También unos paragüitas de chocolate. Yo me acuerdo de los de caramelo, pero también estaban los de chocolate. Acá nos dice Verónica, muy buenos días, Bio Bio. Dice, ¿cómo están? Quiero hacer un alcance. O bien dicho, no sé cómo decirlo, dice. Vivo en Toribio Medina, nos dice Verónica. Han entrado a robar. ¡Ay, qué lata! Y nos manda la foto del ratero, oiga. ¡Uy, qué lata! Dice, han entrado a robar dos veces, dice. Y en otras dos, pero fallidas, porque los hemos visto. Ya casi no dormimos tranquilos. Hoy tempranito andan dando vueltas y nos envía la foto de los rateros. ¡Uy, qué rabia! ¡Qué rabia, Vero! Ya, oye, vamos a avanzar otro poquito. Nosotros vamos a escuchar algo más de música. Mira, estábamos nosotros metidos en la máquina del tiempo y vamos a seguir en eso. Porque vamos al año 1978. ¿Ustedes pueden creer que Franco Simone, entre la década del 70 y el 80, había editado 30 discos? 30 discos entre la década del 70 y el 80. Un montón. El hombre no paraba, era una máquina. Y él estaba en una... Mientras más exitoso era, estaba más deprimido. Lo estaba pasando muy mal mientras cantaba todas estas canciones que son de amor y estaba en la cresta de la ola, digamos. Vamos a recordar a Franco Simone con este tema del año 1978. Aquí está con duda en la Bio Bio.

0: Día a día, hacemos historia.
1: El 3 de agosto del año 1492, que era un día viernes, partió desde el puerto de Palos el primer viaje a las Indias encabezado

0: Por Cristóbal Colón. En el diario de abordo del capitán se lee, textual: partimos viernes 3 días de agosto de 1492 de la barra de Saltés a las 8 horas. Anduvimos con fuerte virazón hasta el poner del sol hacia el sur 60 millas, que son 15 leguas. Después, al sudoeste y al sur, camino a las Canarias. ¿Cuál fue la historia de este viaje? Bueno, el viaje que provocó la conexión entre Europa y las denominadas Indias, o sea, América. Pocos meses antes, en el mes de mayo, Colón se había presentado en la iglesia de San Jorge, donde se leyó una real orden que mandaba poner a su disposición dos carabelas con su correspondiente tripulación. Era la orden real, el respaldo de la corona española para este viaje. Sin embargo, los habitantes de Palos consideraron los barcos y las marinerías que se les pedían como víctimas que iban a inmolarse y que iban a ir directamente a la destrucción, porque claro, creían que un poco más allá iban a caer a un precipicio. Los propietarios de los buques rehusaron prestarlos y los marineros de aquellos también rechazaron iniciar este crucero. Pese al tenor perentorio de la orden real, o sea, era una orden de la realeza de que tenían que poner estos medios a disposición de Colón, pasaron semanas sin que se cumpliera el mandato. Incluso el 20 de junio se despachó una orden mandando que los magistrados de toda la costa de Andalucía tomasen cualquier buque que creyesen oportuno, perteneciente a vasallos españoles, y que obligasen a los patrones y tripulaciones a darse a la vela con Colón en el rumbo que se asignase. Una especie como de expropiación. Pero a pesar de esa orden perentoria, no se logró resultado alguno. Entonces apareció un personaje clave. Este fue Martín Alonso Pinzón, un marinero, y más que marinero, un mercader del pueblo, que era miembro de una eminente familia de navegantes del puerto de Palos, y que además tomó un decidido interés en la expedición. Se ignora en todo caso qué convenio económico se estableció entre él y Colón, pero lo cierto es que la asistencia de Pinzón fue no solo oportuna, sino que muy eficaz. Él y su hermano Vicente, también un hábil y arrojado navegante, tenían barcos y marineros a su disposición. Pero además, Martín Alonso Pinzón y Vicente Pinzón estaban relacionados con muchos de los habitantes del puerto de Palos y también de la vecina ciudad de Moguer, y ejercían gran influencia en todos los alrededores. Se cree que fueron ellos, los Pinzón, los que suministraron la octava parte de los fondos necesarios para el viaje, y también le dieron, a lo menos, uno de los buques, resolviendo además tomar ellos mismos parte de la expedición. Cuenta Washington Irving en el libro Vida y viajes de Cristóbal Colón: al fin, a principios de agosto quedaron allanadas todas las dificultades y los buques listos para darse la vela. El mayor, expresamente preparado para el viaje, se llamaba la Santa María. En él levantó su pabellón Colón, o sea, su bandera, su insignia. El segundo buque, llamado La Pinta, lo mandaba Martín Alonso Pinzón, a quien acompañaba como piloto su hermano Francisco. Y el tercer navío, La Niña, lo mandaba el tercer hermano, de nombre Vicente. Había otros tres pilotos: Sancho Ruiz, Pedro Alonso Niño y Bartolomé Roldán. Rodrigo Sánchez era inspector general de la Armada y Diego de Arana era el alguacil mayor. Rodrigo de Escobar iba de escribano real, o sea, era el funcionario que por orden de la corona tenía que tomar nota y autentificar todos los acuerdos y transacciones que se realizaran. Claro, para que no hubiese, por así decirlo, acuerdos bajo la mesa. La corona quería saber bien los negocios para tener su parte en ellos. Además, en esta expedición iba un médico y un cirujano, varios aventureros particulares, algunos criados y 90 marineros. Esta expedición constaba al final de 120 personas. Así, el viernes 3 de agosto de 1492, por la mañana muy temprano, Colón se hizo a la vela, dando inicio a su primer viaje de descubrimiento. Salió de la barra de Saltés, una pequeña isla en la desembocadura del río Odiel, frente a la ciudad de Huelva y al puerto de Palos, puso proa en dirección de las Islas Canarias y emprendió el viaje, su primer viaje a las Indias, o sea, a América.
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Ya son las 10 de la mañana con 38 minutos. 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Señoras y señores, estuvimos conversando. Mira, era una conversación chiquitita de una cosa al

0: trabajar, pero rememoró ahí recuerdos de la infancia, de las golosinas chilenas, que todo esto por culpa de las guaguitas, las sustancias, qué sé yo, y de ahí empezó una avalancha de recuerdos. Acá, por ejemplo, Rebeca nos dice: hola, yo recuerdo cuando era chica y venía de vacaciones con mis primas acá a Valdivia y se comíamos los jamones, que era una sustancia con forma de jamón serrano que estaba bañada en chocolate. Y solo acá en Valdivia los conocí, nos dice. ¿Y se acuerdan de los chicles Freshen Up con centro líquido? Buena jornada para todos, nos dice Rebeca. Un besito para ti. Hugo dice: buenos días. Cuando estaba en la UACH, a inicios de los 90, íbamos a comprar entradas para el básquetbol, precio estudiante, con mis compañeros a la confitería Libertad, dice. Y don Antonio Surmendi nos regalaba dulcecitos por comprar entradas, nos dice Hugo. ¡Ay, qué lindo! Acá Denis dice: hola, ¿y se acuerdan de unas pastillitas chiquititas que vendían en una cajita que se llamaba Pololeo? Nos dice Denis. Oye, tengo que... Por cierto, yo les decía, no, si no existía el chocolate Kit Kat, si era In Kat. Y un autor dijo, no, si... Porque varios decían, no, si el Kit Kat... Antiguamente, de Calaf... Yo decía, no, chicos, si es In Kat. Decían, no, si es Kit Kat. Y me mandaron un comercial del año 1977 con el Chavo y el Kiko promocionando, en blanco y negro, promocionando dos chocolates de Calaf. Uno que era el Kit blanco de Calaf y otro que era el Kit Kat. Kit Kat era chileno. Y después, bueno, y ahora está el Kit Kat que conocemos todos, pero claro, primeramente fue de acá, era de la casa. Seguramente después le tuvieron que cambiar el nombre, a lo mejor nunca lo patentaron. Anda a saber tú, po, ¿viste que esas cosas pasan a veces? Ya, gracias ahí a todos los que nos contaban. No, si el Kit Kat era chileno, no, si es verdad. Tenían toda la razón, pues chiquillos, toda la razón. Mira, qué bonito. Oye, gracias a todos los que estuvieron ahí recordando. Creo que nos quedaba un recuerdito ahí, un audio, ¿no? A ver, ¿qué nos dice nuestro auditor?
1: Hola Sandrita, buenos días. No sé si alguien habrá recordado a la Confitería Sur. Yo recuerdo mucho la Confitería Sur ahí en Picarte. Y bueno, tenía los famosos mazapanes que tenían, los torreones que hacían. Y también unos calugones con nueces, muy sabrosos. Eso, un saludo.
2: Sandra, bueno, con respecto a las cosas dulces, no sé si irá esto con lo que tú estás conversando, pero las cosas dulces que eran ricas también eran los berlines de la baguette con crema pastelera. Qué lindo recuerdo, eso ya no estará. Saludos, que tengas lindo día.
0: Bueno, ahí nos fuimos para otro lado de las cosas dulces, pero igual, como los berlines son tan ricos. Bien ahí, igual suma la conversación. Bueno, y ahí están, porque hay hartas cosas ricas y preparaciones chilenas, bueno, y en este caso también confites puntualmente que han ido desapareciendo. Y todo esto fue porque te contábamos un poco la historia de las guaguitas, que primero eran de la empresa Juque, y que luego Juque fue comprada por Macay, y después Macay fue comprada por Nestlé, y cuando llegó Nestlé dijo, yo no voy a hacer ningún confite, chiquillo, lo lamento, me quedo con las galletas, pero esas gomitas y esas guaguitas, no. Entonces ahí aparece SPAC, que es la empresa chilena que hoy en día hace las guaguitas, y por eso es que saben distinto también. No es que sean malas, no, siguen siendo maravillosas, pero son distintas, no saben igual a las que nosotros comíamos cuando éramos chicos, cuando las hacía Juque, por ejemplo. Oye, acá David dice, y la confitería Tosti Maní, ahí trabajó mi difunta esposa, dice, muchos años, nos dice David. Mira, ahí están. Oye, gracias a todos los que escribieron, los que recordaron y los que se metieron también ahí a la máquina del tiempo con nosotros, recordando golosinas chilenas. 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

0: Mira, nos quedaba un audio cortito, que en realidad son dos, de un auditor que nos dice un recuerdito ahí de confites. A ver.
1: Yo me recuerdo de la famosa confitería en Libertad, cuando compráis las galletas por cuarto. Y podías comprar de todo tipo de galletas y te las pesabas, las juntabas. Qué bacán era eso.
0: Qué rico igual, así como ya mézclalas todas, quiero de todas un poquito. ¡Oh, qué maravilla! Ay, oye, gracias a todos por recordar igual, porque son cosas bonitas. Uno igual se acuerda, por ejemplo, no sé, los abuelos que eran buenos para comprar estos dulces arbolitos. Y como si, yo no sé si sus abuelos hacían lo mismo, pero como que compraban la bolsa de caramelitos y siempre tenían un caramelito ahí no sé, de repente así como que se les secaba la boca, qué sé yo, y tenían ahí como los arbolitos. Los

Tengo, por ejemplo, el martes la feria en Barrios Bajos, ¿cierto? En calle Baquedano. El miércoles en el sector de Guacamayo. El jueves hay feria. Ayúdenme, chiquillos, ustedes que todo lo saben. Ya, el viernes está la feria de la San Luis. El sábado también la San Luis. Y el domingo la feria Menzel, que es la magna, hiper, que te contra, feria más grande de todas. Pero claro, hoy día lunes hay feria, ¿o no? Y el jueves. Pero hay un día que... Mira, a mí se me enreda, pero yo tenía entendido que había un día que descansaban los feriantes. Lógico, po. ¿No será hoy día? ¿O es el jueves? ¡Chan, chan, chan! ¿Qué nos dicen nuestros auditores? Ya te escuchamos y te leemos, te lo agradecemos como siempre. Vamos a avanzar otro poquito en la radio.

gracias a los auditores acá que nos cuentan y nos dicen que hoy día lunes no hay feria porque descansan los señores feriantes como corresponde y el jueves tampoco hay feria, nos dicen por acá, pues también descansan los chiquillos. Alejandro dice, los de la feria descansan los lunes, nos dice por acá, y también los jueves. Gracias, Alejandro. Mauricio igual corrobora, dice, el lunes siempre descansan, nos dice, gracias, Mauricio. Ervin igual dice, los lunes y jueves no hay feria. Muchísimas gracias, Ervin. Carlos también nos dice, no hay feria hoy día. Ya, muchas, muchas gracias. Ahí está, y buen descanso para los feriantes, por cierto. Eso, así que ahí agradecemos a nuestros auditores y le pasamos el dato a un auditor que nos preguntaba si, me decía, oye, hoy día, ¿dónde es la feria? Y nosotros, espérate, día lunes, no lo tengo en mis registros, pero mejor preguntemos por qué. Y ahí está, ¿viste? Y ahí nos corroboraban nuestros auditores que efectivamente hoy día, lunes, no hay feria. Así es que muchas gracias. Y el jueves también nos dicen, tampoco hay feria. Eso. Ya pues, se agradece como siempre su gestión, queridos auditores. Oye, vamos a avanzar nosotros otro poquito y como siempre te vamos a dejar invitado a que sigas en sintonía porque tenemos mucho más para acompañarte. 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
15: El Ejecutivo destacó el positivo IMASEC de junio, pero aseguró que les preocupa más el crecimiento de largo plazo. Valencia Gajardo nos cuenta.
16: Claro, porque a propósito del dato de IMASEC de junio publicado esta mañana, que fue una noticia positiva en línea con lo que habían anticipado las autoridades y también el mercado de un crecimiento del 2,4%, el ministro de Hacienda, Jorge Quirós, también tuvo una mirada optimista hacia el futuro, destacando este dato, pero diciendo eso sí que a ellos no les preocupa lo que tiene que ver la tendencia particular de un solo mes, sino lo que es el crecimiento ya más en el largo plazo. plazo. Y en esa línea volvió a apuntar las expectativas que tiene depositadas sobre la tramitación de la Ley de Reconstrucción Nacional, que dijo esperan esta semana pueda llegar a un buen puerto. Y en esa línea destacando el crecimiento, las metas que se han proyectado como administración en el largo plazo a propósito de esta ley en particular, pero aún así destacando este dato positivo que rompe una racha de varios meses negativos en la economía, en la actividad económica de nuestro país. Bio Bio, la radio.
15: El ministro de Justicia, Fernando Rabat, respondió a los cuestionamientos a sus dichos contra el INDH. Bárbara Paillal nos cuenta.
17: Y el ministro de Justicia, Fernando Rabat, se refirió a varios proyectos en los que trabaja su cartera. Uno de ellos esta agencia nacional que busca liquidar bienes que provienen de delitos lo más pronto posible. Esta es una medida que se está desarrollando, admite el ministro de Justicia, para su pronta aprobación y que busca darle un golpe al mentón al crimen organizado. Adicionalmente, el análisis comprende la destrucción de drogas, alcohol ilícito, cigarros y también un fondo de reparación para víctimas. En torno a las críticas que han surgido desde la oposición, él dice que esto no conversa con el alzamiento del secreto bancario porque esta no sería la vía más adecuada. También abordó por la reforma al Instituto Nacional de Derechos Humanos y las críticas por tener un sesgo ideológico. Él dice, si tener un sesgo ideológico es romper el clivaje que hoy día tiene la INDH de entender los derechos humanos únicamente como atentados de agentes del Estado a la ciudadanía, si hay un sesgo ideológico. Desde el Palacio de la Moneda, Bio Bio, la radio.
15: Se revisan las cautelares del exdiputado Joaquín Lavín León. Javier Pardo en el lugar y nos cuenta más.
18: Sí, porque el séptimo juzgado de garantía de Santiago revisa a esta hora la solicitud de cambio de medidas cautelares del exdiputado Joaquín Lavín León, quien permanece en prisión preventiva desde mayo en el anexo Capitán Llaver. Revisión que se realiza luego de que el pasado viernes concluyeron los alegatos tanto de la Fiscalía como de las defensas, y en esa audiencia el abogado defensor de Lavín León, Cristóbal Bonasich, sostuvo que ya no existen antecedentes que justifiquen mantener la prisión preventiva, argumentando que no hay peligro de fuga, riesgo para la investigación ni posibilidad de reiteración de los delitos. Durante esta audiencia, la parte querellante representada por la Municipalidad de Maipú solicitó mantener esta medida cautelar, afirmando que no existen nuevos antecedentes que permitan modificarla, reiterando además estos 8 delitos a los que se le imputa al exdiputado, entre ellos delitos económicos y electorales, por ejemplo, el fraude al fisco por cerca de 240 millones de pesos, además de falsificación y uso malicioso de instrumento privado mercantil. Será entonces en los próximos instantes que el juzgado

0: De garantía, el séptimo juzgado de garantía de Santiago resuelva si el exdiputado Joaquín León continúa en prisión preventiva o si finalmente se cambian sus medidas cautelares. 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
1: Exactamente, las 11 de la mañana con 5 minutos.
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es peor que un imperdible perdido en las solapas del azar. 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

buenos días a todos ustedes. Nosotros listos para continuar en esta segunda parte de la mañana. ¿Cómo les va? ¿Hace frío? No tanto, creo yo, ¿cierto? Hemos tenido peores días con temperaturas más bajas, incluso en un momento con grados bajo cero, y esta no fue la

ocasión. Estamos siempre bien acompañados, claro que sí. 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Vamos a hablar hoy de eso y de varias cosas que están vinculadas al mes del corazón. Por ejemplo, mira, hay un dato importante que entregan desde el Ministerio de Salud. ¿Sabías que las enfermedades cardiovasculares corresponden a la principal causa de mortalidad en Chile? Lamentable, pero cierto. Representa cerca de un tercio de todas las muertes del país. La mayoría de ellas se puede prevenir. ¿Y cómo se hace? Cambiando nuestro estilo de vida. Y ahora te quiero invitar a pensar. ¿Cuál fue la alimentación del fin de semana? ¿Cuánta actividad física has hecho últimamente? ¿Fumas? ¿Bebes alcohol? Porque claro, estas son las razones de las enfermedades cardiovasculares. La mayoría de ellas se puede prevenir cambiando nuestro estilo de vida. Por ejemplo, con una alimentación saludable, con mayor actividad física, eliminando el cigarrillo y reduciendo idealmente a cero el consumo de alcohol. Por eso te preguntaba lo anterior. Mira tu fin de semana, mira lo que ha pasado en julio, por ejemplo, para que veamos si tienes o no tienes riesgo. Te voy a contar de eso en el transcurso de los próximos minutos, porque vamos a hablar un poquito del mes del corazón y sincérate. Voy a aprovechar que estamos en el mes del corazón. Pon una mano en el corazón, en tu corazón. Ponte la mano en el corazón. ¿Cuándo fue la última vez que hiciste algún ejercicio? ¿Cuándo tuviste alguna actividad física? ¿Vas al gimnasio, no? Mira, debo decir que más de alguno va a decir, ¿sabes qué? La última vez que hice educación física fue en el colegio. Estando ahí obligado a hacer educación física. Más de alguno probablemente se estará acordando de aquello. Ya mira, vamos a avanzar, vamos a la música y seguimos hablando del mes del corazón.

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Bien, estamos revisando por acá que agosto es el mes del corazón. Una conmemoración que involucra un conjunto de actividades que busca promover en la población estilos de vida saludable y factores protectores para enfermedades cardiovasculares. Ya te anticipaba. Aquí en Chile, las enfermedades cardiovasculares corresponden a la principal causa de mortalidad, representando cerca de un tercio de todas las muertes del país. A nivel nacional, mueren 34 personas por cada 100.000 habitantes por infarto agudo al miocardio y 31 personas por cada 100.000 habitantes por otras enfermedades hipertensivas. El 80% de las muertes prematuras por estas enfermedades cardiovasculares podría evitarse. Sí, eso lo dicen los profesionales. ¿Cómo se previene? Bueno, cambiando nuestros hábitos de alimentación por una dieta más saludable, consumir frutas y verduras, disminuir las grasas saturadas, la sal, por ejemplo. Igual habría que disminuirla. Abandonar hábitos como el alcohol, el cigarrillo y, lo más importante, realizar actividad física de manera constante. La información la proporciona en este caso el Ministerio de Educación. Y desde esta entidad mencionan que prevenir es lo clave, es lo fundamental. ¿Cuáles son los síntomas? Mira, aquí está lo que dice el Ministerio de Salud. Te lo voy a contar en breve. Sí, ¿cuáles son los síntomas de un infarto y cómo se pueden prevenir? Te voy a contar lo que dicen los médicos.

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Estamos revisando información vinculada al mes del corazón. Sí, porque de acuerdo a lo que ha dicho el Ministerio de Salud, las enfermedades cardiovasculares corresponden a la principal causa de mortalidad acá, en nuestro país, representando cerca de un tercio de todas las muertes de Chile. Y la mayoría de ellas se puede prevenir si cambiamos nuestros estilos de vida. Como ya lo hemos dicho, con una alimentación saludable, mayor actividad física, eliminando el cigarrillo y reduciendo el consumo de alcohol. Pero, ¿cuáles son los síntomas de un infarto? ¿Cómo se puede prevenir? Esto es lo que dice el Ministerio de Salud. Los síntomas más evidentes son el dolor agudo al pecho, con la sensación de tener un peso que lo está aplastando. También es posible que la persona sufra un dolor en el pecho que se extiende por uno o los dos brazos. También podría ser otro síntoma que el dolor se extienda hasta el cuello, incluso la mandíbula. Cuando se tenga la sospecha de tener estos síntomas, es indispensable acudir, pero de inmediato, al servicio de urgencia más cercano, donde tienen prioridad de atención, pero inmediata, porque está de hecho incorporado en las patologías GES. Para prevenir las enfermedades cardiovasculares, se debe controlar los factores de riesgo, como por ejemplo la presión arterial elevada, el colesterol alto, el tabaquismo, la falta de actividad física. Junto con ello, también es importante mantener una dieta saludable y realizarse el examen de medicina preventiva anual. ¿Te lo has hecho en algún momento, no? Hay algunas personas que no lo hacen nunca. Están más preocupados ante la revisión técnica del auto que del examen médico anual que se debe hacer la misma persona, ¿cierto? Pero bueno, eso es lo que indica en este caso el Ministerio de Salud. Hay un afiche, ¿sí? Hay un afiche donde está bastante bien explicado. Te lo podemos compartir, si lo quieres, te lo enviamos por WhatsApp. No hay ningún inconveniente. Mira, el afiche dice más o menos así: el infarto al corazón está incorporado al régimen de garantías explícitas en salud, GES. Si se sospecha que tiene un infarto agudo al miocardio, tiene garantizado un electrocardiograma dentro de 30 minutos desde la atención en un servicio de urgencia. Y desde la confirmación diagnosticada, dentro de 30 minutos más, tiene acceso a la administración de un medicamento que busca restablecer la circulación de la sangre en el corazón cuando existe una trombosis. Y ahí aparece también el número de emergencias para llamar a Salud Responde, que es el 600-360-7777. Y ahí te pueden entregar toda la orientación respectiva. Mira, está bastante bien explicado esto. Es una información oficial que está en la página del gobierno, en este caso, una información redactada por el Ministerio de Educación. Ahí está. Solo para tenerlo en cuenta, vamos a seguir hablando, si es el mes completo. La idea es prevenir, que exista conciencia de esto, para que más de alguno cambie el hábito si es que está en esta zona de riesgo. Prevenir es mejor que curar, dicen todos, ¿cierto? Nos quedamos con esa frase.

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2: Tromo. ¿Qué es Tromo? Es un apellido. Es el apellido de una familia mapuche, la familia Tromo. Cuenta el anciano mapuche Lipay en el libro de Tomás Guevara, Últimas Familias Araucanas, textual. Los Tromo vivían en Butaco, al norte del río Malleco. Butaco fue una reducción muy poblada. Se extendía a las lomas que hay al norte del río Malleco en su unión con el río Vergara. Por eso era muy visitada por los comerciantes y viajeros mapuches que entraban al interior de la tierra para saber noticias. Cacique antiguo de esa reducción fue Monche Paillamilla, que significa espaldas de oro, que vivió con dos mujeres. Sus hijos más conocidos fueron Juan Calbuén y Catrileo. Calbuén, llamado también Juan Trintre, tenía su tierra al otro lado del Malleco, frente a Angol Viejo, donde había un olivo. Después se trasladó al sur, a orillas del estero Nininco, donde llegó a ser cacique principal. De hecho, hoy por hoy, existe un caserío a 13 kilómetros al norte de la comuna de Los Sauces que se llama Juan Trintre, por el nombre del dueño de ese lugar. Y sigue contando en este libro de Tomás Guevara este anciano mapuche Lipay. En cuanto a Monche Paillamilla, era muy buen lenguaraz y sabía hablar español, por lo que siempre lo buscaban para los parlamentos y las visitas de los caciques a las autoridades de nacimiento. A su muerte, heredó el mando de la reducción su hermano Tromulef. El último cacique de Butaco, hijo de Tromulef, fue conocido como Juan Tromo y salió lenguaraz como su abuelo. Él presentaba a los mapuches a las autoridades de Angol en las audiencias y reuniones. Vestía chiripa y levita. Se preparaba para ser como suerte de traductor. A los mapuches, contaba el anciano Lipay, nos gusta ponernos prendas de los españoles para ser respetados entre los nuestros y para que los españoles vean que nos gusta la civilización. Juan Tromo encabezó una comisión de caciques mapuches que pasó a saludar al presidente Balmaceda cuando este vino a Angol, en octubre del año 1890, cuando inauguró el famoso viaducto del Malleco. El presidente, recordaba a Lipay, lo recibió muy bien, les preguntó cómo lo pasaban y les prometió que no les quitarían sus terrenos. ¿Qué quedó de esa promesa? Juan Tromo murió en Butaco, dejó hijos, pero que fueron desconocidos, y desde entonces se acabó la reducción de Butaco y también el apellido, la familia

0: de los Tromo.
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muy poco para el mediodía. Nosotros seguimos acompañándote a esta hora en Bio Bio y recordándote que hay sabores que se cocinan, pero lentamente, sin apuro, y se comparten alrededor de la mesa. 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Todavía está vigente. 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Oye, dentro de las informaciones que puedes revisar en este instante en nuestro portal biobiochile.cl, hay una que tiene que ver con lo que está ocurriendo en materia judicial, que abarca nuestra

En el último caso judicial hay 9 denuncias. Hay 8 personas que recibieron, bueno, un fallo a su favor. De los 9 denunciantes, 8 tuvieron un fallo a su favor. 1 fue dejado fuera por el tribunal. Pero están todavía en curso las apelaciones. Tanto la congregación salesiana como las víctimas denunciaron. Presentaron un recurso en la Corte de Apelaciones específicamente. Y se ha dicho que habría más casos también que no han denunciado. Pero si quieres conocer de qué se trata, qué ocurre con esta trama judicial, en definitiva, porque los hechos ocurrieron desde el 73 en adelante, por lo tanto hay muchas personas que son incluso adultos mayores en este momento, pero que han acudido a la justicia y todo se está ventilando en tribunales. La información completa, el reportaje a fondo que hizo nuestro equipo de Bio Bio Investiga, lo encuentras en nuestra página web para que lo revises. Está en portada, tú abres la página, lo primero que verás será eso. Y el link o el titular es el siguiente: abusos en el Salesiano. Los testimonios secretos que revelaron la oscura trama sexual en colegios. Eso. Está la información ahí completita en nuestro portal en biobiochile.cl. Seguimos avanzando, falta muy poco para las 12 y tú sabes que al mediodía llega El Informador.

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13: Iniciamos esta revisión de noticias contándote que la abogada de los hijos de Julia Chuñil criticó que siga incautado el domicilio donde se realizaron las primeras diligencias y cuestionó también...

0: Bien, la labor de la fiscalía en este caso. Nicolás Silva tiene el detalle.
1: Han pasado casi 8 meses desde la detención y formalización de los 3 hijos de Julia Chuñil y, según la abogada de la familia Karina Riquelme, esta investigación ha sido catalogada como un fracaso por parte del Ministerio Público, ya que pese al tiempo transcurrido, aún no se encuentra el cuerpo de la mujer que, recordemos, se mantiene desaparecida prácticamente desde noviembre del 2024. Además, la abogada de la familia apuntó a un maltrato hacia los hijos y nietos de Julia Chuñil, sobre todo porque la vivienda que compartían continúa incautada sin que se estén realizando diligencias por parte de carabineros. Además, señaló que están evaluando medidas de protección en favor de los niños que habitaban en el domicilio ubicado en Mafil, haciendo énfasis en que existe una afectación con la desaparición de la mujer y además con las pericias que se realizaron en el inmueble durante los últimos meses. Por otro lado, Karina Riquelme mencionó que la fiscalía ha incurrido en negligencias graves al no realizar pericias claves para esclarecer los hechos, como imágenes satelitales que podrían revelar qué ocurrió antes y después del día en que desapareció Julia Chuñil. 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
0: Y en Valdivia ya se están confirmando efectos en los precios, también en el abastecimiento de frutas y verduras vinculado al sistema frontal. Carlos López nos amplía.
2: Un aumento de precios en distintas verduras cercano al 25%, de acuerdo a propietarios de fruterías acá en la ciudad de Valdivia, ya se ha evidenciado como consecuencia de estos últimos sistemas frontales en la zona centro-sur del país. De acuerdo a lo señalado, también esto se observa, por ejemplo, en papas, en cebollas, en zanahorias. Por otra parte, se indica de que no está llegando brócoli, tampoco coliflor e incluso hay escasez de betarragas, de acuerdo a lo informado por los mismos propietarios. De hecho, por otra parte, usuarios han manifestado de que efectivamente han encontrado en fruterías algunos productos, pero les ha llamado la atención el aumento de precios. Es una situación que debiese mantenerse en estas próximas semanas del mes de agosto y pudiese haber una variación para el mes de septiembre, de acuerdo a los afectados. 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
0: La expareja de la víctima del caso Monsalve será formalizada por violencia intrafamiliar en su contra. Marcela Rojas nos amplía.
5: Sí, hoy en el séptimo juzgado de garantía de Santiago estaba fijada una audiencia de formalización para un imputado derivado de una arista del caso Monsalve. Hablamos de este ciudadano uruguayo, expareja de la denunciante víctima del ex subsecretario del Interior, quien iba a ser formalizado esta jornada en ausencia por violencia intrafamiliar, por grabar a su pareja y también por amenazas en el séptimo juzgado de garantía de Santiago. Esta audiencia se reagendó para el próximo 21 de septiembre a las 9 de la mañana, ya que no se notificó de la forma que debía ser el tribunal, por lo que esta persona no pudo tener la notificación oficial de parte de la justicia chilena para la que se le comunicaran los cargos esta jornada. Para el próximo 21 de septiembre, entonces, por violencia intrafamiliar, va a ser formalizado esta expareja de la víctima denunciante del ex subsecretario del Interior, Manuel Monsalve, acá en el séptimo juzgado de garantía de Santiago. En tribunales, Bio Bio, la radio.
0: Vamos al extremo norte de nuestro país. La Fiscalía de Arica obtuvo condenas contra 17 imputados que integraban una red dedicada al tráfico de ketamina. En Arica nos entrega el detalle Andrés Bravo.
6: Efectivamente, la Fiscalía de Arica obtuvo una condena en contra de 17 imputados que integraban una organización dedicada al tráfico de ketamina hacia la zona central del país en una investigación desarrollada junto a equipos especializados de la Policía de Investigaciones. La indagatoria iniciada el año 2024 permitió desarticular la red e incautar 32 kilos de ketamina y 1 kilo de marihuana. Los condenados trasladaban la droga desde Perú hacia Arica por el paso Chacayuta para luego enviarla a la región metropolitana. Las penas impuestas van desde los 3 años y 1 día hasta 8 años de presidio. 5 condenados cumplirán cárcel efectiva, mientras que los demás quedaron con libertad vigilada. Además, otros 8 imputados permanecen en prisión preventiva a la espera de juicio oral. En Arica, Bio Bio, la radio.
0: Dejamos hasta

0: Acá la revisión de noticias. En este instante, en la comuna de La Unión, la temperatura alcanza los 12 grados.
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Estaba revisando algunos videos y fotografías que nos comparten auditores de la zona costera. Sí, de la zona costera de Valdivia. La ruta que conecta a Valdivia con Niebla. Sí, nos están enviando fotografías de algunas casas que quedaron ahí en riesgo. Lamentable la situación para esas familias porque se mantienen al borde de esta quebrada, de esta ladera del cerro. Y complejo tema porque en cualquier momento, si sigue la lluvia, viene un viento fuerte, por ejemplo, están en riesgo quienes viven en esos lugares. No solo está ocurriendo ahí, sabemos que en la comuna de Corral también hay familias que están sufriendo, en la comuna de Futrono, en la comuna de Mariquina hay algunas familias que todavía tienen agua al interior de sus casas, ni hablar de la comuna de Los Lagos, un ejemplo nada más, Las Lajas, en la comuna de Los Lagos, sí. Hay muchas familias que lo están pasando mal, aunque no se siente la lluvia en este instante. Hay un riesgo latente de que las laderas de los cerros se vengan abajo, afecten sus casas. No se puede dormir tranquilo en esa situación, ¿cierto? Seguimos con el monitoreo. Gracias por las imágenes, las fotografías que nos envían, videos también, para ir recordando ese tema. Con el equipo de prensa estamos ahí haciendo un monitoreo constante de lo que está ocurriendo en todas las comunas que se han visto más afectadas por estos temporales que hemos sentido. Muchísima agua, sobre 800 milímetros solo en julio. Oye, increíble una cantidad de agua, pero impresionante. Y lo que más impresiona es que, a diferencia de los inviernos anteriores de hace, no sé, 20 años, 30 años atrás, toda esa agua cae en un breve lapso de tiempo y eso es lo que colapsa finalmente el terreno. Pero bueno, siguen también en otras zonas. Nos estaban enviando imágenes de lo que ocurre en Angol, una de las zonas más afectadas, Angol, en la Araucanía, extremo norte de la Araucanía. Complejo tema. Mira, en Radiograma, a contar de la 1, faltan solo 45 minutos, sí. A contar de las 13 horas vamos a tener un resumen de lo que está pasando con este sistema frontal que no nos hemos olvidado. Está afectando y muchísimo al centro sur de nuestro territorio. No solo en la región de Los Ríos, también la región de Los Lagos y la Araucanía. La región del Biobío no queda afuera. También hay zonas afectadas, así es que haremos un barrido ahí por algunas zonas que han tenido consecuencias lamentables. Bien, vamos a la música y luego seguimos conversando. Hay varios temas para hablar contigo.

0: 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Vamos a las calles de Valdivia. Sandra Gómez, entiendo que tú te encuentras lista ya para conversar con nosotros porque lo hemos estado anticipando. Estamos en el mes del corazón y de eso vamos a hablar, ¿cierto? ¿Cómo te va?
1: Exactamente. Hola Cristian, auditores, ¿cómo están? Sí, el mes del corazón es el mes de agosto y hay hartas actividades relacionadas con ello. Nosotros vamos a estar contándoles sobre la corrida del mes del corazón, infancias felices y corazones fuertes. Ese es el lema. Y vamos a conversar con Catherine Vega, ella es la encargada del programa de salud cardiovascular de la Seremi de Salud y además de la Mesa Regional de Salud Cardiovascular, que son organizadores de la corrida del mes del corazón. Y
0: Se nos fue Sandra.
1: Cortó. Ahí sí. Ya, y vamos a conversar con Gina Brun también, que es médico de familia del APS Servicio Salud Los Ríos, y vamos a estar conversando del corazoncito y de la corrida del corazón también. ¿Cómo estás, Catherine? Muchísimas gracias por conversar con nosotros. Contémosle a los auditores cuándo es, a qué hora, punto de encuentro.
2: Hola, muchas gracias por la invitación. La corrida del mes del corazón este año tiene un enfoque distinto y especial, que es no solo

0: también del corazón, sino también de la niñez. Es Corazones Fuertes y Niños Felices. El sábado, o sea, el domingo, perdón, 9 de agosto va a ser la corrida del mes del corazón a las 10 de la mañana en el sector del ex helipuerto. Y no solo vamos a tener la corrida, sino muchas actividades infantiles, porque además es el Día del Niño. Así que vamos a tener actividades familiares. La invitación es a quien quiera correr, pero también pueden ir en familia, como actividad recreativa, a caminar, a recorrer los stands que vamos a tener. Y va a ser una actividad que estimamos que terminaría alrededor de la 1 de la tarde.
1: Creo que además justo cae para el Día del Niño también, que es el domingo 9, y así que qué mejor hacer deporte y estar con los chicos también, aprovechar a salir un ratito. El circuito es no tan largo.
0: No tan largo, tenemos dos distancias, una de 2K, que el retorno es como cerca del terminal, y otra de 5K, que es pasado el puente. Y vamos a tener un punto de hidratación allá, en el retorno de los 5K, y también en el sector del ex helipuerto, que es cuando llegan a la meta.
1: Excelente, esto es el domingo 9 de agosto de 10 a 13 horas aproximadamente, según nos cuenta Catherine Vega, en el sector ex helipuerto. Hay que... Típico que para este tipo de actividades te pasan las poleritas, los números o algo así, eso también aplica en este caso, es un día antes, ¿no?
0: Sí, nosotros tenemos un link de inscripción que está en nuestra página web, en la gráfica oficial de la corrida, un código QR que pueden escanear donde se pueden inscribir. Y el viernes 7, desde las 11:30 de la mañana en el Centro Nuevo Tahuada hasta las 3 de la tarde, vamos a hacer entrega de el kit, que tenemos kit para las primeras 500 personas que lleguen, y los números para la totalidad de los inscritos, de 2K o de 5K. No tenemos poleras, pero tenemos morrales, bandas, danas y varias cositas ahí que hemos ido juntando para poder formar este kit de la corrida del mes del corazón y la niñez.
1: Lo bueno, Catherine, auditores, Cristian, es que va a estar bueno el tiempo para el día domingo, por lo menos la proyección que hace hoy día Meteo Red, que nosotros le echamos un vistazo todos los días, el domingo no llueve, así es que, bueno, y si lloviera un poquito, ¿qué más da?
0: Estamos acostumbrados los valdivianos, con lluvia se corre igual.
2: Exactamente.
1: Sí. Bueno, y aparte de esta corrida del mes de corazón, Cristian, auditores, bueno, es importante también hablar de la salud de nuestro corazoncito. El otro día hablábamos de los infartos y todo, hay algunos que son silenciosos.
3: Claro.
1: No, quedamos todos asustados con la sintomatología, pero eso lo vamos a conversar en un ratito más, porque tenemos a Gina Brun, que es médico de familia de APS Servicio Salud de Los Ríos. ¿Y por qué es importante este mes del corazón, visibilizar este tema?
4: Bueno, el mes del corazón se realiza a nivel nacional y la intención es poder recordarle a todas las personas de que las enfermedades asociadas al corazón son muy importantes, son frecuentes y necesitamos que las conozcamos y podamos cuidarnos. La gracia de esto es poder recordar que es necesario comer sano, poder hacer actividad física, de ahí también que qué forma más entretenida de hacerlo a través de una corrida este domingo 9 de agosto. Y además tenemos que pensar en los otros factores de riesgo que también son muy importantes, como el tabaco, que realmente el tabaco es uno de los factores de riesgo que más complican tanto al corazón como a distintas causas de cáncer. Tenemos otros factores como la presión alta, la diabetes mellitus, el colesterol alto y por lo menos en nuestro país y en la red asistencial pública tenemos tratamiento gratuito para las personas, tanto desde el punto de vista de los controles, por médico, por enfermera, por nutricionista, y tenemos también toda la otra cartera de prestaciones que tienen los establecimientos de atención primaria público y los medicamentos. Como tanto hipertensión como diabetes mellitus son patologías GES, los tratamientos están garantizados.
1: Y si hablamos de cifras, Gina, porque cuando se habla de afectaciones al corazón es la primera causa de muerte en nuestro país. ¿Cómo estamos con las cifras de hospitalizados, de tratamientos acá también en la región?
4: Bueno, esas cifras en general demoran un poquito más como para poder decir datos al día. Pero, por ejemplo, en atención primaria, hoy día en el programa de salud cardiovascular y atención integral centrado en la persona, tenemos 70.000 personas que se encuentran en seguimiento por hipertensión arterial, por diabetes mellitus, por dislipidemia, por tabaquismo. Y hay personas de ellas que también han tenido algún evento cardiovascular como ataque cerebrovascular o infartos agudos al corazón. Y lo curioso de esto también es que un poco más de la mitad tienen más del 10% de riesgo de tener un evento cardiovascular en los siguientes 10 años si no logramos bajar la presión, bajar la glicemia, dejar de fumar, hacer actividad física. Exactamente, son alrededor de 40.000 personas que están en esa condición. Y por eso estamos haciendo qué cifras de presión tenemos, cuál es nuestro peso, cuál es nuestra glicemia, tal de que efectivamente podamos ir alcanzando cifras lo más normales posible para disminuir este riesgo de evento cardiovascular, que es lo que queremos recordar en este mes.
1: Estamos conversando con Gina Brun, ella es médico de familia de la APS Servicio Salud Los Ríos, en este mes del corazón.
2: Sandra.
1: Y Cristian, te estamos escuchando, a ver.
2: Sí, llama la atención que se incorpore también en esta actividad física, pero en general me imagino respecto al tema a la niñez. ¿Existe algún riesgo? ¿Ha ido aumentando el porcentaje de niños que se hayan visto afectados por este tipo de enfermedad?
4: Efectivamente. Cada vez tenemos más pequeños que están debutando con presión arterial alta a los 10 años, a los 12 años, y que su asociación tiene que ver más con hábitos poco saludables. Tenemos que recordar que la niñez es una condición de la vida que es un poco distinta al adulto, y siempre en los pequeños tenemos que pensar qué otra causa pudiera haber, tanto de diabetes mellitus como de hipertensión arterial. Y una vez que hemos descartado esas condiciones de salud que son un poco más complejas, decimos, esta hipertensión es debida a estilos de vida poco saludables, y efectivamente, tanto por la obesidad que estamos viendo cada vez también más importante en la gente joven, como esto de tener poca actividad física, hace que efectivamente hipertensión arterial o diabetes mellitus hoy día estén apareciendo a temprana edad.
2: ¿Y se presenta solo en niños que tengan sobrepeso, o podría estar algún niño delgado, por ejemplo, presentando estas enfermedades?
4: Cuando hablamos de origen por estilos de vida saludable, lo más probable es que van a ser niños con sobrepeso y obesidad. Pero cuando hablamos en estas otras causas que pudieran generar diabetes mellitus, por ejemplo, la parte inmunológica, que es una de las principales causas, ahí pueden ser niños de cualquier contextura, y lo más probable es que sean niños delgados. Y en hipertensión arterial pasa un poco lo mismo. Si hablamos de los niños que tienen hipertensión arterial asociado a cambios de estilo de vida, efectivamente van a ser los que están con sobrepeso y obesidad. Pero si pensamos en otras causas, como algunos tumores u otras enfermedades que son menos frecuentes, lo más probable es que van a ser niños de contextura normal.
2: Mira, nos llega una pregunta de una auditora. ¿Será frecuente en niños del espectro autista, ya que algunos no hacen ejercicio? Y por la selectividad alimentaria, también nos comenta por acá, o nos pregunta la auditora.
4: No he leído que exista alguna relación particular con este grupo de personas, así que no sabría responder eso directamente. Pero mientras la persona vaya acumulando factores de riesgo asociados al consumo abundante, por ejemplo, en grasas o consumo alto en sal, este aumento de peso más allá de lo normal, vamos a tener más riesgo independiente de qué otras condiciones de salud puedan haber. El sedentarismo hoy día es clave, por eso va a ser tan importante que efectivamente los colegios puedan tener, los chicos pequeños, toda esta hora que se pretende de actividad física diaria. Así que eso es tremendamente importante. Lo mismo que en nuestra región, por ejemplo, existe un trabajo de hace mucho tiempo, Seremía de Salud, con los panaderos, donde el consumo o la cantidad de sal que le colocan al pan es un poquito menos que lo habitual de la receta y que nos diferencia también de otras regiones. Así que de a poco cada vez se van sumando las políticas públicas que tenemos para fomentar la actividad y fomentar la alimentación saludable.
1: Excelente, se nos van a quedar varias preguntas ahí, Bruna, pero como está recién partiendo el mes del corazón, te volveremos a entrevistar para que vayamos conversando de los ataques al corazón, por ejemplo, cómo prevenirlo y cómo saber también síntomas y todo eso. Antes de ir cerrando, nuevamente, Catherine, contémosle a los auditores, reforcemos esta corrida del corazón que se viene este fin de semana. Infancias felices, corazones fuertes.
0: Sí, bueno, invitarlos a todos a ser parte de esta instancia gratuita y familiar para el Día del Niño, conmemorando el mes del corazón y de la niñez, este domingo 9. Si no se han inscrito, por favor, háganlo. En nuestras redes sociales está el código QR que los va a llevar a ese formulario, y de lo contrario, igual los vamos a recibir el viernes en Centro Nuevo Tahuada desde las 11:30 de la mañana, y podríamos también ayudarlos con la inscripción y entregarle el kit directamente.
1: Y la inscripción, tú decías, en redes sociales de...
0: Seremi de Salud y, bueno, otras también instituciones que están colaborando con la corrida.
1: Eso es importante para que la gente sepa dónde ir directamente. Catherine Vega, la encargada del programa de salud cardiovascular de la Seremi de Salud, de la Mesa Regional de Salud Cardiovascular, organizadores también de la corrida del mes del corazón, y Gina Brun, que es médico de familia, APS Servicio Salud de Los Ríos, estuvieron conversando con nosotros por esta corrida del mes del corazón, Cristian, y también algunos datos y recomendaciones para cuidar el corazoncito.
2: Gracias por la conversación, Sandra. Que te voy a enviar dos preguntas que llegaron recién para que la podamos responder por interno, y te voy a sorprender con esto.
1: A ver.
2: ¿Estás bajo un árbol?
1: Sí.
2: Tenemos ojos en todos lados.
1: Ay, que son auditores de la Bio Bio, están en todas partes. Uno no puede ni descuidarse ni un poquito.
2: Bien, un abrazo. Que estés bien.
1: Un beso, que estés muy bien.
2: Chao, chao.
1: Chao.
2: Vamos a la pausa, seguimos conversando. Y a las personas que hicieron preguntas vinculadas a la entrevista les vamos a responder por interno. Vamos a compartir, de hecho, ahí con las profesionales su inquietud.
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Ahí está toda la información. Bien, seguimos revisando por acá otras informaciones, datos que nos van llegando de nuestros auditores, noticias que van surgiendo. Y en estos pocos minutos te voy a invitar a visitar una página y eventualmente podrías también opinar al respecto. Mira, te voy a dar el dato, primero que todo. La Cámara de Diputados tiene contemplada la discusión de dos proyectos de ley hoy. Sí, durante esta jornada. Relacionados a las carreras de perros en Chile. Algunos ni siquiera se enteran. Puede haber carreras incluso clandestinas en tu comuna y no te das cuenta, porque no son tan bulliciosas como las carreras de auto, por ejemplo. Claro, tú sabes cuando hay una carrera de auto clandestina en tu ciudad porque se escuchan los vehículos, los bocinazos, los frenazos, los motores, incluso los tubos de escape que son modificados. Pero cuando hay carreras de perros, muchas veces pasan desapercibidas, solo sabe el grupo reducido que asiste. Bueno, ahora, hoy, durante esta jornada, hoy lunes, en la Cámara de Diputados tienen contemplada la discusión de dos proyectos de ley relacionados a las carreras de perros en Chile. Uno de ellos busca derechamente prohibir esta actividad, mientras que el otro busca generar un marco legal para regularizar esta práctica. Y por eso te queríamos preguntar, en estos 15 minutos que quedan antes de ir a Noticias a la Una, ¿qué prefieres? ¿Qué encuentras mejor? ¿Que derechamente se prohíban las carreras de perros o que se regulen? ¿Por cuál opción vas? ¿Cuál crees tú que sería la mejor alternativa? Insisto, hoy se van a analizar estas dos iniciativas. Dos proyectos distintos vinculados a las carreras de perro, pero un proyecto de ley busca que se elimine por completo, que se prohíban en Chile, y el otro proyecto dice no, que sigan, pero regulados. ¿Qué va a pasar? No lo sabemos. Pero ahí también tú tienes la oportunidad de opinar. Te cuento un poco más, como antecedente. Las carreras de perros son una actividad que se remonta, pero hace décadas, podríamos decir, concentrándose principalmente en la zona centro-sur de nuestro país durante la época de fiestas patrias. Tú sabes que queda poquito, menos de 2 meses. Aunque también tienen lugar durante todo el año en otras zonas. En pocas palabras, consiste en hacer competir a perros, en su mayoría son galgos, porque son bastante rápidos, en lo que se conoce como canódromos. Se trata de una práctica que, aunque no está regulada, tampoco está prohibida, lo que ha derivado en un ecosistema informal donde a lo largo de todos estos años se ha advertido una serie de situaciones de maltrato animal que a diario viven cientos de galgos en todo nuestro territorio nacional. Bueno, hay organizaciones, como por ejemplo esta organización que se llama Galgos Chile, que ha advertido que este tipo de prácticas

domésticas conlleva un estrés importante para el animal, así como graves perjuicios para su salud. Bueno, ahora el Congreso definirá si la solución a este problema pasa por regular las carreras de perros o derechamente prohibir su realización. Esto es lo que propone cada uno de los proyectos de ley que se van a discutir durante esta jornada. Vamos a la música y al regreso revisamos un poco más de este tema y, por supuesto, la opinión que ya ha llegado a nuestro WhatsApp.

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Bien, estamos revisando una información muy contingente porque hoy en la Cámara de Diputadas y Diputados está contemplada la discusión de dos proyectos de ley relacionados con las carreras de perros en Chile. Uno de estos proyectos de ley busca derechamente prohibir esta actividad, mientras que el otro busca generar un marco legal para regularizar esta práctica. Y por eso te preguntábamos a ti, ¿qué opinas? ¿Por cuál de estas dos alternativas irías si fueras parlamentario acá en nuestro país? Mira, llegaron muchísimos comentarios, siguen llegando opiniones y vamos a pasar a leer y escuchar algunos. Por ejemplo, por acá Lorena nos dice, hola, que se prohíba, es maltrato, no puede ser traición el sufrimiento de otro. Lo mismo que pasa con el rodeo, es lo que dice nuestra audiencia.

0: saludos, nos dice Isabel. Vamos a pasar a escuchar tres audios de tres personas que envían también su opinión a la radio.
1: Amigos, sobre el tema que están tratando de la votación hoy día de los diputados, yo les pregunto, ¿cómo se puede legalizar el maltrato? ¿Cómo se puede legalizar eso? O sea, no hay forma. Aquí lo que tienen que hacer es prohibir las carreras de los galgos, porque ahí hay puro maltrato animal. Cuando los perritos ya no les sirven, los galgueros los botan, a veces quebrados. Y ahí hay gente muy buena que los recoge, o si no, mueren en las calles, po. Y lo otro, las apuestas ilegales que hay. Hay un montón de pistas donde hacen correr a esos pobres galgos y resulta de que quieren legalizar. ¿Ustedes creen que van a mandar inspectores para que vean cómo se están produciendo todas estas carreras? Acá en Valdivia, por ejemplo, nosotros hemos pedido tantas veces fiscalizadores para aquellos dueños que botan a sus perros a la calle y no ha habido ni una vez que han mandado ni un solo fiscalizador. ¿Ustedes creen que allá, al legalizar esto, va a haber un control? Por favor, eso no va a ser. Así que aquí se tiene que terminar con el maltrato animal. No más carreras de perro, no más carreras de galgo, no más peleas de perro. En todas esas cosas hay apuestas ilegales. Así que hoy día los diputados, al menos de nuestra región, algunos ya nos dieron su postura. Otros, como el señor Sabat, está callado, no nos ha querido decir cómo va a votar. Y otro, el señor Kutman, dice que él aprueba legalizar. Pero eso es maltrato, señor Kutman.
2: Hola, amigo Cristian. Respecto al tema que estás planteando de las carreras de los perritos, soy de la idea de que se anule esta práctica. Eso, Jaime...
3: Pero ahí también tú tienes la oportunidad.
2: Gracias a Bio Bio, la radio.
4: Buenos días, Radio Bio Bio. Mira, yo no soy animalista, no me considero animalista, pero considero que todo lo que se refiere al respeto hacia el prójimo incluye a cualquier ser vivo. Yo creo que no tienen por qué los perros ser elementos de, por así decirlo, de diversión del ser humano, sobre todo si eso lo somete a un estrés. Me parece que a esta altura de la vida, como sociedad debemos eliminar todo este tipo de costumbres mal llamadas tradiciones. Si eso no ocurriera, si las sociedades no evolucionan y no cambian su conducta, todavía tendríamos a los gladiadores romanos en Roma peleando en el Coliseo Romano. Así que hasta morir uno. Así que, por favor, adecuémonos a los tiempos. Demostremos que nos superamos cada día como civilización. No podemos estar utilizando a los animales como un medio de diversión para nosotros. Si no somos tan superiores como seres vivos para rogarnos ese privilegio.
0: Ahí están las opiniones que llegaron por WhatsApp, pero también nos llamó Benjamín. Entiendo que está en la línea telefónica. Buenas tardes, Benjamín.
5: Hola, buenas tardes. Mira,
0: ¿cuál sería la opinión?
5: Sobre el asunto de las carreras de galgo,
0: claro.
5: Yo creo que deberían legalizarla. Son vienen de muy antigua. La gente cuida a los perros, le da una alimentación especial y forman parte de la gente, más que de la ciudad, del campo. Lo que pasa es que la gente que opina, que habla siempre de maltrato animal, es gente de la urbe, de las ciudades. Pero yo no voy a carreras de galgo, he visto algunas, pero conozco gente que tiene y sé cómo cuidan sus animales, los cuidan más que su propia señora. Y con respecto a los rodeos, el rodeo es parte de la chilenidad chilena, es una cosa que no pueden prohibirla jamás. Está todo bien.

0: reglamentado, bien hecho. Los mismos clubes de rodeo tienen sus propias reglamentaciones, y como te digo, vienen de tantos años el rodeo, que yo no sé un 18 de septiembre sin un rodeo no sería fiestas patrias. Eso es lo que quería opinar. Muchas gracias.
1: De acuerdo, gracias Benjamín, muchas gracias por la opinión. Así son diversas las opiniones, distintos puntos de vista. Y vamos a seguir porque quedan muy pocos instantes. Me avisas por interno, por favor, cuando vayamos a la pausa directamente. Por acá tenemos otra auditora. Dice, obvio que se prohíban las carreras de perritos. Al regularizar es para que se arreglen los bigotes los que hacen esas carreras. Al prohibir, ya me imagino que es más difícil que lo hagan. Basta de lucrar con los angelitos de cuatro patas. ¿Por qué no se ponen a correr entre ellos mejor? Nos dice por acá nuestra auditora. ¿Quién más nos está escribiendo? Silvia. ¿Qué dice Silvia? Que se eliminen directamente. Opina que se deben eliminar estas carreras. ¿Quién más está opinando? Gladys. Referente a la consulta sobre las carreras de galgos, yo estoy en contra, ya que es difícil controlar esta actividad y que actúen dentro de los parámetros legales. El controlar los criaderos, las propias carreras, y qué pasa después con los perritos cuando ya no les sirve. Mira, parecido al comentario que nos hacía la auditora anterior que envió su audio por WhatsApp. ¿Qué pasa después con estos animales cuando ya no corren, no compiten? Andrés dice, yo estoy por regular las carreras de los animales, como los perros galgos y los caballos, ya que sobre los últimos han ocurrido infartos después de correr por el exceso de medicamentos, o nos dice Andrés. Oye, siguen llegando opiniones, no creo que alcancemos a leer todo porque falta muy poco para ir a noticias. El último, ¿alcanzamos? Que se prohíban las carreras de galgos, es un maltrato a todas luces, es lo que nos comenta Janet. Ya pues, alcanzamos para uno más, aquí me van a avisar por interno. A ver, estoy de acuerdo que se prohíban, pero van a aparecer las carreras clandestinas, así es que sería mejor regularizarlas. Es lo que nos comenta otra persona que nos envía por acá su opinión, que sería Marcos. Gracias, Marcos. Elizabeth también opina, dice, es indignante que se siga lucrando con el sufrimiento de un ser sintiente. Estaremos al pendiente de las votaciones de hoy, nos comenta Elizabeth. Ya, muchas gracias. Vamos a la pausa. Bien, Radiograma, gracias por opinar.
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2: La economía del país creció un 2,4% en junio. La noticia fue celebrada por los diferentes actores. Sin embargo, el llamado del Ejecutivo es a no descansar sobre el dato de un solo mes. Balean dos vehículos municipales en una persecución tras el robo de una tienda en la comuna de Providencia. Más de 14.000 personas afectadas, 2.000 viviendas con daños y 19 rutas cortadas deja el temporal de viento y lluvia en la Araucanía. La región del Biobío se mantiene en alerta roja por el desborde de ríos. Esta jornada se mantiene el monitoreo constante de los ríos Biobío y Andalien. A la espera de una reunión en La Moneda, la oposición asegura que nada ha cambiado y que la aprobación de la Ley de Reconstrucción Nacional depende del oficialismo. Presidentes de partido del sector se van a reunir con el biministro Claudio Alvarado. Con el fin de evitar el fuego amigo, los partidos del oficialismo instalaron reuniones periódicas de coordinación entre las bancadas. Continúa la tercera jornada de formalización del caso Sartor. La Fiscalía argumentó la necesidad de prisión preventiva contra 6 exdirectores de la administradora. En instantes, la Corte de Apelaciones de Santiago resolverá la posible nulidad del juicio que absolvió a Claudio Crespo en el caso de Gustavo Gatica. La próxima semana finalizará la demolición en la mega toma del Cerro Centinela en San Antonio. En noticias internacionales, Donald Trump calificó de hipócrita a Irán por su negativa a confirmar que se encuentra en negociaciones de paz con Washington. El presidente saliente de Colombia, Gustavo Petro, llamó a organizar guardias libertadoras a 4 días de la toma de posesión de Abelardo de las Priela. Y al menos 1.206 menores extranjeros no acompañados permanecen en las ciudades españolas norteafricanas de Ceuta y Melilla después de la entrada masiva de miles de migrantes.
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2: ¿Qué tal? ¿Cómo están? Buenas tardes. Un gusto saludarles en este día lunes 3 de agosto, 13 horas con 4 minutos. Comenzamos una nueva edición de Radiograma para revisar lo más importante que ha ocurrido durante las últimas horas. Bien, comenzamos con lo siguiente. Más de 14.000 personas afectadas, 2.000 viviendas con daños y 19 rutas cortadas deja el temporal de viento y lluvia, esto en la Araucanía. Vecinos de Angola afirman que las villas anegadas fueron construidas en el lecho del río Regüe y piden una respuesta por parte del gobierno. Vamos a esa comuna y la Araucanía está Angol. Allí se encuentra Roberto Nera para que nos cuente más detalles. Roberto, ¿cómo te va? Buenas tardes.
6: Buenas tardes, Hans. Hemos recorrido desde muy temprano y desde ayer hasta altas horas de la noche diversos sectores de la comuna de Angol afectados por este temporal de viento y lluvia. Pero también la afectación es para el resto de las comunas.

0: la Araucanía son 32. Se entregaron cifras durante esta jornada que dan cuenta que hay 14.569 personas que registran algún tipo de afectación producto de este sistema frontal, de este temporal de viento y lluvia que está afectando a la región y también al sur del país y que parece no dar tregua. De esa cifra, 275 se encuentran en calidad de damnificadas y 4.828 permanecen aisladas debido a la crecida de esteros y lagos. La situación más compleja luego de este recorrido que hemos realizado por la capital de Malleco es Angol, principalmente por la gran cantidad de casas que han resultado inundadas por el desborde del río Rehue, que recordemos afectó a las casas de las villas la Alboreda, Santa Teresita, Los Ríos y también España. Allí conversamos con Grace Arancibia, vecina del sector, quien llena de impotencia acusó que las casas que les entregaron están edificadas, dijo, en el lecho del río y que está pidiendo que se reubique a todas las familias porque temen un colapso mayor de las construcciones.
1: Las tierras están burbujeando, el relleno, hay socavones subterráneos, el agua se carcomió parte del terreno de mis vecinos que dieron en la orilla del río. Estas casas no nos van a aguantar, o son inundaciones o las casas se inundan, nos tienen que sacar de aquí. Nosotros fuimos los primeros en llegar, 111 familias, después construyeron la villa Santa Teresita, después la villa Los Ríos y ahora están movimientos de terreno para construir otra villa más. Ayer yo veía los mapas, estamos al medio del río, al medio.
0: Mucha impotencia, mucho dolor. El 2010 con el terremoto lo había perdido todo. Ahora el agua se lleva también parte de sus sueños, de sus enseres, al igual que otras familias. Recordemos que según este reporte entregado por las autoridades, hay 2.183 viviendas que presentan un daño menor que corresponde a las inundadas y también hay una vivienda completamente destruida. Esto en la comuna de Traiguén. Hablamos con vecinos para conocer sus historias, para conocer lo que está ocurriendo, cómo están viviendo este temporal de viento y lluvia que azota la zona.
2: El agua llegó hasta como a las rodillas adentro, está todo lleno de barro. Ahora ya bajó el agua, quedó el barro dentro de mi casa, pero nos estamos percatando que tenemos socavones.
3: Ahora, los daños acá todavía no sé, yo creo que todo lo que es lavadora, cocina, acá, refrigerador debe haberse perdido. Eso no creo que vaya a funcionar hasta que luego entrar a la casa.
0: Respecto a la conectividad vial, se contabilizan a lo menos 19 caminos interrumpidos y con tránsito restringido. Equipos de la Dirección de Vialidad trabajan en su despeje y habilitación. Esto principalmente por la subida de esteros y ríos. En esta emergencia ha sido clave el trabajo desarrollado por personal de carabineros. Recordemos, el Grupo de Operaciones Especiales GOPE de la Araucanía debió evacuar hace algunos días en la madrugada a decenas de personas que estaban aisladas, que no podían salir de sus viviendas. Hoy ese operativo continuó realizándose para trasladar a personas que necesitaban sacar algunos enseres o elementos de primera necesidad desde sus viviendas. El jefe de la novena zona policial de la Araucanía, de Carabineros, el general Miguel Herrera, habló sobre el trabajo que se está desarrollando.
4: No hemos recibido denuncias, hemos escuchado la voz de los vecinos y es que por eso desde anoche personal de la Primera Comisaría de Angol está efectuando patrullaje en estas villas, principalmente las más afectadas, con la finalidad de empadronar las personas que andan circulando y las personas que obviamente no pertenecen o no son residentes de estas villas, pedirles por favor que se retiren y así tratar de evitar los robos.
0: Una situación que se está generando también en otros lugares es que pese a que se activa la alerta SAE, ya

0: en la región se ha activado al menos en 8 ocasiones. Las familias no quieren dejar sus casas, no quieren dejar sus enseres, no quieren dejar lo que les ha costado años de sacrificio y que hoy día, pese a que están inundados, siguen y quieren permanecer en sus casas. Es por eso que hemos visto un operativo de carabineros durante la noche, personal del ejército con las tanquetas en Mowak y también de la PDI. Pero la afectación no solamente, como lo decíamos, es en Angol, es en toda la región y hay un sector que ha sido muy dañado, que son los pequeños agricultores, quienes tienen sus parcelas, sus pequeños vacunos o animales, digamos, principalmente de subsistencia, y que estaban preparados para la siembra y el agua tapó prácticamente todo. Es por eso que la diputada PPD, Andrea Parra, está solicitando zona de catástrofe para algunas comunas de la Araucanía como una forma de que bajen rápidamente los recursos, porque los vecinos, los afectados por las inclemencias del tiempo, no pueden seguir esperando.
1: Han pasado más de 24 horas desde las inundaciones donde cientos de familias lo perdieron absolutamente todo. Y el gobierno aún no declara estado de catástrofe ni anuncia la entrega de bonos o ayudas económicas como ocurrió en el norte. En momentos como estos donde necesitamos un estado presente, velocidad.
0: Una buena noticia es que desde el gobierno regional se informó que desde el ítem emergencia se van a disponer a lo menos 350 millones de pesos para las 32 comunas de la Araucanía como una forma de enfrentar esta emergencia que está provocando estragos. Se acaba de activar hace algunos minutos una emergencia SAE para la comuna de Lumaco por el desborde del río del mismo nombre, y en los próximos días va a seguir lloviendo en la zona, que está bastante complicada. En Angol, Bio Bio, la radio.
2: Bueno, y la región del Bio Bio se mantiene con alerta roja por el desborde de ríos, por ejemplo, en el sector de Santa Rita, en Concepción, que obligó la evacuación de varias familias en este sector durante la jornada de ayer y también el día sábado. Además, en constante monitoreo está el río Bio Bio por el aumento del caudal durante esta mañana. De todo esto nos informa Valesca Belmar, de Radio Bio Bio en Concepción. Valesca, ¿qué tal? Buenas tardes.
3: Buenas tardes. 342 damnificados, 1.400 viviendas, 425 viviendas con daño mayor y casi 380 con daño mayor son parte de las cifras que dejó el sistema frontal que causó intensas precipitaciones el fin de semana pasado, provocando desbordes de ríos. Uno de ellos, el río Andalien en Concepción. Ahí el sector Santa Rita de la comuna penquista nuevamente fue afectado por las inundaciones y según datos del municipio hubo 18 viviendas afectadas. Las familias nuevamente tuvieron que evacuar como lo han tenido que hacer año tras año, recordó Cristian Hunter, vecino de este lugar. Esta mañana trabajaron con maquinaria pesada para habilitar el camino.
4: Yo llevo 7 años viviendo acá, 7 años sufriendo porque acá esto no es vivir. Esto no es vivir. Todos los años tenemos el mismo problema. Han llegado todas las autoridades. Acá lo único que falta que llegue es el presidente de la República. Acá nadie nos ha dado una solución. Este muro que se hizo acá se hizo con cooperación de los vecinos.
3: En la provincia de Arauco se registró la mayor cantidad de precipitaciones, específicamente la comuna de Curanilagua registra el mayor acumulado regional con 263,6 milímetros de precipitaciones desde la semana pasada a la fecha. El delegado presidencial de Arauco, Pedro Marileo, realizó un balance de lo que ocurrió en la provincia, habló de alrededor de 600 casas afectadas.
5: La mayor afectación y según en forma preliminar lo que nos ha entregado también la municipalidad serían alrededor de 600 casas. Sin embargo, posterior a ello se van a hacer las evaluaciones correspondientes. También el Ministerio de Desarrollo Social está trabajando también para realizar la ficha o las fichas correspondientes. Y en ese sentido, prontamente tendremos ya el número a determinar de viviendas afectadas. Sin embargo, sigue trabajando con los municipios en Arauco, en Cañete, en donde tuvimos inundaciones, como también en Lebu, que hemos tenido alguna afectación.

0: afectaciones de Gaza.
1: Si bien durante esta jornada se han registrado lluvias débiles en la zona, la región sigue con alerta roja por riesgo de desborde de ríos. Así lo informó a la radio el director regional de Senapred, Alejandro Sandoval. Según el último reporte, el río Biobío estaba en alerta roja.
2: Vamos siguiendo nosotros minuto a minuto la información que nos entrega la Dirección General de Aguas, y al momento el río Biobío está con un incremento muy lento. Está, podríamos decir que hace ya un par de horas está estabilizado en este pic, pero está muy cercano ya de los 8.000 metros cúbicos por segundo en desembocadura, lo cual es un caudal muy importante. Por lo tanto, estamos ahí siguiendo esa situación, monitoreándola muy de cerca, y también con los equipos municipales de las comunas ribereñas de este último tercio.
1: Y después de las intensas precipitaciones que han afectado a la región del Biobío, desde Senapred informaron que no se pronostican nuevos sistemas frontales que puedan representar un riesgo para la región del Biobío.
3: Bueno, y en la comuna cordillerana de Alto Biobío continúan aisladas a 10 familias por la crecida del río Queuco en Nitrao. En tanto, hubo desprendimientos de rocas, por lo que el camino está cortado. Tiene todos los detalles Esteban Sepúlveda, de Radio Biobío en Los Ángeles.
4: La crecida del río Queuco mantiene complicadas a 10 familias del sector de Butelelbún, que no han podido salir del lugar debido a que las precipitaciones impiden que maquinaria pesada pueda ingresar al sector. Así lo señaló en conversación con la radio el alcalde de Alto Biobío, Félix Vita Manquepi, quien sostuvo una reunión de coordinación para enfrentar esta situación.
5: Sí tenemos sectores puntuales, por ejemplo el sector de Butalelbún, que todavía hay 10 familias que están aisladas ahí, que no se ha podido restablecer, digamos, la conexión por el tema del cambio del cauce del agua, del río Queuco. Y hoy día ha sido imposible de poder trabajar ahí por el tema de la lluvia que hemos tenido. Y no hemos podido ingresar con maquinaria en el sector por la cantidad de agua que trae el río.
4: La noche del domingo, la lluvia provocó el desprendimiento de material rocoso desde la ladera de un cerro ubicado en el sector hacia Nitrao, lo que mantiene el tránsito suspendido a la espera que maquinaria de vialidad y de la empresa Global de Caminos pueda despejar la vía.
5: Sí, hubo un corte de tránsito en el sector de Nitrao. Hubo caída de roca, que de verdad que estuvo muy complicado, pero sí la situación y en las condiciones que está el camino, que hoy día entró maquinaria a trabajar del contrato global, está intransitable. Pero por lo menos hoy día ya están trabajando y están subiendo, digamos, a perfilar el camino. Por el Biobío no hemos tenido mayores problemas.
4: En el sector conocido como Los Perales, también en Alto Biobío, se han registrado rodados y las propias familias han trabajado en el despeje de la ruta, indicó el alcalde. Respecto a la masa ganadera que está requiriendo alimentación, Félix Vita Manquepi indicó que este jueves espera sostener una reunión en Concepción con el Seremi de Agricultura para plantearle esta necesidad. En Los Ángeles, Biobío, la radio.
3: Bien, vamos ahora a contarles respecto de las comunas, que al menos cuatro serían las que están con alerta roja, esto es la región de Ñuble, por la crecida de ríos. Nos cuenta de esto Guillermo Oscares, de Radio Biobío en Chillán.
6: Un resumen de la actividad contingente de emergencia se entregó hoy en Ñuble, destacando que durante las últimas horas Senapred y el Ministerio de Obras Públicas informaron alertas rojas por crecida de ríos en Ñuble, especialmente en el río Perquilauquén de la comuna de Iñiquén y el río Itata para las comunas de Coelemo, Trehuaco y Ranquil. Hubo evacuaciones preventivas, suspensión de clases en varias comunas de la región y emergencias en viviendas de zonas rurales como Quillón, Yungay y Portezuelo. Bomberos realizó varios rescates, entre ellos cinco trabajadores que estaban a orilla del río en la comuna de Portezuelo y familias que se habían aislado en la comuna de Yungay. En tanto, en Quillón, el estero Coyanco amenazó a una casa de veraneo en el sector Alto Culturía, donde obligó a evacuar a los ocupantes. Además, el Ministerio de Obras Públicas reportó la baja de caudales, aunque se mantiene alerta amarilla y alertas azules en varios ríos. También se registraron cortes de electricidad que afectaron a más de 13.500 personas en la región. Para hoy lunes, varias comunas mantienen la suspensión de clases mientras las autoridades locales evalúan nuevos informes de emergencias y la ocurrencia de eventos por las condiciones climáticas en la región de Ñuble. Biobío, la radio.
3: Bueno, y el paso fronterizo Pino Achado en la Araucanía se encuentra atendiendo una gran cantidad de camiones en los

0: últimos días, esto debido al cierre del paso fronterizo, nos informa Iván Betancourt de Radio Bio Bio en Lonquimay.
1: A las 10 de esta mañana fue habilitado finalmente el paso fronterizo Pino Achado, el que se encuentra absorbiendo una gran cantidad de camiones que fueron enviados al sur debido al cierre del paso fronterizo Los Libertadores. En la comuna de Lonquimay, el paso fronterizo Pino Achado tiene una capacidad de atención cercana a los 150 a 170 camiones diarios, pero en los últimos días han llegado cercano a los 300. Es por ello que se ha generado un gran flujo vehicular, además de muchos de estos camiones que están apostados en localidades fronterizas. En el caso de la comuna de Lonquimay, en el sector de Lucura, son cerca de 190 camiones que aún están a la espera de poder realizar los trámites aduaneros y llegar con sus cargas a lugares de destino, principalmente transportando frutas, verduras, carnes, además de gas, que se dirigen hacia los puertos de la octava región. Desde la delegación presidencial en Valleco, se enviaron al lugar baños químicos para entregarle una mayor atención a estos camioneros que ya llevan cerca de 7 días esperando poder realizar los trámites y llegar con sus cargas tanto a la octava región, como muchos de estos camioneros están saliendo del país y que se dirigen a Argentina, Brasil y Paraguay. Se espera que en los próximos días esto tienda a mejorar, pero con el gran flujo vehicular de camiones de carga, esta situación al menos podría regularizarse en unos 3 a 4 días más. En Lonquimay, Bio Bio, la radio.
0: Y 300 aislados por cortes de caminos y familias evacuadas de manera preventiva deja el reciente sistema frontal en la provincia de Osorno, mientras que la comuna de San Pablo se mantiene con alerta roja por el desborde del río Bueno. Tiene el detalle Camila Báez de Radio Bio Bio en Osorno.
2: El delegado presidencial provincial de Osorno, Alejandro Reven, confirmó que se gestionará la entrega de alimento para animales en los sectores rurales afectados en San Pablo, mientras que se realizó la evacuación preventiva de 4 personas por medio de operativos en embarcaciones. En el caso de Osorno, 4 viviendas ubicadas en un campamento aledaño al río Rahue quedaron anegadas, siendo evacuados sus ocupantes a casa de familiares, mientras que 2 personas permanecen albergadas en una sede social.
3: Nosotros hemos estado monitoreando todo el fin de semana diversos puntos del río Rahue que se vieron bastante amenazantes. De hecho, hubo 3 familias, viviendas de escasos recursos en un campamento, el campamento Chauracahuín, que se vio afectado. Gracias a Dios no hemos lamentado vidas humanas y como delegación hemos estado permanentemente haciendo un seguimiento de los caudales junto con la ayuda de la Dirección General de Agua.
2: Durante los próximos días se gestionará la entrega de forraje y alimento para aves de corral, dado que gran parte de las familias afectadas en San Pablo se dedica a la agricultura familiar campesina. Cabe recordar que el pasado sábado se emitieron 2 alertas SAE para evacuación preventiva en las riberas de los ríos Bueno en San Pablo y Rahue y Damas en Osorno. Actualmente se mantiene la alerta roja en San Pablo, mientras que el Parque Cuarto Centenario en Osorno, aledaño al río Damas, permanece cerrado. En Osorno, Bio Bio, la radio.
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0: Bien, estamos de regreso, 13 horas con 25 minutos. Le contamos que la economía chilena dio un respiro en junio. Tras 5 meses de caídas, el IMASEC creció un 2,4%, impulsado por la minería, el comercio y los servicios. Un resultado que permitió evitar, por un estrecho margen, una recesión técnica. Aunque las cifras son positivas, expertos llaman a la cautela y advierten que será clave confirmar si este repunte se consolida.

0: durante el segundo semestre, ya que también podría influir en las próximas decisiones sobre las tasas de interés. Se tiene todo el detalle de esto Vanessa Gajardo. Vanessa, buenas tardes.
1: Buenas tardes. Así es, luego de 5 meses consecutivos de deterioros, lo señalaban ustedes, el IMASEC del mes de junio logró un resultado mucho más auspicioso. La actividad económica en nuestro país creció un 2,4% gracias a un reporte, podemos decirlo, de casi todos los sectores productivos, minería, los servicios y el comercio. El mes, eso sí, registró un día hábil más si lo comparamos con junio del año 2025. El resultado, también lo señalábamos, venía anticipado por las buenas expectativas que tenía el mercado, el propio gobierno incluso, y aún más positivo porque se logra eludir de momento los temores que habían respecto de caer en una recesión técnica, aunque sí hay que destacar que se eluden por un mínimo margen. El viceministro de Economía y Minería, Daniel Mas, que se encuentra recorriendo el norte de nuestro país, volvió a reflotar la tesis de que ellos recibieron una economía que estaba en muy mal estado, pero que como gobierno han tenido que asumir a través de una buena gestión y de otras políticas públicas que están impulsando para llegar a las metas que se fijaron, es que entonces se mantienen lo que son las proyecciones de crecimiento para este 2026.
2: Si vivimos una economía estancada, pero con gestión y mayor certeza, estamos comenzando a revertir esa tendencia. Es el primer paso de un largo camino. Nuestra meta sigue firme en destrabar proyectos y acelerar la creación de 300.000 nuevos empleos.
1: El IMASEC no minero, por su parte, creció, tuvo un incremento anual de un 1,4%, que es uno de los puntos que más han destacado los distintos analistas consultados por la radio, respecto de que ahí justamente tienen que estar los esfuerzos para que esto se convierta en una tendencia más en el largo plazo. La producción de bienes creció, por su parte, un 3,9%, resultado que fue determinado por un mejor desempeño en la minería, en particular lo que es el cobre. La actividad comercial también creció un 5,4%, todos sus componentes registraron resultados positivos y por último los servicios crecieron un 1,7%, que se explicó por un mejor desempeño de los servicios personales, en particular del sector salud y educación. En esta línea, Renzo Corona, presidente de ICARE, también celebró, dijo que este es un buen pie para lo que es esta segunda mitad del año, pero mantuvo en línea también con las declaraciones que dio temprano el ministro de Hacienda, Jorge Quirós, el llamado a la cautela respecto de que hay que ver si esto finalmente se vuelve o se consolida como una tendencia ya más en el largo plazo.
3: Un buen dato mensual hay que tomarlo con prudencia, porque no cambia el diagnóstico de fondo. Chile sigue enfrentando un problema de baja inversión, escaso crecimiento de la productividad y una economía que aún no recupera un dinamismo sostenido.
1: Ahora bien, si este resultado ha sido destacado transversalmente como positivo, es recién el punto de partida y esto no nos aleja de lo que son las proyecciones de crecimiento para 2026, incluso por debajo del 2% que fue tan mencionado, ¿no?, en la administración anterior. En esa línea es que la economista jefa de Fintual, Priscila Robledo, lanzó sus expectativas respecto de cuánto debiese crecer la economía en esta segunda mitad del año para cumplir con las metas o las proyecciones más bien del Banco Central.
4: Mejora el punto de partida para el segundo semestre, pero no alcanza para revertir la debilidad acumulada. Y para alcanzar el rango de crecimiento de entre 1 y 1,75%, la economía tendría que crecer por sobre 2,2% anual en la segunda mitad del año.
1: Bueno, este dato entonces va a ser clave respecto de las futuras decisiones de política monetaria que vaya a tomar el Instituto Emisor, dado que, por cierto, un mayor dinamismo económico podría influir entonces en las expectativas respecto de lo que es la tasa de interés, que recordemos se mantiene en un 4,5% desde diciembre del año 2025, pero para eso tendríamos que ver entonces que se consolide este cambio en la tendencia y que, bueno, el resto de 2026 tengamos solo resultados positivos, que
5: es
1: bastante complejo.
5: ¿Resultados positivos significativos? Por claro. Sobre el 2% mensual.
1: Sí. Y aún así, eso podría, digamos, no resultarse suficiente para que se cumplan las metas del Banco Central. O dicen los economistas, podrían cumplirse, pero en la parte más baja, ¿no?, del rango, que va de un 1 a un 1,75%.
6: Pero viendo en perspectiva, recuerdo que había buenas cifras también desde el punto de vista de la compra de maquinarias y sí, de inversión, lo que obviamente siempre tiene una buena lectura porque

0: Implica que hay riesgo para eventuales nuevos proyectos, ¿no? Que podrían traducirse en crecimiento económico.
1: Claro, eso sumado a otro punto que hace el biministro Daniel Mas, que tiene que ver con la reforma que se está haciendo al servicio de evaluación ambiental para que entren más proyectos, para que se agilicen todos estos proyectos de inversión, pero ojo, eso también tiene un impacto ya más en el mediano y largo plazo, o sea, 2026, digamos, el panorama económico, dicen los analistas, está un poco cantado, y en lo que hay que, digamos, poner todos los esfuerzos en hacerse cargo también, y que conversa con esto, con las cifras de desempleo.
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6: Bueno, y como un fracaso catalogó la abogada de la familia de Julia Chuñil la investigación que lidera la Fiscalía de Los Ríos. A la vez se criticó que siga incautado el domicilio de los hijos pese a que no existan diligencias en curso. El detalle lo tiene Nicolás Silva desde Radio Bio Bio en Valdivia.
7: Los tres hijos de Julia Chuñil fueron formalizados en enero de este año por su presunta responsabilidad en el parricidio de la mujer que se mantiene desaparecida desde noviembre del 2024, de los cuales solo uno se encuentra en prisión preventiva, mientras que los otros dos están con arresto domiciliario. A casi 8 meses de la detención, la abogada de la familia, Karina Riquelme, catalogó como un fracaso la investigación de la Fiscalía de Los Ríos, ya que pese al tiempo transcurrido, aún no se encuentra el cuerpo de la adulta mayor. Riquelme apuntó a un maltrato hacia los hijos y nietos de Julia Chuñil, sobre todo porque la vivienda que compartían continúa incautada sin que se estén realizando diligencias por parte de carabineros.
8: Se le ocurre imputar a los hijos incautándoles su domicilio, el domicilio de los nietos, de niños, y realizando excavaciones respecto de las cuales no nos hemos opuesto para que se esclarezca la verdad, pero ya ha transcurrido todo este tiempo y ella sigue desaparecida. La investigación de la fiscalía evidentemente es un completo fracaso.
7: La abogada de la familia señaló que están evaluando medidas de protección en favor de los niños que habitaban en el domicilio ubicado en un sector rural de Mafil, haciendo énfasis en que existe una afectación con la desaparición de la mujer y pericias que se realizaron en el inmueble durante los últimos meses. Por otro lado, Karina Riquelme mencionó que la fiscalía ha incurrido en negligencias graves al no realizar pericias claves para esclarecer los hechos, como imágenes satelitales que podrían revelar qué ocurrió antes y después del día en que desapareció Julia Chuñil. También criticó que aún no reciben los resultados de las osamentas encontradas en el inmueble. Además, espera que esta semana se entreguen copias de los antecedentes de la investigación, que serán claves para definir las acciones que impulsarán como defensa, entre ellas solicitar una nueva revisión de medida cautelar de Javier Troncoso, único hijo que se encuentra en prisión preventiva en la región de Los Ríos. Bio Bio, la radio.
6: Con muerte cerebral permanece en la UCI del Hospital Base de Osorno un joven de 28 años tras participar de un encuentro de peleas clandestinas. Formato Club de la Pelea se promocionaba incluso por redes sociales. Nos cuenta de esto Eduardo Palacios desde Radio Bio Bio, allí en Osorno.
9: El caso quedó al descubierto cuando la víctima ingresó a la urgencia del principal recinto asistencial de la provincia de Osono con una grave lesión neurológica. Los exámenes médicos detectaron una hemorragia intracerebral de extrema gravedad provocada por terceros, iniciándose con ello una investigación encabezada por Fiscalía. Las diligencias condujeron a un local comercial de calle Lautaro Ramírez en pleno centro de Osorno, donde en un subsuelo se realizaban enfrentamientos organizados y difundidos mediante la cuenta de Instagram denominada Pescate Combos. Antecedentes obtenidos por Radio Bio Bio dan cuenta que mientras se atendían las lesiones que mantenían al joven ya en la UCI, un hombre de 28 años acudió a Carabineros para denunciar amenazas tras participar de una pelea clandestina, afirmando que su oponente quedó gravemente lesionado, situación que coincidía con el ingreso del paciente al Hospital Base de Osorno. La conexión entre ambos casos permitió vincular la situación originalmente descrita en cuanto al ingreso de una persona con lesiones de carácter grave al Hospital San José en torno a las declaraciones que entregaba esta persona en Carabineros. Con esto se dispuso el trabajo especializado de la Brigada de Homicidios, además de levantamiento de evidencia, revisión de registros audiovisuales y la toma de declaraciones a testigos. La causa es investigada bajo la figura de homicidio frustrado, mientras la condición clínica de la víctima mantiene en desarrollo la calificación jurídica definitiva de estos hechos. En Osorno, Bio Bio, la radio.
6: Dos vehículos municipales resultaron dañados por impactos de bala luego de una persecución tras el robo de una tienda, esto en la comuna de Providencia, en la región metropolitana. Tiene más detalles de esto Rodrigo Pino. ¿Qué tal, Rodrigo? Buenas tardes.
10: Buenas tardes. Todo esto comenzó en horas de la noche en la comuna de Providencia, sector de la calle Pérez Valenzuela, en la tienda Axis Outlet, una tienda de prendas de alto valor comercial que está instalada en este sector de Providencia y que en horas de noche fue víctima de un asalto por parte de cinco desconocidos que llegaron en un vehículo de alta gama portando armas de fuego, intimidando al dueño de casa, también a los trabajadores, y cargando al menos dos bolsos con ropas con un valor cercano a los 7 millones de pesos. Esta situación fue alertada por las cámaras de seguridad de Providencia y movilizó rápidamente a personal de seguridad de esta comuna, quienes comenzaron una persecución de este auto con sus cinco ocupantes por varias calles de Providencia. En todo este contexto, este vehículo con estos asaltantes impactaron a dos vehículos municipales, provocando daños importantes, pero también lo más grave, realizaron disparos en contra de otros dos patrullas municipales, provocando que estos vehículos quedaran inutilizados y finalmente esta banda escapó del lugar. Afortunadamente, no hubo personas lesionadas, sobre todo nos referimos a estos inspectores que tomaron este procedimiento sin la presencia de carabineros y que recibieron estos impactos de bala en torno a este asalto. Hubo palabras en primera instancia por parte del teniente de carabineros Kevin Baeza de la Prefectura Oriente, quien apuntó a los antecedentes que ellos pudieron recopilar minutos después, cuando ya definitivamente quedaron a cargo de este procedimiento en torno a este asalto que terminó con disparos en contra de estos inspectores municipales.
11: Estos sujetos efectúan diversos disparos en contra de personal municipal. Estos sujetos se dan a la fuga por el interior del túnel San Cristóbal en la dirección norte, no logrando continuar con el seguimiento por el producto de los mismos disparos y también por seguridad del personal municipal. No hubo lesionados.
10: Tampoco hubo detenidos, producto de que estos inspectores municipales debieron terminar esta carrera luego de estos disparos, y como señalamos, el personal de carabineros solo tomó este procedimiento cerca de una hora después, aludiendo, según el alcalde, que vamos a escuchar posteriormente, a la falta de personal. Pero tuvimos la posibilidad de conversar con el dueño de este local comercial, que no lleva más de un mes y medio con este negocio y ya ha sido víctima de al menos dos robos. Uno frustrado, y el segundo que fue efectivo en horas de noche, con incluso intimidación en contra de él y también en contra de sus trabajadores. Él dice que a tan solo un mes y medio de haber abierto esta tienda, ya piensa rápidamente en cerrar este negocio.
12: Vieron entrar en la puerta, en la cual entraron cinco tipos armados, con bolsas a llevarse toda la ropa que está en los colgadores. Hicimos el arquivo de cerca de 7 millones y medio. Mire, lo tengo ahora y lo cierro mañana. Un mes y medio llevo. ¿Qué voy a hacer si con un mes y medio vinieron? Y no es la primera vez, si anteriormente hayan venido. Solamente movieron un poco la puerta, metieron unos tornilladores y esta vez vinieron con todas.
10: Y vinieron vinieron con todo. De hecho, se puede ver en estas imágenes respecto a esta persecución por parte de Seguridad Municipal, que no tuvieron respeto de protagonizar un accidente de tránsito ni con particulares que transitaban por ese lugar al momento de esta persecución por parte de Seguridad Municipal. Lo señalamos. Hubo reacciones por parte del alcalde de Providencia, Jaime Beloilo, que por supuesto valoró el accionar de sus inspectores, pero obviamente asumiendo estos riesgos en torno a sufrir disparos.

0: su contra. Y él apuntó específicamente a que debe haber mayor presencia policial, sobre todo en su comuna, porque dice que si bien el número de habitantes es inferior a otras comunas, sí, el número total flotante supera las 2 millones de personas y eso requiere, dice, de mayor presencia de carabineros. Y también se refirió a este retraso en el trabajo de carabineros para poder apoyar las labores de seguridad municipal.
1: Luego de ocurrido este hecho, Carabineros llegó 50 minutos después de que nuestras patrullas tuvieron que salir persiguiendo a estos delincuentes armados. Entonces, no es por mala voluntad de Carabineros, es porque hay pocos carabineros en la comuna de Providencia. Y si ellos sacan armas, nosotros no podemos también tener armas. Esa es una labor que tiene que hacer Carabineros. Hoy día no es el punto de avanzar hacia que los patrulleros de 1414 estén armados. No, necesitamos que haya más carabineros acá que estén disponibles para este tipo de procedimientos.
0: Sí, a propósito de esta situación de los inspectores municipales, es que esta mañana el subsecretario de Prevención de Delito, Gonzalo Guerrero, anunció que el 12 de agosto próximo entra en vigencia la ley de seguridad municipal, que va a ir de manera progresiva, dándole mayores facultades a los inspectores municipales, que van a poder contar con algunos elementos disuasivos, como bastón retráctiles, gas pimienta, además de portar chaleco antibalas, e intervenir también algunos procedimientos como comercio ambulante de tránsito y también apoyar labores de detención junto a personal de carabineros. Pero dijo que efectivamente esto va a ser de manera moderada. De a poco va a ir aumentando las facultades y las iniciativas, porque hay temas pendientes que tienen que ser corregidos por los propios municipios, y que dijo esto tiene que corregirse antes del mes de febrero, cuando ya entre definitivamente en vigencia la totalidad de esta ley de seguridad municipal. Escuchemos sus palabras.
2: La entrada en vigencia de la ley a partir del 12 de agosto, el reglamento general de la ley se encuentra ya en finalización de su tramitación interna para ser próximamente presentado a la Contraloría General de la República. Y finalmente a los alcaldes el día jueves, a las distintas asociaciones se les informó que en torno a la revisión de esta nueva legislación que va a entrar en vigencia se detectaron algunas inconsistencias, algunas deficiencias que era necesario corregir, algunas de ellas fueron levantadas por los propios alcaldes.
0: Y por eso estas deficiencias, algunas de ellas tienen relación con fijar topes en el número de contratación de inspectores, también que estos inspectores tengan licencia de conducir clase F, que son profesionales para poder conducir autos de seguridad municipal que van a pasar a ser vehículos de emergencia. Y también los inspectores deberán acreditar idoneidad física y psicológica avalados a través de una evaluación médica. Un proyecto de ley que ha costado que salga a funcionar a la luz para poder apoyar a las labores municipales, pero que en ningún caso va a suplir la labor de las policías, tanto de carabineros como tampoco de la policía de investigaciones. Hay un trabajo de carabineros en torno a este asalto a través de cámaras de seguridad, pero hasta ahora no hay personas detenidas. 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
6: Bueno, a esta hora el precio del dólar baja a 7 pesos o con 80 centavos, al cotizarse a 924 pesos o con 15 centavos comprador y 924 pesos o con 45 centavos vendedor. El euro, en tanto, cotiza en 1.070 pesos o con 35 centavos. La unidad de fomento para hoy está a 40.844 pesos con 79 centavos. Hoy el precio del cobre, en tanto, subió un 0.80% en la bolsa de metales de Londres al transar en 6 dólares con 32 centavos la libra. El precio del petróleo Brent, en tanto, bajó un 4.56% en Londres, donde el barril está cotizando a 83 dólares con 92 centavos.
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2: Bueno, y el gobierno asegura que estarán los votos la tarde del martes cuando el Senado lleve a cabo la última votación de la Ley de Reconstrucción Nacional, buscando resolver la fórmula de compensación para los municipios tras aprobarse la exención del pago de contribuciones. Vamos a conocer más detalles con Gonzalo Holguín. Buenas tardes, Gonzalo.
3: Muy buenas tardes. Sí, estamos en la jornada previa a la votación crucial en la sala del Senado, que sí o sí va a terminar la tramitación de la Ley de Reconstrucción Nacional. Si se aprueba, va a haber compensación fiscal inmediata dentro de la promulgación a ley de la Ley de Reconstrucción. Si es que no, esto va a quedar fuera del proyecto y el Ejecutivo se verá obligado a resolverlo de otra manera, con una ley corta, con un veto en la Ley de Presupuesto, con otra iniciativa de ley distinta. Una aclaración a partir de algo que ha circulado esta mañana, una información que algunas voces cercanas a la política han tratado de instalar: la exención del pago de contribuciones ya está garantizada. La votación de mañana no tiene nada que ver con la exención del pago de contribuciones, porque eso ya se aprobó y va a ser ley de la República, sí o sí, para mayores de 65 años, primera vivienda. Los costos ya lo sabemos, son casi 200 millones de dólares los que dejan de percibir los municipios. Una parte de ello va al fondo común municipal, el resto va directamente a las arcas municipales, y lo que se va a discutir solamente es el mecanismo de financiamiento y compensación que ha definido el gobierno, que evidentemente para las izquierdas tiene en el corazón de su propuesta, que es lo más controversial que ellos consideran, el hecho de que el financiamiento deja de ser, digamos, a partir de contribuciones y pasa a ser por impuestos, rentas generales, tesoro público, etcétera, lo que evidentemente, según ellos, impacta más a la clase media, a la clase media baja del país. El ministro de Hacienda, Jorge Quirós, está optimista. Dice que él cree que se va a aprobar, que estarán los votos, los 26 oficialistas. Nosotros entendemos que los senadores de la UDI ya están cuadrados, eso quiere decir que tendrían por lo menos 25 votos y la única incógnita sería el senador independiente del Comité Evópoli, integrante evidentemente del Movimiento Demócratas, ex partido político Demócratas, Matías Walker. Vamos a escuchar al ministro de Hacienda, Jorge Quirós.
4: Nosotros pensamos que se va a aprobar, pensamos que va a haber una mayoría que apruebe. Hay que recordar que esa norma lo único que hace es restituir íntegramente a los municipios cualquier efecto que tenga la rebaja de contribución en sus ingresos.
3: Bueno, la oposición evidentemente ha tocado otra tecla. Han advertido cerca de 60 minutos, estamos a una hora aproximadamente de que se reúnan con el viceministro del Interior, Claudio Alvarado, que el peso de la prueba, digamos, está del lado del oficialismo. Es decir, es ese el sector que se tiene que ordenar para tener los 26 votos que necesita, y las oposiciones no estarán disponibles porque hasta este momento para ellos nada ha cambiado. Sigue siendo una fórmula de carácter regresivo que hace que las personas que tienen menos de alguna manera subsidien el no pago de las personas que tienen más, y que también se beneficia indirectamente a los municipios con mayores recursos. Es en ese contexto que la senadora y presidenta del Partido Socialista, Paulina Bogdanovich, que se va a reunir con el viceministro Alvarado a las 14:30 horas en La Moneda, ha dicho que el Ejecutivo de alguna manera tiene que dar alguna señal, porque esta medida es injusta, porque los alcaldes progresistas están en su derecho, digamos, de oponerse a la fórmula que ha planteado La Moneda.
5: Aquí el gobierno decidió rebajarle los ingresos a los municipios de Chile y corrige de mala manera que no puede ser que con los recursos de municipios pequeños se termine financiando los recursos de las municipalidades más grandes.
3: La senadora Bogdanovich habló minutos después de que hablara el senador y presidente del Partido Republicano, Arturo Esquella, quien tuvo un mensaje directo al alcalde de Maipú, Tomás Bogdanovich, que considera que está llevando la batuta en una cuestión que califica como una suerte de desinformación o de mezclar temas, porque a su juicio la compensación es tema, pero la redistribución, que puede ser una conversación a futuro, debe discutirse en otro proyecto de ley, y que por lo demás dice es de iniciativa exclusiva del presidente de la República.
6: A mí me gustaría mandarle un recado al alcalde Bogdanovich, que ha llevado la batuta en una falsa comprensión que se está dando de lo que votamos mañana. Coincido de que hay un desequilibrio enorme entre los municipios, pero el momento no es acá.
3: El gobierno se acerca al voto 26. El senador Matías Walker ha confirmado hace algunos minutos que el gobierno está preparando un escrito, una propuesta que le van a hacer llegar para ver si es que le conforma, que tendría que ver con la manera en que se garantizan recursos frescos para la reconstrucción de la región de Coquimbo y la provincia de Huasco.
7: Acabo de hablar con el ministro Jorge Quirós. Ellos están trabajando.

0: elementos que son inconstitucionales según el Ejecutivo, los están evaluando. Olvido financiero no es algo que dan como un hecho, podría ser, de hecho nosotros digamos lo consideramos como probable. Y después, Katy Nibaldo, con esto cierro, falta el camino del Tribunal Constitucional, en donde esta semana finalmente se resuelve la admisibilidad de los requerimientos de la oposición, y lo que va a quedar pendiente evidentemente, y la principal duda para el gobierno, es si va a poder promulgar la invariabilidad tributaria, que evidentemente dentro de lo que está en el TC y lo que va a revisar el TC es de lo más relevante para el Ejecutivo en el marco de estas jornadas clave, de este término del trámite legislativo, de estos pasos finales del proyecto insigne del Ejecutivo.
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2: Bueno, al menos 1.206 menores extranjeros o no acompañados permanecen en los centros de acogida de las ciudades españolas norteafricanas de Ceuta y Melilla, después de la entrada masiva y regular de decenas de miles de migrantes procedentes de Marruecos, la mayoría a nado y a través de la frontera de Ceuta. Desde el jueves pasado, decenas de miles de migrantes que superan con creces los 50.000, según el Ministerio del Interior español, a falta de una contabilización concreta, han entrado a Ceuta y en menor medida a Melilla, de los que ya la gran mayoría ha vuelto voluntariamente a su país. Ceuta, la ciudad que sufrió en mayor medida la crisis, acoge actualmente a 862 menores, aunque sus autoridades locales tienen constancia de que hay más escondidos por la ciudad. Por su parte, Melilla alberga 344 menores en sus centros de protección, algo más del doble de los que tenía antes de la crisis migratoria. Y el presidente saliente de Colombia, Gustavo Petro, llamó a organizar guardias libertadoras, que definió como formas de milicia popular y de resistencia, 4 días de la toma de posesión del presidente electo Abelardo de la Espriela, el próximo 7 de agosto en Cali. Le solicito al movimiento indígena, campesino popular y estudiantil del Cauca organizar las guardias libertadoras para contrarrestar a los asesinos organizados con la fuerza de la red y el poder popular, escribió el mandatario en un extenso mensaje en X. Petro explicó que las guardias libertadoras son formas de milicia popular que deben actuar en coordinación con el Ejército Nacional, allí donde el Ejército decida cumplir con la orden constitucional de defender al pueblo, y afirmó que estas solo obedecen órdenes de su comunidad en asamblea, que decidirá si deben armarse o no de acuerdo a la magnitud de la agresión. El mandatario sostuvo además que si esas guardias solo obedecen al pueblo de los territorios, no hablamos de un nuevo paramilitarismo, sino del derecho del pueblo a defender su vida. Petro, que será presidente hasta el próximo viernes, denunció además una escalada de ataques contra organizaciones sociales en el convulso departamento del Cauca, donde aseguró que hubo atentados contra autoridades indígenas y contra un diputado del Pacto Histórico, su partido, hechos que atribuyó al facio narcotraficante.
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2: Y los productores de choritos de la región de los Lagos, bueno, manifestaron su preocupación por el impacto del arancel estadounidense del 12,5% en la competitividad de estos productos en el mercado norteamericano. Tiene el reporte Cristian Valdebenito de Radio Bio Bio en Puerto Montt.
5: Los solo los salmones, sino también los mitílidos que se producen en la región de los lagos, verán

0: impactadas sus exportaciones a Estados Unidos con el arancel que los norteamericanos impusieron a los productos chilenos. Más aún, el chorito congelado carne y el chorito entero cocido en su concha, que son los más requeridos en el país norteamericano. Y es que si bien el destino por excelencia de los mitílidos nacionales es Europa, y en especial España, el ingreso al mercado estadounidense ha venido ganando terreno, llegando actualmente al 10% del total, correspondiente a más de 7.000 toneladas. El director ejecutivo de AMI Chile, Rodrigo Carrasco, señaló que el alza va a rebotar hasta las más de 600 empresas de menor tamaño que son parte de la línea productiva que opera en nuestro país, además de afectar el desempeño en Estados Unidos.
1: Es restarle competitividad a la industria finalmente y la deja en una posición siempre más compleja, porque los precios de los productos finalmente van a ser más altos en el mercado, y eso no solo es respecto a los mismos clientes que quieran consumir choritos, sino que además hay otras alternativas de proteína o de productos del mar que empiezan a jugar un poco en contra cuando estas suben de precio por un arancel, que es decir, un alza impuesta.
0: Otro conflicto está en el precio, ya que al ser una proteína más barata, el margen para absorber este impacto es más estrecho. Pero la clave está en la diversificación de mercados. Tanto Europa, Rusia, Asia y el resto de Latinoamérica, proyectándose en lo inmediato el ingreso con un trabajo asociado con ProChile a las cocinas mexicanas. 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
2: Una adulta mayor y su nieta con sospechas de hantavirus están a la espera de una ventana climática para ser trasladadas desde el Hospital Regional de Coyhaique a Concepción, donde deberán ser tratadas. Tiene más detalles Franco Bustamante.
3: La mujer, de 62 años, es la más afectada, por lo que está con ventilación mecánica y soporte intensivo, mientras que el adolescente, de 17 años, está estable. La adulta mayor sigue a la espera de que el equipo móvil de oxigenación por membrana extracorpórea, ECMO, que opera en la zona sur, llegue hasta el Hospital Regional de Coyhaique para que sea trasladada vía aérea junto a su nieta. Al respecto, el director del Servicio de Salud Aysén, Juan Bravo, indicó que se cree que la enfermedad habría sido contraída en la comuna de Chile Chico.
4: En la comuna de Chile Chico, en Guadal, actualmente el equipo de la Seremi de Salud Epidemiología se encuentra desplegado para hacer un seguimiento epidemiológico y hacer un seguimiento también a los pacientes, a los usuarios también que podrían haber tenido algún contacto.
3: El hecho de que la zona sur austral del país dependa del ECMO móvil complica la continuidad del tratamiento o seguimiento de esta enfermedad y posibles casos, considerando que requiere una coordinación logística compleja para traslados de pacientes al no existir de estos aparatos en los hospitales ubicados desde la región de los lagos hacia el sur. 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
2: La economía del país creció un 2,4% en junio. La noticia fue celebrada por los diferentes actores. Sin embargo, el llamado del Ejecutivo es a no descansar sobre el dato de un solo mes. Balean dos vehículos municipales en una persecución tras el robo de una tienda en la comuna de Providencia. Más de 14.000 personas afectadas, 2.000 viviendas con daños y 19 rutas cortadas deja el temporal de viento y lluvia en la Araucanía. La región del Biobío se mantiene en alerta roja por el desborde de ríos. Esta jornada se mantiene el monitoreo constante de los ríos Biobío y Andalien. A la espera de una reunión en La Moneda, la oposición asegura que nada ha cambiado y que la aprobación de la Ley de Reconstrucción Nacional depende del oficialismo. Exactamente, 14 horas.
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3: Carabineros detuvo a un hombre por agredir a tres adolescentes en Valdivia, quien habría utilizado una bala, un machete y un perro para atacar a las víctimas. La policía uniformada informó que las afectadas son integrantes de la residencia Las Pataguas, quienes llegaron al recinto donde ya estaban los efectivos acogiendo una denuncia por presunta desgracia. Según los antecedentes recabados por carabineros ante la primera comisaría de Valdivia, las adolescentes les informaron que un individuo las atacó tras una discusión con los elementos ya indicados. El jefe de la 14ª zona policial, el general Carlos Contreras, confirmó la detención del presunto agresor de 43 años luego de las investigaciones realizadas.
4: Carolina fue a una residencia que, de niños, niñas y adolescentes que está allá y tomó un procedimiento donde hay unas menores que están lesionadas, más que con arma blanca, sino que con objetos contundentes, y hay una pala también. Y lo segundo es que logró la detención, hizo la diligencia de un adulto que habría afectado la agresión. Esto va a ser puesta a disposición del Ministerio Público.
3: Según carabineros, una de las jóvenes sufrió en una pierna la mordedura de un perro. Otra tuvo contusiones cerca de la cadera. Y la tercera, lesiones en el rostro al ser golpeada con una pala, siendo trasladadas hasta el Hospital Base de Valdivia. Desde el Servicio Nacional de Protección Especializada a la Niñez y Adolescencia de Los Ríos, indicaron que cuatro adolescentes del dispositivo residencial realizaron una salida no autorizada y posteriormente se vieron involucradas en un hecho de violencia con un tercero. Asimismo, que de forma inmediata se activaron los protocolos institucionales, las denuncias correspondientes y las adolescentes recibieron atención de salud y acompañamiento por parte de los equipos ante el dispositivo, sin que ninguna de ellas esté en riesgo vital ni presente lesiones de mayor gravedad.
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3: La abogada del ex director ejecutivo de la Asociación Patrimonial Cultural, Juan Vázquez, descartó maltratos laborales durante su periodo, recalcando que cada una de las situaciones que se denunciaron fueron aprobadas por el directorio de la institución. La Corte Suprema rechazó un recurso que pretendía anular un fallo que acogió una demanda laboral presentada por una exfuncionaria del organismo dependiente del gobierno regional, quien denunció afectaciones a su integridad psíquica durante el 2024. Los dardos apuntaron al periodo en que Juan Vázquez era el director ejecutivo de la Asociación Patrimonial Cultural de Los Ríos, mencionando que le negó la compensación de horas extras y le aumentaron sus funciones, que imposibilitaba cumplir con todas sus tareas instruidas por la jefatura. En el fallo de la justicia, la Asociación Patrimonial Cultural fue condenada a indemnizar a la víctima con cerca de 50 millones de pesos por daño moral. Sin embargo, las acusaciones fueron descartadas por la abogada del exdirector Nicole Jaramillo, negando que en dicho periodo se hayan cometido actos de acoso laboral. Por otro lado, Jaramillo señaló que los hechos denunciados corresponden a decisiones que se tomaron mediante votación del directorio de la Asociación Patrimonial Cultural.
5: Descartamos plenamente que en el periodo en que Juan Vázquez fue director se hayan realizado hechos de conductas de acoso o lo que derive de ellos. Hay unos hechos que son desafortunados, que hizo la abogada de la demandante, en donde señala que fue el propio Juan Vázquez quien habría eventualmente incurrido en ciertos hechos que fueron acreditados, pero esos hechos específicamente hacen relación solamente con decisiones que se tomaron como directorio en una votación.

0: A través de una declaración pública, el propio Vázquez mencionó que el tribunal concluyó que no existían pruebas suficientes para establecer su supuesto maltrato verbal ni hostigamiento hacia la afectada. Otra situación que expuso la exfuncionaria tiene relación con que le habrían negado el acceso a la auditoría externa que se inició en la Asociación Patrimonial Cultural, ya que no pudo defenderse de una medida disciplinaria impuesta por hallazgos que se encontraron en medio de las indagatorias. No obstante, según Vázquez, eso no es así, ya que la denunciante sí pudo acceder a los antecedentes, pero no se entregó información que accedían al ámbito de sus, o que excedían más bien al ámbito de sus funciones para resguardar la confidencialidad de situaciones ajenas a su desempeño. Por último, recalcó que se trata de acusaciones que se dirigen principalmente hacia el organismo y no a su persona.
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0: Afectaciones en productos marinos, en algunos minimercados y también en emprendimientos turísticos en algunos puntos de la región de Los Ríos estableció la Seremi de Economía, Fomento y Turismo producto de los distintos sistemas frontales que han afectado a la zona durante el mes de julio. El organismo confirmó a la radio un levantamiento de información, monitoreo y disposición para brindar apoyo en sectores de la economía que hayan resultado afectados. Así lo confirmó el Seremi del ramo, Rafael Foradori, quien expresó que la economía regional se ha mantenido estable hasta el momento, sin perjuicio de algunas afectaciones en el sector de la pesca y el turismo.
4: Principalmente algunas afectaciones hemos tenido en el sector de la pesca, producto obviamente de la marejada y del mal tiempo, digamos, que ha impedido el normal desplazamiento de las embarcaciones a realizar su labor diaria. Hemos tenido también algunas afectaciones en el sector de turismo, estructuralmente referido a pérdida de algunas cabañas en los sectores de Panguipulli, el sector de Corral, Chaiwin, pero en general el quehacer económico de la región se ha mantenido estable hasta este momento.
0: La autoridad agregó que han estado coordinando medidas a través de una plataforma que dispuso el Cernatur sobre emprendimientos turísticos, como el levantamiento de casos a través del Cercotec y lo proporcionado por las cámaras de comercio de las distintas comunas de nuestra región. Dijo que han tenido afectaciones en minimercados en Corral, en el sector Las Gaviotas de Valdivia y en Paillaco, con la Casa Archa, que tuvo problemas de inundación. Sobre los apoyos, Forador indicó que las personas deben recurrir a los municipios para llenar la ficha básica de emergencia en el caso de haber afectación de enseres o inmuebles. Y por temas económicos, declarar su situación en los centros de negocio de Cercotec y en centros PYME, para que en las próximas semanas se pueda tener con claridad qué herramienta institucional existirá para ir en ayuda de estas personas. Por otro lado, la autoridad, si bien aprovechó de valorar el actual IMASEC de un 2,4%, llamó a no especular en los precios de frutas y verduras al evidenciarse una disminución de distintos alimentos de este tipo, ya que el 80% de proveedores son de la zona norte. Sobre este mismo tema, alzas por sobre el 20% en algunas verduras y escasez de otras son advertidas en fruterías de Valdivia por efectos ante los sistemas frontales. Carlos López nos amplía.
5: Los estragos ocasionados por lluvias e inundaciones también golpea a productores y comercializadores de frutas y verduras, principalmente en estos últimos alimentos.

0: alimentos. La radio recorrió distintas fruterías y verdulerías de Valdivia, en donde se advierte ausencia de algunas y alza de precios. Esto último, lo más preocupante, según una usuaria que se identificó como Soledad.
1: Los productos están todos, pero los precios sí subieron. No están bien elevados porque el zapallo, por ejemplo, estaba a 900 y ahora está a 1.600. En otras partes está a 1.800. En negocios chicos lo tienen a 3.200 el kilo. Exactamente, porque en algunas partes se están aprovechando con el precio de las verduras.
0: Ahí la vecina respondió a la consulta finalmente de si es que hay que cotizar y señalaba que efectivamente es lo que ella considera hay que hacer. Pedro Olivares, del local El Reñiguazo 2, dijo que las papas, las cebollas, las zanahorias o las lechugas han subido sus precios de adquisición desde los distribuidores más al norte de esta región, también afectados por los temporales.
2: Son días que ha pasado de lluvia, ha estado complicado porque la zona norte, las que producen las cosas, ha estado complicado con el agua. Y todo ha subido. Los agricultores son los que mandan en el norte. Mira, en el mismo norte te piden 1.500, 1.800 por una lechuga. Aquí yo trato de mantener los precios. Los repollos 2.000, la zanahoria está 1.200 y el kilo de papa estamos vendiendo a 1.000 pesos, las papas igual subieron. Morrones estamos dando 3.000.
3: ¿Y la alcachofa?
2: Estamos dando 2.000.
0: Luis González, del local ¿Qué te importa?, estimó en más de un 20% el alza de precios de distintas verduras, agregando que otras no están llegando.
4: Repollo no está llegando, por ejemplo. Beterraga, igual está escaseado el cilantro, todo lo que es verdura. Brócoli está llegando, pero poco, pero llega. Igual coliflor llega. No todos los productos han subido.
3: Lo que ha subido
4: como un 20 o un 25% han subido aproximadamente. Sí. El tomate, la lechuga, generalmente la verdura ha subido mucho. El zapallo subió mucho. Está muy escaso el zapallo, muy caro.
3: ¿La papa cómo está?
4: La papa igual subió harto. La papa está súper cara.
0: Otros encargados de locales se manifestaron que hay verduras que están llegando menos frescas por su condición perecible, como también que esperan que esta situación se comience a normalizar en las próximas semanas cuando disminuyan las precipitaciones, pidiendo a la comunidad a tener comprensión y a adaptarse al actual panorama.
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2: El conjunto habitacional Paillao de Valdivia ya cuenta con recepción sanitaria y de viviendas, las cuales podrían ser entregadas en un mes más, según estimó el Servio. Son 89 casas y 60 departamentos destinados a 60 familias que aún se mantienen en el sector San Pedro y buscan ser movidas a ese lugar donde se encuentra la solución habitacional para quienes por décadas han vivido en blocks con problemas estructurales. El director regional subrogante del Serviu, Mauricio Carrasco, confirmó, entre otras cosas, que ya se hizo la distribución de las casas del conjunto habitacional, que espera contar con todas sus recepciones a fines de agosto o inicios de septiembre.
3: Hemos tenido avances significativos en los procesos administrativos y técnicos que requiere la recepción de una obra. Hemos ido avanzando en paralelo en distintos frentes, como la recepción sanitaria, la recepción de las viviendas propiamente tal, la distribución de las casas que se hizo hace un par de semanas. Por lo tanto, nosotros nos tiene bien contentos porque hemos realizado un trabajo serio, aterrizado, consensuado con las familias que nos seguimos reuniendo cada 15 días y básicamente nosotros esperamos en agosto, principios de septiembre, tener

0: proceso administrativo ya finalizado para poder generar la recepción definitiva de las obras.
1: Tras ser consultado por la radio, la autoridad descartó afectaciones en las viviendas producto de los distintos sistemas frontales, los que, por otra parte, retrasaron algunas revisiones que estaban preestablecidas, ante las cuales se les llamó y se informó también a las familias. Carrasco enfatizó en que el programa de trabajo, o la carta Gantt, como también se le conoce, ha buscado ser lo más aterrizado posible, concordando con los beneficiarios y las empresas involucradas ante un proyecto habitacional que el Ministerio de Vivienda y Urbanismo habían indicado, en voz del propio Iván Poduje, que se pidió expresa celeridad en la entrega de estas casas.
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1: Con dos ofertas terminó la licitación para restaurar la iglesia de Reumén. El alcalde de Payaco, Cristian Navarrete, confirmó que una de ellas presentó un monto que excedía el presupuesto del proyecto, por lo que están evaluando solicitar recursos adicionales al gobierno regional. La iglesia Nuestra Señora de Lourdes fue declarada como Monumento Nacional en el año 2017. Desde ese momento, el municipio inició las gestiones para mejorar la estructura patrimonial. La primera licitación se declaró desierta, pero se inició un segundo proceso que finalmente terminó con estas dos ofertas aceptadas. Así lo confirmó el alcalde de Payaco, Cristian Navarrete, aunque recalcó que una empresa presentó un monto que excedía el presupuesto del proyecto, motivo por el cual están evaluando solicitar recursos adicionales al gobierno regional, organismo que está a cargo de financiar la restauración de la iglesia de Reumén.
3: Se recibieron dos ofertas, la comisión revisó ambas ofertas, ahí hay una empresa que cumple con todo, pero hay un porcentaje también más alto en cuanto a la propuesta. También hay que evaluar si es que vamos a exponer ante el gobierno regional la reevaluación para poder dar mayor asignación de recursos.
1: Según el jefe comunal, la empresa presentó una oferta que supera el 30% del presupuesto oficial, que actualmente bordea los 2.500 millones de pesos. Es decir, explicó que se necesitarían cerca de 800 millones adicionales para poder efectuar estos trabajos. Un análisis que será encabezado por la comisión revisora de la licitación. Respuesta que se entregaría esta semana para definir si finalmente será necesario solicitar una reevaluación. Mientras se resuelven los procesos administrativos, el alcalde de Payaco enfatizó que no es posible definir plazos para adjudicar los trabajos.
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1: Familiares de personas desaparecidas realizarán una manifestación en Valdivia para exigir justicia ante la falta de respuestas por parte de la Fiscalía, pese al tiempo transcurrido. Nicolás Silva tiene el detalle.
6: La angustia sigue creciendo entre quienes perdieron a algún ser querido en los últimos años. A pesar de los esfuerzos, los paraderos siguen siendo inciertos y no hay informaciones que les entregue un poco de tranquilidad. Pero la esperanza entre los cercanos a las personas extraviadas sigue intacto, motivo por el cual continúan haciendo gestiones para recibir respuestas por parte del Ministerio Público. Para ello, un grupo de familiares realizará una marcha en Valdivia con el fin de exigir justicia. Eloína Marabolí es madre de Patricio Muñoz, quien se encuentra desaparecido desde enero del 2020. 23, luego de ser visto por última vez en la localidad de Reumén, en la comuna de Payaco. Marabolí señaló que la intención de la manifestación será exponer el descontento a la

0: afirmar que no son tomados en cuenta por la justicia. En el caso de su hijo, aseguró que la fiscalía le ha negado algunas diligencias.
1: Es para ver todo el descontento que tenemos como agrupación, como familia, de lo que no lo han tomado en cuenta. Para nosotros es como que no existiéramos para la justicia. A mí me han negado muchas diligencias de Patricio, que no hay plata, como que quien venga la fiscalía ECO. Ustedes saben que hay puntos de búsqueda de Patricio y se pidió la máquina radar para eso y le dijeron que no habían recursos en la fiscalía.
0: Según Marabolí, la marcha contaría con la presencia de familiares de casos emblemáticos en la región como Roger Lampert, Julia Chuñil, los jóvenes en Panguipulli y los tripulantes de la lancha Estrella del Sur. Pero también se invitó a Carla Hernández, nieta de María Arcira Contreras, que desapareció en mayo del 2024 en Limache, y a los hijos de la concejala de Villa Alegre, María Ignacia González, cuyo rastro se perdió en junio del año pasado. La marcha está programada para el 14 de agosto a partir de las 10:30 horas, teniendo como punto de encuentro el terminal de buses de Valdivia. El objetivo es recorrer diferentes puntos de la ciudad para visibilizar todos los casos, incluso evolucionó a manifestarse en el exterior del edificio de la Fiscalía Regional de Los Ríos.
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3: La Secretaría Regional Ministerial de Seguridad Pública descartó contaminación tras el volcamiento de una embarcación en Corral. Carlos López nos amplía.
4: En esta jornada y en el marco del Comité Policial Regional, en la delegación presidencial se tocó, dentro de otros temas, el volcamiento que sufrió la embarcación de alta mar Leopardo, cuya matrícula es de Valparaíso, y volcó en los últimos días como consecuencia de intensas marejadas en la bahía de Corral frente a la localidad de La Guada. Repito, en la comuna Puerto. Al respecto estaba la preocupación de una posible contaminación producto de la presencia de hidrocarburos que mantenía esta nave, la cual finalmente fue descartada, de acuerdo a lo que indicó el CDM de Seguridad Pública, Juan Agustín Meléndez.
5: Que no tendría emanación de hidrocarburos. Y eso es muy importante porque ya ahí son unas metodologías de trabajo que son bastante complejas de realizar y por personas muy especializadas. Por el momento esa es la información que manejamos, que fue dada a conocer el día de hoy, y el curso de acción ya los técnicos, los expertos de mover una nave de ese tamaño la están abordando, pero el trabajo lo están realizando.
4: De hecho, para el día del volcamiento de esta embarcación conversamos con el alcalde de la comuna, Claudio González, quien manifestó que previamente se retiraron más de 1.000 litros con hidrocarburos que estaban en el mar y que claramente con ellos, según el jefe comunal, se también descarta contaminación en la bahía de Corral.
6: Alrededor de 1.200 litros de agua con hidrocarburos se recuperaron. Se informó también que a bordo contaban con 100 litros de diésel en estanque, pero que en definitiva eran menos de un metro cúbico de hidrocarburo a bordo en este caso. Pero claramente hay que estar en permanente monitoreo.
4: Hay que indicar que la embarcación de alta mar Leopardo, de matrícula de Valparaíso, llegó este verano a las costas regionales para ingresar en alguna oportunidad a un astillero en Valdivia y someterse a una reparación, la cual nunca ocurrió porque, producto de marejadas anteriores, se encalló frente al sector de La Guada y este fin de semana finalmente volcó. También, de acuerdo a lo que indica el alcalde de Corral, o si bien lo manifestó a la radio, ya con este control de la situación, ahora lo que corresponde es retirar la embarcación con un desarme de la misma, aparentemente pieza por pieza, para retirarla de la bahía de Corral frente al sector de La Guada.
3: Solo para que quede claro, podemos explicar, Carlos, lo siguiente. La semana pasada la Armada confirmó derrame de hidrocarburos de esta embarcación ahí en la bahía y ahora se descarta contaminación. Entonces, efectivamente, hubo derrame, pero ¿se retiró el hidrocarburo del agua? ¿Cómo se explica?
4: Exactamente, sí. Efectivamente, hubo derrame y este componente oleoso de hidrocarburos en el agua fue finalmente retirado del mar. Y también, de acuerdo a lo que ocurrió el derrame, se retiró y ya no hay. En eso, en términos de lo que aconteció con la embarcación. Y en la misma también habían estanques que decantó en un vertimiento cercano a un metro cúbico, indicaba el jefe comunal, y que si bien se está descartando por parte de las autoridades contaminación en la bahía de Coral, sí requiere un constante monitoreo, básicamente por...

0: porque la nave sigue ahí. De todas formas, reiterar de que el material combustible o de hidrocarburos ya fue retirado de la bahía de Coral.
1: Bueno, solo agregar que la embarcación podría permanecer ahí por mucho tiempo. De hecho, la Armada mencionó que tienen plazo hasta octubre para retirar la embarcación de la bahía, los propietarios de la misma.
0: Y es justamente responsabilidad del mismo armador, del mismo propietario de la nave, realizar esa acción de retirar esta embarcación volcada en la bahía de Coral frente al sector de la Aguada.
1: Gracias, Carlos.
0: Muy buenas tardes.
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1: Para esta jornada vamos a revisar qué se proyecta respecto a temperaturas máximas. En Valdivia el termómetro debería marcar 13 grados. En Corral se esperan 11. 13 para La Unión y Río Bueno, 12 en Payaco, 13 en Los Lagos, 12 para Futrona y Lago Ranco. 14 es la temperatura pronosticada para Mariquina, Mafil y Lanco, 13 para Panguipulli, 8 grados para Neltume, Choshuenco y Puerto Fuy. Durante la tarde se esperan algunas precipitaciones, pero después de las 21 horas, cerca de un milímetro, a las 9, 10 y 11 de la noche. Finaliza Radiograma de Mediodía, son ya las 14 horas con 28 minutos. Gracias por estar en sintonía de la radio. A continuación, un resumen de noticias del deporte.
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4: Diego Osorio, buenas tardes.
5: Hola, Diego.
6: Hola, ¿qué tal? Katy Nivaldo, gusto en saludarlos. Estimados auditores, Bocinia es un tema a nivel nacional e internacional. Hoy estábamos viendo también varios periódicos a nivel internacional, no solo en Sudamérica, también en Europa. Se destaca la llegada del portero caboverdiano mundialista a Colo-Colo. Está con él, o estuvo en todo caso esta mañana, en la comuna de Lo Barnechea, Clínica Mets. Nuestro compañero Benjamín Rojas tomaba un contacto contigo, Benjamín.
7: ¿Qué tal, Diego? Muy buenas tardes. Bocinha ya se realizó los exámenes médicos acá en la Clínica Mets de Lo Barnechea. En estos momentos se encuentra en el Estadio Monumental haciendo un recorrido, pero para lo más importante va a firmar su contrato y en las próximas horas debiesen anunciarlo oficialmente a través de sus redes sociales. ¿Qué sigue ahora en la agenda de Bocinha? Mañana tiene su primer entrenamiento junto a sus compañeros a las 9:30 de la mañana y más tarde en esa misma jornada, a las 12:30 para ser más exactos, tendrá la conferencia de prensa de presentación donde dará sus primeras declaraciones como el refuerzo oficial de Colo-Colo. Hay otra cosa que está organizando el Colo-Colo en este caso y es una fiesta de presentación, una fiesta de bienvenida que se realizará este miércoles a las 19:30 horas en el Estadio Monumental, muy parecido a lo que se le realizó a Arturo Vidal en su momento cuando volvió al conjunto. Diego.
6: Sí, y de hecho aparentemente ya hay autorización por parte de las autoridades para abrir el Estadio Monumental para más de 40.000 personas, una especie rockstar, así he recibido el portero mundialista caboverdiano y vamos a ver, en todo caso, qué es lo que dice Fernando Ortiz una vez que empiece a entrenar, a ver cuándo estaría en condiciones de debutar con el cacique. Mucho menos gente, van a ver ustedes en el aeropuerto internacional, mismo sector donde ayer apareció Bocinha a Tobias Reinhardt, el nuevo jugador de la Universidad, bueno, la el futbolista que viene a sellar su vínculo con la Universidad de Chile, mucho menos gente, ahí prácticamente no había nadie. Colegas, y escuchemos justamente lo que dijo, primeras palabras de este muchacho argentino, 26 años, ahora le cuento novedades, escuchemos lo que dijo a su llegada.
8: ¿Qué tal esta nueva etapa?
9: Bien, contento, bueno, ahora a hacer los estudios y demás, a ver si se puede cerrar todo, pero bueno, tranquilo.
5: ¿Feliz de llegar a la Universidad de Chile?
10: Sí, contento.
11: ¿Tú ya vas a ser tu primera experiencia en primera división? ¿Cómo te sientes aparte?
10: No, contento, con mucha ganas de afrontar este desafío, pero bueno, como les digo, ahora veremos cómo va a ser todo y a ver si podemos avanzar.
6: 26 años, atención, desconocido en Argentina, este volante que tiene, como decíamos, un pasado, un recorrido por el fútbol italiano, no en equipos

0: importante, sino equipos del ascenso. De hecho, pasa de Temperley, un equipo del ascenso argentino, a el Spezia. Y ahí termina de formarse, debuta en primera división y viene de la Reggiana. Reggiana es equipo de tercera categoría, Serie C de Italia. Vamos a ver, algo le habrán visto, 26 años. Es un volante medio centro, un pivot, no es un volante ofensivo, volante de marca. De alguna manera un mixto, entiendo que viene a competir con Lucas Barrera, ahí en la zona media, pero ocupando cupo de extranjero. Uno recuerde, Nibaldo Cati, los futbolistas que llegan a esta altura del año vienen realmente para hacer refuerzos. Y yo no sé si este muchacho es un refuerzo de la U o una incorporación. Ya fichó a Gonzalo Reina, que es juvenil, estamos hablando de un chico de 19 años, este muchacho ya tiene 26, mucho mayor. Bueno, estas son las cosas que tiene el mercado de fichaje, mientras Colo Colo sella a Bocinha, la U con nombres mucho más modestos, si se quiere, ¿no? Cerramos con el tenis, están jugando esta hora la final de Washington, sí, que no se pudo disputar ayer por inclemencia de la lluvia. En Washington están jugando a esta hora Taylor Fritz, el local, número 9 del mundo, con Rafael Jodar, que es español número 15, que eliminó, como vemos en imágenes, en la semifinal a Alejandro Tavilo. No obstante, Tavilo sube 4 puestos en el ranking, como decíamos esta mañana, llegó al puesto 26 antes de enfrentar un Master 1000, como es el de esta semana en Montreal, Canadá.
1: Gracias, Diego.
0: Gracias a ustedes. Chao, buenas tardes. Diego. Chao.
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1: Tengo una buena canción para cantar, a ver.

abrir una nueva, un nuevo momento de programación en la Bio Bio para seguir acompañándote acá en la 88.9, la ciudad de Valdivia, 91.5, en los lagos y en la www.biobiochile.cl. Y por cierto, todos los que están conectados en línea, escuchando ahí en la oficina, en cualquier parte de donde quiera que se encuentren escuchando la Bio Bio. Gracias, siempre se lo agradecemos de corazón. Obviamente también para los que no son necesariamente de Valdivia, hay gente que desde afuera escuchando la radio en otras partes de Chile también. Así que gracias, eso es muy genial. Bueno, tenemos aquí como siempre temas para ir platicando, música para acompañarte, nuestros super auspiciadores, tú en sintonía. Además, una chance con el tema de la lluvia, porque si bien es cierto, vamos a tener lluvia toda esta semana, pero lluvia

Como a la gente, sí, o sea, una lluvia bien, te das cuenta, milímetros súper llevables, súper normal, súper tranquilo en cuanto a la cantidad de lluvia, por lo menos en los que proyecta para esta semana Meteo Red, pero bien ahí. Así es que ya, vamos a tener, como te decía, chubasquitos, pero ahí tranqui, nada como lo que hemos vivido estas últimas semanas, que ha sido muy traumático y muy negativo también para mucha gente que lo ha pasado mal por tanta lluvia, pues, ¿viste? Ya, así que estamos listos para acompañarte en la radio.

0: faltan 14 minutos para que sean las 3 de la tarde. Esta es la Bio Bio. Nosotros te contábamos de que las proyecciones de lluvia para toda la región, o sea, lo contábamos ahí también en extenso en la mañana, porque analizábamos ahí cada comuna, qué sé yo. Y claro, está pronosticado, insisto, esto puede cambiar, pero por lo menos lo que se ve hoy día es que de aquí hasta el sábado va a llover todos los días en la región de Los Ríos, pero poquitos, normal, digamos, está bien ahí, nada que no hayamos visto, 12 milímetros, 13 milímetros, está bien, está dentro de los parámetros, súper normal, no nos hace ni cosquilla, digamos, pero cuando llueven 300 milímetros o 200 milímetros de agua, es como, perdona, claro, pero no es este el caso, y el domingo va a estar sin lluvia, y es muy bueno porque este domingo, ya te contábamos en la mañana, hay una corrida muy bonita por el mes del corazón, y la idea es que puedan los niños también participar y salir a correr con la familia, a moverse un poquito. Este es el mes del corazón, el mes de agosto, que es el mes de los gatos, qué sé yo, también es el mes del corazón, así es que hay que cuidar ahí el corazoncito. Mira, así como lo cuida Paul McCartney en esta canción, porque Paul McCartney corría el año 1984 y él lanzaba su quinto álbum en solitario. Viste que Paul McCartney es una máquina para hacer temas, está pensando ahí todo el tiempo, creando en su cabeza hasta el día de hoy. Bueno, lo cierto es que Paul McCartney corría el año 1984, obviamente ya a esta altura el partido no estaba en los Beatles, pero él seguía y sigue muy activo, por cierto. Iba en su quinto álbum ya en el 84 en solitario. Y en esta canción, él trabaja en colaboración con David Gilmour de los Pink Floyd, que se encarga de hacer los solos de guitarra, arreglos de guitarra en el transcurso de esta canción. Y aquí está el inglés Paul McCartney, que nos trae esta joyita del año 1984, No More Lonely Nights.
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0: Tenemos información del momento. Cristian Serna, tú nos cuentas.
1: Una persona con un posible paro cardíaco está movilizando en este instante equipos de emergencia hasta el establecimiento comercial conocido como Espacio Bayo, que se encuentra en la rotonda en el sector Toro Bayo. Esto es poco más allá del puente Cruces. Se ha indicado que se trata de un hombre de aproximadamente 60 años que está requiriendo la atención del personal especializado. Ya van dos unidades del cuerpo de bomberos, además de una ambulancia del SAMU, que en este instante debería estar cruzando el centro de Valdivia en dirección hacia la costa debido a esta situación. Un hombre de unos 60 años con un posible paro cardíaco. Por eso se ha solicitado el apoyo de bomberos y también del SAMU, quienes ya van en camino al lugar. Esto es en el Espacio Bayo, que se encuentra en la rotonda del sector Toro Bayo hacia la costa de Valdivia. 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
12: Dirigentes de partidos de la oposición se encuentran en La Moneda, reunidos con el viceministro Claudio Alvarado por la ley de reconstrucción. Bárbara Payal nos cuenta.
13: Sí, poco antes de las 2:30 de la tarde arribaron hasta el Palacio de La Moneda 6 presidentes de partidos de la oposición, entre ellos Paulina Bodanovich del Partido Socialista, Lautaro Carmona del Partido Comunista, Constanza Martínez del Frente Amplio y Raúl Soto del PPD. Todos ellos para reunirse entonces con el viceministro del Interior y la CEGOP, Claudio Alvarado, y el ministro de la Secretaría General de la Presidencia, José García Ruminot. El foco es la agenda legislativa y muy particularmente la reforma, el trámite de la Ley de Reconstrucción Nacional y, por supuesto, las contribuciones, el debate sobre este aspecto que debería quedar zanjado durante la jornada de mañana en la Cámara Alta. Pero un antecedente interesante es que esta es una cita que se da luego de las declaraciones del viceministro Claudio Alvarado, criticando la articulación dentro de este sector, señalando que no existe una contraparte efectiva del Partido Comunista y del Frente Amplio. Desde el Palacio de La Moneda, Bio Bio, la radio.
12: Dos personas lesionadas tras una colisión entre 12 camiones en San Antonio. Esta información es la que nos entrega Benjamín Duque desde Radio Bio Bio en la región de Valparaíso.
14: Controlada se encuentra la emergencia vehicular que involucró a 12 camiones, todo esto en la ruta 78 en el sector de Malvilla, por esta colisión de frontal de alta energía entre estos dos vehículos mayores registrada en este sector. De acuerdo con la información entregada por personal de bomberos, dos personas resultaron lesionadas, una de ellas fue evaluada por personal del SAMU y trasladada al hospital local, mientras que la segunda persona involucrada rechazó la atención médica en este lugar producto de este accidente de vehículos. En la emergencia trabajaron 4 unidades de bomberos, además de personal del SAMU, de la concesionaria de

0: Autopista del Sol y Carabineros, y las labores de atención y seguridad continúan en este sector, aunque la situación ya se encuentra bajo control de acuerdo a lo informado por parte del Cuerpo de Bomberos de San Antonio. Desde la región de Valparaíso, Bio Bio, La Radio.
1: 12 años de cárcel deberá cumplir 5 personas que fueron declaradas culpables del homicidio del comunero mapuche Manuel Huenupil. Rodrigo Aguilera nos informa desde Radio Bio Bio en Temuco.
2: El homicidio de Manuel Huenupil se produjo el 5 de mayo del año 2022 en el contexto de la ocupación del Fundo La Suerte, un grupo al que los equipos de inteligencia policial identificaron como integrantes de la organización mapuche armada Weichan Aucamapu, le disparó por la espalda, impacto balístico que le provocó su muerte. La fiscalía acusó y se desarrolló un juicio oral contra 8 personas, de las cuales solo 5 fueron condenadas a 12 años de cárcel. Se trata de Heraldo Norín, Giancarlo Sáez, Gerson Sáez, Johnny Huenupil y Javier Mariñán. A los condenados se les abonará a la condena el tiempo de 692 días que han permanecido en prisión preventiva. Además, el Tribunal Oral en lo Penal de Temuco determinó que todos los condenados queden registrados en el Sistema Nacional de Huella Genética. En Temuco, Bio Bio, La Radio.
1: Vamos a ampliar la información con Cristian Cerna, información que habíamos entregado hace algún rato atrás también. Cristian, te escuchamos.
3: Se ha confirmado que hay una persona descompensada en el sector Torobayo, específicamente al interior de este establecimiento comercial conocido como Espacio Bayo, donde un hombre de 52 años se encuentra en este momento siendo atendido por el personal del SAMU, también de bomberos, y se ha indicado que por personal de la clínica alemana. Entendemos que ahí mismo en el recinto hay una especie de sucursal de la clínica alemana, por lo tanto también ellos entregaron la primera atención. Es un hombre de 52 años que se descompensó y por eso se había indicado inicialmente que podría haber tenido un paro cardíaco. Eso está siendo evaluado por parte de los equipos que llegaron al lugar, pero estaría siendo estabilizado. Bio Bio, La Radio.
1: Exactamente las 3 de la tarde con 5 minutos.
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Bien, nosotros estamos acompañándote en la Bio Bio y uno ve cada cosa, oiga, y cada noticia que aparece también, uno dice, oh, qué rabia, pero bueno, son cosas que pasan. Hay gente que gana mucha plata en Chile, unos sueldos que son realmente impresionantes. Mira, por ejemplo, estaba viendo acá sueldos millonarios en el gobierno. 46 funcionarios de superintendencias ganan igual o más que el presidente. Oye, ¿cómo lo hacen para ganar tanta plata estos chiquillos? Una nueva polémica por remuneraciones ha surgido tras revelarse que existen sueldos que igualan o superan al del mandatario. Yo me acuerdo que en otras oportunidades igual lo contábamos, hay en otros gobiernos también pasa lo mismo. Hay algunas personas que ganan mucha plata, más que los presidentes. Y uno dice, oye, ¿y qué tanto hará? Es un ser humano que trabaja todo el día, toda la noche, puras horas extra hará. Por eso gana tanto. Mire, la administración pública enfrenta una nueva polémica por altas remuneraciones tras conocerse datos extraídos de Transparencia Activa. Bueno, según los registros correspondientes al mes de junio de este año, se detectaron 46 funcionarios de 10 superintendencias que habrían recibido sueldos equivalentes o superiores a la remuneración de un jefe de Estado. Estamos hablando de, mira, para dimensionar la controversia, es necesario señalar que el mandatario recibe una remuneración que supera los 11 millones de pesos mensuales, en bruto, digamos. Bajo este umbral de ingresos, el informe identifica funcionarios de entidades clave para la regulación y fiscalización nacional. Y entre las instituciones donde se registran estas remuneraciones figuran la Superintendencia de Salud, Pensiones, Seguridad Social, Insolvencia y Reemprendimiento y Casino de Juegos. Y a este listado se suma la Superintendencia de Servicios Sanitarios, la de Electricidad, Combustible, Medio Ambiente, Educación y Educación Superior. Y ahí está. Oye, pero ganan tanta plata estos chiquillos. ¿Qué me dice? Es una locura eso. Y bueno, siempre pasa. Lo hemos conversado esto en otras oportunidades, pero sigue pasando. Entonces, eso, lo más loco de todo es esto, porque a pesar de que esto lo contamos en gobiernos anteriores también, y a pesar de lo terrible que suena, y la gente sorprendida y se enoja y todo, pero pasa el tiempo y todo, ¡oh, qué terrible! ¡Oh! Rasgando vestiduras, qué sé yo. Y de ahí pasa el tiempo y tate, otra vez lo mismo. Y uno dice, bueno, y no sé, pues estaríamos haciendo algo así como para, más que así como, ¡oh, qué terrible! ¡Oh! Y es como, ¡oh, sí, sí! Pero nunca hay una solución. Porque ¿cuántas veces hemos hablado de esto? En otras oportunidades igual lo hemos contado y sigue tal cual. No hay mayores cambios ahí. Bueno, ¿qué tal si nosotros escuchamos algo más de música mejor? Esta es la Bio Bio.

Hoy estábamos conversando acá acerca de, claro, cuando se entrega esta información de funcionarios, 46 funcionarios de superintendencias que ganan igual o más que el presidente Kast. Esto lo habíamos contado también en gobiernos anteriores, como te decía, porque ocurre. Entonces uno queda así como, wow, harta plata. Y claro, y a pesar de que lo comentamos en gobiernos anteriores y toda la gente así como, oh, pero qué terrible, oh, y al final sigue pasando igual. Entonces, claro, es como, ¿qué se sorprende tanto si siempre hacen como lo mismo, digamos? Pero está interesante la información, ¿no? Ahí te contábamos cuáles son los departamentos, qué sé yo. Y el origen de la polémica. Dice, el caso cobró relevancia pública tras un encuentro sostenido el pasado martes entre la presidenta del Senado, Paulina Núñez, y el presidente de la Cámara de Diputados, Jorge Alessandri. Bueno, y aunque la cita originalmente buscaba abordar las remuneraciones de ciertos funcionarios de ambas corporaciones del Congreso y de la Biblioteca del Legislativo, el análisis se extendió a otros organismos del Estado que presentan cifras similares. Esta situación ha reabierto el debate técnico sobre la escala de sueldos públicos y la legalidad de que existan cargos que logren equiparar o superar los ingresos del propio mandatario. Ahora, ¿quiénes perciben los sueldos más altos en el sector público? De acuerdo con la información analizada, los ingresos que compiten con el sueldo del jefe de Estado no están distribuidos de forma generalizada. Los datos de transparencia activa indican que los mayores sueldos serían percibidos principalmente por jefes de servicios, directivos y jefaturas. Este hallazgo ha generado reacciones inmediatas en el mundo político, centrando la atención en la necesidad de revisar la existencia de funcionarios cuyos ingresos igualan o superan al del jefe de Estado. La controversia se mantiene abierta mientras se revisan los criterios.

0: técnicos que justifican estas remuneraciones en el sector público. Así es que ahí está. Mira, ahí hay un auditor que nos envía un audio bien interesante con relación a los sueldos tan abultados. A ver.
1: Ojo, que esos sueldos abultados corresponden probablemente a meses con PMG. En un primer año de gobierno, un presidente no debiera tener acceso al PMG completo, solo al 50% del PMG. Y si son funcionarios como los que mencionan, de carrera, que llevan tiempo en la administración del Estado, y que además en un mes como PMG reciben prácticamente casi el doble de su sueldo, es un poco menos, es muy probable que durante ese mes pasen al presidente. Pero en rigor y en régimen, los sueldos debieran ser inferiores. La comparación debiera ser con el periodo anual y sin PMG.
0: Cuando hablamos de PMG, es como esta. Es los programas de mejoramiento de la gestión. Entonces, se calculan, digamos, metas. Y a medida que estas se vayan cumpliendo, entonces tienen este bono por gestión, ¿no? Programa de mejoramiento de la gestión. Ese es el PMG que ha anunciado o que contaba el auditor. Oye, acá Antonio dice, y a uno con suerte le suben 10 luquitas el sueldo mínimo. Y en el Congreso piensan que es mucho, nos dice Antonio. Es un temazo. Codelco por acá nos dice, entonces Claudio, Codelco también es parte del Estado y ahí los sueldos son, pero enormes, claro. Bueno, está interesante la discusión que se. Mira, insisto, esta discusión todo el tiempo llevamos años y años y años, siempre, como te decía, siempre como que se sorprenden y todo, y al final todo sigue igual. La verdad es que no hay mayores cambios con relación a eso, así es que es algo sabido también. Mira, son las 3:24. Nosotros vamos a avanzar otro poquito, pero recuerda que estamos bien acompañados junto a Isla Corp. 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

0: tenemos a Carlos López en los estudios porque Bomberos concurrió al centro de Valdivia. Carlos, tú nos cuentas.
1: Hasta Avenida Alemania, específicamente un edificio que se encuentra entre Avenida Alemania, en Avenida Alemania, entre las calles Camilo Enríquez y Caupolicán. Bomberos va a verificar, de hecho ya llegó para poder inspeccionar este edificio, toda vez que tuvieron la comunicación de la presencia de olor a gas en dicho recinto y que, de acuerdo a lo manifestado en el área del hall, se estaría percibiendo este olor a gas, a GLP, y que ha motivado la concurrencia de bomberos hasta Avenida Alemania, en la ciudad de Valdivia, entre las calles Camilo Enríquez con Caupolicán, en la capital regional. Hasta el lugar han concurrido específicamente bomberos de la sexta y octava compañía, la sexta especializada en el tratamiento de materiales peligrosos, para poder verificar y ya investigar este llamado por olor a gas en un edificio en Avenida Alemania, entre Camilo Enríquez y Caupolicán en Valdivia.
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0: Tenemos información judicial del momento. Javier Pardo, tú nos cuentas.
11: Sí, porque el séptimo juzgado de garantía de Santiago finalmente resolvió la solicitud de cambio de medidas cautelares del exdiputado Joaquín Lavín León, quien permanece en prisión preventiva desde mayo en el anexo Capitán Llaver, imputado por los delitos de delitos económicos y electorales, principalmente fraude al fisco por cerca de 240 millones de pesos, además de falsificación y uso malicioso de instrumento privado mercantil. Y es que la magistrada Michelle Ibacache decretó que se rechace la modificación de las medidas cautelares del ex parlamentario, mandando manteniéndose entonces la prisión preventiva de Joaquín Lavín León debido a que su libertad significa un peligro para la seguridad pública. Continuará entonces en el anexo penitenciario Capitán Llaver el exparlamentario Joaquín Lavín León. 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

0: Tomamos contacto con nuestro departamento de prensa. Hay información del momento judicial y la entrega. Marcela Rojas, a esta hora.
1: Sí, porque la Corte de Apelaciones acaba de revocar la medida cautelar de arresto domiciliario nocturno en contra del ex subsecretario del Interior, Manuel Monsalve, debido y considerando que el imputado constituye un peligro para la seguridad de la víctima y en su lugar se determina que se mantiene la medida cautelar de arresto domiciliario total. De esta forma, se revoca la medida cautelar impuesta el 23 de julio al ex subsecretario del Interior, Manuel Monsalve, de arresto domiciliario nocturno, quien 10 días después termina con arresto domiciliario total por medida de la Corte de Apelaciones de Santiago. En tribunales, Bio Bio, la radio.
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20 minutos nos separan de las 4 de la tarde. Seguimos en la Bio Bio. 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Bien, estábamos platicando ahí varias cosas y una tenía que ver con estos sueldos que son mucho más grandes incluso que los que recibe el presidente. Proyecto de supersueldo. Esto, como te decía, esto es como chiste repetido ya. Lo hemos hablado muchas veces antes acá en la radio y al final... Y al final la historia sigue igual y la vida sigue igual. No hay mayores cambios porque esto es como un déjà vu. Como te decía, es muy sorprendente y uno también ahí ve cómo es el mundo político. Así, oh, qué terrible, y todos para sacar la cuña para los medios de comunicación. Pero al final no hacen nada. O sea, este tema sigue tal cual, tal cual. Y claro, hasta 15 millones de pesos mensuales, esa es la remuneración que reciben algunos funcionarios públicos, superando incluso el sueldo del presidente de la República. La polémica surgió luego de que se revelara que 46 funcionarios de 10 superintendencias perciben altos salarios, incrementados además por un bono trimestral, que era lo que nos decía el auditor ahí, decía, oye, pero ojo, porque puede ser que hayan recibido un bono ahí también. Claro. Eso igual influye y hace que sea más abultado el sueldo, ¿no? Sin embargo, incluso sin considerar ese beneficio, aquí está el dato decidor, varios de ellos seguirían recibiendo ingresos superiores a los del mandatario, que bordea los 11 millones de pesos. Entonces, efectivamente hay algunos que se abulta más el sueldo por estos bonos que reciben de forma cada cierto tiempo, trimestral, pero aún así hay algunos que independientemente

presidente el bono, ganan más plata que el presidente. Entonces igual uno dice, oye. Pero como te decía, esta historia y esta noticia que te contamos hoy, te la hemos contado todas estas otras veces en todos estos años que llevamos de circo, digamos. Y la verdad es que no hemos visto una algo ahí. Es como un tema. Siempre el tema, así, oh, sí, qué terrible, y ahí quedó. No pasa nada. Mira, por ejemplo, acá Pablo dice, pero no nos perdemos, dice, con el comentario de que se gana harto por este bono, ¿no? Dice, acá el tema es que hay gente que gana mucha plata y uno se pregunta, ¿será tanto o tan importante lo que esa gente hace para que gane tanto dinero? ¿Viste? Así que un tema ese, pero ahí está. Independiente de los bonos y todo, igual hay gente que sin bono, aún así, gana más que el presidente. ¿Viste? Pero bueno, así nomás, pues, hija. Ya vamos a avanzar nosotros. Y vamos a escuchar rica música. ¿Te parece si escuchamos un buen tema? Mira, vamos a retroceder al año 1983. Y cuando lanzan esta canción, Sting decía que no era una canción de amor. Y la gente la ve así, ¡ay, qué linda, es tan romántico y todo! Pero él dice, ¡no, no es romántico! Este es un tipo controlador, es un tóxico que quiere estar ahí cada vez que tú respiras, cada movimiento que tú haces. Yo quiero verlo, yo quiero saber lo que estás haciendo todo el rato, cómo te mueves, cómo respiras. Ahí quiero estar yo. O sea, tóxico y súper controlador. Dice, no, este es un amor enfermizo, la verdad. Porque claro, Sting contaba que se encontraba con gente que le decía, oye, yo tu canción la bailé en mi boda. Y él decía, ¿qué? Uf, ya, éxito cabrón. Así como ya, que les vaya bien. Dice, pero ¿cómo? Aquí está, Every Breath You Take es The Police en la Bio Bio.

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Oye, estábamos conversando nosotros acá de sueldos y plata y todo. Una historia ahí repetida. La verdad es que es chiste repetido este. Y todo sigue tal cual, digamos, con estos super sueldos y cosas por el estilo. Oye, y vamos a seguir hablando de empleo, pero estaba viendo por acá una nota que aparece en biobiochile.cl y que habla del empleo senior. Diputados proponen reactivar e incentivar el trabajo para mayores de 50 años. Lo que pasa es que una vez que uno va ganando más edad, como que te cuesta encontrar trabajo en algunos rubros, pum. Y sí, es un tema la edad y es una locura porque de repente una persona de 50 años tiene todos estos años de experiencia. Es un tremendo aporte, ¿no? Así es que igual es interesante esto. Mira, tras los datos entregados por el Observatorio del Contexto Económico de la Universidad Diego Portales, el que reveló que en Chile las personas mayores de 50 años tardan en promedio 10,5 meses en encontrar un nuevo trabajo, diputados de la Comisión del Trabajo pidieron una agenda de incentivos y reactivación para quienes contraten a personas dentro de dicho segmento. Mire. Así que ahí lo estuvieron pidiendo varios parlamentarios, por lo menos fue presentado por parlamentarios quienes pidieron optimizar los programas de empleo heredados de la administración anterior. Mira, ¿a usted le parece bien eso? Que haya como un incentivo también para que las empresas se atrevan a contratar a personas mayores de 50 años en sus filas, ¿o no es partidario de aquello porque dice no, que también hay que darle la oportunidad a los chicos que vienen recién saliendo, qué sé yo, o hacer la mixtura de las distintas edades juntas en una oficina o en un lugar de trabajo? Mira, está interesante esto. Te vamos a contar todos los detalles en un ratito más, porque nosotros ahora vamos a avanzar junto a Delicias Porteñas. 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

0: minutos faltan para las 4 de la tarde y el acceso sur de Valdivia. ¿En qué condición se encuentra? Carlos López, tú has monitoreado eso y tienes la información.
1: Según auditores de la radio, y también lo hemos contratado, en malas condiciones. Malas condiciones para ingresar a Valdivia, cercano al complejo penitenciario de Valdivia. Ruta 206, acceso sur de Valdivia, ingresando a la capital regional, cercano a la cárcel. Porque el deterioro en la calzada es tan notorio que la verdad es que da escozor. Peor aún, han habido accidentes. Ha habido accidentes de vehículos que han transitado por el sector en un lugar donde está roto la calzada. De acuerdo a conductores de la locomoción pública, cerca de 3 metros aproximadamente. Y más aún, no hay señalización. Las personas que vienen desde el sur ingresando a Valdivia por esta ruta enrolada de vialidad, si no conoce el lugar, si no sabe de este problema, la verdad es que se va a encontrar con este hoyo grande y más aún tapado por agua.
0: Exacto.
1: Y sin señalización, sin trabajos, sin responsabilidad en los haceres actuales. ¿Por qué lo decimos así de forma...? Ustedes lo podrán calificar, si es dura o no, pero es un hecho que ya genera más que preocupación, mucha molestia en quienes cotidianamente utilizan esta vía de conectividad acceso sur de Valdivia por la falta de reparaciones frente a la cárcel de Valdivia, en donde hay una calle rota y que hace tiempo también tuvo problemas similares. Y pasó un tiempo en la que finalmente se le realizaron las reparaciones y ahora vuelven. Esos trabajos no fueron hace mucho tiempo, en todo caso.
0: Que ese es el tema, porque el otro día nosotros igual estábamos conversando con los auditores, porque hay hoyos, Carlos, que son realmente un peligro. Ese es uno de ellos, en el acceso sur de Valdivia, justamente, y también hay otros hoyos críticos, y uno en el Puente Cruces. Bajando el Puente Cruces tú te encuentras con un hoyo ahí enorme y no tienes cómo hacerle el quite.
1: Sí, y esa es responsabilidad de la Dirección de Vialidad.
0: Claro, entonces... Y el tema es lo que tú bien planteas. Se hacen arreglos, pero que son... No sabemos si serán los trabajos de mala calidad, los materiales no son los indicados, pero dura muy poco. O sea, es un trabajo muy parche, digamos, literalmente muy parche, que dura muy, muy poco y eso es un desastre inmediatamente.
1: Claro, de hecho, también la carga vehicular que absorben tanto la ruta hacia Niebla, de Valdivia hacia Niebla, después de Puente Cruces, y con esa misma evidencia, después del Puente Estancia también. Acá, en el acceso sur de Valdivia, muchos vehículos de todo tamaño. Por tanto, la preocupación, obviamente, debe ser mayor.
0: Claro.
1: Debe ser mayor. Un solo ejemplo, para finalizar. En estos días de lluvias, hubo una jornada en que no hubo precipitaciones. Y ese día, hubo trabajos en otro lugar. Específicamente en la intersección de Circunvalación Sur con Simpson, donde se están estableciendo...

0: instalarse semáforos. ¿Y qué ocurrió? Que se pavimentó, digamos, 12 metros cuadrados por esquina. O sea, en una jornada quedó demostrado de que se puede trabajar. Pero... Y dicho eso, es lo que también se espera para los hoyos cercanos al puente cruce y para estos tremendos que están ahí frente a la cárcel.
1: Mira, y hablando de que se puede hacer en un rato, o sea, esos días también donde había un día sin lluvia, ¿cuántos lomos de toro se hicieron en la ciudad de Valdivia? Que se, por ejemplo, en Baquedano, se hicieron en el día, se pintaron en el día, quedó todo listo en el día. Entonces, si podemos hacer un lomo de toro, pintarlo y todo, ¿cómo no vamos a poder arreglar esos hoyos que son críticos?
0: Claro,
1: entonces...
0: los trabajos del puente, perdón, los trabajos de el sector del bosque fueron del Servio. Entendemos que los lomos de toros tienen que ver con la municipalidad. Y las rutas de las cuales estamos hablando, donde están los problemas, depende de la labor que realice la, que debe realizar la Dirección Regional de Vialidad del Ministerio de Obras Públicas.
1: Claro, pero más allá de eso, se puede. O sea, si se puede hacer. En un día se puede solucionar ese problema.
0: Quedó demostrado.
1: Eso es. Gracias, Carlos.
0: Muy bien.
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1: La Fiscalía pidió prisión preventiva contra Michael Clark por considerarlo un peligro para la sociedad. La información la entrega Marcela Rojas.
13: Sí, ya terminó esta tercera jornada de formalización en contra de los ex directivos de esta administradora general de fondos Sartor en el cuarto juzgado de garantía de Santiago. A la salida del tribunal, Michael Clark, el expresidente de Azul Azul, señaló que nuevamente él está imputado de rebote, al igual que lo que había dicho la jornada del viernes cuando se le consulta por su participación en esta instancia. Señala que el día miércoles su defensa va a entregar la versión de los hechos correspondientes a la realidad, según el ex director, y que él no está involucrado al nivel y a la magnitud de otros directores, por ejemplo, los hermanos Larraín. Señala también que la Fiscalía, al menos, pidió la prisión preventiva en su contra y también en contra de Pedro Pablo Larraín por ser un peligro para la seguridad de la sociedad, por lo que ya durante esta semana van a estar desmintiendo y rectificando los argumentos de la Fiscalía por parte de sus defensas. Eso es algo que nos dijeron tanto desde

0: la defensa de Pedro Pablo Larraín como de Michael Clark. A partir del miércoles podríamos estar escuchando esos argumentos acá en el cuarto juzgado de garantía de Santiago y es algo que vamos a estar comunicando, por supuesto, cuando se deba. En tribunales, Bío Bío, la radio.
1: El exdiputado Joaquín Lavín León continuará en prisión preventiva. Javier Pardo nos cuenta.
2: Sí, porque tal y como lo informamos oportunamente, el séptimo juzgado de garantía de Santiago rechazó cambiar las medidas cautelares del ex parlamentario Joaquín Lavín León, imputado por los delitos económicos y electorales, principalmente por fraude al fisco por cerca de 240 millones de pesos. Con esto, el ex parlamentario de la UDI seguirá cumpliendo la medida cautelar de prisión preventiva en el anexo penitenciario Capitán Llaver. Hubo reacciones tras esta resolución, fue su abogado defensor Cristóbal Bonasich, quien consideró injustificada la prisión preventiva y anunció que apelará justamente cambiar esta medida cautelar. Por su parte, la Fiscalía quedó conforme con la prisión preventiva de Joaquín Lavín León basada en la gravedad de los delitos, el daño a la fe pública y antecedentes de obstrucción en la investigación. Sigue entonces en prisión preventiva por delitos económicos y electorales el exparlamentario de la UDI, Joaquín Lavín León. Bío Bío, la radio.
1: La PDI detuvo a una mujer que estafó a más de 200 familias por más de 350 millones de pesos con falsos comités de vivienda, esto en el sector de Alto Hospicio. La información la entrega Cristian Núñez desde Radio Bio Bio en Iquique.
3: Claro, se trata de la detención de una mujer de 48 años de edad que se hizo pasar por funcionaria del Servicio de Vivienda y Urbanismo en Tarapacá y presuntamente estafó a cerca de 200 familias en la región con cupos falsos para obtener departamentos en la comuna de Alto Hospicio, de acuerdo a información entregada por la Policía de Investigaciones y también la Fiscalía Local. El monto defraudado asciende a más de 350 millones de pesos. Se detalló que en esta estafa masiva se reportaron cobros ilegales de entre 500 mil y 12 millones de pesos a las personas para acceder a estos cupos de viviendas sociales. Se indicó que la Policía de Investigaciones recibió en abril una denuncia masiva sobre una estafa relacionada con esta falsa funcionaria del Serviu que armaba comités para estafar a estas cerca de 200 víctimas. Se inició una investigación con diversas diligencias como la toma de declaraciones y recopilación de antecedentes. Se detuvo a esta mujer en la localidad de Puerto Varas en la región de Los Lagos durante las últimas horas y será trasladada hasta Tarapacá para ser entonces formalizada durante las próximas horas. En Iquique, Bío Bío, la radio.
1: Camioneros advirtieron el impacto logístico que implica el prolongado cierre del paso a los Libertadores. Benjamín Duque nos informa desde Radio Bío Bío en la región de Valparaíso.
4: La Confederación Nacional de Dueños de Camiones de Chile advirtió sobre el impacto que está generando el prolongado cierre del paso fronterizo Los Libertadores, que es la principal conexión terrestre entre Chile y Argentina, que acumula ya 20 días sin operación y continúa cerrado hasta nuevo aviso. De acuerdo con el comunicado por parte del gremio, este corredor concentra el mayor flujo de carga internacional del país, con más de 425 mil camiones al año y más de 6 millones de toneladas movilizadas. El gremio señaló que la interrupción está provocando una fuerte presión que se manifiesta en pasos fronterizos de menor capacidad. Advirtió que no existen alternativas cercanas habilitadas que permitan absorber el volumen habitual del tránsito en Los Libertadores. La Confederación sostuvo que el problema no solo afecta a transportistas chilenos y argentinos, sino que también a cargas provenientes desde Brasil y Paraguay que utilizan este corredor para ingresar a territorio nacional. Desde la región de Valparaíso, Bío Bío, la radio.
1: Exactamente las 4 de la tarde con 6 minutos.
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Oye, varias cosas. Nosotros acá, Carlos López, tocando un tema bien sensible y que lo hemos platicado todas estas veces, y el otro día igual lo estuvimos contando, de estos hoyos históricos que hay en algunos lugares, y uno dice, pucha, los arreglan, pero dura tan poquito el arreglo. Y uno se pregunta, bueno, ¿y cómo va a ser tanto, digamos? O sea, uno entiende que hay harto flujo vehicular, seguramente el terreno tiene ciertas características también, son varias cosas, pero llama la atención de que son hoyos recurrentes, que se suman a varias, como te decía, problemas técnicos también, pero hay que buscar ahí una solución para poder mejorar los arreglos cuando se hacen.

arreglos de lugares que son, como lo decíamos, el acceso sur a la ciudad de Valdivia, un tremendo hoyo que te lo encargo, ya que los auditores dicen, oye, y empezamos, porque uno sabe que hay varios lugares que están ahí complicados. Si el camino de la salida sur es responsabilidad de Vialidad, nos dice Daniel por acá. Acá también otro auditor nos dice, oye, en el cruce de la ruta 340 en Los Pellines, justo ahí, dice, hay dos mega eventos. Se tapan con el agua y el que no es recurrente y que no pasa siempre por ahí, se come los eventos nomás, pues, nos dice por acá nuestra auditora Lorena. También acá nos dice, buenas tardes, esta es otra cosa, pero igual es importante, dice, buenas tardes Radio Bio Bio, por favor, si pueden hacer un comentario, aquí en Villa Pedro III Carelmapu, están encendido el alumbrado público, muchas gracias. Ay, si pasa eso, que de repente está como que se enciende en el día y en la noche apagado, pasa, está como las guaguitas ahí con el sueño cambiado. ¿Dónde está esto de luminarias prendidas? Pasamos el dato ahí, en Villa Pedro Tres, dice Carelmapu, está encendido el alumbrado público. Le hacemos el llamado ahí a la MUNI, que son los que se encargan justamente de la municipalidad, que son los que ven el alumbrado público. Así que para que sepan, porque en esa parte está ahí encendida las luces ahora, desde temprano, dice. Villa Pedro Tres, dice Carelmapu, nos comenta acá nuestro auditor Mauricio. Gracias, Mauricio, por contarnos. Mira acá, Antonio igual dice, oye, ayer vi un hoyo donde está el trébol de René Schneider, que le pusieron un letrero que dice, ¿cuándo me van a arreglar? ¿En serio? O sea, no alcancé a sacar fotos porque iba en la micro, pero ahí está. Oh, en el trébol con René Schneider, ¿cuándo me van a arreglar? Hasta el letrero le pusieron. Acá, Denis, también otro hoyo histórico que hemos conversado todas estas veces, del Unimark, del que está en Francia, dice, ahí también pasa lo mismo. Todo el paño, dice ahí, malo, dice. Pusieron vallas papales, pero ahí está. Andrés dice, hola, cuarta semana que van 50 luminarias apagadas de noche desde Toro Bayo hacia Curiñanco. ¿Todavía, Andrés? Uy, por favor, ahí nos dice, cuarta semana, van 50 luminarias apagadas de noche, desde Toro Bayo hacia Curiñanco. No hay caso que las arreglen. Acá también, mira, acá igual otro dice, oye, Alonso Villanueva, también con alumbrado público encendido todo el día. ¿Qué nos comenta esto? Eli, gracias Eli. Alonso Villanueva también está con las luminarias todo el día prendidas. En el día, no sé para qué, si las necesitamos en la tarde-noche, digamos, no a esta hora, pero les pasamos el dato para que puedan arreglarla. Ya, acá otro socavón, dice, la ruta entre Cayumapu y Chancoyán, hay un socavón norte-sur súper peligroso. Gracias ahí a los auditores que se comunican y escriben a la Bio Bio. 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

la tarde con 21 minutos. Saludos para todos los que se van integrando a la sintonía, los que están hace rato escuchando la radio. Y algunos que se conectan en la tarde y ahí se van sumando y dicen, hola, llegué recién. ¿Ah? Así como Pedro por su casa. No, bien, bien. Nosotros igual, siempre como sea, te agradecemos ahí la sintonía. Oye, reforzar ahí los lugares que están sin alumbrado público, por favor, porque usted sabe que no, en la noche y en la tardecita empieza, se oscurece más temprano y es peligroso igual, pues días de lluvia también. Hay muchas personas que llegan tarde a su casa y está como boca de lobo y tienen que ir alumbrándose con el celular. No, qué desagradable. Alonso Villanueva nos contaba un auditor que está ahí sin energía, no, con las luminarias prendidas. En Villa Pedro III, Karen Mapu, igual cosa, en donde lo están pasando con las luminarias prendidas todo el día. Donde no tienen luminarias, están apagadas hace rato, es en como 50 luminarias, nos contaba Andrés, 4 semanas que están apagadas en la noche, desde Toro Bayo hacia Curiñán.

con todo ese sector ahí, la luminaria apagada. Así que por favor, para que pongan ojito, porque es peligroso igual, más ahora con temas de lluvia y usted sabe, más complejo todavía. Eso, gracias auditores. ¿Saben qué? Acá también estaba viendo, bueno, algo que te habíamos anunciado y que no lo hemos terminado de contar, porque tiene que ver con el empleo senior. Diputados proponen reactivar e incentivar el trabajo para mayores de 50 años. Y resulta que las personas mayores de 50 años tardan en promedio 10,5 meses en encontrar un nuevo trabajo cuando tiene sobre los 50 años. Y bueno, diputados de la Comisión del Trabajo pidieron una agenda de incentivos y reactivación para quienes contraten a personas dentro de dicho segmento. Por ejemplo, aquí hay varios parlamentarios, está Stephen Schubert, Eric Gross, Tamara Ramírez, que son de distintos partidos políticos, digamos, distintas tendencias incluso, quienes pidieron optimizar los programas de empleo heredados de administraciones anteriores. Dice, Tamara Rodríguez dijo que los antecedentes plantean una situación especialmente preocupante, pues la prolongación de la cesantía no solo reduce las posibilidades de reinserción y pueden producir también una pérdida progresiva de competencias laborales. Además, dijo, esta situación también afecta gravemente la estabilidad económica de personas, que en muchos casos constituyen el principal sustento para sus hogares, mantienen cargas familiares, deben afrontar gastos permanentes en alimentación, vivienda, servicios básicos, salud, medicamentos, en fin. Eric Gross, por ejemplo, dijo que es trascendental conocer en detalle la distribución regional de estas cifras, con especial atención en zonas como Coquimbo. A partir de estos datos, dice, podremos cooperar en el desarrollo de programas de conversación laboral y actualización tecnológica también, que respondan con agilidad a lo que el mercado formal demanda hoy en día. Y es interesante también ver qué se hace con esa población de 50 años para arriba que se queda sin pega. Y uno dice, ya, todavía no estoy en edad de jubilarme, bro. O sea, tengo... Ya, ponte tú, tengo 55 años. Me echaron de la pega. Y uno empieza así, ¿dónde busco trabajo? O me fui de un trabajo también, ¿por qué no? ¿Cómo empiezo de nuevo? ¿Me abrirán las puertas? No sé, pues, hay que intentarlo ahí otra vez. Pero efectivamente a las personas sobre los 50 años es más complicado encontrar trabajo. Se demoran, mira, pueden estar hasta casi un año buscando pega. Es harto tiempo, ¿viste? Ya, así que ahí está el tema. Están viendo si se puede ver ahí algo de algún incentivo para las empresas que contraten gente de esa edad. ¿Será bueno o no? O algunos dicen, puede ser. O puede que no, no sé. Mira, es un tema ahí. Ya, usted puede ir opinando. Seguimos en la Bio Bio.

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Oye, varias cosas ahí estábamos conversando con todos ustedes. Acá nos dicen, mira, referente al tema del despido a los 50 años, dice, mi opinión es que uno tiene que reinventarse en otra área. Así es como nacen las pymes, nos dice Claudio. No deja de tener razón, en todo caso. Carlos dice, yo creo que una persona sobre los 50 es más responsable, nos dice. Siempre y cuando, como toda dice, no tenga vicios actualmente, dice. Lo que pasa es que hay mucha gente joven que no son tan responsables. No todos, obviamente, dice Carlos, pero hay de todo en este mundo humano. Pero que las personas de 50 son súper responsables también, nos comenta por acá Carlos. Siempre que no tengan vicios, nos dice. Claro, como todo en este mundo. Muchas gracias. Sí, estábamos hablando ahí de algo que se pretende hacer, un proyecto que está en veremos, digamos, están viendo ahí, analizándolo. Diputados proponen reactivar e incentivar el trabajo para mayores de 50 años.

Así que en eso estamos, viendo ahí las posibilidades que se pueda o no se pueda. El trabajo senior, dice por acá. Para Isaías Charon, doctor en Educación y Nuevas Tecnologías y director de Relaciones Institucionales, detalló que existe una especie de paradoja a la que se enfrentan los profesionales con mayor trayectoria laboral o académica. Porque los datos del OSEC-UDP muestran una paradoja preocupante del mercado laboral chileno. Mientras más formación tiene una persona, más puede demorarse en encontrar empleo. Un profesional universitario tarda en promedio 9,5 meses en reinsertarse. Y casi uno de cada cuatro lleva más de un año buscando trabajo. Es una locura. Mira, es que pasan cosas bien raras cuando uno busca pega. Primero, si tienes mucha experiencia, como que no te pescan. Y si no tienes experiencia, tampoco. Y su experiencia, dice, pero si vengo recién saliendo. Y si tienes mucha experiencia, te dice, ah, estás sobrecalificado para este empleo. Es como, ¿qué? Es una locura. Y les pasa a los profesionales que han trabajado harto rato y que después están buscando otra pega, por X motivo. Les pasa también a los que vienen recién saliendo. Y les pasa a los... Entonces al final uno dice, bueno, ¿y a quién quieren trabajando? ¿Qué es lo que esperan? ¿Qué cosas necesitan? Póngase de acuerdo. Bueno, es un tema, digamos, no menor, pero ahí está. Oye, vamos a avanzar nosotros porque hay música para ti. Y de hecho vamos a quedarnos con una valdiviana, pero que hizo su vida, se puso a estudiar en La Unión. Exacto. Baterista, maravillosa. Y ella, no sé, ha sido baterista de Mama Soul, de Joe Vasconcelos, de Mon Laferte y ahora está también con Los Bunkers. Pero también tiene su carrera ahí paralela con su música. Es Kenka Musa, nuestra siguiente invitada. Vamos a recordar un tema del año 2022 y esto es Garza.

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1: El 3 de agosto del año 1492, que era un día viernes, partió desde el puerto de Palos el primer viaje a las Indias encabezado por Cristóbal Colón. En el diario de a bordo del capitán se lee, textual: partimos viernes 3 días de agosto de 1492 de la barra de Saltés a las 8 horas. Anduvimos con fuerte virazón hasta el poner del sol hacia el sur 60 millas, que son 15 leguas. Después, al sudoeste y al sur, camino a las Canarias. ¿Cuál fue la historia de este viaje? Bueno, el viaje que provocó la conexión entre Europa y las denominadas Indias, o sea, América. Pocos meses antes, en el mes de mayo, Colón se había presentado en la iglesia de San Jorge, donde se leyó una real orden que mandaba poner a su disposición dos carabelas con su correspondiente tripulación. Era la orden real, el respaldo de la corona española para este viaje. Sin embargo, los habitantes de Palos consideraron los barcos y las marinerías que se les pedían como víctimas que iban a inmolarse y que iban a ir directamente a la destrucción, porque claro, creían que un poco más allá iban a caer a un precipicio. Los propietarios de los buques rehusaron prestarlos y los marineros de aquellos también rechazaron iniciar este crucero. Pese al tenor perentorio de la orden real, o sea, era una orden de la realeza de que tenían que poner estos medios a disposición de Colón, pasaron semanas sin que se cumpliera el mandato. Incluso el 20 de junio se despachó una orden mandando que los magistrados de toda la costa de Andalucía tomasen cualquier buque que creyesen oportuno, perteneciente a vasallos españoles, y que obligasen a los patrones y tripulaciones a darse a la vela con Colón en el rumbo que se asignase. Una especie como de expropiación. Pero a pesar de esa orden perentoria, no se logró resultado alguno. Entonces apareció un personaje clave. Este fue Martín Alonso Pinzón, un marinero, y más que marinero, un mercader del pueblo, que era miembro de una eminente familia de navegantes del puerto de Palos y que además tomó un decidido interés en la expedición. Se ignora en todo caso qué convenio económico se estableció entre él y Colón, pero lo cierto es que la asistencia de Pinzón fue no solo oportuna, sino que muy eficaz. Él y su hermano Vicente, también un hábil y arrojado navegante, tenían barcos y marineros a su disposición. Pero además, Martín Alonso Pinzón y Vicente Pinzón estaban relacionados con muchos de los habitantes del puerto de Palos y también de la vecina ciudad de Moguer, y ejercían gran influencia en todos los alrededores. Se cree que fueron ellos, los Pinzón, los que suministraron la octava parte de los fondos necesarios para el viaje, y también le dieron, a lo menos, uno de los buques, resolviendo además tomar ellos mismos parte de la expedición. Cuenta Washington Irving en el libro Vida y viajes de Cristóbal Colón: al fin, a principios de agosto quedaron allanadas todas las dificultades y los buques listos para darse la vela. El mayor, expresamente preparado para el viaje, se llamaba la Santa María. En él levantó su pabellón Colón, o sea, su bandera, su insignia. El segundo buque, llamado La Pinta, lo mandaba Martín Alonso Pinzón, a quien acompañaba como piloto su hermano Francisco. Y el tercer navío, La Niña, lo mandaba el tercer hermano, de nombre Vicente. Había otros tres pilotos: Sancho Ruiz, Pedro Alonso Niño y Bartolomé Roldán. Rodrigo Sánchez era inspector general de la Armada y Diego de Arana era el alguacil mayor. Rodrigo de Escobar iba de escribano real, o sea, era el funcionario que por orden de la corona tenía que tomar nota y autentificar todos los acuerdos y transacciones que se realizaran. Claro, para que no hubiese, por así decirlo, acuerdos bajo la mesa. La corona quería saber bien los negocios para tener su parte en ellos. Además, en esta expedición iba un médico y un cirujano, varios aventureros particulares, algunos criados y 90 marineros. Esta expedición constaba al final de 120 personas.

0: Johnson. Así, el viernes 3 de agosto de 1492, por la mañana muy temprano, Colón se hizo a la vela, dando inicio a su primer viaje de descubrimiento. Salió de la barra de Saltés, una pequeña isla en la desembocadura del río Biel, frente a la ciudad de Huelva y al puerto de Palos, puso proa en dirección de las Islas Canarias y emprendió el viaje, su primer viaje a las Indias, o sea, a América.
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0: 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Mira, antes de ir cerrando, estuvimos conversando acerca de empleo senior, dice por acá. Diputados proponen reactivar e incentivar el trabajo para mayores de 50 años. Y estábamos conversando justamente de eso. Y bueno, y mira, vamos a escuchar este audio que nos comparte un auditor que dice lo siguiente.
1: Hola Sandra, buenas tardes. Siempre hay una traba para contratar al joven que tiene poca o nada experiencia.

0: Sí, trabaja, no todos los días, ahí verá él cómo lo hace conforme a la actividad que desarrolla. Entonces, el incentivo para trabajar apatronado, como se dice, es bastante, bastante poco, pagan muy, muy malos sueldos. Y las grandes empresas venden a precios internacionales, pero pagan a precios de tercer mundo. Y el ganar y ganar es para ellos nomás. Entonces, complicada situación. Y para los mayores de edad es difícil. Yo tengo hartos años ya, tengo mucha experiencia laboral, estoy sin trabajo y he buscado mínimo legal. Si les gusta, bueno, si no, bueno también. Así que, como siempre, en Chile está mal pelado el chancho. Unos pocos ganan mucho y la mayoría gana poco. Un abrazo.
1: Gracias. Oye, por acá Esteban dice, mira, el pituto rompe el con o sin experiencia. Si tienes pituto, da igual lo demás. Es verdad también lo que dice ahí Esteban. Oye, de repente llega gente a unos puestos y dice, ¿cómo llegó este aquí? Si no sabe nada, no tiene experiencia y no sabe nada. Pero ahí está, bien instalado y ganando muchísimo dinero. Es lo que hay. Oiga, un abrazo grande. Gracias por estar con nosotros en sintonía y siga pegadito a la Bio Bio porque viene Andrea en los próximos bloques y, por cierto, más música y noticias en la radio.

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11: El desborde del río Lumaco deja hasta el momento 25 casas anegadas y la cancha del estadio municipal cubierta de agua. Roberto Neira nos informa.
12: Continuamos recorriendo las comunas afectadas por este frente de viento y lluvia que está afectando a la Araucanía y también al sur del país. Estuvimos en Angol durante la mañana y ahora hemos llegado hasta la comuna de Lumaco para contarles que la subida y el desborde del río Lumaco ha provocado estragos, inundando a lo menos unas 25 viviendas y más de 200 hectáreas de pequeños agricultores. Estamos en Sargento Aldea, que es el acceso que permite llegar hasta Purén. Como ustedes pueden apreciar, completamente inundado. También el estadio municipal de Lumaco, completamente inundado debido a la subida del río Lumaco. Se dio una alerta SAE, recordemos, a eso del mediodía, para que vecinos a este río pudieran evacuar sus inmuebles. Se espera que siga lloviendo en la zona. El panorama no es muy alentador, pero los equipos de emergencia municipales ya se encuentran desplegados, entregando ayuda a quienes lo necesitan. Reiteramos, 25 casas anegadas deja este frente de viento y lluvia que está afectando a la comuna

0: de Lumaco. En Lumaco, Bio Bio, la radio.
1: La ley Karin fue el motivo de una nueva sesión del Consejo Superior Laboral que se desarrolló esta jornada. Vanessa Gajardo nos informa.
2: Así es, como todos los lunes, hoy se desarrolló una nueva reunión del Consejo Superior Laboral, esta instancia tripartita compuesta por representantes del Ministerio del Trabajo, la CPC y también la Central Unitaria de Trabajadores, la CUT. El motivo de esta reunión fue principalmente para abordar los cambios que ya sabemos va a anunciar próximamente el Ejecutivo y algunos cambios que se le van a hacer al reglamento de la denominada Ley Karin, a propósito de lo que ya había adelantado el Ministro del Trabajo, Tomás Rau. Es la excesiva burocracia que hay detrás de lo que son estos procesos. Buscarían agilizarlos también para que no se den dobles interpretaciones o las denuncias se hagan necesariamente por las vías pertinentes, además de descongestionar lo que, a juicio de algunos expertos, es una sobrepoblación de demandas por parte de la Dirección del Trabajo y lo complejo que está siendo abordar estos procesos en los tiempos que están establecidos por ley.
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1: Los acuerdos de unión civil entre chilenos y extranjeros pasaron de cerca de 2.000 a más de 4.000 en un año. Montserrat Tapia nos cuenta.
5: Sí, el aumento abrió el debate sobre un eventual uso de esta figura para acceder a beneficios migratorios. Frente a este escenario, el ex jefe de Departamento de Extranjería y Migración, Rodrigo Sandoval, sostuvo que las cifras no son por sí solas una prueba de fraude y que también puede responder al aumento de las parejas binacionales. Sin embargo, advirtió que el crecimiento amerita fortalecer la capacidad del Estado para detectar eventuales irregularidades, sin dificultar el acceso a quienes utilizan legítimamente esta herramienta. Agregó que si se acredita que un acuerdo de unión civil fue utilizado para engañar al Estado, la autoridad puede rechazar o podría revocar el permiso de residencia y si hubo documentos falsos, incluso podrían configurarse otros delitos.
1: Exactamente, las 5 de la tarde con 6 minutos.
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¿Qué tal, auditores, auditoras? ¿Cómo están? ¿Cómo va su tarde de día lunes? Nosotros te saludamos cuando ya son las 5 de la tarde con 12 minutos para seguir acompañándote en la radio en este día que está lluvioso nuevamente. Te hemos estado contando también, va a continuar lloviendo, aunque hoy es menos. Unas gotitas suaves caen a esta hora, al menos acá en Valdivia. Oye, aprovechamos también de saludar a quienes se van sumando a la sintonía, a quienes nos escuchan en cada rinconcito de la región de Los Ríos, en las localidades rurales, en los diferentes sectores, allá en Paillaco, en Los Lagos, en Máfila y Mariquina. Muchas gracias a todos por estar ahí en sintonía y también te recordamos que si te quieres comunicar con nosotros, contarnos lo que está pasando a tu alrededor, puedes hacerlo a nuestro WhatsApp al más 5663 228 3380.

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1: El 29 de febrero de 1996, un grupo de estudiantes, 42 en específico chilenos, salieron desde Perú rumbo a nuestro país en un avión de la empresa Fosset. Pero lamentablemente en Arequipa el avión capotó, falleciendo todos sus ocupantes. En total eran 6 tripulantes y 117 pasajeros. Pero ¿qué tiene que ver esta trágica historia con el tema que

estamos escuchando Carnaval de Lucibel. Siempre he estado vivo. El vocalista de la banda chilena era pareja en ese entonces de una de las jóvenes que murió en esta tragedia ese mismo año, 1996. Carnaval corresponde al segundo sencillo del álbum Viajar, editado en 1996, y contó con un videoclip. Fue compuesta y arreglada por Lucibel, aunque las letras son del vocalista y líder Claudio Valenzuela. Forma parte, por palabras del propio Valenzuela, de sus canciones íntimas por su contenido emotivo, junto con Milagro y El Dragón. Su letra, aunque llena de metáforas, es fácil de entender y habla de la pérdida. Sería tan fácil siendo lluvia que solo un roce y tendría que caer. Sería tan fácil siendo monte y que mi pecho te abrazaría con mi piel. Sería tan fácil fingir que te volveré a ver. Una canción llena de pena y despedida en esta cápsula musical, Lucibel, Carnaval.

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Farmacias del Dr. Simi, siempre súper cerca. 5 de la tarde con 25 minutos, te seguimos acompañando en la radio. Aprovechamos de saludar a quienes se van sumando a la sintonía, a Alejandro que nos escribe, a Claudio también que está almorzando, dice, en compañía de la radio. Muchas gracias por estar ahí. También nos preguntan respecto a cómo está el tránsito vehicular a esta hora acá en Valdivia. Mira, déjame contarte que hay congestión vehicular en algunas calles, la mayoría que van en dirección hacia el centro, pero específicamente por el acceso sur a Valdivia. Mira, a esta hora, todavía no se arma el taco ahí, pero sabemos que ya cerca de las 6, le contaba a nuestra auditora ahí que nos estaba preguntando, sabemos que cerca de las 6 se arma un poquito de congestión vehicular, se arma taco ahí en el acceso sur a Valdivia, pero a esta hora principalmente en Picarte, desde el cementerio aproximadamente hasta llegar al puente Calle Calle, hay un poco de congestión, y también en calles céntricas, en Arauco, por ejemplo, en Caupolicán también, igual en Picarte en dirección hacia el centro a esta hora, en Aníbal Pinto también, acá muy cerquita de los estudios de la radio también hay congestión vehicular a esta hora, así que ahí para nuestro auditor que nos estaba preguntando, así más o menos está el tránsito vehicular a esta hora. Nosotros avanzamos en la radio.

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0: 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Gracias por este contacto con la radio.
1: Hola, ¿qué tal? Muchas gracias por el espacio.
0: Rodolfo, sabemos que esta semana es importante para la Fundación Willow Willow porque justamente en los próximos días se va a realizar el Congreso del Repoblamiento de la Fauna Nativa. Queremos conocer todos los detalles sobre este Congreso Internacional, que va a contar también con exponentes de otros países, pero partiendo por lo básico, ¿por qué es importante realizar este encuentro con estas características en nuestro país?
1: Claro, mira, esto nace el año pasado. Nosotros tenemos un proyecto de conservación del huemul, de reintroducción y repoblamiento del huemul, y el año pasado cumplimos 20 años de este huemul. ¿Cómo hacíamos que el huemul volviera a habitar las distintas zonas? Y lo que pasó ahí es que decidimos que era súper importante hacer un congreso no solo huemul, sino de todas las especies, porque tampoco hay tantas referencias del huemul. Entonces armamos un grupo de trabajo, que es el TACFOR, una mesa de trabajo por el repoblamiento del huemul, y creamos este congreso, donde invitamos a distintos proyectos de todo el mundo a que nos contaran un poquito cómo se repobla fauna. Y fue muy interesante cómo agarró convocatoria. Hoy día tenemos 4 continentes, de Oceanía, de Europa, de África y de América, que vienen al congreso y van a presentar distintos proyectos de diversas especies: guanaco, huemul, pero también yaguareté, tenemos rinoceronte, tenemos un caballo europeo, y así, de manera de ir viendo cómo hacemos cosas que vayan más allá que solo proteger lugares o proteger una fauna que ya existe, sino acelerar el proceso y hacer que la fauna vuelva a habitar zonas donde hoy día ya no la encontramos.
0: En ese sentido, bueno, se habla mucho, ¿cierto?, del repoblamiento de la fauna, pero en términos concretos, ¿qué significa este concepto? Y, por ejemplo, ¿cuál es la diferencia de proteger las especies que ya existen en el territorio?
1: Claro, mira, nosotros como Willow Willow funcionamos bajo una estrategia que le llamamos conservación activa. ¿Qué significa eso? Es que lo primero es que ya esta conservación donde tú cierras un lugar y no dejas que nadie entre,

0: terrestre ya no funciona, la verdad. Porque igual va a entrar perros, va a haber cacería ilegal, va a haber corta de árboles ilegales. Entonces tienes que hacer acciones concretas. Por ejemplo, nosotros creamos un centro de reproducción. Trajimos huemules, los traslocamos, reprodujimos y empezamos a reintroducir una especie que ya no estaba en esa zona. Y lo segundo que es muy importante y es que eso se hace conectado con las comunidades. Nosotros intentamos que el ser humano sea un ente partícipe, no solo a través de la educación ambiental, sino ojalá a través del desarrollo socioeconómico de los territorios. Es decir, que las mismas comunidades se vayan beneficiando de esta fauna que va aumentando la biodiversidad y probablemente aumentando el turismo.
1: Y en ese sentido, bueno, el huemul, cierto que es uno de los protagonistas, se podría decir, de este congreso. ¿En qué estado se encuentra hoy esta especie y cuáles continúan siendo las principales amenazas?
0: Bueno, el huemul está en grave peligro de extinción hace varios años. Según los últimos datos, que son muy antiguos, no hay más de 1.500 en el mundo, mucho menos que los 8 osos pandas, por ejemplo, y están solo en Chile y en Argentina. Y la verdad es que hoy día, inicialmente el huemul tú lo podías encontrar más o menos como desde Rancagua. Y la verdad es que hoy día tiene unos poquitos en Ñuble, unos poquitos en Huilo, y de ahí ya es Aysén y Magallanes. Pero la mayoría está en hábitat que están cortadas entre sí, que no están conectadas y un poco amenazadas. Más que nada por razones antrópicas, por razones del hombre. De ataques de perros, enfermedades de vacunos, atropellos, cacería. Ahora, lo importante es que, por ejemplo, con el trabajo que hemos hecho en Huilo, de alguna manera creamos una fórmula para quizás salvar al huemul de este proceso de extinción. Este centro de reproducción que nosotros creamos permitió que el huemul volviera a habitar en la región de Los Ríos donde había desaparecido, y hoy día tenemos más de 40 huemules, tanto así que uno de ellos cruzó hacia Argentina. Y
1: eso
0: empezó a ocupar territorios
1: preguntar.
0: En Argentina.
1: Eso, justamente te quería preguntar también, porque eso sucedió el año pasado, si no me equivoco, que logró cruzar, y de hecho también el año pasado hubo bastante riesgo cuando lamentablemente, ¿cierto?, se produjeron incendios al otro lado, en Argentina. ¿Cómo está? ¿Han seguido haciendo seguimiento a ese caso?
0: Sí, totalmente. Bueno, en el caso de ese Nehuenche, que es nuestro famoso huemul juvenil, que claro, empezó este proceso y nos movió. Nosotros hemos pasado por tres etapas: una etapa de reintroducción, una etapa de reintroducción, y con esto pasamos a la etapa del repoblamiento, que es donde el huemul se empieza a extender territorialmente. Bueno, y ha sido muy, muy potente. La verdad es que el Parque Lanín, por suerte, nosotros habíamos proyectado, quizá lo habíamos proyectado a 10 o 20 años, pero pasó mucho menos, y habíamos empezado a preparar, a trabajar con parques nacionales argentinos, donde ellos habían liberado de amenazas, habían sacado jabalí, vacuno, y por lo tanto Nehuenche llegó a un lugar que estaba con guardaparques capacitados, con un territorio más preparado, y la verdad es que ha sido todo un cambio de funcionar un poquito del parque. Pero muy bonito, porque incluso San Martín, que está ahí a ese lado, se ha tomado el tema, y hoy día ellos están priorizando a los huemules que están en el... Ahora Nehuenche sigue ahí perfecto y lo seguimos monitoreando. Incluso le tuvimos que cambiar el radio collar, porque nosotros teníamos radio collares VHF y ahora tuvimos que ponerle GPS porque se movió tan lejos, caminó más de 116 kilómetros. Entonces, pero lo seguimos todavía y está protegido hoy día.
1: Mira, también te quiero consultar porque en paralelo al congreso tenemos entendido que también se va a inaugurar el primer centro de rescate de fauna silvestre en Huilo. Ustedes el año pasado realizaron la primera piedra de este espacio en una ceremonia que se hizo ahí en el lugar, pero hoy en día y muy rápidamente además ya están hablando de la inauguración. ¿Qué necesidad viene a cubrir este nuevo recinto y cómo también ha sido poner en marcha este proyecto?
0: Bueno, este es un proyecto que nos apoyó COPEC, que lo estamos trabajando en conjunto, y que es súper importante para lo que yo te mencionaba. En resumen, si tú quieres aumentar la biodiversidad y quieres reequilibrar el ecosistema, es importante que vayas reintroduciendo fauna. Y lo que pasaba a nosotros, que encontrábamos animales heridos, dañados, atropellados, y no teníamos dónde llevarlos, digamos. Lo más cercano estaba en Valdivia, a 3 horas, que para un animal herido es súper complejo. Es como que nosotros nos lleven en ambulancia 3 horas para llegar a un hospital o una clínica.
1: Claro.
0: Y entonces nosotros lo que hicimos fue construir un centro de rescate en Huilo, que tiene la gran gracia que nosotros abrimos la puerta y el animal está reintroducido, digamos. Entonces es de los pocos centros de rescate que está en un lugar ya preparado para recibir fauna. Y eso nos va a permitir ayudar y sanar a la fauna.

0: fauna que esté dañada, pero al mismo tiempo aumentar la biodiversidad en la medida que vayamos reintroduciendo estas especies.
1: Y esto es solo la primera etapa, tenemos entendido, de un proyecto mayor que justamente tiene que ver con un centro de conservación ya a gran escala. ¿De qué se trata ese proyecto y cómo están trabajando en él? No sé si ya tienen plazos quizás para ir desarrollándolo.
0: Tenemos planos nomás por ahora, no sé si plazos.
1: Ya.
0: pero es súper importante esa parte del proyecto porque, en resumen, es... cuando tú tienes un centro de rescate donde estás trabajando con fauna nativa, es una oportunidad bien única para los niños, por ejemplo, o para las personas, de tener contacto directo con la fauna nativa, que es muy difícil, sobre todo la chilena, que es más como de ocultarse. Entonces eso, nosotros creemos fuertemente que la conservación y la educación ambiental tiene que ver con la experiencia, con la emoción, con que tú te conectes con esos animales. Entonces, además de sanarlos y ayudarlos, vamos a crear un centro de educación ambiental que va a explicar todo lo que se está haciendo en el centro de rescate y vaya promoviendo la protección y el cuidado, para también aprendiendo, por ejemplo, cómo fueron dañados, si fueron atropellados, si comieron basura o cosas de ese estilo, que pueden ayudar a ir mejorando la situación de la fauna nativa. Entonces, este centro al final no solo es una ayuda a la biodiversidad y a la fauna, sino también para que las personas vayamos tomando conciencia y aprendiendo y acercándonos a nuestra fauna.
1: Estamos en entrevista con el director general de Fundación Huilo Huilo, Rodolfo Menichetti. Rodolfo, también preguntarte, porque mira, cuando uno habla de Huilo Huilo, automáticamente se te viene la idea, ¿cierto?, los saltos, todo el turismo que se desarrolla en esa zona, y poco se conoce también del gran trabajo que hacen con la Fundación. En ese sentido, ustedes señalan, ¿cierto?, de que trabajan además con las comunidades, pero en cuanto al visitante, que me imagino que en este tiempo también llega mucho visitante, ¿cierto?, ahí a la zona, mucho turista. En ese sentido, ¿qué rol pueden cumplir o qué acciones también marcan la diferencia cuando una persona va como turista a un lugar que tiene un impacto ecológico tan importante como es Huilo Huilo?
0: Sí, súper importante. Bueno, nosotros nos hemos propuesto como objetivo que ojalá todos los que pasen por Huilo Huilo se conviertan en embajadores. ¿Y qué quiere decir eso? Que es gente que de alguna manera se conecta. Se usa una frase que nosotros ocupamos, que hay que conocer para valorar y valorar para conservar. Entonces, el turismo es una herramienta súper potente para que la gente conozca nuestro patrimonio natural y cultural y así quiera valorar lo que era cuidar. Y asimismo transmita hacia los otros cómo proteger y cuidar. En Huilo Huilo un poco la gente logra conectarse con esa naturaleza y al mismo tiempo va aprendiendo de su fauna, de cómo protegerla, de cómo cuidarla, y cuidando esta especie de reservorio que tenemos en la reserva de esta biodiversidad, y además, por supuesto, apoyando todo el trabajo de desarrollo de las comunidades, de la conservación. Esos tres pilares siempre van unidos, finalmente. Tú tienes que lograr conservar la flora y fauna, pero al mismo tiempo que las comunidades estén involucradas, se desarrollen, y que haya una actividad económica que de alguna manera ampare y impulse y sea como una herramienta para todos estos proyectos.
1: Perfecto. Rodolfo, ya para ir finalizando esta entrevista, consultarte por los detalles como tal del Congreso. ¿Cuándo se va a realizar? ¿En qué lugar? Y si es que hay alguna instancia en que la gente, la comunidad también pueda participar de este Congreso.
0: Bueno, por supuesto elegimos el día que tenía que ser, que es el 5 de agosto, el Día Internacional del Huemul, que fue un día que establecimos el mismo Huilo Huilo el 2010 en un Congreso Internacional de Servido. Así que lo vamos a hacer este 5 y 6 de agosto. Va a ser en Huilo Huilo y es con entrada, pero cualquier persona puede ir. Es un congreso que no está pensado solo para científicos o para veterinarios, sino para personas interesadas en la conservación y en la protección de la naturaleza. Así que están todos invitados, los que quieran ir o los que están más cerca, pueden comprar la entrada en repoblamientodefauna.cl. Ahí están todos los datos del congreso, todos nuestros exponentes. Y estar con nosotros este 5 y 6 de agosto en Huilo Huilo.
1: Perfecto. ¿Y cómo se pueden enterar de las actividades? ¿Tienen algún sitio web, además de las redes sociales?
0: Sí, repoblamientodefauna.cl. Ahí está todo el congreso, el detalle, los momentos, los expositores, toda la información. Y bueno, y también efectivamente las redes sociales probablemente vamos a ir contando lo que va pasando durante estos días.
1: Perfecto. Rodolfo Menichetti, director general de Fundación Huilo Huilo. Muchas gracias, Rodolfo, por estos minutos en conversación con la radio.
0: Gracias a ustedes por el espacio. Está muy bien.
1: Muchas gracias nuevamente. Nosotros seguimos avanzando en la Bio Bio.
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2: Joaquín Alós Ibrú fue el último gobernador español que tuvo Valparaíso y que sirvió el cargo, fue nombrado el año 1796. Joaquín Alós Ibrú era catalán y había nacido en Barcelona el año 1735, siendo hijo de un marqués, el marqués de Alós. En 1761 fue capitán del regimiento de infantería de Aragón y después en Portugal. El año 1775, el virrey del Perú, que era Manuel de Amat, catalán, igual que Alós, lo trajo a América para que sirviera los regimientos españoles que había en Chayanta. Es lo que entonces se denominaba el Alto Perú, que hoy día es la región de Potosí, en Bolivia. Región muy importante, mucho mineral, mucha plata salía de esa zona. Y allí fue donde Joaquín Alós Ibrú comenzó sus correrías contra los indios con el propósito de enriquecerse.

0: Una renta anual de 6 mil pesos, la misma que tenía como gobernador intendente de Paraguay. Cuando asumió en nuestro país la primera junta de gobierno, el 18 de septiembre de 1810, se envió a Valparaíso al doctor Fernando Errázuriz para que comunicara al gobernador Alosi Bru el cambio de gobierno en Chile. Este aceptó de buena manera las noticias y convocó un cabildo para dar a conocer las novedades. Esa asamblea se realizó recién el 25 de septiembre. Alosi Bru habló de la elección gloriosa de la excelentísima Junta Gobernativa del Reino, destinada a la seguridad pública y conservación de estos preciosos dominios a nuestro amabilísimo monarca Fernando VII. Después de esta ceremonia, hubo Te Deum en la Iglesia de la Matriz, fiesta pública, además, con iluminación de la ciudad por 3 noches. En todo caso, no está claro qué pasó después de esta fiesta con Alosi Bru. Algunos cronistas sostienen que fue llamado por el virrey Abascal, quien le confió la comandancia de artillería del Callao, o sea, según el historiador Vicente Castañeda, se puso en sus manos las llaves del virreinato. Esa es una versión. Mientras tanto, José Toribio Medina sostiene que Joaquín de Alosi Bru fue destituido y tuvo que irse al Perú, donde permaneció hasta su muerte, sin destino alguno. Y agrega Toribio Medina: después de su fallecimiento ocurrido en Lima, un grupo de hombres armados penetró a la casa en que vivían su viuda, Agustina Villalón, y su hija, y luego de robarles lo que encontraron, colgaron a esta y le prendieron fuego a sus vestidos, por lo cual falleció.
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15: Una persona detenida dejó un operativo de fiscalización a personas migrantes en diversos puntos, principalmente de la zona céntrica de Osorno, por falsificación de instrumento público tras ser sorprendido portando documentos falsos. Los detalles con Camila Báez.
16: El delegado presidencial provincial en Osorno, Alejandro Reden, indicó que este tipo de operativos busca precisamente fomentar la contratación de personas que se encuentran con su situación migratoria regularizada. En ese sentido, se indicó que la Policía de Investigaciones controló un total de 69 personas en Osorno, además de 3 empresas que fueron inspeccionadas por la Dirección del Trabajo y el Servicio de Impuestos Internos. Una de ellas quedó con una sanción, mientras que otras 2 con un requerimiento por fiscalización. Igualmente, la directora regional de Migraciones en Los Lagos, Macarena Gallardo, valoró el trabajo que se realiza de manera articulada por parte de la Mesa Regional de Ordenamiento Migratorio y disposición de la Policía de Investigaciones. Con respecto a los resultados de este operativo conjunto, se detuvo a una persona por el delito flagrante de falsificación de instrumento público, además de 8 personas extranjeras que fueron denunciadas por diversos motivos, como ingreso por pasos irregulares, abandono del control

0: firmas y también la realización de labores remuneradas sin las autorizaciones correspondientes. En Osorno, Bio Bio, la radio.
1: Un equipo preparado para el traslado de casos de antivirus llegó hasta Coyhaique para llevar a Concepción a una adulta mayor y su nieta con sospecha de dicha enfermedad. Nos entrega los detalles Franco Bustamante.
2: Logró llegar hasta Coyhaique la avioneta que traslada el equipo ECMO y esperan en dicha comuna la llegada de otras dos aeronaves que llevan a los funcionarios preparados para el manejo de este aparato. Esto permitirá que la mujer de 62 años y su nieta de 17, ambos casos sospechosos de antivirus, puedan ser trasladados desde el Hospital Regional de Coyhaique al recinto hospitalario de Concepción, donde deberán ser evaluadas y tratadas. Recordemos que la adulta mayor ha sido la más afectada producto de este presunto caso de antivirus y se mantiene conectada a ventilación mecánica. En este contexto se espera que en las próximas horas puedan ser derivadas hasta Concepción para que sean tratadas mediante el mecanismo ECMO. Bio Bio, la radio.
1: Y en Santa Bárbara está cortado el camino hacia el río Huaycura debido a un socavón de grandes dimensiones. Los detalles con Esteban Sepúlveda de Radio Bio Bio en Los Ángeles.
3: Un importante desprendimiento de parte de un camino que conecta hacia el sector del río Huaycura en Santa Bárbara ha obligado a suspender el tránsito por parte de la municipalidad. Equipos de emergencia se han trasladado al lugar y según se ha podido conocer, la erosión continúa su avance, lo cual genera preocupación debido al peligro que esto significa para quienes transitan tanto a pie como en vehículo por el lugar. Esto ocurre entre el puente Huaycura y el puente Las Basas, a la altura del kilómetro 8, donde la Dirección Provincial de Vialidad, dependiente del Ministerio de Obras Públicas en Bio Bio, está evaluando alternativas de solución. Desde la Municipalidad de Santa Bárbara, de hecho, ha habido reuniones en las últimas horas para precisamente analizar esta emergencia que, reiteramos, se genera debido al desprendimiento de gran parte de un terreno, de un camino que conecta hacia el puente Las Basas por el río Huaycura y que está absolutamente cortado para el tránsito peatonal y vehicular debido a que continúan las precipitaciones en la alta cordillera y continúa la erosión también de este camino. En Los Ángeles, Bio Bio, la radio.
1: 6:06, dejamos hasta acá el informador.
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Alguno nos pilló de sorpresa, andábamos medios perdidos con el calendario. Pero este domingo es, o se celebra más bien, el Día de los Niños, del niño y la niña. Así es, este 9 de agosto, miles de familias se van a celebrar en nuestro país el Día del Niño y la Niña, una fecha que suele estar marcada por regalos, actividades especiales, obviamente la mayoría dirigidas a los más pequeños y más pequeñas del hogar, además de panoramas especiales. Es un día de regaloneo también para los más pequeños, es su día en definitiva. Ahí en ese sentido los adultos por lo general tratamos de hacerle su comida favorita, de sacarlos a pasear, de hacerle quizá algún regalito, un engañito, ¿cierto? Algo para

celebrarlos. Pero ¿sabías tú que esta fecha, el 9 de agosto, que en este año cae, ¿cierto?, en esa fecha, porque se va moviendo dependiendo cómo caiga el mes de agosto en definitiva, ¿sabías tú que tiene un origen completamente diferente? Incluso la celebración real es para varios meses más. ¿Sabías eso? Mira, resulta de que, bueno, actualmente, como te contaba, esta conmemoración se realiza durante el segundo domingo de agosto y la legislación chilena establece una fecha oficial completamente distinta. Y además, a nivel internacional, esta jornada se realiza en noviembre. Entonces, tú te dirás, oye, pero ¿y por qué se celebra en agosto? Mira, vamos por partes. Mira, resulta de que según un decreto que se promulgó en 1973, se estableció que la fecha oficial corresponde al tercer miércoles de octubre. De acuerdo con esta normativa, este año debería celebrarse el miércoles 21 de octubre. Pero, adivina tú, ¿por qué se celebra en agosto? Por razones comerciales. Resulta de que a alguien se le ocurre decir, oye, pero en octubre no, falta mucho. Adelantémoslo, que sea en agosto. Y todo el comercio se empezó a mover para esta fecha y finalmente ya se celebra, sí, pero hace muchísimos años que se celebra ya en agosto, pero efectivamente debiese ser el tercer miércoles de octubre, para que veas tú también lo que hace el comercio. Y probablemente, justamente como a veces hay confusión con las fechas, quizás para algunos no se lo esperaban, pero sí, es este fin de semana y si tú andabas perdido con la fecha, no sabías cuándo caía, mira, acá en la radio te contamos, es este domingo, para que ya vayas preparando ahí el regalito para los más pequeños y pequeñas. Te voy a seguir contando sobre esto, cuál es el origen también de esta conmemoración, que no es menor, por cierto, así que eso en breve. Avanzamos en la radio. Después

había quedado pendiente contarte cuál es el origen de la conmemoración o la celebración del Día del Niño y la Niña en nuestro país. Porque más allá de los regalos, las promociones comerciales también, ¿cierto? El Día del Niño y la Niña nació con el propósito de generar conciencia sobre la importancia de respetar, reconocer y proteger los derechos de la infancia. Un momento clave en ese sentido ocurrió el 20 de noviembre de 1959, cuando la Asamblea General de las Naciones Unidas aprobó la Declaración de los Derechos del Niño. Este documento reunió principalmente esenciales para el bienestar infantil, entre ellos, por ejemplo, el acceso a la educación, la salud, la igualdad y la protección frente a situaciones que pudieran afectar su desarrollo. Posteriormente, el 20 de noviembre, pero de 1989, la Organización de las Naciones Unidas adoptó la Convención sobre los Derechos del Niño y ahí el tratado reconoció derechos civiles, políticos, económicos, sociales y también culturales para niños y niñas. Y en nuestro país ratificó esta convención en agosto de 1990 y la oficializó también mediante un decreto. Este proceso también entregó un respaldo histórico a la celebración que ya se había instalado durante agosto. Y cabe señalar también que la ONU conmemora cada 20 de noviembre el Día Mundial de la Infancia, coincidiendo con el aniversario de la adopción de la Convención sobre los Derechos del Niño. De esta forma, en Chile conviven tres referencias. Ya te contábamos, ¿cierto? La celebración comercial, que en este caso se va a realizar este 9 de agosto, este domingo. Además, tenemos la fecha oficial del tercer miércoles de octubre, que esa prácticamente ya no se celebra. Y también está la conmemoración internacional del 20 de noviembre. Ahí tú puedes elegir, en definitiva, aunque la que predomina comúnmente, ¿cierto?, es la que se viene este domingo. De hecho, los niños ya también, quienes ven la tele o ven videos, siempre aparecen ahí propaganda de que ya viene el Día del Niño y probablemente van a estar esperando su regalito para este domingo 9 de agosto. Y con esto nosotros ya nos comenzamos a despedir este bloque de animación. Muchas gracias por tu sintonía y sigue junto a nosotros. 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
1: La economía quebró la tendencia a la baja y creció un 2,4% en el mes de junio por sobre las expectativas del mercado.
2: No cambia el diagnóstico de fondo.
3: Para alcanzar el rango de crecimiento de entre 1 y 1,75%, la economía tendría que crecer por sobre 2,2% anual en la segunda mitad del año.
4: El gobierno revelará las normas de anatocismo y olvido financiero en el plan de reconstrucción, al tiempo que analiza sumar el pago a 30 días a las pymes.
5: No vimos suficiente disposición de parte del gobierno a evaluar de aquí a mañana un veto aditivo.
6: El anatocismo, y es altamente probable colocar un tercer veto con el pago a 30 días.
1: Gremios exportadores respaldaron la decisión de Chile de no firmar un acuerdo escrito con Estados Unidos que condicionaba la aplicación del nuevo arancel del 12,5%.
7: Para algunos países que no tienen tratado de libre comercio puede ser una buena opción, pero en el caso nuestro sería ir de más a menos.
8: En particular desde Frutas de Chile nosotros no estaríamos de acuerdo con suscribir un AR.
4: En los próximos días, la moneda nombrará a un nuevo subsecretario de Hacienda, estando por tierra el eventual retorno de Juan Pablo Rodríguez a su cargo.
9: Es un tema sensible que en esta oportunidad a nosotros nos ha golpeado más como gobierno, siendo que nosotros lo impulsamos siendo oposición.
10: Y que pone en duda todos los tests realizados por el gobierno.
1: Libertarios y republicanos se distanciaron de la postura de la ministra de Salud, May Chomalí, quien aseguró que no hay evidencia científica de que la mujer vaya a cambiar de opinión escuchando los latidos del feto.
11: Decir que no hay evidencia científica es un recurso falaz. ¿Cómo se va a estudiar algo si no se ha hecho?
12: Frente a una mujer que está sufriendo, no podemos esconderle una parte fundamental de la información.
4: El oficialismo se cuadró con el ministro de Justicia, Fernando Rabat, quien arremetió contra el INDH y cuestionó su facultad de querellarse.
13: Si por sesgo ideológico entendemos que vamos a romper el clivaje que hoy día tiene el Instituto Nacional de Derechos Humanos, sí hay sesgo ideológico.
14: Los derechos humanos son universales y no son ni de izquierda ni de derecha.
1: La Comisión de Seguridad de la Cámara de Diputados aprobó el proyecto que incorpora la legítima defensa privilegiada a las actuaciones de carabineros de Franco.
15: La legítima defensa privilegiada para los funcionarios policiales de Franco.
16: Que la agresión se ejecute o amenace mediante el uso de arma de fuego.
4: La Corte de Apelaciones de Santiago rechazó la nulidad del juicio que absolvió al exteniente coronel de carabineros Claudio Crespo, ratificando su absolución en el caso de Gustavo Gatica.
17: Obviamente es una resolución que no satisface los intereses de la Fiscalía. Nosotros habíamos recurrido de nulidad en el entendido de que la sentencia tenía vicios. Evidentemente respetamos esta decisión.
1: El exdiputado Joaquín Lavín León seguirá en prisión preventiva tras el rechazo de la solicitud de cambio de medidas cautelares.
18: La magistrada dio cuenta de la gravedad de los hechos que se estaban investigando y que se desarrollaron.
19: Y en el caso hipotético que la Corte rechace la apelación que vamos a interponer, volveremos nuevamente.

0: a solicitar la revisión.
1: Solo duró 12 días. La justicia revocó la rebaja de medida cautelar del ex subsecretario del Interior, Manuel Monsalve, por lo que volverá a cumplir con arresto domiciliario total.
2: La Corte lo hizo fundándose en varios motivos. En primer lugar, el hecho de que el solo transcurso del tiempo, de conformidad a lo dispuesto en su momento por la Corte Suprema, no es suficiente para modificar una medida cautelar.
3: Más de 14.000 personas afectadas y más de 2.000 viviendas con daños deja el sistema frontal en la región de la Araucanía. En Lumaco y Angora hay familias perjudicadas por la crecida de los ríos.
4: Está todo lleno de barro. Ahora ya bajó el agua, quedó el barro dentro de mi casa, pero nos estamos percatando que tenemos socavones.
5: Los daños acá todavía no sé, yo creo que todo lo que es lavadora, cocina, gas, refrigerador debe haberse perdido.
1: Y en materia internacional, Donald Trump advirtió que las actuales negociaciones con Irán son la última oportunidad que tiene Teherán para firmar un buen acuerdo que ponga fin a la guerra.
3: El gobierno de Bolivia afirmó que es tarea primordial detener al expresidente Evo Morales.
1: Y el presidente saliente de Colombia, Gustavo Petro, llamó a organizar guardias libertadoras a días de la toma de posesión de Abelardo de la Espella.
3: En el deporte, el mediocampista argentino Tobias Reinhardt se realizó los exámenes médicos y espera ser oficializado como incorporación de Universidad de Chile.
6: No, es un club muy grande. Toda mi vida viviendo en Argentina se habla mucho de la U, de su gente sobre todo. Es un club muy lindo y bueno, nada, contento.
1: Y el portero Cabo Verdiano, Bocinha, conoció esta tarde el Estadio Monumental y firmó su contrato como refuerzo de Colo-Colo.
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1: ¿Qué hacer con el Instituto Nacional de Derechos Humanos? Ese es uno de los puntos que se ha puesto sobre la mesa y el qué hacer. Probablemente quienes son abogados que han trabajado o que incluso han formado parte del INEH se les pone la piel de gallina o se les eriza el pelo, porque entienden el rol que cumple. Pero hay todo un debate, Nivaldo, de fondo, que tiene que ver con la prerrogativa que tiene el Instituto Nacional de Derechos Humanos de presentar querellas.
10: A ver, está eso, pero también está, a ver, la validación de un organismo que tiene una historia, que tiene un contexto, que tiene que ver, digamos, con la violación de los derechos humanos durante la dictadura militar, qué es lo que hizo o no hizo el Estado una vez recuperada la democracia y cómo la iniciativa en relación a ese fenómeno y a esas causas tenía que estar canalizada por un organismo y que eso quedara, digamos, como una especie de faro hacia el futuro que previniera y persiguiera eventuales delitos de derechos humanos.
1: Y está el informe anual de...
10: Claro,
1: de
10: ¿cuál es el problema? Que claro, que es un Instituto Nacional de Derechos Humanos con gente básicamente de izquierda, por la afinidad con el tema de partido de izquierda, porque los gobiernos lograron, estoy hablando a nivel de la planta, no del directorio, ¿no es cierto?
1: Sí, porque el directorio está integrado,
10: el directorio
1: abogados,
10: está integrado y ahí participan designaciones de la Corte Suprema,
1: el Consejo de Rectores, Senado, Cámara de Diputados.
10: Exacto, digamos. Pero a nivel de la planta. Y eso en algún momento también generó algún tipo de tensión entre la dirección del Instituto Nacional de Derechos Humanos y la planta de trabajadores, por ejemplo, durante el estallido social, etcétera, etcétera. Entonces, ¿qué hay que decir? Bueno, estos organismos o este organismo, por definición, está en un lugar de conflicto, porque su labor es justamente prevenir y eventualmente interponer querellas cuando hay violación a los derechos humanos. Hay un sesgo, bueno, eso es interpretable. Pero por lo mismo, como hay posibilidad de sesgo o de extrema sensibilidad sobre lo que hace o no hace el Instituto Nacional de Derechos Humanos, debiera haber mucho, mucho cuidado de la política, que finalmente incide mucho en estos organismos por las designaciones, en preservar un organismo como esto y exigir que sea fiel a los principios con los cuales se creó, fiel efectivamente a su mandato. Y eso también debería significar que fuese muy exigente en relación a las personas que trabajen ahí.

0: Vale decir, que estén por encima de las tensiones políticas o la ideología, para que sean efectivamente funcionarios de un Instituto Nacional que está mirando y cuidando los derechos humanos sin sesgo político. Yo sé que es difícil, que todas las personas tienen orientación, pero
1: hay casos dentro del INEDAT que se han, por ejemplo, bajo la administración de Consuelo Contreras, si uno lo mira, tal vez no fue el principal, no fueron los principales titulares, porque obviamente había un gobierno afín, o sea, me refiero yo afín a un sector del INDH, pero ellos sacaron algunos informes, por ejemplo, en materia de violaciones de derechos humanos, en materia de salud, donde no se llega, el Estado no cumple. ¿Por qué los menciono? O menciono otros casos. Se hizo un análisis también, ¿te acuerdas? El INEDH hizo un análisis sobre reconstrucciones u otros en las zonas de Arauco y otros. ¿Por qué lo menciono? Porque no puede ser solo la actuación policial.
0: No.
1: O no puede ser solo la actuación de la Policía de Investigaciones. U otro. Yo creo que el INEDH debería ser un garante y un referente mucho más amplio de lo que ellos mismos han buscado ser en los últimos años. Y ahí está el problema.
0: Claro, lo que pasa
1: ellos, la institucionalidad, tú puedes cuidar la institucionalidad, pero la institucionalidad también tiene que cuidarse a sí misma. O sea, es decir, los directores del INEH, los funcionarios del INEH, los directores regionales, deben tener un compromiso que va más allá de simplemente cuñas exageradas o de pronto destempladas, esa es la palabra correcta, destempladas, en contra de otra institución del Estado y que normalmente es Carabineros.
0: Sí, no, a ver.
1: Sin esperar procesos, sin conocer detalles.
0: Yo creo que además que lo ocurrido con el INDH para el estallido social también, fomentó, esta especie de polarización en torno, a la percepción que se tiene sobre él. Eso es cierto.
1: Pero porque, ahí hay un matiz. La primera etapa del 18 de octubre y posterior, yo creo que el INDH tenía que cumplir el rol estábamos viendo en la calle.
0: Sí, estoy diciendo que
1: había excesos policiales y eso. No estaban preparados. Podemos entrar en un tremendo debate respecto
0: lo que
1: a eso.
0: Que después el INDH o lo que hacía el INDH se transformó en tema de debate político y por lo tanto la institución pasó a ser
1: entró al debate, claro, entró al debate,
0: estaba en la baraja, de la contienda política, como una carta más para allá o para acá, y eso es complicado. Pudo haber pasado con otras instituciones también, ojo, en ese momento. A ver, yo creo que es un avance que exista un organismo como eso en la medida, que cumpla efectivamente con su rol, que excede lo que uno podría pensar en primera instancia, pero por otro lado también hay que decir cómo se nutre el INEH. ¿En qué sentido lo digo? El INEH también recurre a ONGs para elaborar estudios. Y sería bueno que hubiese transparencia también respecto a la contratación para acceder a esos insumos, cómo se está haciendo. Porque hay una serie de estudios que el INEH pide. Entonces yo creo que hay que abrir.
1: Lo que pasa es que yo creo que el INEH, tú lo dijiste al inicio.
0: Hay que abrir la baraja.
1: Yo creo que el INEH, y esta es una opinión de lo que uno lleva muchos años reporteando, yo creo que el INEH, hay personal técnico, y yo me atrevería a decir que incluso directores regionales, que representan mucho más la institución en sí y que entienden el rol que deben cumplir sobre la función de lo que ellos constitucionalmente están mandatados, ¿no es cierto?, a responderle al Estado. O sea, representar como entidad dentro del Estado. Pero, efectivamente, yo creo que ha habido un problema de designaciones, ha habido un problema de organización, un problema de funcionamiento del Instituto Nacional de Derechos Humanos, que ha sido brutal. A ver, recuerden ustedes que hubo un director que ahora La Moneda lo ha puesto en un cargo, en otro cargo, que andaba comprándose, sillones de cuero de no sé cuánta plata, que tenían, mandaban a hacer poleras y no sé qué, las dejaban guardadas. Entonces, si las instituciones también tienen que, quienes están ahí, está bien, uno los puede responder, respaldar, mirar, observar objetivamente su función, pero si los tipos que están ahí administrando hacen lo que ellos quieren.
0: No, pues no es un coto.
1: Entonces, esto es lo mismo que cuando hablamos, me voy a saltar a la otra vereda, que son estas organizaciones que son del Estado, pero que tienen autonomía, como el Ministerio Público. Bueno, ¿quién controla? ¿Quién fiscaliza? ¿Cómo lo hacemos? ¿Dónde está el punto de la carta de navegación que tienen que tener de forma clara Para que no hayan excesos.
0: Una garantía, digamos, de que esas cosas no ocurran es que haya mucho.

0: pluralismo al interior de esas instituciones, que haya distintas miradas. ¿Por qué? Porque también eso significa que haya fiscalizaciones cruzadas. Y por eso es importante, digamos, que ninguna institución sea colonizada por un sector. Yo creo que también eso es relevante. Uno, para que represente a todo, digamos, para que efectivamente... Y para que no exista la tentación de ser usada como instrumento de un sector político, más allá, digamos, de los sesgos que puedan haber. ¿Por qué? Porque así se pierde la confianza.
1: O sea,
0: se pierde la confianza. Más allá del... Porque yo insisto, digamos, ¿de dónde viene todo esto? O sea, esto está en un contexto histórico que tiene que ver con la violación de los derechos humanos durante la dictadura militar. Si eso es, digamos, es imposible, digamos, de borrar. Eso como un insumo para la constitución del instituto. Pero bueno,
2: la misión del INEACH va más allá.
0: Por supuesto.
2: ¿Cuál es su hoja de ruta? ¿Cuál es su navegación? Yo creo que eso es lo más importante que debería estar en el debate respecto al Instituto Nacional de Derechos Humanos.
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2: Continuamos revisando informaciones. Carabineros detuvo a un hombre por agredir a tres adolescentes en Valdivia, quien habría utilizado una pala, un machete y un perro para atacar a las víctimas. La policía uniformada informó que las afectadas son integrantes de la residencia Las Pataguas, quienes llegaron al recinto donde ya estaba personal policial por una denuncia por presunta desgracia. Según los antecedentes recabados por carabineros, las adolescentes informaron que un individuo las atacó tras una discusión con una pala, un machete y además de tener un perro que también habría atacado a una de las adolescentes. Es así entonces como desde Carabineros se confirmó la detención del presunto agresor, que corresponde a un hombre de 43 años luego de las investigaciones realizadas. Además agregaron que una de las jóvenes sufrió una mordedura de un perro en una pierna, otra tuvo contusiones cerca de la cadera y una tercera lesiones en el rostro al ser golpeada con una pala, siendo trasladada hasta el Hospital Base de Valdivia. Desde el Servicio Nacional de Protección Especializada de la Niñez y Adolescencia en Los Ríos, indicaron que cuatro adolescentes de esta residencia realizaron una salida no autorizada y posteriormente se vieron involucradas en este hecho de violencia con un tercero. Asimismo, informaron que de forma inmediata se activaron los protocolos institucionales y las denuncias correspondientes y además las adolescentes recibieron atención de salud y acompañamiento por parte de los equipos del dispositivo sin que ninguna de ellas esté en riesgo vital ni tampoco presente lesiones de mayor gravedad. El imputado en tanto tiene antecedentes penales por estos hechos y fue formalizado por lesiones menos graves. Según la Fiscalía, inmediatamente

0: fue condenado al pago de 3 multas, una por cada víctima.
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2: Más de 14.000 personas afectadas, 2.000 viviendas con daños y 19 rutas cortadas deja el temporal de viento y lluvia en la Araucanía. Vecinos de Angol afirman que las villas anegadas fueron construidas en el lecho del río Rehue y piden una respuesta al gobierno, mientras que en Lumaco hay más de 2.500 hectáreas productivas inundadas. Vamos a esa comuna de la Araucanía, está en el lugar y nos cuenta detalles Roberto Neira. Buenas tardes.
3: Buenas tardes, hemos estado haciendo desde muy temprano un recorrido tanto por Angol, Lumaco y otras comunas en la provincia de Malleco afectadas por este temporal de viento y lluvia que no da tregua, que no cesa. Hoy llovió a ratos ahí en la capital de Malleco, salía el sol por algunos segundos, luego volvía a llover, pero esto no se detiene. Precisemos que el último reporte entregado por las autoridades, esperaba que hoy en la tarde se entregaran cifras nuevas, señala que hay 14.569 personas con algún tipo de afectación producto del sistema frontal. De ese total, 275 se encuentran en calidad de damnificadas y 4.828 permanecen aisladas debido a la crecida de esteros y ríos. La situación más compleja se sigue viviendo en Angol por el desborde del río Rehue, que inundó, recordemos, las casas de las villas La Alboreda, Santa Teresita, Los Ríos y España. Grace Arancibia, una vecina del sector con quien conversamos durante esta mañana, llena de impotencia, acusó que las casas que les entregaron están edificadas en el lecho del río y que está pidiendo que los reubiquen y la intervención urgente del gobierno.
4: Las tierras están burbujeando, el relleno, hay socavones subterráneos, el agua se carcomió parte del terreno de mis vecinos que dieron en la orilla del río. Estas casas no nos van a aguantar, o son inundaciones o las casas se inundan, nos tienen que sacar de aquí. Nosotros fuimos los primeros en llegar, 111 familias, después construyeron la villa Santa Teresita, después la villa Los Ríos y ahora están movimientos de terreno para construir otra villa más. Ayer yo veía los mapas, estamos al medio del río, al medio.
3: Hay mucha desesperación, angustia, principalmente porque se trata de la pérdida total de enseres, al igual como ocurrió en el terremoto del 2010, donde esta vecina lo perdió todo. Esta historia se vuelve a repetir y es por eso que hay mucha desesperación. Según el último reporte entregado por las autoridades, hay 2.183 viviendas que presentan daños menores, que están inundadas, pero que no tienen destrozos en su estructura, y una casa completamente destruida en la comuna de Traiguén son los antecedentes que han entregado las autoridades. Durante esta jornada nos trasladamos hasta la comuna de Lumaco, donde las intensas precipitaciones han dejado 25 casas anegadas, pero la afectación mayor está en las miles de hectáreas que están bajo el agua, la mayoría perteneciente a pequeños parceleros que no tienen forraje para sus animales. El alcalde de Lumaco, Richard Lonelli, dijo que espera se decrete emergencia agrícola para ir en ayuda de los agricultores de la zona.
5: Son más de 2.500 las hectáreas que están inundadas. Por lo tanto, lo que pedimos hoy día, yo envié un documento formal al gobierno en donde solicitamos, hoy día me toca presidir la Senda Hualbuta, que comprende las comunas de Lumaco, Purén, Traiguén y Los Sauces. Estamos pidiendo que se declare a la Senda Hualbuta, a estas cuatro comunas, como estado de emergencia agrícola para poder recibir recursos, ¿cierto?, y paliar, sobre todo lo que tiene que ver con forraje para nuestros agricultores.
3: En la misma línea, la diputada PPD, Andrea Parra, está solicitando zona de catástrofe para algunas comunas de la Araucanía y también que se decrete emergencia agrícola para ir en apoyo de los pequeños productores de la zona.
6: Han pasado más de 24 horas desde las inundaciones donde cientos de familias lo perdieron absolutamente todo. Y el gobierno aún no declara estado de catástrofe ni anuncia

0: hacia Lumaco es el forraje. Es urgente para los pequeños parceleros contar con alimento para sus animales, porque no solo van a perder la siembra, lo más probable que a raíz de las intensas precipitaciones pierdan también a sus animales porque no tienen alimento. Hay que precisar que la conectividad también se ha visto afectada con este temporal de viento y lluvia. Hay a lo menos 19 caminos interrumpidos o con tránsito restringido en la Araucanía, situación que está monitoreando Vialidad del Ministerio de Obras Públicas. En Lumaco, Bio Bio, la radio.
1: Mientras tanto, en la región del Biobío, alrededor de 1.800 viviendas afectadas dejaron las intensas lluvias que se registraron en esta región, mientras que el SENAPRED continúa el monitoreo del cauce del río Biobío. Valesca Belmar tiene más detalles desde Radio Biobío de Concepción.
2: Las mayores precipitaciones del pasado sistema frontal se concentraron en la provincia de Arauco y en la precordillera de la provincia de Biobío. La lluvia fue intensa y hubo desbordes de ríos. En Concepción, el desborde del río Andalien inundó 18 viviendas del sector Santa Rita, donde las familias nuevamente tuvieron que evacuar. Este lunes los vecinos trabajaron para despejar el camino.
3: Yo llevo 7 años viviendo acá. 7 años sufriendo, porque esto no es vivir. Todos los años tenemos el mismo problema. Han llegado todas las autoridades. Acá lo único que falta que llegue es el presidente de la República. Acá nadie nos ha dado una solución. Este muro que se hizo acá se hizo con cooperación de los vecinos.
2: Según datos de la DGA, Curanilahue registró la mayor acumulación de precipitaciones. Desde la semana pasada se acumularon 263,6 milímetros. El delegado provincial Pedro Marileo se refirió a la afectación que la lluvia generó en la provincia de Arauco.
4: La mayor afectación, y según en forma preliminar lo que nos ha entregado también la municipalidad, serían alrededor de 600 casas. Sin embargo, posterior a ello se van a hacer las evaluaciones correspondientes. También el Ministerio de Desarrollo Social está trabajando también para realizar la ficha o las fichas correspondientes.
2: El sistema frontal causó serios daños y en la región hubo 1.800 viviendas afectadas. El director regional de SENAPRED, Alejandro Sandoval, entregó el reporte.
5: Tenemos 1.425 viviendas con daño menor, 379 con daño mayor, 8 viviendas que nos reportan destruidas y 64 viviendas que están en evaluación. Como le digo, toda esta información tiene que ser refrendada posteriormente por la aplicación de la ficha Active.
2: Tras las intensas precipitaciones, desde SENAPRED indicaron que no se pronostican nuevos sistemas frontales que signifiquen un riesgo para el Biobío.
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0: En la comuna cordillerana de Alto Biobío continúan aisladas 10 familias por la crecida del río Queuco. En Nitrao, en tanto, hubo desprendimientos de rocas, pero está habilitado para el tránsito vehicular. Todos los detalles con Esteban Sepúlveda de Radio Biobío Los Ángeles.
1: La crecida del río Queuco mantiene complicadas a 10 familias del sector de Buta del Bún que no han podido salir del lugar debido a que las precipitaciones impiden que maquinaria pesada pueda ingresar al sector. Así lo señaló en entrevista con la radio el alcalde de Alto Biobío, Félix Vita, quien sostuvo una reunión de coordinación para enfrentar esta emergencia.
2: Sí tenemos sectores puntuales, por ejemplo, el sector de Buta del Bún, que todavía hay 10 familias que están aisladas ahí, que no se ha podido restablecer, digamos, la conexión por el tema del cambio del cauce del agua, del río Queuco. Y hoy día ha sido imposible de poder trabajar ahí por el tema de la lluvia que hemos tenido. Y no hemos podido ingresar con maquinaria en el sector por la cantidad de agua que trae el río.
1: La noche del domingo la lluvia provocó el desprendimiento de material rocoso desde la ladera de un cerro en el sector hacia las termas de Nitrao, lo que mantuvo el tránsito suspendido. La tarde de este lunes, desde el Ministerio de Obras Públicas en Biobío, se informó que personal y maquinaria de vialidad lograron despejar la vía, la cual se encuentra totalmente operativa. En el sector de Los Perales, también en Alto Biobío, hubo rodados y las propias familias trabajaron en el despeje de la ruta, indicó el alcalde. Respecto a la masa ganadera que está requiriendo alimentación, Félix Vita indicó que este jueves espera sostener una reunión en Concepción con el Seremi de Agricultura para plantearle esta necesidad. En Los Ángeles, Biobío, la radio.

0: 300 aislados por cortes de camino y familias evacuadas de manera preventiva. Deja el reciente sistema frontal en la provincia de Osorno. Camila Báez nos informa desde Radio Bío Bío en esta ciudad.
1: En el caso de Osorno, 4 viviendas ubicadas en un campamento aledaño al río Ragüe quedaron anegadas, siendo evacuados sus ocupantes a casas de familiares, mientras que 2 personas permanecen albergadas en una sede social. Así lo indicó el delegado presidencial provincial en Osorno, Alejandro Redein.
2: Nosotros hemos estado monitoreando todo el fin de semana diversos puntos del río Ragüe que se vieron bastante amenazantes. De hecho, hubo 3 familias, viviendas de escasos recursos en un campamento, el campamento Chauracahuín, que se vio afectado. Gracias a Dios no hemos lamentado vidas humanas y como delegación hemos estado permanentemente haciendo un seguimiento de los caudales junto con la ayuda de la Dirección General de Agua.
1: En tanto, durante los próximos días se gestionará la entrega de forraje y alimento para aves de corral por medio de una solicitud de emergencia agrícola, dado que gran parte de las familias afectadas en San Pablo se dedica a la agricultura familiar campesina. Así lo confirmó el Seremi de Agricultura en Los Lagos, Francisco Cárcamo, tras una sesión extraordinaria del Comité Regional para la Gestión Integral del Riesgo de Desastres del Agro.
3: Respecto a la provincia de Osorno, San Pablo específicamente, donde de acuerdo a las condiciones climáticas sí ha existido afectación, nosotros tomamos la siguiente decisión como Seremía Agricultura de la región de Los Lagos, y luego de analizar los antecedentes técnicos, tomamos la siguiente decisión de recomendar técnicamente al Ministerio de Agricultura la declaración de emergencia agrícola.
1: Cabe recordar que el pasado fin de semana se emitieron alertas SAE para evacuación preventiva en la ribera de los ríos Bueno en San Pablo y Ragüe y Damas en Osorno. Bío Bío, la radio.
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2: El IMASEC de junio le dio un respiro a la economía. Creció un 2,4% tras 5 meses de malos resultados y con ello se aleja el riesgo de una recesión técnica. Si bien el dato no deja de ser positivo, especialistas llamaron a la cautela y coinciden con el gobierno en que aún falta confirmar si este repunte se mantendrá en el segundo semestre. Tienen los detalles. Vanessa Gajardo, buenas tardes.
3: ¿Cómo están? Muy buenas tardes. Así es, de momento se aleja entonces el temor de caer en una recesión técnica, este término, ¿no?, que utilizan los analistas para hablar de una economía que cumple 2 trimestres consecutivos en números rojos. Esto porque luego de 5 meses de malas cifras, el IMASEC de junio logró dar un respiro a la actividad económica en nuestro país, anotando un crecimiento del 2,4% gracias a un repunte en casi todos sus sectores productivos. Hablamos de la minería, principalmente porque venía de varios semestres consecutivos con números rojos, los servicios y también el comercio. Aunque sí hay que considerar, dicen los economistas consultados, que este mes registró un día hábil más que junio del año 2025 y además también juega a favor de lo que son los números, la baja base de comparación. Eso siempre hay que tenerlo en cuenta. Este resultado venía bastante anticipado por el mercado, que esperaba incluso que la cifra fuera un poco menor, alrededor de un crecimiento del 2% estimaban, y también del propio gobierno. De hecho, esta mañana el viceministro de Economía y Minería, Daniel Mas, volvió a reflotar que recibieron un estado con malas cifras, pero que se han articulado y están haciendo todo el trabajo para tener mejoras operacionales, dice, que puedan verse reflejadas a lo largo del tiempo.
4: Si vivimos una economía estancada, pero con gestión y mayores certezas, estamos comenzando a revertir esa tendencia. Es el primer paso de un largo camino. Nuestra meta sigue firme.
3: Mismo discurso tuvo el ministro de Hacienda, Jorge Quiroz, mirando con bastante optimismo lo que son las perspectivas, que por cierto no han modificado, de crecimiento para este 2026, que recordemos es del 1,8% del PIB. Aunque sí, el ministro de la cartera coincidió en que este dato mensual no los desvía del objetivo que persiguen y que no se pueden quedar, digamos, con las buenas cifras del mes de junio y que hay que ver si esta tendencia se va manteniendo o no en los próximos meses. Por otro lado, tenemos un IMASEC no minero que presentó un incremento anual del 1,4%. Siempre hay que mirar otros sectores productivos además de la minería, pero por cierto esta cifra sigue siendo por lo demás baja. Renzo Corona, presidente de ICARE, coincidió con otros economistas con que hay que ser bastante cauteloso respecto de los mensajes del discurso que se dé hacia adelante para confirmar primero si esto es una tendencia o no en la segunda mitad de este año.
5: Un buen dato mensual hay que tomarlo con prudencia, porque no cambia el diagnóstico de fondo. Chile sigue enfrentando un problema de baja inversión, escaso crecimiento de la productividad y una economía que aún no recupera un dinamismo sostenido.
3: Pero mucha atención con lo siguiente, porque este buen pie, este mejor punto de partida para la segunda mitad de este 2026 no alcanza a ser suficiente, dicen los expertos, para un Producto Interno Bruto que en el conjunto del año logre superar el 2%, ese crecimiento del 2% que fue tan criticado en la administración del expresidente Gabriel Boric. De hecho, Priscila Robledo, economista jefa de Fintual, expuso que aún con una cifra similar a la del mes de junio, el resto del año no alcanzaríamos las proyecciones que tiene el Ministerio de Hacienda y nos ubicaríamos, eso sí, en la parte más baja del rango que tiene el propio Banco Central.
6: Mejora el punto de partida para el segundo semestre, pero no alcanza para revertir la debilidad acumulada. Y para alcanzar el rango de crecimiento de entre 1 y 1,75%, la economía tendría que crecer por sobre 2,2% anual en la segunda mitad del año.
3: En el mundo privado, en tanto, han hecho un análisis de carácter mucho más estructural respecto de todas las condiciones que están y no están funcionando a nivel interno. La presidenta de la CPC, Susana Jiménez, estuvo exponiendo esta mañana en la Universidad Finisterra sobre lo que son las claves para un desarrollo sostenido en el país a lo largo del tiempo. En su análisis también apuntó a los espacios de discrecionalidad del gasto, el rol que tiene el mundo privado en todo esto y también de aquellos sectores económicos particulares que dijo necesitan de un mayor empuje.
7: Hemos visto también cómo más proyectos de inversión han ingresado al sistema de evaluación ambiental y por lo tanto eso debiera tener una atracción en el empleo.
3: Es importante mencionar que, a propósito de las palabras que señala la líder de la CPC, en el último informe de finanzas públicas también se hace una corrección a la baja, lo que tiene que ver con la formación bruta de capital fijo, más bien la inversión. Hay sectores que todavía no logran repuntar, estamos hablando ya de años de estancamiento, y que también podrían representar una presión importante para el Ejecutivo, me refiero en particular a lo que tiene que ver con el gremio de la construcción, que no es irrelevante considerando que también es uno de los gremios que más aporta lo que es la generación de puestos de trabajo en nuestro país. Y ahí hago el siguiente punto. Este dato de junio resulta clave para lo que van a ser futuras decisiones de política monetaria en nuestro país, considerando que ya se podría ver un mayor dinamismo económico que podría influir en las expectativas respecto de las tasas de interés. Recordemos que la TPM se mantiene en

0: el 4,5% y se espera que pueda haber un cambio en la tendencia, aunque los economistas dicen esto podría ya ser en la última reunión de política monetaria de este año o bien ya a principios del año 2027, y esto tampoco está conversando con otros indicadores que están, digamos, mucho más complejos, que tiene que ver con el tema del desempleo.
1: Y hay otro indicador también relevante que ha aparecido en los últimos días en distintos sondeos o explicaciones o análisis de esto, que tiene que ver sobre el optimismo del pesimismo.
0: Sí.
1: Digamos, o sea, si en algún momento se creyó que la actual administración podría despertar un optimismo desbordado económico, digamos, de mejora la situación y por lo tanto generar un motorcito como inversión, ese optimismo no está, y por lo tanto también es un elemento que hay que considerar pensando en cómo desde las inversiones pequeñas, ¿no? Desde la gestión o el emprendimiento pequeño mediano pueden generarse puestos de trabajo, empleo y cierto dinamismo de la economía.
2: Claro, el problema es que estamos muy vulnerables, y no por ser pájaro de mal agüero, pero esos números malos en todas formas. ¿Por qué? Porque no sabemos si mañana en la mañana se despierta ahí de la cama, se estira el presidente Trump y se le ocurre apretar un botón y activa no sé qué otro conflicto que nos va a dejar con el combustible por las nubes. Estamos viviendo, sobre todo en la parte de con digamos las decisiones que está tomando Estados Unidos, que nos hace ser muy vulnerables. Entonces son resultados muy malos. Y lo otro es que el comercio creció 5,4. Uh-huh. El problema de esto es que, y este punto es muy importante, seguimos sin capacidad de ahorro los chilenos. Entonces usted recibe su sueldo y su sueldo lo destina para compras. Por eso los malls están llenos. O sea, nadie está en sí ahorrando. Y esto es muy jodido, porque lo vemos los jóvenes, el nivel de endeudamiento, o sea, todo esto que yo le estoy mencionando, que son cifras que cuando uno habla con economistas, Vanessa, son claves para ver si tenemos o vamos a generar una economía que sea saludable. Esta economía está enferma.
0: A propósito de lo que...
2: No hay otra forma de decirlo.
0: A propósito del tema del consumo, que siempre es importante analizarlo, sobre todo por la repercusión o el comportamiento que hay en los hogares, es muy relevante porque efectivamente ha habido un cambio muy marginal en esa tendencia. Y a propósito de eso mismo también, ha caído el ahorro. Y eso muchas veces parece que lo celebráramos como un dato positivo. Claro que hay que celebrarlo, pero ¿por qué? ¿Cuáles son las causas detrás de que la gente no siga endeudándose en el fondo? Es que finalmente no hay capacidad para hacerlo tampoco, sino que toda la liquidez que le llega a un hogar hoy se utiliza finalmente para comprar alimentos, para necesidades básicas. Y también quisiera hacer un punto en lo que tiene que ver con la volatilidad, ¿no? Y las perspectivas que tiene el mercado hacia adelante respecto de lo que ha sido la bajada comunicacional de este gobierno. Recordemos que cuando asume la administración de José Antonio Kast, hablan de esperanza, hablan de optimismo, de cifras positivas hacia adelante, de salir del estancamiento del crecimiento del 2%. Yo no creo que un IMASEC de junio de un 2,4% sea algo que celebrar. Ni siquiera le pondría ese énfasis. No olvidemos que fue mucho de lo que le criticó en particular la oposición en ese momento al presidente Gabriel Boric, de una proyección de crecimiento de un 2,5% en su momento. Y ahora estamos hablando que... A ver, la herencia pesa, cierto, pero estamos hablando de que las cifras para este 2026 están incluso por debajo de eso, por debajo del 2%. O sea, acá están diciendo los más optimistas que ni creciendo se va a lograr esa meta. Entonces yo creo que acá ha habido un cambio comunicacional por parte del Ministerio de Hacienda, por parte de los ministros más económicos, en dejar ese optimismo y pasar ya a ser más realistas, ¿no? A transparentarle a la ciudadanía que, en efecto, se están haciendo todas las gestiones, pero la economía al menos este año no va a repuntar y recién debiésemos ver algunos brotes verdes en el año 2027. Y aún así, insisto, no son cifras que tengamos que celebrar.
2: Y va a depender mucho del contexto internacional.
0: O sea, demasiado.
2: Es una economía que tiene cerca de 30 acuerdos de libre comercio, TLC. Las decisiones que toma Estados Unidos lamentablemente están golpeando, que son unilaterales. que son decididas por ellos básicamente y golpean claramente las materias económicas de países emergentes como el caso de Chile.
0: De hecho hay algunos que son los menos, sí, pero presionan al Banco Central justamente para un recorte anticipado de la TPM, pero recordemos que el principal objetivo del Instituto Emisor es resguardar el tema inflacionario, y si tenemos todos los días noticias

0: es distinta, yo creo que ahí el llamado sigue siendo la cautela.
1: Gracias, Vanessa.
2: Gracias, Vanessa.
0: Buenas tardes.
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5: Vamos de inmediato hasta Carahue. Hay una alerta de evacuación. Se emitió hace solo algunos instantes para la comuna de Carahue. Vamos hasta la región de la Araucanía. Carlos Martínez, te escuchamos.
6: Hace instantes el Senapred ha activado una mensajería de evacuación, una alerta SAE, para la Villa Damas y la Villa Portales. Esto en la comuna de Carahue, en la costa de la provincia de Cautín, en la región de la Araucanía, por desborde del río Damas. Se está pidiendo a los habitantes de ese sector evacuar a zona segura, de manera tranquila y ordenada, cumpliendo con las instrucciones que está entregando en el lugar personal de bomberos, carabineros y del municipio. Es una alerta SAE de evacuación por desborde del río Damas en Carahue. 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
15: El Ejecutivo ingresará al menos 2 vetos al proyecto de reconstrucción nacional. Además, analiza vetar el pago a 30 días a las pymes. En paralelo, el gobierno busca asegurar los votos para aprobar la compensación a municipios, pese a descartar la opción de realizar cambios a la fórmula propuesta. Tiene los detalles Cristóbal López.
16: ¿Qué tal? Muy buenas tardes. Efectivamente, el gobierno ha intensificado estas conversaciones para ya poder asegurar estos 26 votos que requieren para aprobar mañana en el Senado el informe de la Comisión Mixta. Este informe que se tuvo que retrasar por 2 semanas debido a la falta de los votos de estos 26 votos, que sí o sí tienen que ser 26 porque es una norma de quórum constitucional, y finalmente se termina retrasando cuando el gobierno se da cuenta que no los tenía. En esa línea, un partido que ha jugado un rol importante es la UDI. Enrique Van Rysselberghe, el senador, no estaba presente el día de la votación y fue justamente ese uno de los motivos por el cual finalmente se termina solicitando por parte de la bancada de la UDI, de hecho, que se postergue esta votación. También hay otros senadores como Sergio Gaona y Gustavo Sangüesa, quienes habían hecho solicitudes para finalmente poder asegurar su voto en esta votación. Es dentro de esta línea que también han habido conversaciones con los parlamentarios del gremialismo. De hecho, Gaona, bien sabíamos, estaba buscando que se garantizaran los fondos para la reconstrucción en el norte después de las lluvias y las inundaciones. Eso por parte del gobierno ya ha sido asegurado que iba a ser a través de la ley de presupuesto, y por eso también está a punto de aprobar. También lo mismo pasa con el senador Sangüesa, quien ya ha tenido acercamiento de las posturas con el gobierno y tendría ya desde la Moneda todos los votos de la UDI asegurados para esta votación el día de mañana. De hecho, el presidente

0: presidente del gremialismo, el diputado Guillermo Ramírez, afirmó después del comité político ampliado que van a votar con responsabilidad y que van a aprobar este informe de la comisión mixta.
1: Aquí no lo hemos conversado, pero los votos de la UDI van a estar. Yo creo que la norma mañana se va a aprobar en informe de la comisión mixta, pero si se cae no va a ser por los votos de la UDI. La UDI va a actuar como ha actuado hasta ahora, que es con responsabilidad.
0: Bueno, también está el voto del senador de Demócratas, de Matías Walker, que ha estado más en entredicho, esto también considerando que su solicitud iba de la mano de la del senador Gaona, pero no iba en la misma línea. Él en una primera instancia pedía que finalmente se sumara un veto aditivo para poder sumar a la región de Coquimbo y a la provincia del Huasco, en la región de Atacama, a los fondos de reconstrucción. Sin embargo, en las últimas jornadas ha bajado un poco el tono, ha solicitado que esto sea a través de la ley de presupuesto, bien puede ser, pero que haya una propuesta por escrito, un compromiso por escrito firmado para que finalmente no se quede en solamente palabras. Ahí también aparece otra opción para sumar un voto, una opción bastante inesperada por el gobierno y que ha sumado en las últimas horas, que tiene que ver con el senador del Partido por la Democracia, Pedro Araya, quien aseguró que sería bastante grave que finalmente los municipios se queden sin compensación, y en esa línea afirmó que se abre a la posibilidad de aprobar el día de mañana.
2: Estamos estudiando una serie de antecedentes que nos han hecho llegar diversos alcaldes del país y no descarto apoyar la propuesta del Ejecutivo, ya que veo muy complejo que muchos municipios dejen de recibir los recursos del Fondo Común Municipal.
0: Bueno, en esas conversaciones tiene que haber sido muy importante el biministro Alvarado, quien sabemos es cercano al senador Araya, de hecho ha mantenido conversaciones con él cuando el gobierno ha intentado sumar los votos del PPD en el Senado. Esto ha sido una tónica durante esta tramitación, tanto en el segundo trámite como también ahora en el tema de la comisión mixta. Esta postura, sin embargo, no reina dentro de la oposición porque sienten que el gobierno no se ha abierto a realizar los cambios que han propuesto, que tiene que ver principalmente con cambiar la fórmula de compensación a los municipios. Bien sabíamos que lo que están pidiendo desde la oposición alcaldes y senadores es que finalmente este dinero no vaya a los municipios de manera directa, sino al Fondo Común Municipal, de manera que pueda beneficiar a todos los municipios y no solo a aquellos que se vayan a ver más favorecidos por esta devolución de dineros a través del Tesoro Público. De hecho, en el sector afirman que su votación no va a cambiar porque la postura del gobierno no ha cambiado. Esto se suma también a que recibieron hoy día un portazo en la reunión de partidos de oposición que tuvo el ministro Alvarado, donde estuvieron presentes los presidentes de los partidos del sector, donde una de las propuestas de la oposición era que finalmente el gobierno pudiera hacer uso del veto aditivo para mañana modificar esta propuesta que se había ingresado y poder considerar la compensación al Fondo Común Municipal. Desde el gobierno les dijeron que no, les dijeron que este no es el momento de tener la discusión, de hecho es una línea que ha estado bastante clara dentro del oficialismo durante esta jornada, no es el momento de discutir cómo se compensa a las municipalidades, sino lo importante es asegurar esa compensación. Es en esa línea quien ratificó que no pudieron tener el apoyo desde el Ejecutivo para la idea del veto aditivo fue el presidente del Partido por la Democracia, el diputado Raúl Soto.
3: No vimos suficiente disposición de parte del gobierno a evaluar de aquí a mañana un veto aditivo que permita efectivamente poner sobre la mesa una fórmula de distribución de esos 200 millones de dólares que sea distinta, que sea más justa, más equitativa.
0: Bueno, ya que estamos hablando de vetos, el gobierno también ya ha tomado decisiones en esta materia. Recordamos que una vez termine la tramitación, ya mañana va a ser la última votación, entramos en otra etapa donde vamos a tener que esperar los pronunciamientos del Tribunal Constitucional y donde también se van a tener que ver los vetos que realice el gobierno a este proyecto. Por el momento hay dos vetos seguros, el anatocismo y el olvido financiero. Estas dos normas que fueron aprobadas a través de indicaciones de la oposición van a ser objeto de veto por parte del gobierno y también están trabajando en el análisis de un posible tercer veto que tiene que ver con otra norma que fue ingresada por la oposición que tiene que ver con el pago a 30 días a las pymes. Sobre esto se refirió el viceministro del Interior y CEGOF, Claudio Alvarado.
4: Esperamos el día miércoles ingresar el veto que dice en relación con el anatocismo y es altamente probable que evaluemos y resolvamos colocar un tercer veto que dice en relación con el pago a 30 días.
0: Bueno, ¿cuál es la cronología? Estamos hablando que estos vetos ingresarían el miércoles. Si ingresan el miércoles, ya da lo mismo si ingresa en la mañana, en la tarde, porque finalmente esto se terminaría dando cuenta en la sesión del lunes. Es en esa línea que también el gobierno tiene jueves, viernes, para poder ingresar nuevos vetos e incluso poder sumar estos tres vetos dentro de un mismo paquete y que ya se pueda dar cuenta el lunes. Tienen que ser analizados por la Comisión de Hacienda y votados en la sala en ambas cámaras y ya después de eso terminaríamos por lo menos la etapa que tiene que ver con el Congreso Nacional de este proyecto, porque todavía estaríamos a la espera de las pronunciaciones que pueda tener el Tribunal Constitucional sobre las normas que han sido impugnadas por sectores de la oposición, Néstor Nival.
5: Ya se queda debate todavía político para rato respecto a la mega reforma, o al menos por estos días.
0: Sí, queda todavía debate y también empieza a apretarse los plazos. Estamos cada vez más cerca de la discusión de la ley de presupuesto. De hecho, desde el gobierno ya están trabajando en la redacción de esa ley y también por eso es que existe cierta urgencia para poder terminar rápidamente estos trámites que faltan para ya poder centrarse en cómo va a compaginarse esta mega reforma con la ley de presupuesto.
5: Sí, ese es un punto para decirle a la auditoría. En esta semana, normalmente ya en julio o incluso a fines de junio, comienzan a trabajar los ministerios para hacer las presentaciones a la DIPRES. El presupuesto de la Nación se presenta al Congreso Pleno, siempre es a través de una cadena nacional, el último día hábil del mes de septiembre. Entonces, dicho eso, este es el momento, tal como tú lo mencionas, donde la calculadora está full para saber si hay o no recursos para ciertas cosas. Por eso es tan importante, para lo que lo ha dicho el ministro de Hacienda, que esté dentro del mes de agosto aprobado y promulgado básicamente la mega reforma, para ver si van a tener los recursos para comprometerlo en algunos gastos. Si no, evidentemente se le va a poner cuesta arriba la materialización de este presupuesto que ellos quieren tener más autónomo, ya que actualmente el presupuesto viene del gobierno del presidente Boric.
0: Sí, así es. De hecho, por eso se han intensificado también las labores para ya terminar con este trámite de una vez. Un punto importante a agregar es que también el gobierno están preparados en caso de que mañana esta votación fracase y que finalmente se rechace la compensación a las municipalidades. El ministro Alvarado hoy día lo decía. Si se rechaza, lo vamos a ingresar ya sea en la misma ley de presupuesto, que es lo que estábamos conversando, o en la ley de reajuste público ya más adelante durante este año.
6: Gremios exportadores respaldaron la decisión de Chile de no firmar un acuerdo escrito con Estados Unidos que condicionaba la aplicación del nuevo arancel del 12,5%. A diferencia de Argentina y Ecuador, la estrategia del gobierno es hacer valer el Tratado de Libre Comercio firmado entre ambos países el año 2004. Los detalles los tiene Danilo Ormeño.
7: Con cautela, la Subsecretaría de Relaciones Económicas Internacionales lidera las negociaciones con Estados Unidos para frenar la sobretasa aplicada a Chile desde el pasado 24 de julio y que golpea fuertemente al gremio exportador. Las tratativas se dan en un tenso ambiente entre el país norteamericano y Chile, luego que dos ministros de Estado criticaran el nuevo arancel, hablando de un violentado TLC o como una chiva a los argumentos de Estados Unidos. Esto obligó al embajador Brandon Judd a criticar a las autoridades del gobierno, a quienes llamó a moderar sus opiniones y no interferir en las negociaciones que están en pleno desarrollo. Tras la imposición de este nuevo gravamen, varios países como Argentina y Ecuador suscribieron un denominado acuerdo escrito con Estados Unidos que les permitió fijar en 10% la sobretasa, algo que no firmó Chile, con la idea de hacer valer el Tratado de Libre Comercio que está vigente entre ambas naciones desde el año 2004. La decisión fue valorada por el presidente de Salmón Chile, Patricio Melero, quien en conversación con Radio Bio Bio afirmó que de haber aceptado las exigencias de Estados Unidos hubiésemos ido de más a menos, ya que el Tratado de Libre Comercio da garantías a ambos países.
8: Claro, para algunos países que no tienen Tratado de Libre Comercio puede ser una buena opción, pero en el caso nuestro sería ir de más a menos. El Tratado de Libre Comercio es un tratado refrendado por los congresos de ambos países.
7: Mientras que el presidente de Frutas de Chile, Iván Marambio, aseguró que la estrategia del gobierno es correcta y va por buen camino, evitando firmar los denominados ART, que son estos acuerdos escritos.
9: Esta estrategia va más allá de un tratado de libre comercio que tenemos con los Estados Unidos y va más allá de firmar un nuevo acuerdo como son los denominados ART. En el caso de Chile nosotros no lo vemos necesario. En particular desde Frutas de Chile nosotros no estaríamos de acuerdo con suscribir un ART.
7: Pero las tratativas no han estado marcadas solo por el desorden en las declaraciones de los ministros de Estado, sino también por algunos aspectos de forma. Así lo evidenciaron los asistentes a la reunión entre exportadores y la Cancillería que se concretó el pasado lunes. Según relataron algunos presentes, llamó la atención la postura informal que adoptó el embajador de Chile en Estados Unidos, Andrés Ergas, quien se sumó a la cita vía telemática. Incluso fue comentario entre los exportadores, quienes prefieren no ahondar en este tema. Lo cierto es que no hay tantas expectativas de obtener buenos resultados en las negociaciones por distintos factores que quitan fuerza y ponen ripio en las conversaciones.
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2: Una adulta mayor y su nieta con sospechas de antivirus fueron aeroevacuadas desde el Hospital Regional de Coyhaique al de Concepción tras una ventana climática de las extremas condiciones meteorológicas en la región de Aysén. Tiene más detalles Franco Bustamante.
3: La mujer de 62 años es la más afectada, por lo que requirió que una de las tres avionetas que llegaron hasta la región de Aysén llevara el equipo móvil de oxigenación por membrana extracorpórea, ECMO, para que pueda continuar recibiendo ventilación, mientras era aeroevacuada hasta el hospital de Concepción junto a su nieta de 17 años, que se mantiene estable. Al respecto, el director del Servicio de Salud Aysén, Juan Bravo, indicó que se cree que la enfermedad habría sido contraída en la comuna de Chile Chico.
4: En la comuna de Chile Chico, en Guadal, actualmente el equipo de la Seremi de Salud Epidemiología se encuentra desplegado para hacer un seguimiento epidemiológico y hacer un seguimiento también a los pacientes, a los usuarios también que podrían haber tenido algún contacto.
3: El hecho de que la zona sur austral del país dependa del ECMO móvil complica la continuidad del tratamiento o seguimiento de esta enfermedad y posibles casos, considerando que requiere una coordinación logística compleja para traslados de pacientes al no existir de estos aparatos en los hospitales ubicados desde la región de los lagos hacia el sur. 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
6: Muerte cerebral permanece en la UCI del Hospital Base de Osorno un joven de 28 años tras participar de un encuentro de peleas clandestinas al interior de un local nocturno en el centro de esta ciudad. El formato estilo Club de la Pelea se promocionaba incluso por redes sociales. Eduardo Palacios nos informa desde Radio Bio Bio en Osorno.
7: El caso quedó al descubierto cuando la víctima ingresó a la urgencia del principal recinto asistencial de la provincia de Osorno con una grave lesión neurológica, y de ahí la atención se traslada a un local comercial en pleno centro de esta comuna, donde en un subsuelo se realizaban enfrentamientos organizados y difundidos mediante la cuenta de Instagram denominada Péscate a Combos. La fiscal jefe de Osorno, María Angélica de Miguel, confirma un Club de la Pelea y diligencias como el allanamiento del lugar.
8: Se produjo un incidente dentro de un local ubicado en el Eleuterio Ramírez, la ciudad de Osorno, cerca de la Plaza de Armas, en un local que corresponde a un restaurante y expendio de bebidas alcohólicas. En el interior se realizó un pseudo club de la pelea, donde se organizaban, digamos, para que se ejecutaran peleas en el interior. Y en virtud de esto sale un joven muy malherido, el cual se encuentra en el Hospital Base de Osorno con riesgo vital. Y en la investigación, obviamente, concurre la Policía de Investigaciones, la Brigada de Homicidio, y se solicitó por Fiscalía una orden de entrada a registro al establecimiento del que estamos hablando.
7: La causa se investigará bajo la figura de homicidio frustrado, mientras la condición clínica de la víctima mantiene en desarrollo la calificación jurídica definitiva de estos hechos, confirmándose un detenido cuya formalización se aplazó hasta el jueves en espera del informe final desde el Hospital San José de esta comuna.
8: En virtud de la gravedad en que se encuentra el joven que está internado en el Hospital Base de Osorno. Justamente estamos esperando eso porque se encuentra en un carácter muy grave, de riesgo vital, por lo tanto vamos a esperar su evolución médica.
7: Se confirmó que mientras la víctima era ingresada a la UCI del recinto hospitalario, un hombre de 28 años acudió a Carabineros a denunciar amenazas y relató que había participado de una pelea clandestina donde su contrincante resultó gravemente lesionado, antecedente que se suma a las diligencias de la Brigada de Homicidios y el Laboratorio de Criminalística de la Policía de Investigaciones. En Osorno, Bio Bio, la radio.
2: Como un fracaso catalogó la abogada de la familia de Julia Chuñil la investigación que lidera la Fiscalía de Los Ríos, y a la vez criticó que siga incautado el domicilio de los hijos pese a que no existan diligencias en curso. El detalle con Nicolás Silva de Radio Bio Bio en Valdivia.
9: Los tres hijos de Julia Chuñil fueron formalizados en enero de este año por su presunta responsabilidad en el parricidio de la mujer que se mantiene desaparecida desde noviembre del 2024, de los cuales solo uno se encuentra en prisión preventiva, mientras que los otros dos están con arresto domiciliario. A casi 8 meses de la detención, la abogada de la familia, Karina Riquelme, catalogó como un fracaso la investigación de la Fiscalía de Los Ríos, ya que pese al tiempo transcurrido, aún no se encuentra el cuerpo de la adulta mayor. Riquelme apuntó a un maltrato hacia los hijos y nietos de Julia Chuñil, sobre todo porque la vivienda que compartían continúa incautada sin que se estén realizando diligencias por parte de carabineros.
10: Se le ocurre imputar a los hijos incautándoles su domicilio, el domicilio de los nietos, de niños, y realizando excavaciones respecto de las cuales no nos hemos opuesto para que se esclarezca la verdad, pero ya ha transcurrido todo este tiempo y ella sigue desaparecida. La investigación de la fiscalía evidentemente es un completo fracaso.
9: La abogada de la familia señaló que están evaluando medidas de protección en favor de los niños que habitaban en el domicilio ubicado en un sector rural de Máfil, haciendo énfasis en que existe una afectación con la desaparición de la mujer y pericias que se realizaron en el inmueble durante los últimos meses. Por otro lado, Karina Riquelme mencionó que la fiscalía ha incurrido en negligencias graves al no realizar pericias claves para esclarecer los hechos, como imágenes satelitales que podrían revelar qué ocurrió antes y después del día en que desapareció Julia Chuñil. También criticó que aún no reciben los resultados de las osamentas encontradas en el inmueble. Además, espera que esta semana se entreguen copias de los antecedentes de la investigación, que serán claves para definir las acciones que impulsarán como defensa, entre ellas solicitar una nueva revisión de medida cautelar de Javier Troncoso, un único hijo que se encuentra en prisión preventiva en la región de Los Ríos. 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
6: Más de $1,000,000 en juguetes falsificados fueron incautados por el Servicio Nacional de Aduanas en el puerto de San Antonio. Aduanas aseguró que la carga de este tipo de artículos presenta un aumento cercano al 122% respecto del año anterior. Nos informa Constanza Peña desde Radio Bio Bio en la región de Valparaíso.
11: En la previa del Día de la Niñez, el Servicio Nacional de Aduanas incautó más de 113.500 juguetes falsificados desde el interior de un contenedor en el puerto de San Antonio. La carga mantiene un valor comercial que supera $1,000,000 y se podría duplicar en caso de comercialización, según lo que adelantó la Cámara de Comercio. Esta carga ilegal fue detectada por fiscalizadores de la Dirección Regional de Aduana de San Antonio, cuando se desarrollaba un procedimiento de registro en el marco de la Operación Conosur, operativo internacional ejecutivo entre abril y junio, que incautó más de $10,000,000 en mercancía de contrabando. Según señaló la subdirectora de fiscalización subrogante del Servicio Nacional de Aduanas, Natalia Garay, se trata de una organización criminal dedicada a este tipo de delitos. El modus operandi siempre es el mismo.
12: Al principio del contenedor viene mercancía lícita, pero el modus operandi nos permite detectar que en el fondo, en la parte de la mitad de los contenedores, vienen más mercancía de contrabando. Tras estos contenedores, de estos intentos de ingreso, efectivamente hay una red, están organizados y nosotros nos quedamos con eso, con que incautamos más de un contenedor completo de estas mercancías.
11: El Ejecutivo adelantó que en fechas como el

0: Día de la Niñez y Navidad aumenta el riesgo de ingreso de productos falsificados y por esto aduanas despliega a nivel nacional los planes integrados de fiscalización. El aumento de este tipo de delitos fue cuestionado por el presidente de la Cámara Nacional de Comercio, Turismo y Servicios, José Pacomio, quien detalló las afectaciones que generan el comercio legal apuntando a la competencia desleal con la informalidad.
1: Esta competencia es desleal, siempre lo hemos señalado en las distintas conversaciones, desleal porque no pagan impuestos, desleal porque operan de una forma informal también, utilizan canales que son informales y que terminan llegando finalmente a nuestras casas. El impacto, la verdad, es que es muy difícil poder centrarlo en alguna cifra, pero sin duda podría llegar al doble de lo que se incauta en esta situación.
0: El Servicio Nacional de Aduanas informó que entre enero y junio de este año se han incautado en todo el país más de 806 mil juguetes. De estos, más de 700 mil corresponden a fiscalizaciones realizadas por la Dirección Regional de Aduanas en el puerto de San Antonio. Durante 2025, las incautaciones de juguetes superaron el 1.700.000, cifra que representó un aumento cercano al 122% respecto al año anterior. En la región de Valparaíso, Bio Bio, la radio.
2: El gobierno anunció un proyecto de ley para crear una agencia que administre y liquide bienes incautados al crimen organizado. Mientras especialistas respaldan la medida, el principal debate político está en que la norma no incluiría el levantamiento del secreto bancario. Tiene los detalles Sebastián Catalán.
3: Así es, porque el gobierno prepara un proyecto para crear una agencia que permita administrar y liquidar con mayor rapidez los bienes que se le incautan al crimen organizado. Esto con el objetivo de destinar estos recursos al fortalecimiento de las instituciones que combaten obviamente el delito y a un fondo de reparación para las víctimas también de estos. Sin embargo, la iniciativa ya abrió un debate respecto a si se debe incorporar también o no el levantamiento del secreto bancario. El ex fiscal metropolitano sur, Alejandro Peña, explicó que actualmente las incautaciones son realizadas por la fiscalía con la autorización de un juez de garantía y que, una vez dictada la sentencia condenatoria, el tribunal decreta el comicio de los bienes. No obstante, también advirtió que hoy no existe un organismo que esté encargado de ejecutar exclusivamente estas resoluciones.
4: Actualmente, respecto de los inmuebles en que fue decretado el comiso por sentencia ejecutoriada, al día de hoy no existe un organismo que inste exclusivamente por el cumplimiento de dicha sentencia.
3: Hablamos también con el experto en crimen organizado, Carlos Collado, quien respaldó la iniciativa y sostuvo que atacar el patrimonio de las organizaciones criminales es una herramienta clara y clave para desarticularlos. Respecto al secreto bancario, recordó que hoy sí se puede levantar con autorización judicial, aunque advirtió que cualquier cambio debe resguardar un adecuado uso de la información obtenida.
5: Aquellas personas que son sentenciadas, que son obviamente identificadas y se establece que están vinculadas a un tema de narcotráfico, son ellos, son sus bienes los que deben ser congelados y son ellos los que deberían justificar cómo compraron esos bienes.
3: También hubo ruido político porque desde la oposición, en tanto, el senador socialista Juan Luis Castro cuestionó que el gobierno descartara incorporar el levantamiento del secreto bancario al proyecto. A su juicio, si el objetivo es afectar el patrimonio del crimen organizado, también se debe facilitar el acceso a las cuentas y a las fortunas que sostienen estas estructuras delictuales.
6: Si vamos a llegar a meternos en tomar el patrimonio, tomémoslo entero. Tomarlo entero significa también llegar antes y llegar y tocar las altas fortunas que están detrás de esos criminales de barrio, de los tiroteos.
3: Mientras el Ejecutivo insiste en que ambas materias corresponden a proyectos distintos, el debate queda instalado sobre si las nuevas herramientas para perseguir el patrimonio del crimen organizado deben incluir también un acceso más expedito a la información bancaria. Desde el Palacio de la Moneda, Bio Bio, la radio.
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8: En la región del Biobío asumió el nuevo fiscal regional Roberto Garrido, hasta el viernes pasado jefe del Ministerio Público en la región de la Araucanía. El fiscal nacional Ángel Valencia subrayó la importancia del nombramiento de quien dijo liderará la fiscalía regional más compleja del país. La información la tiene Fabián Polanco de Radio Biobío de Concepción.
9: En una ceremonia con las máximas autoridades de la región en la Facultad de Derecho de la Universidad de Concepción fue presentado el nuevo fiscal jefe del Biobío, el abogado Roberto Garrido. Se trató de un evento de mayor solemnidad a los anteriores y que comenzó bajo la gestión del fiscal nacional Ángel Valencia, quien explicó que la idea es generar la instancia para agradecer

0: trabajo del fiscal saliente y recibir a la nueva autoridad. Sobre el desafío para el fiscal Garrido, el jefe del Ministerio Público destacó la complejidad que significa para cualquier fiscal regional asumir en el Biobío debido a las particularidades que tiene el territorio.
1: Nos parece que no hay otra fiscalía regional que reúna tal cantidad de situaciones singulares o de complejidad como ocurre con la Fiscalía de Concepción, tanto en volumen de causas, la presencia de puertos, la presencia de evidencia rural, de lo que algunos han planteado como terrorismo, problemas de corrupción, problemas económicos, la situación de ruralidad también muy importante, los problemas que hemos enfrentado en la Fiscalía de Los Ángeles, y es por eso que yo me atrevo a afirmar que es la fiscalía más compleja del país.
0: Y el flamante fiscal regional coincidió en ese diagnóstico. Con eso en mente, adelantó Garrido, es que iniciará un trabajo para hacer más eficiente la gestión, y también en esa línea dijo la revisión que hará de algunos aspectos.
2: La complejidad del fenómeno criminal que investiga el Ministerio Público en la región del Biobío está dado por una multiplicidad de factores, por lo tanto la misión de la Fiscalía es poder, con un trabajo profesional, un trabajo que considere la coordinación con los diferentes actores en materia de seguridad en la región, poder establecer procesos de trabajo que nos permitan ser más eficientes. Creo que hay una excelente base para revisar algunas cosas y trabajar para el mejoramiento de la labor de la Fiscalía en la región.
0: Sobre la extensión en el tiempo de las causas que llegan a juicio en algunos casos 4 años después de los hechos investigados, el fiscal Garrido dijo que es una preocupación, pero subrayando que no es responsabilidad única de la Fiscalía.
2: Los tiempos de tramitación están registrando dentro del sistema de justicia criminal un aumento que es preocupante. Como Ministerio Público hemos hecho presente una excesiva dilación en la tramitación de los casos por parte del Ministerio Público. Ya estamos trabajando en mejorar procesos de trabajo que tienden a disminuir esos plazos, pero se trata de una cuestión que trasciende a la labor que pueda desarrollar la Fiscalía.
0: Roberto Garrido fue seleccionado para ejercer el cargo hasta el 2034. La pregunta que no pocos se hacen es si completará efectivamente el periodo al apostar a una eventual candidatura al 2031 para suceder a Ángel Valencia en la Fiscalía Nacional.
3: Apelaciones de Santiago confirmó la absolución del exteniente coronel de Carabineros Claudio Crespo en el caso de Gustavo Gatica. Fueron rechazados todos los recursos de nulidad. Con esta decisión, la sentencia dictada por el 4º Tribunal de Juicio Oral en lo Penal queda firme, mientras el Ministerio Público anunció que evaluará un recurso de queja. Tiene los detalles Marcela Rojas.
4: El Tribunal de Alzada Capitalino confirmó la absolución del exteniente coronel de Carabineros Claudio Crespo por el delito de apremios ilegítimos con resultado de lesiones graves gravísimas en contra de Gustavo Gatica. En concreto, fueron rechazados de forma unánime los recursos de nulidad presentados por la Fiscalía, el Consejo de Defensa del Estado, el Instituto Nacional de Derechos Humanos y la parte querellante. La 13ª Sala concluyó que la sentencia absolutoria estaba debidamente fundamentada y descartó errores en la valoración de la prueba y en la aplicación del derecho. La fiscal jefa de la Fiscalía de Alta Complejidad Centro Norte, Jimena Chong, lamentó la decisión y anunció que van a estudiar los fundamentos del fallo para evaluar la eventual presentación de un recurso de queja, aunque recalcó que se trata de una vía excepcional.
5: Obviamente es una resolución que no satisface los intereses de la Fiscalía. Nosotros habíamos recurrido en nulidad en el entendido de que la sentencia tenía vicios. Evidentemente respetamos esta decisión.
4: El abogado defensor de Claudio Crespo, Nicolás Manríquez, dijo que la resolución confirma la concurrencia de una causal de justificación, insistiendo en que la acreditación de un hecho no implica necesariamente responsabilidad penal.
6: Creemos que si no era la causal de justificación de legítima defensa, puede haber sido otra causal de justificación, como el cumplimiento legítimo de un deber. Es importante que todo el mundo tenga claro, la opinión pública, no necesariamente cuando se acredita las circunstancias fundantes de un hecho típico, se tiene que determinar que una persona es responsable penalmente.
4: La jefa regional metropolitana del Instituto Nacional de Derechos Humanos, Beatriz Contreras, manifestó preocupación por el impacto que el fallo podría tener en otras investigaciones por violaciones a los derechos humanos, aunque subrayó que respetan la decisión judicial y reafirmó el compromiso del organismo con la búsqueda de verdad, justicia y reparación.
7: No podemos dejar de manifestar nuestra profunda preocupación por el impacto que esta decisión pueda causar respecto a otras causas de graves violaciones a los derechos humanos en el contexto de la crisis social. Consideramos en todo caso que una nueva señal de impunidad o de sanciones no apropiadas constituye una señal compleja para la sociedad.
4: La absolución de Claudio Crespo queda firme mientras la Fiscalía evalúa la eventual presentación de un recurso de queja, una acción de carácter excepcional que no constituye una nueva instancia para revisar el fondo del fallo.
8: Tenemos que volver hasta la región de la Araucanía. Se activó una nueva alerta SAE hace algunos instantes.

0: Es Carlos Martínez, desde Radio Bio Bio en Temuco. Te escuchamos.
1: Esta nueva alerta es ahora para la comuna de Lumaco. Se está pidiendo evacuar el sector de población Las Encinas, esto es en Lumaco, provincia de Malleco, en la región de la Araucanía, por un deslizamiento que hay en ese lugar. Se pide a las familias residentes en el área evacuar a una zona segura, siguiendo las instrucciones que les está impartiendo personal de bomberos, de carabineros y del municipio. Se ha activado además esta alerta SAE como refuerzo al trabajo que se está desplegando en terreno para hacer efectiva esta evacuación en la comuna de Lumaco por un deslizamiento en el sector de población Las Encinas. Todo esto en la Araucanía. 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
3: Joaquín Lavín León continuará en prisión preventiva luego que la justicia rechazara modificar su medida cautelar. La magistrada Michelle Ibacache estimó que la libertad del ex parlamentario representa un peligro para la seguridad de la sociedad y el éxito de la investigación. Tiene más detalles Javier Pardo.
4: El séptimo juzgado de garantía de Santiago rechazó la solicitud de la defensa de Joaquín Lavín León, que buscaba modificar la medida cautelar del exdiputado. La magistrada Michelle Ibacache resolvió que el ex UDI continuará en prisión preventiva al estimar que su libertad sigue representando un peligro para la seguridad de la sociedad y para el éxito de la investigación. Recordemos que Lavín es indagado por delitos económicos y electorales, principalmente por fraude al fisco por cerca de 240 millones de pesos, además de falsificación y uso malicioso de instrumento privado mercantil. La fiscal de alta complejidad Oriente, Constanza Encina, valoró la resolución del tribunal, destacando la gravedad de los delitos investigados, el daño a la fe pública y sosteniendo que una eventual libertad de Lavín León podría obstruir la investigación.
5: La magistrada dio cuenta de la gravedad de los hechos que se estaban investigando y que se desarrollaron. De acuerdo a los propios dichos de la magistrada, se vulneró gravemente la fe pública.
4: En la audiencia, la parte querellante reforzó sus argumentos en torno a la investigación por presuntos delitos electorales vinculados al uso y comercialización del padrón reservado del CERVEL a través de la plataforma Social Task. Según la Fiscalía, Lavín León habría financiado esta aplicación con asignaciones parlamentarias destinadas al trabajo legislativo, utilizándola con fines políticos y electorales, mediante más de 100 millones de pesos en facturas ideológicamente falsas. Los querellantes sostuvieron que de quedar en libertad, el imputado podría acceder nuevamente a información clave para la investigación. Así lo señaló el abogado querellante de la Municipalidad de Maipú, José Pedro Silva.
6: Nosotros manifestamos que él ya ha tomado contacto con algunos testigos, hay varios testigos que todavía falta tomar la declaración, por lo tanto son principalmente cuestiones vinculadas con testigos que nosotros manifestamos que podían ser objeto de manipulación por parte del exdiputado.
4: El abogado defensor de Lavín León, Cristóbal Bonasich, anunció que presentarán un recurso de apelación contra la resolución, argumentando que no existen antecedentes que permitan sostener que su representado pueda entorpecer la investigación si recupera su libertad, poniendo como ejemplo la situación de Katy Barriga.
7: Y en el caso hipotético que la Corte rechace la apelación que vamos a interponer, volveremos nuevamente a solicitar la revisión. Se va a poder revocar la prisión preventiva y tal cual como ocurrió en el caso de la señora Katy Barriga, que tuvo 4 meses presa para nada.
4: Con esta resolución, Joaquín Lavín León continuará cumpliendo la medida cautelar de prisión preventiva en el anexo penitenciario Capitán Llaver, donde permanece desde el 8 de mayo.
0: El ministro de Justicia, Fernando Rabat, reafirmó sus cuestionamientos al Instituto Nacional de Derechos Humanos y reveló que parte de la reforma al organismo es quitarle la facultad de querellarse. El director de la institución, Jerko Ljubitich, respondió y calificó como un error atribuible a un carácter partidista al ente. Bárbara Payal tiene los detalles.
8: Si bien el gobierno dejó atrás la idea de cerrar el Instituto Nacional de Derechos Humanos, el ministro de Justicia, Fernando Rabat, trabaja en un anteproyecto que busca restringir parte de sus facultades y redefinir sus atribuciones. Uno de los principales cambios apunta a eliminar la posibilidad de que el organismo presente querellas penales. Según explican en La Moneda, el objetivo es que el INDH retome un rol estrictamente consultivo en línea con los principios de París. Además, Rabat cuestionó la composición del instituto al señalar que tiene de izquierda y que actualmente no representa a la sociedad civil. Sus declaraciones generaron rápidamente críticas desde la oposición. No obstante, este lunes el ministro Rabat reafirmó sus dichos y aseguró que su propósito es ampliar la concepción sobre la protección de los derechos fundamentales.
9: Si por sesgo ideológico entendemos que vamos a romper el clivaje que hoy día tiene el Instituto Nacional de Derechos Humanos de entender los derechos humanos únicamente como los atentados graves de agentes de Estado contra la ciudadanía, sí hay sesgo ideológico.

0: identificado solo con un sector político. En tanto, la diputada del Frente Amplio, Lorena Fríes, defendió que la misión del instituto es proteger a las víctimas de abusos de poder del Estado.
1: Vamos a tener miradas distintas, pero lo que estamos claramente de acuerdo es que va a dejar de ser una sucursal de cierta ideología izquierda del país.
2: No les han interesado los derechos humanos y por eso ahora lo ligan con la izquierda. Los derechos humanos son universales y no son ni de izquierda ni de derecha.
0: El anteproyecto que prepara el Ejecutivo recoge 42 recomendaciones elaboradas por la Comisión Asesora para el Fortalecimiento del INEDH, instancia que trabajó durante el gobierno del expresidente Gabriel Boric.
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0: La Comisión de Seguridad de la Cámara de Diputados aprobó el proyecto que permite a carabineros actuar bajo la legítima defensa privilegiada estando de franco. El oficialismo hizo valer su mayoría en la instancia y buscará una rápida tramitación para la iniciativa de la agenda Nair Retamal 2.0. Tienen los detalles Gonzalo Holguín.
1: La Comisión de Seguridad de la Cámara Baja aprobó y despachó a la sala el proyecto de ley que amplía la legítima defensa privilegiada para efectivos policiales en calidad de franco. La iniciativa presentada por diputados de Renovación Nacional en el periodo legislativo anterior entrega esta presunción legal de la ley Naín Retamal a funcionarios policiales que actúen en defensa de sí mismos o de terceras personas cuando no se encuentren en desempeño formal de sus funciones. El ministro de Seguridad, Martín Arrau, dijo que ejemplos que justifican este cambio legal abundan. De hecho, la madrugada del domingo un carabinero de franco disparó y dio muerto un presunto asaltante en la comuna de Quilicura. Arrau destacó el paso legislativo, recordando que también se incorpora gendarmería en el proyecto y que aún quedan varios pasos legislativos.
2: Se acaba de aprobar la legítima defensa privilegiada para los funcionarios policiales de franco. Los ejemplos abundan de acciones policiales cuando están de franco. La semana pasada hubo 3 casos. Esto incluiría además a los funcionarios de gendarmería.
1: La oposición puso sobre la mesa 2 indicaciones sustitutivas que fueron debatidas y finalmente rechazadas. El jefe de bancada del Partido Socialista, Raúl Leiva, planteó que se debía aclarar si los efectivos policiales de franco tienen o no la obligación de actuar en presencia de un delito, argumentando que si no están obligados no deberían tener la legítima defensa privilegiada.
3: Si efectivamente un carabinero que está de franco tiene la obligación de repeler o de detener a quien comete un delito de manera flagrante, si no lo tiene, entonces tampoco tengo la obligación de premunir a ese agente policial de esta presunción de legítima defensa privilegiada.
1: Con la mayoría oficialista, la derecha cerró filas en torno a la propuesta original y rechazó la propuesta que establecía requisitos para justificar la legítima defensa. El republicano Cristian Araya, presidente.